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En este crisol de artistas guitarreros que han aparecido en los últimos años aquí en Montevideo, está este grupo que se autodenomina Batimento Dúo. Ignacio Correa, nacido

En el año 1982 y Andrés Rey en el año 1989. Su punto de partida es la música regional, centrado en los géneros rioplatenses, es decir, el vals, la milonga, el candombe y sobre todo el tango. Son estudiosos de la música guitarrística, de la interpretación guitarrística. Incluso han editado un libro con partituras y arreglos. Ignacio Correa tiene un proyecto de difusión de música integral para dos guitarras. Andrés Rey es licenciado en interpretación musical por la Escuela Universitaria de la UDELAR. Estamos hablando de dos músicos técnicamente muy bien formados, Ignacio Correa y Andrés Rey, que han sacado este disco del año 2022 con este primer tema de Francisco Canaro, La Tablada. Y decíamos que son varios los géneros rioplatenses que abordan, entre ellos la milonga, por ejemplo, esta de Máximo Barbieri, De Vuelta y Media.

Batimento Dúo, Ignacio Correa y Andrés Rey en guitarras, de Julián Plaza, danzarín. Y finalizando este disco, año 2022, con este dúo, escucharemos una obra de aquel hombre que se llamaba El Pequeño Milagro, Alberto Mastra. La obra se titula Sanjones.

Batimento dúo, Ignacio Correa y Andrés Rey en guitarras, año 2022, del gran Alberto Mastra, Sanjones.

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0: una de las personalidades más ricas que ha dado en los últimos 50 años de los barrios montevideanos es Elbio Ariosa, poeta, escritor, artista plástico, arquitecto. Los penumbrosos atardeceres de los barrios Sur y Palermo lo vieron caminar por sus calles. Allí él iba descubriendo voces y sombras muy queridas de un ayer que siempre le hablaba al oído de su corazón. Elbio Ariosa fue un escritor infatigable, un lector inveterado, y hoy su palabra perdura como testimonio de un hombre de barrio con alas de poeta. Conocimos a Elbio Ariosa en el Club de la Guardia Nueva, allá por el año 1970. Y siempre nos impresionó por tres cosas. Su gran erudición. Segundo, su gran humildad. Y tercero, su gran capacidad creativa. Y hoy lo vamos a recordar. Lo vamos a recordar como un poeta extremadamente fino, paisajista de los barrios Sur y Palermo, paisajista poético. En el año 2000 salió un disco con gran parte de su obra y lo vamos a escuchar con la voz de Ledo Urrutia y las guitarras de Julio Covelli, música de Alfredo Sadi y poesía de Elbio Ariosa, este tema que se llama Pedacito de Cemento.
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La voz de Ledu Ruti a la guitarra de Julio Covelli y este recuerdo nuestro al gran poeta Elvio Ariosa con música de Alfredo Sadi y este tema que se titula Pedacito de Cemento. Ariosa vuelve a ser pintor de nuevo al escribir que el sol desafía con tinte dorado a la anemia del rostro del trasnochador. Y en este tema que escucharemos, los cuatro primeros versos se los regaló Tata Dios. Como decía con otras palabras, por supuesto, Paul Valéry. Ya no se queman mis pies descalzos sobre adoquines o el hormigón de los veranos de aquel mi barrio. Adriana Barreiro, las guitarras de Julio Covelli y este tema... Sin farol y sin buzón.

La voz de esta cancionista floridense, Adriana Barreiro, las guitarras de Julio Covelli y esta obra de Alberto Cantizano y Mario Ruiz en música, poesía de Elvio Ariosa, Sin farol y sin buzón. Y Elvio Ariosa sostenía siempre su pasión fervorosa y su admiración muy grande a Alberto Mastra, a quien consideraba uno de los mayores juglares de la historia musical popular rioplatense. Y lo denominó el pequeño milagro. Lo canta Ledo Urrutia con la guitarra de Julio Covelli y música de Alfredo Savi.

Gaboto y Paysandú, esa esquina emblemática de Alberto Mastra, donde había un conventillo, y ahí nació Alberto Mastra, denominado El Pequeño Milagro, este tema que acaba de cantar de Urrutia con música de Alfredo Sadi, y además el coro compuesto por Néstor Techera, Julio Covelli, Led Urrutia y Fernando Jiménez. Y el último tema que vamos a escuchar por el día de hoy, de este disco que se llama Monte Vitango, Elvio Ariosa, año 2000, el tema se titula Milonga para un romance, que tiene música de Fernando Jiménez, también él canta, Fernando también canta este tema, y la poesía de Elvio Ariosa. Pero antes de escuchar el tema, conviene saber la inspiración de esta composición. Era un español emigrado después de la Guerra Civil Española que se sentaba todos los días en el bar Sorocabana con su whisky, y frente a él la silla vacía de un amigo que él había perdido durante esa guerra fratricida española entre los años 1936 y 1939. A raíz de eso salió esta inspiración de ese español solo en el bar Sorocabana con el asiento vacío de su amigo a quien tanto añoraba. Esta versión es impecable, además tiene la voz del recordado Fernando Jiménez.

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1: Excelente interpretación del espíritu de esta obra de Fernando Jiménez, que le puso música además de la voz, la poesía de Elvio Ariosa y este tema que se titula Milonga para un romance. Y así quisimos recordar a este gran poeta, artista plástico, escritor, poeta, simplemente un decidor de quereres montevideanos.
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7: Hace un tiempo reflexioné, estuve escribiendo algunas cosas con respecto a cuál es la referencia o la influencia que genera para mí. Y llegué a la conclusión de que la influencia máxima es como compositora, ya que él fue una de las figuras que introdujeron ritmos folclóricos, en este caso a Paysandú, como la chamarrita, el chamamé, la canción litoraleña. Así también una poética que refleja la belleza y la naturaleza de nuestros paisajes. A mí me gusta mucho valorar el contenido cultural que nos dejó cada artista, y en este caso Sampayo, yo lo interpreto desde cuatro lugares. Lo interpreto y lo entiendo. Entiendo su obra en cuatro aspectos que para mí conviven y forman parte, obviamente, de la identidad de Sampayera. La primera sería que sus obras están dedicadas a las canciones inspiradas en el río y la naturaleza. El segundo aspecto, canciones inspiradas en el campo y la vida rural. Después tenemos canciones inspiradas a la historia de nuestro general José Artigas y la influencia del Paraguay. Y también el aspecto de las canciones políticas, canciones de protesta.
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El bandoneón del maestro Hugo Díaz, nacido en Montevideo en el año 1949, fallecido en Alemania en el año 1998, cuando apenas tenía 49 años de edad, ha sido realmente una figura imborrable, técnicamente muy dotado, pero no solamente era el manejo de la digitación del bandoneón, sino además su expresividad. Un músico clásico, entendido por esto como músico de alta clase. Podía tocar perfectamente una milonga, una ranchera, en cualquier fogón, como expresar a Bach o a Beethoven con su bandoneón en conciertos memorables en Europa. Hugo Díaz, que tuviera su escuela en el trío del maestro Zagnoli en los años 80, que participara en la Orquesta Filarmónica de Montevideo, que grabara con grandes músicos como Horacio Cavarcos, el contrabajista argentino. Pero vamos a escucharlo hoy con un trío compuesto, además de él, por Luis Tito Echevarne en piano y Vinicio Ascone en contrabajo. Nos interpretan el tango de Aníbal Troilo, Responso, y escuchen ustedes los solos de bandoneón del maestro Hugo Díaz.

Versión magistral de esta obra de Aníbal Troilo Responso por el maestro Hugo Díaz en bandoneón, dirección y arreglos, Luis Tito Echevarne en piano, Vinicio Ascone en contrabajo. El lucimiento de los tres maestros y sobre todo el bandoneón conductor de ese gran genio de la música que fuera el maestro Hugo Díaz. Y ahora escucharemos una milonga que es un tributo a su gran maestro, el Potrillo Zagnoli. El tema justamente se llama El Potrillo Milonga.

El trío del maestro Hugo Díaz, año 1994, este homenaje a Zagnoli, La Milonga, El Potrillo. Y aparece en este disco tres temas integrados como una unidad interpretativa. Primero, Fragmentos de Otoño Porteño de Astor Piazzolla. Luego, Melancólico Buenos Aires del mismo Astor. Y finalmente, Montevideo Otoñal de Hugo Díaz. Los arreglos pertenecen al maestro y acá se ve el entramado instrumental donde el tutti del trío sale a pleno sonido musical.

Hugo Díaz, bandoneón, dirección y arreglos, Luis Alberto Echevarne, Tito Echevarne en el piano, Vinicio Ascone en contrabajo, y estos fragmentos de Otoño Porteño, Melancólico Buenos Aires de Astor Piazzolla, y finalmente Montevideo Otoñal del maestro Hugo Díaz. Y él sostenía que el vals era una gran riqueza musical, que se podían sacar muchísimos elementos armónicos a los efectos de tocar y reproducir cada obra con agregados nuevos. Y grabó también fragmentos que él lo llamó valses espontáneos. Un momento de Héctor Stamponi, Un placer de Vicente Romeo, Gotas de lluvia de Feli Lipisker, Sueño de juventud de Discépolo y Palomita blanca de Anselmo Aieta.

Hemos escuchado por el trío compuesto por Hugo Díaz en bandoneón, dirección y arreglos, Luis Tito Echevarne en piano, Vinicio Ascone en contrabajo, una serie de valses, Un momento, Un placer, Gotas de lluvia, Sueño de juventud y Palomita blanca. Y así hemos llegado al final de un nuevo programa de música de Dos Orillas. Y quisimos terminar con la recordación de este gran músico que tantas veces nos invitara a su casa allí en el Reducto, en la calle Rocha, casi Ceibal, donde tuvimos el privilegio de escucharlo ahí, en directo, varios conciertos. Un recuerdo inolvidable del maestro Hugo Díaz. Muchísimas gracias, queridísimo Henry Flores, por tu labor en controles, y los esperamos como siempre a un nuevo programa de Música de Dos Orillas aquí en la 1290 AM de su dial Radio Cultura. Muchísimas gracias y que todos tengan un buen día.

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Muy queridas amigas, muy queridos amigos, bienvenidos a Historias de Música, aquí por Radio Cultura, con la presencia renovada, reparada y recuperada de Diego Peto Rodríguez.

Rodríguez, que como siempre está con su mandíbula batiente mientras pone exactamente los controles de este programa que le estamos haciendo por tele. Que mandamos un gran saludo, tanto Peto como yo, a Rosana Ramos, nuestra productora, que bueno, tuvo un percancecito de salud y se está recuperando. Yo este programa se lo quiero dedicar a alguien que seguramente no lo va a escuchar, mi amigo Pepo da Costa. ¿Por qué no lo va a escuchar? Porque a Pepo le voy a mandar este programa hoy de tardecita. Y como es de las personas que no contesta y no escucha WhatsApp, si tiene como 200 y pico archivados, no se va a enterar. Pero yo lo voy a llamar para que lo escuche. ¿Por qué? Porque gracias a Pepo, quizás yo entendí la magnitud de este señor que nos va a acompañar hoy, en este miércoles de Trovadores. ¿Por qué lo elegí? Porque este hombre tiene muchos nombres. Se llamó John Cougar, Cougar Mellencamp, John Mellencamp finalmente, y es un trovador de aquellos. Una persona a la que, por ejemplo, Deco Núñez siempre lo privilegió con respecto a Bruce Springsteen, que lo consideraba un petizo compadre, y decía que John Cougar realmente era la voz de lo que se llama la americana, ese sonido rural, ese sonido del Estados Unidos profundo, ese sonido que no por nada siempre estuvo representado con el Farm Aid, la ayuda a los granjeros, en el cual John Mellencamp, como a él le gusta que le digan, fue el líder de la creación. ¿Pero quién es John Mellencamp? John Mellencamp nació el 7 de octubre de 1951, con todos esos nombres, John Cougar Mellencamp. Está en el Salón de la Fama del Rock and Roll desde 2008, está en el Salón de la Fama de los Compositores y tuvo 10 grandes éxitos que llegaron al número 1, que los vamos a ir repasando. Pero que aparte de haber ganado 13 Grammys, como les dije, nació en Seymour, Indiana, y tiene una ascendencia alemana y holandesa. Fue a la Universidad de Vincent, en Indiana, y de a poco, a través de una persona, Tony DeFries, que era un manager, le gustó mucho cómo cantaba y le empezó a impulsar la carrera. Claro, exigía dos cosas, que su primer álbum, que se llamó Chestnut Street Incident, fuera un álbum de versiones, un álbum de covers, y que el nombre que tomara era John Cougar, porque decía que Mellencamp no era comercial. Apenas vendió 12.000 copias de primer álbum, pero después grabó The Kid Inside, la continuación de Chestnut Street Incident, en el 77, y finalmente fue despedido de MCA, y a principios del 83, con The Kid Inside, de a poco fue ganando éxito, porque aparte atrajo el interés del manager de Rod Stewart, Billy Gaff, que relanzó la carrera. Y ahí en 1980 sale Nothing Matters and What If It Did, que está producido nada más ni nada menos que por Steve Cropper, y llegamos a lo que acabamos de escuchar. ¿Qué acabamos de escuchar? En 1982 sale el álbum American Fool, un álbum que fue realmente un éxito que lo catapultó, que lo puso en la primera fila de grandes cantautores norteamericanos. Con esa facha ahí de rebelde en la tapa, con ese jopo caído, American Fool tuvo dos número unos. Esto que acabamos de escuchar, un tema de John Mellencamp y George Green, se llama Duele Tan Lindo, sería la traducción, Hurt So Good. Hurt So Good, un tema que llegó directo al número uno del Top 100, es un tema que lo escribió con ese amigo de la infancia, George Green, y que fueron ocasionales partners en el tema de la composición. Y en 2004 dijo que George Green y él habían escrito esa canción, y lo que hacían fue intercambiar líneas entre la letra de uno al otro, y así fue que agarraron la guitarra y en pocos minutos sacaron esa canción. Pero este disco no tuvo nada más que un número uno, tuvo dos número unos, y eso no es para cualquiera. ¿Por qué? Porque también el simple Jack and Diane, que lanzó en 1982, en julio, fue una canción que llegó a lo más alto, que lo posicionó como un gran cantante, como un cantante comprometido. Y vamos a ver que esa rivalidad con Bruce Springsteen y John Mellencamp es muy parecida a veces a la que se hace con los Stones y los Beatles. En realidad nunca hubo una gran animosidad ni peleas. Y vamos a ver en el final cómo las historias se unen. Pero eso va a ser en el último bloque. Lo tiro como expectativa para que no se vayan de ahí. Y mientras tanto, escuchemos con Peto Rodríguez este gran éxito que fue Jack and Diane.

Después de este disco, que lo posicionó en un lugar donde no estaba, porque lo posicionó entre los más importantes músicos, quizás hay un ascenso en los 80 que lo coloca a John Mellencamp entre los más importantes cantautores, al mismo nivel, como le dije, de Bruce Springsteen. Sobre todo esa característica muy norteamericana. Yo recuerdo que en el 91, cuando anduve por allá, hacía un comercial en el cual él decía que él iba a tocar, era el premio de una marca de cerveza, de que quien ganara el premio, él iba a tocar al patio o al fondo de la casa con su banda, porque era la típica banda, como si nosotros lo queremos asimilar a nosotros, por ejemplo, yo que sé, el Sabalero, o a los Olimareños o Zitarrosa, Rosa, esas bandas que representan el espíritu norteamericano, con una fuerza muy grande también, al igual que Bruce Springsteen, en apoyo a los granjeros. Ya le dije, el Farm Aid fue todo un evento anual en el cual se juntaba fondos para que los granjeros no perdieran su dinero. No perdieran, no su dinero, no perdieran su propiedad, no se tuvieran que ir del campo por los bajos ingresos. Saca un año después The Kid Inside. No fue un disco de descollante de éxito, pero sí mantuvo la fama. Y había sido, en realidad, era un disco viejo que lo vuelven a sacar, porque era un disco que había sido grabado en el 77, pero llega el año 83. Y ahí sale un disco que se llama Uhú. Y en este Uhú, que fue grabado en el propio 83, hay un tema que refleja esto que le estoy diciendo. Un tema que lo hemos escuchado muchas veces, sobre todo en la versión de los Unplugged. Hay una versión en Unplugged que es increíble de este tema. Se llama Pink Houses, Casas Rosadas. Un tema que llegó al número 8 del Hot 100.

y al número 3 en el mainstream rock. ¿De qué habla este tema? Es esas casas rosadas que uno ve al costado de la carretera en Estados Unidos de gente de clase media, de gente incluso clase media para abajo. Y él lo que él pide en esta canción es que quiere ir por Estados Unidos y que la gente pueda tener esas casas rosadas, tanto ellos como él. Una canción hermosísima, un gran éxito, que muestra la conciencia y el discurso también social del señor John Mellencamp.

Y sí, llegamos a 1985, a este disco que, como él dijo, alguna vez lo posicionó, lo reencontró con lo que él quería hacer. Un disco que, bueno, también hablando de Pepo, me lo encargó dentro, cuando fui en el 91 a Estados Unidos, fue de los CD que me encargó. Después en el estudio lo escuchamos hasta de canto. Un disco en el que se llamaba Scarecrow, Espantapájaro, y que estaba John Mellencamp, o John Cougar Mellencamp, como se llamaba en ese momento, encima de un tejido. ¿De qué hablaba este disco? No voy a decir que sea un álbum conceptual, pero sí que tiene un tema muy central, que es la desilusión. La desilusión del sueño americano, el desvanecimiento de ese sueño ante la avaricia corporativa y ante los grandes capitales que se iban tomando de a poco esas granjas que él tanto respetaba. Y ahí temas como Face of the Nation, el rostro de la nación, Minutos para la memoria, Minutes to Memory, y en especial Small Town, tienen ese tono agridulce y reflexivo. Small Town fue el gran éxito, el primer gran éxito de un disco que tuvo muchos. ¿Y de qué habla Small Town? Bueno, él habla de que él es de un pueblo pequeño, de que se va a casar con una chica de pueblo pequeño, de que su vida es de un pueblo pequeño, y defiende todo ese estatus, esa forma de ser que quiere preservar ante los avances. Con este tema nos vamos a la tanda, recordando, gracias a Pepo conocí este disco y que realmente lo escuchamos mucho, y bueno, y vienen muchos más temas de John Cougar Mellencamp, que van a ver cómo se transforma en John Mellencamp.

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Dicen que antes de grabar este disco, Skullcrow, John Cougar metió, John Cougar Mellencamp, como se llamaba en ese momento, a su banda y los hizo tocar cientos de canciones del rock and roll de los 60. Antes de empezar a grabar. Eso lo hizo con el productor Don Herman. Y entre los enormes músicos que siempre acompañaron a él, a mí me gusta destacar a uno, que es el baterista Kenny Aronoff. Una persona con un particular tono en la batería, que acá quizás estuviera Pichu Vila, me lo podría explicar. Y esto que escuchamos es un tema que se llama Rockin' the USA, haciendo rock en Estados Unidos. Un saludo a los 60, al rock de los 60, que él dice que cree que no se entendió demasiado el mensaje de la canción, pero que igual fue un enorme éxito. Pasamos al otro disco, 1987, también este lo tenía Pepo, de Lonesome Jubilee. Ya ahí se pasó a llamar John Mellencamp. Y este disco, por más que se le decía todavía John Cougar Mellencamp, tuvo varios éxitos. Paper in Fire, me acuerdo. Pero bueno, como tenemos que apurar, porque el tiempo no es eterno, vamos a ir a un tema que fue un gran éxito, que lo llevó al puesto en el Maestro Rock al 1 y al 8 en el Hot 100, que es este Cherry Bomb.

un par de apuntes. ¿Quién lo acompaña? La voz es Crystal Taliaferro. Y se puede decir que este disco fue un gran éxito, sobre todo en la gira que hizo del 87 y el 88. Y en uno de esos conciertos, en Irvine, California, en mayo del 88, ¿quién apareció en escena? Bruce Springsteen. E hicieron juntos Like a Rolling Stone. En 1989 ya tenía el tema de la paternidad, del crecer, y saca el disco Big Daddy. Y él dice que este disco no puede ser entendido por alguien que tenga 22 años y solo tuvo dos citas, sino que es ya el disco de la madurez. Va a ser el último álbum, aparte, donde aparezca John Cougar. Después ya va en los 90, va a ser John Mellencamp. El tema elegido de este disco es este Pop Singer, con el que nos vamos a la tanda y volvemos a la última parte con esa sorpresa que le prometí.

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En este año, 2017, vamos a poner un salto hasta el presente, sale el disco Sad Clowns and Hillbillies. Y este tema, Grand View, es un tema que habla de una oda, una especie de elogio a la vida en casas rodantes. Un detalle, aquí toca el baterista Star Lynch, que era de Tom Petty and the Heartbreakers, porque Kenny Aronoff se había medio peleado con John Mellencamp, porque él decía que estaba aceptando demasiados músicos, sesiones de músicos con otros. Después se amigaron y siguió para adelante. ¿Quién canta con John Mellencamp en esta canción? Es Martina McBride. Y le dije que vamos a llegar a lo que nunca fue una pelea, pero sí una reconciliación de una pelea que nunca existió. En un videoclip, sentados en una cocina con dos guitarras acústicas, John Mellencamp y Bruce Springsteen hacen este increíble, increíble tema que se llama Wasted Days.

Este hubiera sido un fin perfecto para el programa Esta Unión de los dos grandes trovadores, pero vamos a hacer una coda, porque este disco es de 2022, se llamó Strictly at One Eye Jack, y en 2023, en su último álbum de estudio, John Mellencamp cierra el disco, o está ahí en el final del disco, en el penúltimo tema, con Perfect World. ¿Y qué pasa? ¿Quién compuso Perfect World? El señor Bruce Springsteen. Y yo ya me voy porque mañana viene Carlitos da Silveira para hablarnos de Pájaro Canzani. Diego Peto Rodríguez, un beso grande a Rosana Ramos. Y antes que nada, mucho más importante que todo, que tengan un excelente miércoles, escuchando tan buena música como la del señor John Mellencamp.

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Señoras y señores, muy buenos días, buenas tardes, buenas noches. Qué placer enorme acompañarlos. Demian Caule, a quien les habla. Estamos en Rock al Rock Experience por Radio Cultura 1290M y en el portal de los medios públicos, www.mediospublicos.uy. Qué frío que hace hoy, qué frío. Vamos a calentar motores acá en esta tarde, día, noche. Claro que sí. ¿Cómo le va, Diego Rodríguez? La energía de Radio Cultura está... del 0 al 10, ¿cómo está? Del 0 al 10, así físicamente, y... 0... ponga 0,01, por lo menos. Recuperándose, pero acá bancando. Hay que bancarla, Dieguito. Muy bien, así lo quiero. Bueno, le mandamos... Se nos cayó una soldada. Le mandamos, ¿no? Tremendo. Los virus y las gripes vienen tremendo. Le mando un gran abrazo y un beso recuperación. Para Rosana Ramos en la producción, esperamos que pronto, mañana ya la necesitamos, la extrañamos mucho ya. Ya miro para allá y no la veo, ya se extraña, así que te llegue ahí la pronta recuperación y mañana te tenemos de vuelta por acá. Nos va a dar una manito con Tami Mardones. ¿Cómo le va? Qué placer. Ella ya está ahí, vino a hacer el 2. Qué lindo equipo que hay acá. Bueno, gran programa, gran tenemos en el día de hoy. Vaya buscándose un cumpleaños feliz, porque el tío Hugo está de cumpleaños hoy, antes de que venga y que no escuche. Así lo sorprendemos en el arranque de los discos del tío Hugo. Así que bueno, gran programa, porque tenemos la presencia de Hugo Dacchiola con la gran... convidada de su tesoro más preciado, nos va a enriquecer con tremenda música, con hard rock clásico, claramente, rock clásico, y eso a partir del próximo bloque, pero tiene el condimento especial de que además está festejando su cumpleaños, una nueva vuelta al sol de nuestro querido amigo Hugo Dacchiola. Bueno, en el arranque le hacemos la previa con Camionero, mala suerte varón, Camionero que este mes va a estar siendo parte de la grilla de entrevistados de las semanitas de contenido de Rock al Rock Experience. Además, el fines de mes estarán presentando aquí en Montevideo. Suena del rock argentino también la canción Encantan, con la presencia de Estelares y la participación especial de Enjambre. Suena Estelares.

ya lo tenemos ahí. Ya me di un abrazo con el tío Hugo, cumpleañero. En el día de hoy yo me dijo, y hoy es especial. Hoy la música que viene es especial. No me dijo más nada porque nunca me dice nada. Siempre me genera sorpresa cada vez que se viene. ¿Y ahora qué viene? Ah, vas a tener... Y bueno, hay que esperar, tranquilo. Y bueno, hoy más que nunca en el cumpleaños, en la Vuelta al Sol de nuestro querido amigo Udaquiola, en los discos del tío Hugo, convidándonos con su tesoro más preciado. Vamos a ver con qué nos sorprende en un día tan especial. Bueno, escuchábamos Estelares con la participación de Enjambre, la canción Encantan. Nos vamos a ir a la tanda escuchando adelanto de un disco que va a estar ya, creo que ya está en todas las plataformas digitales. Es el nuevo disco, el cuarto disco de Dillom, llamado La Nueva Violencia. Y el corte de difusión presentado se llama Gente Común. Escuchamos Dillom, nos vamos a la tanda y en el próximo bloque los discos del tío Hugo, cumpleañero.

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0: Claro que sí, feliz cumpleaños, Hugo Dacchiola, vamos. La cara de Hugo dijo, pero esto no es lo que traje yo. Se puso enojado, ojo. ¿Cómo le va, Hugo Dacchiola?
1: Asombrado y confundido.
0: Faltó la torta, no pudimos, no nos dio presupuesto.
1: No, no es tan grande la torta que nos entró. Me entró en esta mesa.
0: Por las velitas.
1: Por las velitas eran de 2.5 metros.
0: ¿Cómo anda, Hugo?
1: Muy bien.
0: ¿Cómo arrancó el día? ¿Cómo arrancó esa vuelta al sol?
1: Muy bien.
0: Lo veo más joven.
1: Más joven.
0: Cada vez usted cumple al revés.
1: Yo cumplo al revés.
0: Sí, tremendo.
1: Sí. No sabemos vuelta el número.
0: Que la gente quede ahí con la incertidumbre, sí, la magia de la radio. Bueno, feliz cumpleaños. Qué lindo que justo se diera un día de columna, así, los discos el tío Hugo.
1: La verdad que sí. Esa alegría para compartirlo y compartir con la audiencia, bueno, contigo, con el querido Diego. La verdad que es una alegría. Bueno, estamos con Tamara hoy.
0: Y hoy con Tamara, claro que sí.
1: Bueno, recibido siempre.
0: Bueno, ya está. La sorpresa ya está. Ahora sí, vamos al primer tema, por favor. Y después me cuenta qué vamos a escuchar en el día del cumpleaños. Lo dijo el tío Hugo, dale.

0: Bueno, señores y señores, ahora sí, los discos del tío Hugo, el tesoro más preciado. ¿Qué vino, Hugo? Esto es una banda de cabecera suya, pero nunca me la había compartido. Por eso la trajo en día tan especial.
1: Por supuesto, Rush para mí es un bandún. Esa banda que la tenés, la conocés en muchas formas, años, diferentes discos. Y bueno, está... Es en la formación que justamente tiene al primer baterista, que es único en este disco.
0: ¿Es solamente grabó en este disco?
1: Solamente grabó en este disco.
0: ¿Estamos hablando de qué año?
1: Salud 1974. Este es el disco Rush, el disco homónimo de la banda, que además tiene como característica principal que la tapa se mandó a hacer de un color rojo, que ellos la habían hecho originalmente... en forma sin producción, sin este sello productor
0: independiente,
1: ahí está, no salía, gracias. Y bueno, y sale de un color rosadón ahí, rosado México, salió, cuando querían rojo.
0: Rosado México,
1: ese es el color que tiene. Le busqué cuál era ese color.
0: Ah, porque, se llama así,
1: rosado, rosa México. ¿Qué te parece? En el rosa México.
0: Les quedó rosa México y era un rojo sangre, ¿no?
1: Un rojo Scorsese y les quedó el rosa México.
0: Pero bueno, esas cosas que sucedían en las ediciones, ¿no? De vinilos, sí, etcétera.
1: Pero es un álbum que si bien es, para mí es excelente, cada tema te sacude. Fue también el que los catapulta, porque el último tema es descubierto por una productora de Cleveland, que además ese tema se confunde con Led Zeppelin y por el público y sobre todo los empleados metalúrgicos. El tema se llama Working Man, hombre trabajador. Y bueno, se vuelve, ahí empieza Rush.
0: Mirá vos, o sea que es un disparador de alguna manera.
1: Muy fuerte.
0: Y no existían redes sociales en ese momento, ¿no?
1: No, el 74.
0: Mirá vos, mirá vos.
1: Corrían por Rayes, es correr, ¿no? Desde el 68.
0: Mirá vos.
1: Canadienses, Toronto, canadienses. Sótano, hermanos, divino inicio.
0: Bueno, ¿qué tema escuchábamos?
1: Estábamos escuchando Finding My Way, Encontrando Mi Camino.
0: Bien, ¿y ahora con cuál vamos?
1: Y ahora nos vamos con...
0: ¿Cuál es? ¿In the mood o what you doing?
1: What you doing?
0: ¿Qué estás haciendo? Rush, dale. What you doing? Dale, rush.

0: Impresionante, impresionante, impresionante. Impresionante, Hugo. Bueno. Hugo cumpleañero. Gracias Hugo, dice el Diego.
1: Querido recibir.
0: Gracias Hugo, dice el Diego. Si lo dice Diego, es porque...
1: dice Diego, es, ya está.
0: Es posta, posta, posta. Es algo, cual, es algo
1: que está ahí.
0: No, no se lo dice a cualquiera. No se lo dice a cualquiera. Mirá. No. Así que siéntase privilegiado.
1: Privilegiado.
0: Siempre le pregunto esto, ¿no? O sea, obviamente es una banda de cabecera que te ha acompañado en diferentes momentos de vida, en muchas historias seguramente, pero ¿cuál fue la primera aparición, ¿no? En ese mismo... siempre hay como una misma historia, ¿no? Heredar los discos de tu hermano mayor, etcétera, vine por ahí o hay otra historia acá, y también la sensación, ¿no? De que me lleves a esa primera escucha, ¿no? O esa primera agarrada del vinilo, ¿viste? Y poner el disco y que ya que esos primeros acordes que te produjo, ¿no?
1: Mira, bueno, sí, el primero que escuché fue el Moving Pictures, que es el moviendo cuadros, hay tres versiones del mismo nombre en inglés que se establecen en la tapa, en la portada del disco, esas acepciones del nombre, ¿no? Pero ese fue el primer acercamiento, que es un disco del año 81, que es brillante, además comercialmente creo que fue el que más entró. Pero este, que la rompe, además, bueno, como que me movió un poco más porque no era tan progresivo y era mucho más Zeppelin, que era lo que yo estaba más... el oído más entrando a escuchar, 16, 17 años, 18. Y este, bueno, lo escuché, me acuerdo, este disco con el color rosa México.
0: buenísimo el nombre del color.
1: No, pero además yo no lo conocía. Estaba en Buenos Aires, año 82, a la casa de un amigo, Silvio, que nos escucha y nos sigue, que vive en Nueva York en este momento. Y cuando me voy a acostar, él se va a dormir a otra habitación y me deja, te dejo un disco, Hugo, para que te duermas, y veo Rosa México y dice Rush, digo, pero eso es un chicle, es el álbum chicle de Rush. Cuando lo pongo, no podía creer. Dije, la rompe, porque el Moving Pictures, el que yo había escuchado, tremendo disco, más progresivo, era como más difícil de entrar. Y bueno, por eso arranqué con este también, porque no solo cronológicamente es anterior, sino que tiene esa fuerza que a mí por lo menos me llegó más fácilmente.
0: Claro que sí. Bueno, presente. ¿Y el próximo bloque qué sigue?
1: Pues seguimos con otro plato de Rush.
0: Muy especial, el especial de Rush. Oigan, lo dijo el tío Hugo, cumpleañero, con nuestro querido amigo Hugo Daquiola. Tío Hugo, presente la canción que viene...
1: In the mood.
0: In the mood. Ahora tanda, ese último bloque acá con los...

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0: Y yo me quedé con más ganas, le aviso. Vamos a tener que negociar con Mónica Navarro, capaz.
1: Yo creo que sí. ¿No? Yo creo que sí, a ver. Vamos a tener que...
0: Le pedimos Mónica. Un bloque más, Mónica. Aquí no se arde en el infierno. Bueno, acá estamos disfrutando de los discos del tío Hugo. Se pasó rapidísimo, ¿eh?
1: Y vuela.
0: Tremendo, como la vida misma.
1: Como la vida misma.
0: Como la vida misma.
1: Era una rush.
0: Estamos bueno, en apuros. ¿Cómo sigue el itinerario de Hugo? ¿A qué hora en un día de cumpleaños, por ejemplo? Un miércoles.
1: Un miércoles. Bueno, Hugo retorna a su morada.
0: Sí.
1: Que es morada, color morado.
0: No es color rosa, no es mexicano.
1: Rosa México. Está. Nah, y bueno,
0: pero hay festejo, hay movida, no, tranquilo, usted es una persona tranquila.
1: Tranquilo es un miedo, tranquilo no soy.
0: Tranquilo no es, pero viernes a la noche, ahí sale el diablo.
1: Bueno, ahí
0: está, está bien.
1: Ahí ardemos en el infierno.
0: Ahí ardemos en el infierno. Bueno, Huguito, rapidito, estábamos en otro disco de Rush en este último bloque. Cuénteme brevemente. 2-1-1-2.
1: Brevemente me metió. 2-1-2.
0: Ya está. 2-1-1-2. ¿De qué año es este disco?
1: Este disco es del año 76. Este disco marca un quiebre ahí. Porque el disco anterior había sido un fracaso total. Y me vas a hacer una pregunta, pero...
0: No. Olvídese de mis preguntas. Bueno, siga de largo.
1: Es un quiebre ahí importante porque el disco anterior había sido un fracaso. Comercial.
0: Comercial, sí.
1: El sello discográfico dice, basta de temas largos, basta de... Porque ya que en esta época se pusieron más filosóficos. Bueno, todo ese tema de ciencia ficción y cosas que están en las letras. Y se mandan el 2-1-1-2, donde todo un lado en el vinilo es una canción. Está subdividida, que es la odisea, o sea, es la obertura, la odisea. Es una obra que se llama...
0: Conceptual.
1: Conceptual, basada en el año 2112. Donde, nadie es dueño de nada, toda la tecnología está a cargo de todo. Y hay un señor que se roba una guitarra, que puede lograr hacer eso. Se va a su caverna, como yo voy a mi morada, y esa guitarra se la destruyen los sacerdotes de Sirix, que son los malvados que están ahí. Y ese momento, que es cuando termina la obertura, llegan desde el más allá otros seres que vienen a salvar y que adoptan el control. Pero bueno, ya era tarde para este señor.
0: Mire usted, toda esa es la cabecita de este...
1: El lado A
0: de este disco.
1: Bueno, el lado B es son obritas conceptuales.
0: Pequeñas obras conceptuales.
1: Que apoyan eso, ¿no? Este era Something for Nothing, Algo por Nada. Que también estudias Algo por Nada, tú pides libertad gratis. Están muy buenas las redes.
0: Qué lindo. Bueno, especial de los discos del tío Hugo, de día de cumpleaños con dos discos de Rush. Diego Rodríguez en controles, hoy me acompañó Tamara Mardones en la producción. Le mandamos un beso grande y pronta recuperación a Rosana Ramos. Hugo Daquiel, un placer como siempre. ¿Nos vemos en 15 días?
1: Cómo no. Muchísimas gracias.
0: ¿Con cuál nos vamos? ¿Listen?
1: Oscar Lessons, que también. Lessons tiene un gran mensaje. Escucha, busque la letra.
0: ¡Epa! Otra vez me sorprendió. No, no es tan encriptada la no está tan encriptada el mensaje ese.
1: Ese mensaje
0: bien de guito. No vamos. Chau.
1: Muchas gracias, Rock.

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Buenas, buenas, buenas, buenas. ¿Qué tal? ¿Cómo andan, chiquilines? Yo acá me mato de la risa cuando entro al estudio y me pongo los auriculares de Demian. Me sangran las orejas cuando arranca la música. Se ve que lo escucha, pero destapa sus oídos con música, con un volumen terrible, recién cuando solo para. Casi que me sangran las orejas, chiquilines, chiquilinas, ¿cómo andan? Bueno, espero recibidos acá a todos, todas. Hoy está Peto del otro lado operando el aire, como digo yo, el cirujano de este programa, el señor Alejandro Dalto. Hoy tenemos una invitada muy querida, che, muy querida, a la señora Spinelli, que ya nos contará. Te adelanto un poco, ¿no? Lore tiene una banda que se llama La Banda Flotante. Hace muchos años que labura en Canelones. ¿Y podés creer que es la primera vez que van a hacer una Nelly Goitiño en Montevideo? ¿Sabés que yo quedé como medio paralizada cuando me contó Majo Fuentes, que es la productora de La Banda Flotante y también es mi productora? Cuando me contó, digo, ¿en serio? Con tantísimos años de laburo, van a ser su primera Nelly Goitiño, así que tendremos mucho, mucho para hablar, porque aparte hay muchísimo, pero muchísimo camino recorrido. Bueno, ¿qué les cuento? Que esta mañana estuve en el Parlamento, como ya te conté, empezó a debatirse el proyecto de ley de cupo para mujeres y disidencias en los escenarios. La mañana arrancó a las 10, ahora había un cuarto intermedio que arrancó más o menos como a las 12 y era hasta las 2 de la tarde, así que seguramente en este momento sigue debatiéndose el proyecto de ley de cupo para mujeres y disidencias en la música en el Uruguay. Esperemos que salga todo bien, gente querida. Bueno, y allá vamos con mucha música. Un artista que no conocía, se llama Carmen Sánchez Viamonte, muy joven, oriunda de la ciudad de La Plata, compositora, cantante, guitarrista. Acá te la dejo, sabrás acaso.

Carmen Sánchez Viamonte es a quien escuchaste recién. Y rápidamente pasamos a otra música, a otra compositora que entró fuerte, por lo menos a mí, ¿no?, en redes, haciendo humor. Es muy graciosa y de pronto este personaje que arrancó haciendo en redes, Isabela Cerenza con barba, muy gracioso el personaje, me abrió la puerta a su música, que entró hace algunas semanas, más fuerte todavía, con esta colaboración que hizo con Shia Love. Así que entremos un poco más al mundo de Isabel Cerenza y te convido a esta canción que se llama No.

0: Me encanta el final de la canción, así tipo bardete con amigas, lo más, lo más. Bueno, y tengo otra canción más, de también de Isabel Acerenza, pero no la hace ella. Mirá qué cosa hermosa, qué cosa es una canción, podría ser la pregunta que te despierta este track de su disco Daga y Caricia. Así que te recomiendo que respires profundo y lo escuches. Se llama así, Caricia.
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0: ¡Uf! ¡Qué belleza este track, ¿no? Que no es un track, no es una canción, porque estamos hablando de hechos artísticos, ¿viste? Un hecho artístico es algo que te modifica el corazón. Cuando escuché esto, dije, ¡upa! ¡Opa! ¡Opa! ¡Qué belleza! ¡Qué belleza que alguien pueda compartir un audio tan conmovedor de su abuela! Tal vez despidiéndose, tal vez acá, tal vez no, ya lejos. Y acá estamos todos medio como que nos quedamos medio conmovidos, ¿viste? Porque de pronto venís escuchando música, esto, aquello, lo otro, incluido el propio ambiente, la propia música de Isabel, ¿no? Que es como pop, y de pronto se descuelga con este track que personalmente se lo agradezco muchísimo, porque es como un momento, ¿viste?, de fractura en el programa. ¡Oh! Espérate que respiro profundo. Y seguimos con más música. Ya está mi invitada Lorena Spinelli. La vi por ahí con su cabellera canosa, unos pelos largos, hermosos, Lore. Vi que pasaba por acá, por la ventanita de la puerta del estudio. Y nos vamos con este tema, Peto, Ale, nos vamos a la tanda. Te recuerdo que estamos en la 1290, como lo hago siempre, me encanta hacer el recordatorio. Estamos en la 1290M, esto es Radio Cultura, estamos en los medios públicos. Soy Mónica Navarro, esto se llama No se arde en el infierno y lo que vamos a estar escuchando

es Almunie en una colaboración con Julia Odera. Y Almunie lo conocí en esta radio haciéndole una nota. Pegamos terrible onda. Un día me llama, me dice, che, me encantaría invitarte a mi disco, a la presentación de mi disco. Le digo, ay, digo, qué interesante. Digo, ¿cuándo es? Hoy. Digo, ay, pero bueno, hoy no voy a poder, lamentablemente. Y digo, ¿y dónde es la presentación de tu disco? En mi cuarto, en mi casa. Y dije, ¿pero sabés cómo voy? Suspendí todo, me voy a la casa del Muñe, que no lo conocía mucho, ¿no? Lo conocí acá solamente en esta situación de intercambio en una nota. Y cuando llegué dije, qué suerte que suceden estas cosas. Qué suerte que hay momentos de fracturas que llevan hacia otros lados. Qué suerte la canción de Isabela Cerenza. Qué suerte ver al Muñe tocando sentado en su cama con un montón de amigos que estaban ahí compartiendo sus canciones. Sin más cháchara, te dejo con el Muñe y en unos segunditos estamos hablando con Lorena Spinelli.

0: te dejamos en el limbo por un ratito y enseguida volvemos.
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0: Bueno, siempre arranco este bloque diciendo, disculpen, porque claro, empieza a sonar una canción y uno quisiera no cortarla, pero también quiero abrir la charla rápidamente y conversar. Tendremos, porque nos vamos a ir por las ramas, de eso seguro.
1: Muy
0: Lore
1: bien.
0: Spinelli, hola.
1: Hola, Mónica.
0: Pero qué recontra bienvenida,
1: Muchísimas
0: Lore.
1: Gracias. Por favor, un honor.
0: No,
1: es un placer
0: placerazo,
1: estar acá.
0: placerazo.
1: Sí, siempre es muy, muy grato.
0: Ajá.
1: Venir para acá.
0: Vamos, Lore. Bueno,
1: trae
0: yo
1: cafecito.
0: Hace un ratito decía, presentándote, digo, pero ¿cómo puede ser que Lore Spinelli esté tocando por primera vez en Montevideo? Te conozco hace 800.000 años. Claro,
1: Sí.
0: de mucho camino en la música, Lore.
1: Así, bueno, hace ya 25 años.
0: Por favor.
1: Seguimos en el rango, ¿cómo que se dice? Seguimos en el rango, ¿cómo es que se dice cuando te presentás a los lugares ahí, ¿no? Y que están los consagrados y los otros.
0: Claro,
1: que vienen,
0: el medio pelo, digamos. Seguimos,
1: o sea,
0: siempre.
1: No somos medio pelo, somos profesionales.
0: Claro.
1: Pero en ciertas categorías está, es como que
0: la puerta está cerrada.
1: Sí, vos hace 25 años que estoy, pero bueno, nada, son etapas, son épocas también, y también entiendo que todo tiene su momento.
0: Ajá.
1: Y ahora es nuestro momento.
0: Muy
1: Ahora yo siento
0: bien.
1: que es nuestro momento y que
0: Ajá.
1: estamos muy, muy felices de llegar a la Nelly Goitiño con alto espectáculo. No es por nada, pero tengo que decirlo.
0: Bueno, banda, vos me contabas recién que, claro, ahora me cierra más. El error mío del bloque anterior. En realidad vos ya habías venido a tocar, pero no con este formato de banda.
1: Claro.
0: Que te viniste a tope a tocar, digamos.
1: Sí, exactamente. Nosotros con la banda flotante, que somos 9,
0: Montonazo.
1: Somos 9, y ahora después te lo desgloso, porque no quiero dejar pasar la nota sin nombrarlos, porque son, cada uno de ellos es muy especial. Se armó, se empezó a rearmar en el 2020, cuando yo me fui definitivamente a la Costa de Oro.
0: Claro.
1: Yo estuve muchos años en varios años en Maldonado, después varios años en Montevideo, y después ida y vuelta yendo a la costa a quedarme, volver, viste, haciendo mi casa allá afuera, en Jaure y tal. Después de que presenté el primer disco, que fue en el 2018, en la Hugo Balso, que ahí es la confusión de la confusión.
0: Claro.
1: Yo ahí me fui para Brasil de vuelta, me fui a viajes espirituales necesarios. Y bueno, ahí arranqué el camino de la costa y me fui definitivamente para allá. Allá me encuentro con Federico Recart, gran compañero de la vida, amado, que en el 2020, previo a que arrancara la pandemia, me dice, vamos, seguí tocando, porque son tus temas, vamos a rearmar y vamos a armar la banda flotante. Claro, pues nunca me sentí cómoda con el título Lorena Spinelli y la banda flotante,
0: ajá,
1: o Lorena Spinelli y una banda. Siempre me gustó lo colectivo, me parece que enriquece muchísimo la creación colectiva. Entonces, bueno, está, ponele. Yo tengo ahí el canal abierto que toco y me bajan ideas o sea, agarro ideas del éter que están todas flotando, porque las canciones están todas acá, quien conecta, conecta y las baja. Y la presento a la banda y ahí con la banda, magia uh-huh. colectiva, musical y se arma.
0: Claro.
1: Entonces, hace 6 años ya que estamos. Nos fuimos para Brasil. En estos 6 años.
0: ¡Qué bueno!
1: En plena pandemia nos fuimos para.
0: ¡No! ¿Cómo en plena pandemia?
1: En plena pandemia. En el 2021
0: sí.
1: Estrenamos por Fortalecimiento de las Artes.
0: Uh-huh.
1: Estrenamos en allá en Belloni. En el teatro que está ahí en Belloni, que ahora no me sale el nombre. Y que con los primeros que vinieron fueron Gaby, Martín Gandoglia, en el formato que estamos ahora, ¿no?
0: Ajá.
1: De los primeros fue Martín Gandoglia, Gaby Martínez y Manuel Urrutia. Uh-huh. Esas tres, unas magias impresionantes, y el corto Fernández. Con Federico Recard y yo, ¿no? Ahí está, fantástico. Digamos, 6, 7, está bien. Y después empezó a sumar, dijo, ah, no, pero necesitamos esto, necesitamos lo otro. Necesitamos,
0: son 9.
1: Y ahora somos 9.
0: Claro, ya casi un cuadro de fútbol, un casi, cuadro de música.
1: Casi. un cuadro musical. Bueno, nada, y ahora está buenísimo porque en plena pandemia armábamos fiestas clandestinas. Porque nosotros éramos y somos anti todo de lo que es
0: anti todo. Hola, ¿qué tal? Soy antiola. Soy antiola.
1: No, porque yo qué sé, viste, estamos en un sistema bastante de porquería, que nos va llevando a la masa a pensar de determinada manera. Y doy gracias al gran espíritu a tener esa lucidez. Creo yo, porque capaz que también estoy yendo en masa y no me doy cuenta. pero de siempre como ir por el otro lado, ¿no? Bueno, todos van por acá, bueno, yo agarro el otro camino y trato de mirar las cosas, de analizar un poco. Y la verdad, cuando entró la pandemia, yo fui, creo que, de las pocas que estaba totalmente en contra de toda esa cuestión que sucedió y que sigue sucediendo. Que en realidad pasó, pero ya no se habla más y en realidad siguen sucediendo un montón de cosas. Pero bueno, a raíz de eso, digo, vamos a hacer fiesta clandestina. De a lo punk, así. Claro. Y empezamos con el paracultural, que está pegadito a casa, un amigo, director de teatro, el Dani Viña, que es un cra. Le dijimos, vos, Dani, vamos a armar armate un teatro, un tablado acá en tu casa, vamos, dale, hacemos algo acá. Y empezamos a hacer las fiestas en la casa del Dani, pegado, así. Y bueno, y ahí arrancó.
0: Ahí arrancó la banda flotante.
1: Que después fueron cambiando algunos integrantes ahí, pero la base está, o sea, el Gandolia todavía está, el Urrutia todavía está, la Gaby Martínez también está, que le mandamos un beso enorme porque ahora está pasando por un momento medio complejo ahí. Uh-huh. Pero le mandamos todo el amor y la luz. Y bueno,
0: yo
1: nada.
0: Ya cuando entraste me tiraste, estoy respirando para no entrar en ansiedad. Y después tiraste ansiedad, pandemia, tiraste un montón de neologismos. Pero me voy a situar en el primero, en el que dijiste, estoy respirando para no entrar en ansiedad. ¿Qué? Sí. ¿Ansiedad o ansiedad?
1: Porque la ansiedad es un lugar oscuro.
0: Claro, pero ¿qué es lo que te generó eso? Digo, porque entraste acá y dijiste, ay, estoy intentando manejar mi ansiedad, no sé qué.
1: Sí, respirar para no entrar en la puerta de la ansiedad. Y bueno, porque es mi primera producción grande, uh-huh. Que en realidad no es mía. En realidad tengo atrás un equipo hermosísimo de producción, que es Caminando, el Nando y Camila, que son lo más, es lo mejor, que de las cosas mejores que me podía haber pasado en esta carrera musical, que yo les tiro ideas y
0: las generan rápido.
1: Y es como, sí, o viste eso de acompañar, de abrazar, de pararme el carro cuando se me está yendo la moto. O de, viste, yo, claro.
0: ¿Y en qué cosa se te va la moto?
1: En querer estar en todo, en uh-huh. Querer sentir que, bueno, yo hago esto, dale, mandás el bordero, bueno, dale, yo lo imprimo, mandás esto, no, yo lo hago, pará, ¿no? O sea, dedícate a tocar y cantar y ver qué te vas a poner ese día.
0: Claro.
1: ¿No? Claro. Más allá de que ya hay todo vestuario, que también fue planeado por mí y por la genia de René II, que nos pintó la ropa. Me genera. Es un aprendizaje uh-huh. total de vida, ¿no? O sea, en el momento en que más estoy en un camino espiritual de, de practicar el Tao, de practicar, quien no sepa lo que es el Tao es hacer sin esfuerzo. Dice, hay gente que dice, el Tao es, no hagas nada. No, no, es hacer sin esfuerzo.
0: ¿Cómo sería hacer sin esfuerzo música?
1: Seguir haciendo, claro. Seguir haciendo sin estar pensando en que, uy, necesito llenar la sala, uy, irá gente, ay, me comprarán la entrada, saldrá bien las luces.
0: Claro.
1: Como eso, respirar.
0: Pero qué complejidad. Qué complejo, ¿no? Yo te sigo el viaje. Yo no sabía que estaba ejercitando el Tao, pero se ve que sí. No, porque y eso me lo dio, me lo regalaron los años. No decir, bueno, tranquilos todos, o sea, nadie, que nadie hable fuerte, que nadie grite a nadie, o sea, todo va a salir bien, caminemos en paz. Entonces, ¿cómo es esa caminata? Porque yo te vi entrar.
1: No, qué bueno.
0: Que uno,
1: ahí está mi escorpio.
0: Claro.
1: A flor de piel.
0: Escorpio, con razón.
1: Sí, mi ascendente. Mi ascendente escorpio, claro. Es el que me
0: empuja ahí.
1: Me empuja.
0: Claro.
1: Y me lleva a hacer fiestas clandestinas. Y a las malas ideas.
0: Te lleva por el camino del mal, escorpio. Pero bueno, yo soy escorpio también. Y soy bastante como en el camino.
1: Sí.
0: No sé si del bien o del mal,
1: el
0: uno,
1: realidad,
0: claro, el que a uno le va como construyendo, ¿no?
1: A mí me salva Capri, porque de Capri me baja así, está todo en orden.
0: Todo ordenado.
1: Todo ordenado.
0: ¿Qué va a estar sucediendo en la sala con la banda? ¿Qué va a estar pasando? Aparte de las magias, ¿no? Que ya hablaste. Contaste
1: es
0: eso.
1: Muy magia.
0: Qué lindo.
1: Muy magia. Uh-huh. Vamos a tener invitados muy, muy especiales. Porque en un momento no voy a spoilear, porque tienen que ir para verlo.
0: Muy bien.
1: Pero en un momento vamos a invitar a ingresar al escenario Berta Pereira y Pollo Piris.
0: Amados.
1: Que estamos, armamos algo muy, muy maravilloso para este momento bastante caótico que está viviendo la humanidad.
0: Ya te creo.
1: Y va a estar Andrea Viera en los saxos, metiéndole todo el rock. Va a estar nuestro querido Andrés Mama Rubinstein haciendo ahí con el clarinete y una suplencia a la gavita, con flautas y de todo. Y bueno, va a haber mucha percusión. Uh-huh. Y van a haber sorpresas. Es un espectáculo de una inmersión de sentidos.
0: ¡Apa la papa! Me interesa. Desplíegueme el tema. ¿Qué va a pasar entonces? Lo musical, sin duda, los invitados, invitadas divinos que ya nombraste.
1: Sí,
0: y
1: tenemos una pareja de baile maravillosa. Opa. Va a estar Bernardo Maciel y René Segundo. Y bueno, en realidad vamos a exponer el disco Mirando. El espectáculo se llama Mirando porque estamos mirando, no solamente hacia afuera, sino que nos miramos hacia adentro. Y el mirar es importante.
0: Ufa.
1: Hacia adentro y hacia afuera, pero primordialmente hacia adentro. Entonces hay todos los temas del disco Mirando, que están en YouTube y en las plataformas, y hay temas del disco de partes de discos nuevos.
0: Lo o digo sea, así cosas que todavía no se grabaron, ponele así como oficialmente.
1: Cosas que no están grabadas,
0: claro.
1: Todavía.
0: Upa.
1: Cosas que no están grabadas, que se van a grabar en vivo ese día. Ah, porque va a ser grabado en vivo, filmado y grabado. Así que los que vayan y griten cosas
0: queden grabados.
1: Queden grabados.
0: Espérame un segundo. Para vos que estás ahí del otro lado escuchando esta charla, estoy hablando, conversando con Lore Spinelli, ¿Cómo digo? La banda flotante. Acá hay una barra integrada por 9 personas.
1: Sí, sí,
0: que
1: sí.
0: Van a estar tocando entonces el 14 de agosto en la sala en la Nelly Goitiño. Están presentando Mirando, que así es el nombre del material. Las entradas están a la venta en Ticketantel. Quédate ahí del otro lado porque estamos en la 1290 AM en Radio Cultura. Esto es No se arde en el infierno. Mi nombre es Mónica Navarro y volvemos en unos segunditos. Vamos a darle de comer a Cerbero y enseguida volvemos.
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0: Y mientras que estábamos escuchando ahí a la banda flotante, seguíamos acá de charla con Lore, y me contabas que estuvieron como con una movida de laburo fuerte, tuvieron que hacer una canción para un programa de...
1: Sí, que se estrena mañana, es de Canelones Cultura, que se llama ADN Canelones, y se estrena mañana a las 21 horas en el Canal 5, y la música, la cortina musical, se la hicimos nosotros.
0: ¡Qué lindo, sí, Lore!
1: Sí, yo compuse la música ahí, el riff y la letra, y el Fede me ayudó ahí con la letra también, y lo orquestamos ahí rítmicamente con todos, y en una semana fuimos, lo grabamos en la usina y ya está, pum, pronto.
0: Ya está saliendo,
1: sí,
0: mañana.
1: Sí.
0: Claro, entonces también son pila como de emociones juntas entre la sala
1: juntas
0: que viene ahora, esto que salió. Bueno, también que curtir música con gente, con músicos copados y gente que encima querés, que te fuiste haciendo amiga, siempre es un viaje espiritual también, ¿no?
1: Sí, somos una familia. Uh-huh. O sea, al día de hoy tenemos 3 sets de percusión, que está el Federico Recart en las bajos de la percusión, zurdo, piano, tambor piano, chiches y eso. Después tenemos al Iván Colo Cimbrero, que es también, lo compartimos con la Ventolera.
0: Ah, mirá vos.
1: Porque es percusionista de ahí también, entonces que está en el Chico, y después el último integrante, que yo le digo el colágeno de la banda, porque es el más chiquito, tiene 30 y poco.
0: El colágeno, me encantó el colágeno.
1: Tiene 30 y poco, es Emma Castro, ahí, y bueno, después en la batería está Martín Gandoglia. En el bajo entró Alfredo Fernández, que te manda un abrazo.
0: Besos.
1: Entró hace poco, porque en realidad cuando el Moya se accidentó y se le quemó la casa, se vino a Montevideo, y ahí entró uh-huh. El Alfredo, que le decimos el secretario. Porque es como de punta
0: todo
1: en blanco,
0: todo perfecto.
1: Y él sabe todo y tiene todo, es un cra.
0: Todo resuelto.
1: Es muy cra. Después tenemos, bueno, grabamos el disco con Gavita Martínez, que bueno, en esta oportunidad no, lamentablemente, también estamos viviendo este momento bastante complejo de encuentro de emociones, porque bueno, se está recuperando de algo bastante jodido, entonces no va a poder estar presente
0: pero
1: el
0: lo
1: día del
0: estará,
1: viernes, pero lo está
0: claro, sí,
1: en
0: sin duda,
1: espíritu.
0: Sin duda.
1: Y bueno, después tenemos ¿quién más? Tenemos al Martín Conde Constantino, le decimos el Conde, porque una vez cuando entró a la banda, entró porque nos fuimos de gira en plena pandemia a Caxias do Sul. a Río Grande do Sur, hicimos toda una gira por allá, y nos tocó quedarnos en la casa de unos locos que nos dieron hogar ahí, todo pelando gato, ¿no? Porque con 2 pesos hicimos,
0: claro,
1: todo eso en Porto Alegre, y ellos se quedaron 4 en la misma habitación con 2 colchones, compartiendo ahí, y el Conde, o sea, el Martín había llegado una tecla que le decimos el muerto, porque es una tecla gigante.
0: Todo tiene sobrenombre.
1: Todo tiene sobrenombre acá.
0: Todo tiene el Conde, el
1: sí,
0: muerto.
1: Sí, sí, sí. Bueno, yo soy la tía Poli.
0: Mira.
1: La de los Peaky Blinders, ¿viste? Soy la tía Poli. Imagínate. Entonces, claro, fue a acostarse y agarró, y como es chiquito, agarró el estuche de la tecla, sacó la tecla y abrió el estuche todo negro y rojo por dentro, se acostó e hizo así.
0: No, no, no, no. Durmió dentro del
1: con
0: estuche.
1: Con un saco de dormir ahí, y durmió ahí.
0: Maravilloso.
1: Y ahí le quedó el Conde.
0: Le quedó el Conde, el Conde
1: siento,
0: Drácula,
1: el Conde
0: Teclácula.
1: Dios. Es un cra, muy cra, es de los que más me sigue para todos lados. A mí se me antoja.
0: Vamos a tocar allá,
1: a tocar
0: y él siempre te hace el
1: sí,
0: dos. Acá estaba, quiero contar que Lore estaba re ansiosa por contar por decir, nombrar todos los compañeros, porque quedó culposa, porque en una nota, nada, en el fragor de la nota, uno charlando, está bien, no siempre está...
1: Y te van preguntando cosas, claro, ¿sí? A veces obvio. No te dejan como el espacio para decirlo. Y el grande Manuel Urrutia, que es un amigo del alma en la guitarra, que también... Es como de esos, tanto con el Manu como con el Conde, es como, se me ocurrió esto. Entonces, tenemos un grupo de WhatsApp aparte que es de armonías y yo tiro. Claro. Se me ocurrió esto.
0: Claro.
1: Y me siguen a todos lados y la verdad que los amo con toda mi alma. Y nada, deseosa y eso, no abrir la puerta de la ansiedad porque venimos preparando este espectáculo hace más de 3 meses. Uh-huh. Vuelvo a mencionar a Caminando Sincronías, que son los productores visuales del espectáculo.
0: Porque aparte vas a tener visuales, proyecciones.
1: Van a haber visuales.
0: O sea, bailarines, visuales, invitados, invitadas, más
1: humo,
0: la banda.
1: Luces.
0: Humo, luces,
1: rock.
0: Todo.
1: Rock and candom, rock. Candom de rock.
0: Claro.
1: Claro, somos una banda de candombe fusión.
0: Claro,
1: ¿no?
0: Total.
1: Fusionamos uh-huh. Con ritmos afrobrasileños y también le metemos rock. Uh-huh. Entonces, es como eso.
0: Eso. Va escenario que arde.
1: Se viene una corista
0: ajá.
1: de Buenos Aires, nuestra Mirá. Querida amiga Andrea Silva, que se canta todo, que le dijimos, necesitamos una corista, estoy.
0: Se viene desde allá.
1: O sea, hoy tenemos ensayo.
0: En el escenario, ¿cuánto van a ser? Un montón. Ustedes 9 ni que hablar.
1: 10 fijo.
0: Más
1: los invitados.
0: Claro. O sea, van a estar en.
1: En un momento 20. Vamos a hacer como 15.
0: Qué
1: arriba.
0: Bueno.
1: Sí, sí,
0: bueno,
1: sí.
0: Para vos que estás ahí escuchándonos, entonces acordate que todo esto que te estamos contando, que te está contando Lorena Spinelli, va a suceder el 14 de agosto. En la sala Nelly Goitiño, hermosa sala, por 18 de julio.
1: Héctor Tosar se llama.
0: ¿Héctor Tosar?
1: Sí, porque Nelly Goitiño es el auditorio. Pero la sala en sí se llama Héctor Tosar.
0: Mirá vos, yo
1: no
0: siempre
1: sabía.
0: Le dije Nelly Goitiño, la Nelly Goitiño.
1: Es la Nelly Goitiño, no se entreveren.
0: Claro.
1: Es esa.
0: Totalmente.
1: La que está en 18 de julio y Wilson Ferreira Aldunate.
0: La misma que viste y calza. Ya tenés las entradas en venta en Ticketantel. Y bueno, y no te queda.
1: Son accesibles además.
0: ¿Cuánto?
1: 600 pesos.
0: Claro,
1: por
0: totalmente.
1: Un espectáculo tremendo.
0: Multisensorial.
1: Es un cúmulo de emociones.
0: Totalmente. 14 de agosto, Nelly Goitiño, la sala que queda en 18 de julio. Entradas a la venta en Ticketantel. Entradas accesibles. Van a estar presentando Mirando. Y... ¿qué más te dan ganas de contar? Pues te tiro esto por las aceleraciones, ¿viste? Por esto que decías, no, que de pronto me acelero y uno está como corriendo de un lado para el otro. También cuando estamos haciendo prensa andamos agitados corriendo de acá para allá. Y en este plan como de bajarla un cambio, ¿hay algo más que te gustaría comentar? Respecto de la banda, respecto del concierto, respecto del Mirando, como para decir, nos vamos a despedir las dos retranquis. ¿Algo más que quieras contar, Lore?
1: Que tenemos, que entren a nuestro Instagram, nos sigan, lavandaflotante.uy. Que se enteren de las nuevas cosas porque vienen otras cosas para adelante. Ya tenemos fechas lindas para adelante, para el oeste del país. Así que, nada, que estén atentos, que haciendo un clic en siguiendo, estás haciendo una fuerza bárbara y poniendo un corazoncito, es una fuerza bárbara. Y ni que hablar del comentario, ahí hacemos plop como...
0: Totalmente, como, ya como la licenciatura.
1: Ella es un montón. No, pero la gente de repente no se da cuenta, scrolleando todo el tiempo, no se da cuenta quizás, viste, que... Se viene perdiendo tanto la esencia de la banda, de lo humano, del apoyar, del tomarte el tiempo para escuchar, del tomarte el tiempo para mirar, de respirar, de decir, analizar, viene Mongolito Pérez de no sé dónde, con Mabel a mostrar el culo y pagan 2 lucas por ir a verlo. Está todo bien, fantástico, me encanta. Pero se quejan por un espectáculo de músicos uruguayos que venimos de la Costa de Oro, que para nosotros, para todos los músicos y músicas uruguayas, es una remada en dulce de leche.
2: ¿Qué te parece?
1: Claro. Y lo ponemos la entrada a 600 mangos para que la gente tenga acceso y pueda ir. Y podamos llenar una sala y que la gente sepa que todo lo que hacemos. Sí, dice, sos músico, lo haces porque te gusta. Sí, claro, lo hago porque me gusta. Pero también lo hago porque necesito compartir. Porque es un compartir. Y todo lo hacemos por ustedes. Lo hacemos por la gente que nos va a ver, por la gente que va a escuchar. Para acariciar un poco el corazón y el alma y la mente de las personas. Somos una banda que hablamos mucho de los cuidados, del cuidado del humano, de resignificar los derechos humanos, la tierra, el cuidado de la tierra, del agua. Somos militantes en eso. Está todo bien con escribirle al amor y todo, y al odio, claro, y lo que vos quieras.
0: Sí, sí.
1: Y me parece importante escribirle a cosas que están sucediendo al día de hoy y dar todo arriba del escenario para que quien nos vaya a ver se goce, porque es para eso. Entonces yo qué sé, ¿viste? Vos te vas a cualquier boliche, te tomás 2 birras y ya gastaste 700 pesos.
0: Olvídate, ni que hablar.
1: ¿Entendés?
0: Sí, sí, sin duda. Así que mirá, te armamos el plan rápidamente. Te vas a ver el 14 de agosto
1: a la Nelia.
0: Claro, ya, o sea, en 3 segundos. Podés ya sacarte las entradas por Ticketantel, que ni siquiera tenés que moverte porque agarrás tu celular, entrás, pim, pum, sacaste la entrada, 600 pesitos a la mano.
1: Espectáculo mirando.
0: Mirando.
1: Espectáculo mirando.
0: Bueno, Lore, muchas gracias.
1: Pueden tener algún 2x1 de la diaria todavía.
0: Ah, mira, bueno, fíjate, indagá por ahí a ver si tenés un 2x1. Muchas gracias por la visita.
1: Ay,
0: un abrazo gigante para el resto, para el resto de la banda. Y así como nos vamos respirando.
1: Después de este
0: nos vamos todas respiradas, toditas respiradas. Bueno, muchas gracias.
1: Gracias.
0: Queda hecha la convidatoria para que te vayas por ahí, escuches a estos músicos y músicas de Canelones, que queda acá al lado, pero a veces lo hacemos como una eternidad de lejos, porque es tan costoso venir a tocar a Montevideo, y viceversa, ¿no? Que eso debería tener otras flexibilidades, esa ruta, ¿no?
1: Sí.
0: Y por la cercanía, y porque debería ser fácil ir hasta Rivera también, ¿verdad? Y que de Rivera vengan acá a Montevideo, a Canelones.
1: Sí, sí.
0: Que haya muchas rutas de comunicación musicales. Gente querida, les mando un abrazo grande. Nos vamos escuchando entonces a este bandún, a la banda flotante, y el 14, o sea, pasado mañana, te vamos a estar esperando en la Nelly Goitiño. Un abrazo grande, Lore.
1: Gracias.
0: Gracias a vos.

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Muy buenas tardes para todos, bienvenidos a este miércoles 11 de agosto del 2026, que junto a Pablo Baute vamos a acompañarles en parte del aire, como lo hacemos todas las tardes, con música, con entrevistas, con información y con lo mejor que tenemos, que es hacer radio. Un día fresco, pero está preciosa la tarde, así que si pueden disfrutarla, hay que abrigarse bien y nada más. Y tener un buen espíritu y unas ganas de disfrutar de la tarde, escuchar buena música y sentirse acompañados, que ese es nuestro desvelo de cada tarde. Así que ustedes saben nuestro WhatsApp, que nos pueden escribir, que nos pueden mandar videos, fotos, pueden hablar por allí, menos llamarnos, lo que quieran. 092-490-290. Les repito, 092-490-290. Bienvenidos nuevamente.

10 grados la temperatura en este momento en la capital del país, 12 fue la máxima de hoy. Para mañana miércoles, atención, madrugada muy, muy, muy fría, 4 grados de mínima, 11 de máxima en el día miércoles 12, mañana. En la mañana el cielo estará nuboso y cubierto con algunas heladas agrometeorológicas. En la tarde y noche cubierto, precipitaciones escasas y bajas temperaturas para el miércoles. El jueves un calco del miércoles, solo que no va a ser tanto frío en la noche, va 6 de mínima y 11 de máxima también. Cielo cubierto, probables precipitaciones y en la tarde y noche también probables precipitaciones. O sea que miércoles y jueves está más o menos el clima, ¿eh? El viernes sube la temperatura, 15 de máxima, muy baja probabilidad de lluvias, al igual que el sábado, al igual que el domingo y al igual que el próximo lunes. Así que una semana invernal.

0: La foca en su reentré, bueno, arrancó nuevamente toda esa maquinaria modo foca, pero bueno, estamos presentando un clásico. Nosotros los que nos hacemos la pausa, estamos haciendo parte del aire por Radio Cultura, por los medios públicos.
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Max Capote versionando el instrumento de Eduardo Darno Jans. No se olviden que esta noche en Montevideo toca y canta Rubén Blades, este panameño que conquistó el corazón de los uruguayos, sobre todo en la mitad de la década del 80, ahí en adelante. Cada vez que ha venido ha sido un éxito cada presentación. Bueno, hoy en el Auditorio Nacional del Sodre, en la Sala Eduardo Fabini, a las 21 horas, Rubén Blades en este Fotografías Tour, cantautor, activista, actor. Bueno, regresa a Uruguay con esta gira y espero que la pasen bien escuchando y viendo a Rubén Blades.

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5 de la tarde, 44 minutos, escuchábamos a Fernando Cabrera, Desbordando Barrios. El otro día fue presentado el libro Baldío, de nuestro compañero Luis Fernando Iglesias. Vayan, léanlo, vale la pena. Es un mojón en la música uruguaya ese disco y ahora este libro. Bueno, quiero comentarles que nos han invitado para mañana a la presentación del libro Frecuencias Desiguales. Es un libro de Gustavo Alzugaray que tiene ilustraciones de Fidel Esclavo y de César Troncoso. Mañana la presentación a las 19 horas en la Fundación Mario Benedetti. Van a participar César Troncoso y Gustavo Espinosa. Nos dicen que hay libros de poesía que nacen de una herida, de una memoria, de una revelación, y este Frecuencias Desiguales parece haber nacido de la saludable incapacidad de Gustavo Alzugaray para dejar de hacerse preguntas. Bueno, y nos describen un poco de qué va el libro. Hay música, hay sonoridad, imágenes memorables, una corriente emocional hecha de ausencias, amores perdidos, padres muertos y futuros que nunca llegaron a ocurrir. La voz del autor encuentra un equilibrio entre la lengua culta de las ideas y la cercanía entrañable del voceo rioplatense. Así que gracias a la editorial Fin de Siglo, y ya está entonces en todas las librerías Frecuencias Desiguales, con ilustraciones de Esclavo y Troncoso, de Gustavo Alzugaray.

Rebeca Mont, Yo Soy Eterna, era lo que estábamos escuchando. Quiero contarles que si gustan de la música académica, mañana a las 20 horas se presenta en Montevideo, más precisamente en el Teatro Solís, la Orquesta Filarmónica de Buenos Aires. La gala por su 170 aniversario, va a estar la reconocida maestra Zoe Segnodi haciendo la dirección, obviamente, y las obras serán de Mozart y Tchaikovsky. Mañana, entonces, 20 horas en el Teatro Solís, única presentación de la visita, la Orquesta Filarmónica de Buenos Aires en su 170 aniversario. Los dejo con buena música. Pablo Baute estuvo en los controles. Ha sido un placer trabajar para ustedes. Mañana volvemos a partir de las 5 de la tarde para hacerlo de siempre. Parte del aire.

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0: Bueno, le estamos dando la bienvenida. Espero que anden todos bien. Mitad de semana andando acá el Tungue, avanzando con Diego Rodríguez en los controles técnicos de sonido, con un miércoles muy cargado para todo el equipo. Diego, Carolina, quien les habla. Estos, bueno, vienen, ¿cómo le dicen? Sobrecargado, ¿no?
1: Sí, yo le digo esos días que te agarra Mercurio retrógrado y te...
0: ¡Opa! Claro, sí, está bien. Bueno, ahí vamos, ahí vamos. Muy frío todo, pero muy seco. Ha desaparecido un poco la humedad.
1: Bueno, pero viste que lo que se viene por delante es
0: ¿Qué se viene por
1: terrible.
0: delante?
1: Y se
0: Sí,
1: viene lluvia,
0: otra
1: humedad.
0: vez los siete males del apocalipsis. No, basta.
1: Se viene, pero mirá, voy a mirar el pronóstico porque hoy lo vi. Pará, me lo mandó, ¿sabés quién me
0: Temporal
1: lo
0: de Santa
1: mandó?
0: Rosa.
1: ¿Sabés quién me lo mandó? Parietti me lo mandó, el
0: Parietti.
1: pronóstico.
0: Parietti.
1: Mirá, hoy nublado. Mañana, miércoles está, probabilidad de lluvia 60% en la tarde. Jueves lluvia, viernes nublado, sábado lluvia, domingo lluvia, lunes nublado, martes lluvia, miércoles lluvia, jueves lluvia. ¿Qué te parece?
0: Me parece bárbaro.
1: Una porquería el pronóstico del
0: Sí.
1: tiempo.
0: Sí. Y eso que ha llovido, ¿eh? Bien.
1: Sí.
0: Bueno.
1: Pero bueno, ahí estamos.
0: Bueno, el mayor de los éxitos y la mayor de las suertes a la gente de Torque,
1: ¿A qué hora juegan? Contame.
0: que creo que no sé qué cosa extraña hay ahí, ¿no? Todavía la gente se pregunta qué pasó el sábado de la noche en el Charrúa con el apagón.
1: Dicen que fue premeditado,
0: Extraño
1: Nelson, es
0: ese,
1: raro.
0: extraño ese. Yo, la verdad que
1: Es todo muy
0: ya no
1: raro.
0: podemos esperar nada del fútbol uruguayo si efectivamente fue algo más o menos preparado, ¿no? La verdad que rarísimo todo. Porque me acabo de enterar que el que terminó con el apagón fue, no, usted lo debe conocer, yo no sé quién es. Pero de buena fuente sé que el encargado de la parte luminotécnica del Campeones del Siglo
1: No lo conozco, no sé
0: tuvo
1: quién
0: que
1: es.
0: venir especialmente, como nadie le encontraba la vuelta a esos dos focos que no terminaban de prenderse atrás de la tribuna principal y del palco. Y nadie, bueno, la gente que estaba ahí, supuestamente una central que había en Estados Unidos, la gente de la UTE, no tenía ni idea de cómo arreglarlo. Y vino este señor del estadio al que usted es habitué, va cada rato, y agarró ahí el teclado de una consola que había, y 10 minutos después que se había suspendido el partido, el tipo prendió los dos focos. Y no hubo más problema. Él fue, tecleó ahí, no sé qué hizo. Dijo, ah, no, no, esto está programado así, y hay que programarlo de otra manera.
1: Qué increíble, qué increíble.
0: Pero tuvo que venir el visitante, alguien del club visitante de Peñarol a solucionar el tema. Y bueno, así que está, bueno, algún día nos vamos a enterar qué es lo que pasó.

0: No, yo creo que nunca. Está haciendo, me parece que está siendo
1: Son de
0: muy
1: ese tipo de cosas
0: utópico.
1: que nunca, ¿no?
0: Muy utópico,
1: Que
0: me parece.
1: pasan los siglos y, ¿no? ¿Algo de eso dice usted?
0: Y yo creo que sí. Creo que va a quedar a lo que cada uno quiera pensar y quiera creer. Bueno, tengo acá, mirá, portal de los medios públicos.
1: ¿Qué pasó?
0: Avanza el proyecto del aeropuerto en Rocha. La comuna de ese departamento da los primeros pasos para habilitar la construcción.
1: ¿Pero en qué lugar?
0: La intendencia abrió el programa de actuación integrada, abreviado por dos padrones ubicados en la ruta 10 y en el camino del Caracol. El trámite busca cambiar la categoría de suelo rural a suburbano para habilitar territorialmente la construcción de un aeropuerto internacional y los usos complementarios.
1: No está
0: Eso es lo
1: haciendo.
0: que se está hablando acá. Hay una nota en el portal web. Durante bueno, la puesta de manifiesto constituye una instancia de participación ciudadana. Durante este periodo, los vecinos, instituciones, organizaciones sociales y cualquier persona interesada podrán acceder a los recaudos técnicos del programa de actuación integrada y realizar observaciones sobre la propuesta. La Intendencia informó que los aportes podrán presentarse por vía digital a través del correo electrónico ordenamiento@rocha.gov.uy.
1: Qué manía, ¿no? Porque si algo queda claro es que ahí no se puede poner, ¿no? No sé si lo corrieron, pero difícil, porque me parece que ya venía, la propuesta ya venía con lugar marcado, por lo que hablábamos la otra vez, ¿no? Que es una especie de aeropuerto que le quiere solucionar el problema más a la gente que está en Maldonado, en José Ignacio, ¿no? Que se ve que, no sé, se empezaron a quejar todos los ricachones que van ahí, toda la farándula argentina, en fin, que copó todo eso, y se ve que no quieren hacer el tramo que va del aeropuerto del Sauce, que les queda muy lejos, en propio Maldonado. Entonces se quieren poner un aeropuertito ahí cerca. Y como de repente es un disparate que
0: Probablemente.
1: hayan dos o tres, pues está el Cagüel también, que no sé que en definitiva qué se va a hacer con eso. Para que no hayan tres aeropuertos en Maldonado, se pone uno corridito ahí para la frontera, cerquita del, ¿no? De la
0: Sí.
1: frontera, para que le solucione los traslados, para que, no sé, los acerque más, ¿no? Es decir, en fin, rarísimo, ¿no? Bueno, y el intendente, afín a eso,
0: Y bueno,
1: ¿no?
0: sí.
1: Totalmente esa propuesta. Bueno, acá la que habla en la diaria, porque sigue un poco la polémica también de el tema de esto de las deportaciones de, bueno, en principio, no sé, ciudadanos cubanos, pero ahí en la vuelta parece que serían otros también, de otras nacionalidades que Donald Trump no los quiere meter preso y no los quiere mantener en ningún lugar. Mirá que es grande Estados Unidos, ¿eh?
0: Sí.
1: Si habrá espacio para, ¿no? Enorme.
0: Es
1: Si hay
0: gigante.
1: un país gigantesco, ¿no? Pero no los quiere, pero ni en un centímetro cuadrado de todo Estados Unidos. Se los quiere sacar de encima. Chau. Los quiere echar. Los quiere deportar. Obviamente a los cubanos no los puede deportar a Cuba porque primero los recibió Estados Unidos porque estaban totalmente contrarios al régimen y vinieron a militar en contra del régimen, ¿no? La mayoría de los que se instalaron en Miami, ¿no?
0: Sí.
1: Vinieron más que a trabajar, a conseguirse un trabajo decente y qué sé yo, vinieron a militar y a activar en contra del gobierno cubano. Bueno, entonces ahora, bueno, otros presidentes lo recibieron con los brazos abiertos, con esa función, y para eso se agarraron un clavo tremendo también. Y bueno, y ahora no los quieren mantener, Trump no quiere, y tampoco los quiere dejar ahí. Y obviamente no los puede mandar a Cuba,
0: Claro.
1: ¿no? Entonces, no sé, está buscando basureros humanos para estos cubanos. Y entre los basureros que busca para deportar a esta gente, bueno, parece ser que apuntaló también a Uruguay.
0: ¿Y ahora qué hacemos?
1: Bueno, y ahora hay una directora de protección social para personas migrantes, Valeria España, está en la primera plana de la diaria. Es lo último.

0: decir.
1: Ya quedas como engrampado.
0: No seas malo.
1: Claro.
0: No seas malo.
1: Sí.
0: Bueno.
1: Bueno, acá estoy mirando en Montevideo Portal una pareja de uruguayos que estaban justo en Manizales de vacaciones cuando recibieron la alerta del sismo. Les hicieron una nota y bueno, nada, son dos uruguayos que la pasaron muy mal y que contaron ahí las peripecias que pasaron. Claro, uno no está acostumbrado a vivir algo así, ¿no? Para nosotros un terremoto es algo que realmente no está en nuestra lógica, en nuestro radar.
0: Pasar, sí.
1: Bueno, el edificio donde se hospedaba esta pareja estaba sobre una montaña. La estructura del edificio era bastante grande. Y bueno, lo que ellos dijeron fue que uno no esperaba nunca estas cosas, menos como uruguayos, que es algo a lo que no estamos acostumbrados, obviamente, ¿no? Que todos los edificios tuvieron algún desajuste, alguna rajadura, pero que ninguno había llegado a tener como un daño estructural grande. Sí, que se vieron afectados los servicios de luz, de agua, la posibilidad de comunicarse, por ejemplo, con sus familias también. Así que bueno, está ahí, es súper interesante en Montevideo Portal el testimonio de esta pareja.
0: Bueno, acá también un pie de página, prácticamente acá, uno de los últimos títulos de la diaria, relacionado con lo que hablábamos recién, el tema este de la pista esta del aeropuerto. La ciencia pide la pista. Fíjate, el sistema de lagunas costeras de Uruguay y Brasil es declarado único a nivel mundial.
1: Mira vos.
0: Está la laguna de Rocha ahí, ¿no? Donde quieren meter el... ¿no? Es la laguna de Rocha, sí, de acuerdo a todos los datos. Es la que está más cercana, donde quieren poner este aeropuerto. Y bueno, y esta investigación científica dice que el sistema de lagunas costeras de Uruguay y Brasil es declarado único a nivel mundial. Lagunas costeras. La laguna de Rocha es una laguna,
1: es una laguna costera.
0: Bueno, está. Entonces ahí... En fin, estaría bueno que, no sé, que el intendente de Rocha, la gente de medio ambiente, bueno, fuera los que saben, ¿no? Que son los científicos, ¿no? Y que son los que están planteando esto. Se informaran bien a cargo de los Maya Oro del medio ambiente, ¿no? Recurrieron la otra vez con el tema del COVID y qué sé yo. Ahora recurran a los Maya Oro de la ciencia y de la biología y del medio ambiente, ¿no? Es lo menos que pueden hacer, yo qué sé. Bueno, no sé, al final creo que arrancamos por ahí, pero después nos fuimos por la rama. Íbamos a desearle éxito y...
1: A Torque.
0: A Torque, que es el único que nos queda ahí, ¿no? En una copa internacional, lo que va del año. Rápido, todos los que estaban ahí fueron desapareciendo bastante rápido de todas las copas internacionales, Uruguay incluido, selección uruguaya incluida.
1: Una vez más, los grandes, un desastre, y los chiquitos dando la cara por los grandes, ¿no? En este caso Torque, ya le tocó a Racing. Hubo un año que le
0: Torque,
1: tocó a Racing.
0: Juventud anduvo bastante bien, la llevó bastante bien, pero tuvo que hacer un tramo muy, muy, muy largo con una clasificación de la clasificación de la clasificación hasta poder quedar ahí un poco, ¿no? En una serie, ¿no? Entonces, pobre Juventud, pero o sea, metió como loco. Le fue bastante bien, pero bueno. Tampoco quedó. Y bueno, lo que está en la vuelta. Torque, que ha crecido mucho, y ha crecido mucho en el interés, y ha crecido mucho en las inversiones que ha hecho, en los predios que tiene para entrenar a sus inferiores, ha crecido en el interés de los futuros futbolistas de este país, que antes iban corriendo a tratar de conseguirse un puestito en las inferiores de Danubio, de Defensor, ¿no? En algún momento también Nacional, Peñarol, en algún momento Wander, River, ¿no? Bueno, ni hablar Racing, la escuelita. Y ahora van desesperados, van corriendo todo, lo primero que hacen es ir a Torque, ¿no? Lo que, claro, evidencia que ahí se está haciendo un trabajo...
1: un trabajo muy bueno.
0: Muy bueno, porque está mandando mucha gente para arriba también. Y está creciendo también en la consideración...

0: decir, ya no son cuatro los que van a ver a Torque tampoco, ¿eh?
1: Vos decís que Torque tiene hinchada, Nelson.
0: Está teniendo hinchada.
1: Pero más allá de su familia y los allegados.
0: Bueno, son familias, algunas familias son muy grandes, yo qué sé. Los Bordaberry, por ejemplo, ¿no? ¿Cuántos son? Son 500.
1: Son un montón, son un montón.
0: Pero la veo un poco más crecidita, más importante en el medio, ¿no? Más como ocupando un lugar que antes ocupaban otros. Así que, bueno, lo mejor de lo mejor para la gente de Torque esta noche acá. No sé si juegan acá. ¿Dónde juega Torque, Dieguito? Creo que... ¿Eh? Porque vos estabas un poco en eso. ¿Juegan acá o juegan en Argentina? Me parece que juegan... En Argentina, sí, está bien. Bueno, contra un equipo muy muy muy conocido, muy muy complejito, muy difícil. Que andaba relativamente mal, levantó con Nacional. No sé cuántos muertos levantó Nacional. Y después los encaminó y empezaron a andar fenómeno. Entre ellos Tigre. Venía mal en Argentina. Levantó en estas instancias con Nacional. Y levantó también en el torneo local argentino. Así que anda bien. Es un rival difícil hoy por hoy. Pero bueno, la mejor de las suertes. Entonces, que por ahí empezamos. Y por ahí redondeamos un poco esta primera parte. Ahí andábamos con El Uruguay Canta Dylan. Estaba este trabajo, Franny Grass, este trabajo excepcional que ha llevado adelante con un criterio que lo tiene centrado desde hace muchísimos años, haber estado al frente de discográficas internacionales de mucho peso, acá en Estados Unidos, en Chile, de mucho peso y en sus momentos de auge además, ¿no? Las grandes discográficas cuando editaban aquellos vinilos excepcionales, o bueno, después también los CD, época de oro de las discográficas. Ahí anduvo el querido Alfonso Carbone, bueno, hablando de Wonders y de los bohemio de ley, y bueno, en otra etapa de su vida, ya más descansada, distendida, sigue con este tipo de producciones que tienen un poquito su sello, su firma. Bueno, haber juntado un grupete, un manojo de músicos uruguayos para, bueno, que hagan canciones del viejo Dylan, No lo pienses dos veces, al principio. Y ahora tenemos a Martín Buscaglia con Positivamente.

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0: Bueno, qué lindo suena esto, Dieguito, ¿eh? Bien, bien, bien, mucha personalidad, bien, buenísimo. Arena, Cal y Huesos, la gente de Sismo, que con Erika Chuwoki están preparando en Sala Corchea recital para el próximo sábado a las 9 de la noche. Bueno, larga vida al rock. Bienvenido, Pablo Reyes, ¿estás en línea?
1: Gracias, Nelson, gracias.
0: Bienvenido, sí, estamos, buena onda, sí. Bien, bien, suena.
1: Bueno.
0: ¿De cuándo está la banda?
1: Mirá, la banda tiene una larga historia, en realidad. Somos tres amigos de toda la vida, de la infancia, que bueno, teníamos de adolescentes una banda, y decidimos salir al público, digamos, hace ya casi 10 años, empezar a tocar 2016-2017, y publicamos nuestro primer disco de estudio ya en el 2018. Pero venimos hace muchos años haciendo cositas de manera muy muy under, de manera bastante privada, te diría.
0: Alternativa, under, es más o menos lo mismo. Y además te lo pregunto porque si tenemos un under grande acá, y a todos los que están en el under los veo muy cómodos, muy bien, muy tranquilos en el under. Es como, ¿no? Es una maravilla, sí.
1: Sí, es que bueno, nos gusta lo que hacemos.
0: Sí, claro.
1: Y bueno, tenemos como, viste, nuestro público, nuestro pequeño público.
0: ¿Seguro?
1: Que nos sigue. Y bueno, estamos muy contentos con esta junta. Es la primera vez que tocamos con Erika Chuwoki.
0: Sí, sí, comentame alguna cosita más de Sismo y después
1: de Sismo.
0: Y después todo.
1: Mirá,
0: lo que quieras de,
1: dale,
0: de la,
1: dale.
0: De la
1: Sismo,
0: Chuwoki.
1: Nosotros, bueno, a ver, Daniel Martela,
0: sí.
1: El Garza Enrique Sosa en el bajo, Daniel Martela en guitarra, voz y composición. Con el negro Daniel Martela, que venimos desde hace muchísimos años haciendo temas juntos. Cuando te digo muchísimos años, te hablo de 50 años.
0: No, está bien, sí.
1: Somos amigos de la infancia y bueno, el primer tema lo trajo el negro cuando tenía 13 años.
0: Qué bueno.
1: Así que bueno, hace un ratito. Y bueno, y hoy en la banda tenemos el gusto de tener al Garza, Enrique Sosa en bajo. Que seguramente lo conocen, el Garza, bueno, Luz Roja, bueno, hoy por hoy Níquel, ¿no? Es el bajista de,
0: claro,
1: Níquel. En la batería tenemos a Gianni Politi, batero fundador de La Chancha, gran amigo de muchos años,
0: y otra,
1: bueno,
0: otra
1: después,
0: gran banda, sin duda.
1: Sí,
0: sí,
1: sí, la verdad que
0: sí.
1: Tremendo equipo, ¿no? Y bueno, está Antonio Pimentel en guitarra. Antonio se sumó muy recientemente a la banda, se empezó con nosotros este año. Lo conocí a Antonio en una jam que organizamos todos los meses, se llama la jam en Saturno, que tenemos muchos músicos invitados. Y bueno, apareció Antonio ahí descosiéndola y le dije, che, Antonio, ¿no tenés ganas de sumarte? Y me dijo que sí inmediatamente, y están sellando con nosotros todas las semanas, un placer. Así que bueno, tenemos nuevo guitarrista.
0: Espectacular. Vos sos el cantante.
1: Yo soy el cantante.
0: Tenés un vozarrón onda Tabaré Rivero.
1: Le pago derechos a Tabaré, ¿viste? Le mando. Me manda la factura.
0: No, bueno, pero hay una coincidencia tímbrica ahí, no es por más nada.
1: Y aparte, ¿verdad? Cantando con Alejandra, ¿no?
0: Claro.
1: ¿No?
0: Claro. Sí, está bien. Bien, de bien.
1: Sí.
0: Bueno, ¿qué es lo que van a presentar ustedes ahora?
1: Mira, vamos a presentar temas del primer disco y temas del segundo disco. Muchos de los cuales están inéditos, porque el segundo disco todavía no salió.
0: Bien,
1: ¿no?
0: Bien.
1: Estamos todavía grabando, masterizando, estamos en pleno proceso de meter los temas nuevos, que hay una cantidad, ¿no? Porque hay muchas cosas, justamente una dificultad es decidir, bueno, qué va en el segundo disco, ¿no? Estamos en ese proceso. Así que bueno, lanzamos Arena Cal y Huesos, que es el lo lanzamos en oportunidad de mayo de la marcha. De hecho, fuimos invitados por Famidesa, que fue un honor
0: Qué
1: ser
0: bueno.
1: parte de ese evento previo a la marcha, que se hace ya hace unos cuantos años. Y bueno, estuvimos allí con una cantidad de artistas espectaculares en la previa de la marcha, el 19 de mayo. Y bueno, lanzamos ese primer tema, que es EP del primer disco, ¿no? Del segundo disco, perdón. Que se llama Verdades y Serpientes. Ya te adelanto que el segundo disco se llama Verdades y Serpientes. Y bueno,
0: Componer, digo, para gente que está junta desde los 13 años, debe ser medio compartido, ¿no?
1: sí.
0: O hay alguien que tira alguna base y después los demás laburan
1: Mira, hay de
0: todo.
1: todo,
0: Sí,
1: hay de
0: claro.
1: todo. Yo generalmente hago las letras siempre,
0: Bien.
1: ¿tá? Soy el letrista.
0: Bien, bien.
1: Pero después se me ocurre, viste, la melodía, ¿no? Entonces voy al negro y digo, che, ¿cómo lo ves por acá? ¿No? Y construimos con el negro siempre, ¿no?
0: Es muy natural entonces la forma en cómo
1: Sí.
0: surge el tema por esto de estar tantos años juntos,
1: Sí,
0: ¿no? Ni
1: tal cual.
0: hablar. Se
1: Tal cual.
0: entienden, se entienden sin
1: Sí,
0: mirarse, digo, ¿no?
1: tal cual. No tenemos que decirnos demasiadas cosas, ¿viste? Ya
0: Claro.
1: hay un lenguaje, pero tenemos de alguna manera temas que son nuevos, viejos, de distintas épocas, ¿no? Por eso también la banda es muy ecléctica, ¿no? No nos casamos con un estilo,
0: Está
1: ¿viste? Con
0: bien,
1: una
0: está bien.
1: estética, ¿no?
0: Está bien.
1: Hacemos lo que nos gusta.
0: Está bien. Bueno, ahora sí, comentame un poquito de Erika Chuwoki.
1: Y bueno, Erika, es una banda que ya tiene su trayectoria, ha estado en varios festivales y circuitos. Bueno, igual que Sismo, ojo, Sismo hemos estado también en festivales, hemos tocado, viste, hemos tenido oportunidades interesantes, con bandas de renombre. Bueno, con la hemos tocado con la Triple Nelson, vos
0: Claro.
1: mencionaste la Tabaré, hemos tocado con la Tabaré, hemos estado, viste, lo que pasa es que tocamos poco, ¿no? Y Erika tiene un perfil similar, ¿no? Erika estuvo mucho más activa, te diría, hace 10 años atrás. Erika ya tiene tres discos editados, y nos encanta. Es una banda que particularmente nos encanta, y por eso la invitamos, ¿viste? Nosotros fuimos los que invitamos a Erika a sumarse a esta fecha, porque realmente es una banda que tiene una textura, ¿viste? Unos climas, una poesía, nos parece una bandaza. Entonces es un placer tocar con ellos, ¿viste?
0: No, no, si andan en la vuelta en un sonido como el de ustedes, la verdad que está muy bien. No, no, no, tiene su nivel esta movida. Así que bueno. ¿Cómo hacen una parte cada uno en la corchea o
1: Sí.
0: intercambian algo en algún momento?
1: Sí, no, no, no, no intercambiamos, pero sí vamos a tener, digamos, vamos a tirar unas 9, 10 canciones cada banda, así que va a ser una panzada. Y bueno, no quiero decir quién toca primero, quién toca último, porque eso, viste, no, no, vamos a tirar la moneda, me parece, pero digamos, va a estar interesante, sobre todo porque vamos desde Sismo a estrenar temas nuevos. Vamos a repasar los temas del disco ya, Alquimia, ¿no? Que ya tiene sus años, y que lo hemos transitado poco en los últimos meses. Fíjate que estuvimos en el 2024, hicimos un toque en Sala del Museo con la Triple Nelson, con Filo. Eso fue en noviembre del 2024. Y en 2025 hicimos un solo toque en junio del 2025 en Tazú, con Las Malas Lenguas, con el querido amigo Mancuso, y con Cuatro Cuervos. Esa fue la última vez que tocamos, imagínate, ¿no? La última presentación fue en mayo de este año 2026, en la
0: Y que
1: explanada
0: en el medio
1: de
0: que
1: la Plaza de los Mártires.
0: hacen esas jam que decís, y
1: Sí.
0: ensayan mucho, ¿cómo es la
1: Mirá,
0: historia?
1: nosotros ensayamos casi regularmente. Para nosotros es Es como, viste, nos
0: Ah,
1: gusta
0: es un
1: mucho el
0: encuentro
1: ensayo,
0: también, claro, sí.
1: ¿no?
0: Más que un ensayo es un encuentro, claro.
1: Exactamente, exactamente. Entonces, el ensayo para nosotros es, viste, fundamental. Y hacemos, ensayamos una vez por semana. Así que el tema que toquemos poco no tiene nada que ver con que
0: No,
1: no nos veamos. Nos veamos todo el tiempo y estamos haciendo música todo el tiempo.
0: es lo tremendo de, es lo fantástico de poder tener bandas sólidas, ¿no? Bueno, con los instrumentos clásicos de las bandas de rock, bien enchufados, pero bueno, es heroico, ¿no? Pues realmente son es la manera de que sigan perviviendo las bandas acá, ¿no?
1: Sí.
0: Está muy bien, sí, es una
1: Y hay una
0: constancia.
1: cantidad, ¿no? Como vos
0: No,
1: decías,
0: claro, sí.
1: la
0: Sí,
1: movida
0: sí.
1: under es enorme,
0: Sí,
1: ¿no?
0: sí.
1: Y hay cosas muy buenas, ¿no? Y bueno, realmente, en el caso de Erika, por ejemplo, te hablo un poquito más.
0: Dale.
1: A nosotros, de alguna manera, nos encanta la sensibilidad. Digamos, como no la energía que tienen, ni que hablar la calidad musical, artística, compositiva, ¿no? Y tienen su personalidad. Hay algo que nosotros rescatamos y que nos imponemos a nosotros mismos y que nos sale naturalmente, no es que, viste, uno lo busque, sino que es natural, es la personalidad, es hacer cosas que
0: No, no,
1: tengan
0: eso se
1: obviamente su
0: nota, por lo
1: carácter, ¿no?
0: menos en este tema que escuchábamos recién. Te quería preguntar, el material de ustedes, edito está en todas las plataformas,
1: Sí.
0: bueno, está, y lo inédito también va a ir ahí.
1: Sí.
0: Y los tres discos de Erika también,
1: Está todo publicado,
0: está todo
1: está
0: publicado,
1: todo
0: perfecto.
1: en Spotify y en YouTube.
0: Perfecto.
1: Pueden seguir a Erika en Instagram, que el usuario es Erika Chuwoki. Después en YouTube lo mismo, Erika Chuwoki. Bueno, Sismo es Sismo UI en Instagram. Sismo Uruguay en YouTube y Spotify, bueno, nos van a encontrar, lo mismo Erika, nos van a encontrar por
0: Espectacular,
1: Sismo
0: un poco
1: Uruguay.
0: más o menos las
1: Sí.
0: clásicas. Bueno, Pablo, el mayor de los éxitos. Vamos
1: Muchas
0: arriba
1: gracias,
0: con esta
1: Néstor.
0: movida. Sábado 19 de septiembre. Ojo al piojo,
1: 19 de
0: ¿eh?
1: septiembre, sí,
0: A las
1: 19 de
0: 9
1: septiembre.
0: de la noche,
1: A las 9 de la noche en Sala Corchea.
0: ahí está. Y acá vamos a escuchar Pomada China de Erika Chuwoki.
1: Excelente.
0: Un abrazo, ¿eh?
1: Gracias,
0: Hasta
1: Nelson.
0: pronto, hasta
1: Y
0: pronto.
1: los esperamos a todos por allí.
0: Vamos arriba.

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1: Bueno, nuevas perspectivas sobre la obra de Aníbal Sampaio fue la actividad que, después de la transmisión especial que hicimos el pasado viernes en vivo y en directo desde la sala de el consejo de allí de la UDELAR en Paysandú, a unos metros de ahí, hacia la noche, hacia las 19, en el aula magna de la misma UDENAR, el CENUR de allí de Paysandú, tuvo este prometido encuentro de las nuevas perspectivas sobre la obra de Aníbal Sampaio. Ahí estuvo Walter Díaz, mucho tiempo acompañando a don Aníbal, un hombre que también se ha formado como musicólogo, percusionista, músico, hizo las veces hasta de manager de Aníbal Sampaio, recorrió durante su exilio buena parte del mundo junto a Aníbal. Júber Flores, el autor de este libro último, lo tuvimos en el programa y conversamos con él. Tuvimos ahí un adelanto del libro, era el otro contertulio, por decirlo, así en la noche del pasado viernes. Alfredo Miranda, que también estuvo de tarde con nosotros un ratito, con esa ese estudio que hace del cancionero de Aníbal Sampaio, de la investigación sobre las grabaciones. Se dedicó en este caso a la primera grabación de Aníbal del año 1957, prácticamente olvidada, una serie de datos que tuvo que buscarlos porque no estaban ahí a mano tampoco. Y Angélica Adorni, una académica, musicóloga, que en este caso, salió vía Zoom allí, vía digital, desde Santa Fe. También en vivo, y bueno, fueron los cuatro contertulios de estas nuevas perspectivas sobre la obra de Aníbal Sampaio, que empezamos a compartir con ustedes a partir de este instante.
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2: Un poco el espíritu del conversatorio. Bueno, decirles bienvenidos y bienvenidas a la celebración de los 100 años de Aníbal. Creo que la mayoría de nosotros ya hemos estado esta semana participando en actividades. Un poco el espíritu de este conversatorio es repetir lo que hicimos el año pasado. Son 15 minutos por presentación, porque la idea es limitarnos para que después también ustedes puedan hablar, porque si no esto se hace muy, muy largo, ¿sí? Así que ese va a ser el acuerdo a partir del cual vamos a partir esta tarde. Bien, Adorni, que es una docente universitaria que está en Zoom desde Buenos Aires y que muchos de ustedes ya la conocen porque ya ha estado en Paysandú, ahora se incorpora a través del Zoom, nos da la oportunidad, la nueva tecnología. Acá tengo a alguien en sala de espera. Bien, ese va a ser la segunda presentación. Luego va a presentar Alfredo Miranda, que está ahí, y por último Walter Díaz, que está por allí. Bueno, yo voy a hacer una breve presentación de cada uno. Voy a tomar un mate primero porque me quedé. Es de orden presentar. Yo sé que todos nos conocemos, pero a mí me gusta presentar. Porque yo a mí no me gusta ir y que no presenten y que yo siempre soy la que se pierde de quién es, pero que. Perfecto. Entonces, Júber Flores es licenciado en Ciencias Antropológicas con orientación Arqueología por la Universidad de Buenos Aires y licenciado en Folclore por la Universidad de las Artes. Es investigador, coleccionista, recopilador y difusor de la música popular, así como periodista gráfico y radial. Esto decía tu currículum, no sé si lo dejé. Nació en 1953 en Guichón Creció en Tacuarembó y desde hace varias décadas reside en Buenos Aires. incansable estudioso de la música popular y de la cultura raíz folclórica de la región, es autor de numerosas obras dedicadas a estos temas, todas ellas conocidas por la comunidad sanducera. Tras la publicación de cada libro, lleva adelante la iniciativa Cultura Pago a Pago, recorriendo pueblos y ciudades para difundir el valor de la literatura y la identidad cultural. En esta semana inició la gira de presentación de su libro Aníbal Sampayo, poeta del río de los pájaros, inventario de vida y obra, el primer tomo de un monumental trabajo dedicado a la vida y la obra de Aníbal Sampayo. Tomo uno es este. Bueno, en esta tarde nos presentará los aspectos teóricos metodológicos de esta obra, de este tomo 1, que se titula Aníbal Sampayo, poeta del río de los pájaros pintados, inventario de vida y obra. Compartirá los principales desafíos que ha implicado la investigación en cuanto a fuentes, repositorios y perspectivas de análisis. Un tema súper pertinente para un espacio universitario, por otra parte, es decir, la cocina de la investigación. Así que bueno, sin más, le doy paso a Schubert y paso a controlar el tiempo. Voy a darle el micrófono también.
3: Si me escuchan, prescindo del micrófono.
2: Grabar para la radio.
3: Fantástico. Bien. El libro tiene el objetivo y el tema en la tapa, Aníbal Sampayo, poeta del río de los pájaros pintados. Así que me parece lo más interesante referirme a la parte investigativa, metodológica, fuentes utilizadas. Este es un ensayo histórico, biográfico, cultural, que reconoce una metodología de investigación y concreción cronológica. Yo tuve que aferrarme en un hombre que anduvo 65 años de su vida trabajando permanentemente, creando. No hay manera de estudiarlo, por supuesto que hay temas, hay esferas, hay facetas, pero bueno, yo me atuve fundamentalmente a lo cronológico y salpicado esa línea de vida y trayectoria artística por temas. El arpa, Sampayo guitarrista, cantidad de mini biografías de artistas que lo acompañaron, que trabajaron con él, etcétera, etcétera, que van apareciendo a medida que va transcurriendo la vida y la trayectoria de Aníbal. Para eso tuve que recurrir a numerosas fuentes. Las escritas en primer lugar. Archivos fueron trabajados, alrededor de 15 archivos. El principal es el de Aníbal Sampayo, el archivo personal, que en su 80-90% soy el portador porque me lo legó Estela Quinteros de Sampayo. El archivo aquí enfrente, en Colón, de Jorge Enrique Martí. El archivo del diario El Telégrafo, monumental, debe haber sido la fuente más importante después del archivo de Sampayo. Sí, señor, y ataques de alergia, etcétera, etcétera. Y después también el archivo de Chichí Vidiella, en fin, todos. El archivo de Mario Fernández, que lo vi por aquí recién. Bueno, bibliotecas consultadas, la Blas Parera de Sadaic en Buenos Aires, la Nacional de Uruguay, la Nacional Mariano Moreno en Buenos Aires, la del Poder Legislativo, la Biblioteca Pública José Pedro Varela acá. Bueno, todo libro tiene su parte de bibliografía, consultado, bueno, acá aparecen todos los libros consultados o tenidos como fuentes referenciales. Los diarios de época, de toda la región, del Uruguay, de Paraguay, de Entre Ríos, etcétera, etcétera. Y las revistas. Después también radios televisión y cine. Todo lo que se pudo consultar en esas esferas ha sido consultado. Y para precisar las prácticas metodológicas, y para resumir y cumplir con los tiempos, me parece muy importante algo que he redactado en otros trabajos sobre prácticas metodológicas, además del referente en general empírico comentado, tuve en cuenta diversos ámbitos de observación, también variados y amplios, entrevistas, conversaciones, reuniones, la vía pública, actuaciones, peñas, encuentros, festivales, audiciones radiales y televisivas, diarios, revistas, etcétera, etcétera, medios gráficos en general. Considero que todos estos agentes mencionados, personas y ámbitos, aportan vivencias, ideas, pensamientos, anécdotas y hechos que contribuyen a dilucidar el entramado generado por este personaje singular. Este trabajo de campo se basó fundamentalmente en la observación participante, y esto lo quiero destacar especialmente porque hablé de fuentes escritas, pero yo le atribuyo un valor especialísimo y muy importante a las fuentes orales, a los testigos, a los testimonios, para conocer la realidad, para conocer el itinerario y el comportamiento de nuestro hombre, ¿no? Se genera ahí, porque claro, le hablo de observación participante. A ver, aclarando, porque no basta con la participación directa y vivencial del investigador. No alcanza con observar y preguntar a un testigo, a un entrevistado. Hay que lograr que estos sujetos se interesen por la temática, que la vivan para poderla revivir, y que asuman también un rol de copartícipes y reflexionen sobre la experiencia compartida. Los interlocutores son sujetos reflexivos, con los cuales es posible establecer interrelaciones para lograr construcciones intersubjetivas. Con Alfredo Miranda, por ejemplo, cuando entrevistamos, me viene ese ejemplo, a la liebre, Soler, Juan Alberto Soler. Realmente lo que logramos, en la medida que nos contaba sobre cómo se constituyeron los Montaraces, cómo se grabó la cantata primera de 1970 dedicada a Artigas, cuando este hombre veía los conocimientos de Alfredo sobre folclore argentino de aquel entonces, sobre los conjuntos vocales de ese tipo que fueron los Montaraces, ¿te acuerdas, Alfredo, todo lo que surgía en vivencias y en recuerdo de ese hombre que nos enriqueció enormemente en la entrevista? O con Jorge Enrique Martí, acá enfrente, los detalles que aparecieron de la vida de Sampaio a partir de establecer una comunicación fluida y compartida y demostrarles al hombre cuáles eran nuestros intereses y que realmente íbamos en serio.
4: Involucrarlo y traer el pasado presente al momento en que uno estaba conversando con el entrevistado, ¿no?
3: Exactamente. Una segunda pauta metodológica tiene que ver con la relevancia del estudio de la vida cotidiana, complementario de lo que estoy hablando, como manera de comprender la naturaleza y la realidad en estudio. A favor de las siguientes afirmaciones conceptuales, lo cotidiano hace la mediación hacia lo no cotidiano. Los portadores del contenido del sabor cotidiano son los individuos, y el saber cotidiano constituye el fundamento del saber no cotidiano, y el desafío consiste en conseguir una unidad más estrecha entre el investigador y el entrevistado. Por eso, en los registros grabados, en las entrevistas, registros de campo, al fin y al cabo, yo presté especial atención a los detalles, ustedes dirán, pero qué insignificante, a los detalles del vestuario de los entrevistados, a sus expresiones, a su léxico, a la gestualidad, a los ademanes, a las actitudes comportamentales, posturas, actuaciones, en fin. En tercer orden, en todo momento de la construcción del tema, problema y del trabajo de registro de campo, procuré atender e incorporar el contexto social, económico, político e histórico. O sea, en coincidencia con la necesidad de abordar el fenómeno estudiado como parte de una totalidad y tener siempre presente la dimensión histórica del sujeto. Así estudié relaciones entre artistas uruguayos y argentinos desde tiempos inmemoriales, fundamentalmente en la época que le tocó en las épocas que le tocó vivir a Sampaio en las distintas etapas de su vida y de su vida artística. Durante el desarrollo de la investigación de campo, pude realizar aproximaciones dialógicas desde preguntas, conversaciones y entrevistas. Cabe aclarar nuevamente, estaban aproximadamente en el currículum, que dado mis orígenes rurales, campesinos, camperos, todo lo que viene a ser el componente folclórico de música popular era una cuestión, ha sido siempre una cuestión muy afín y muy ligada. Y yo acá recuerdo especialmente mi recuerdo de los 10 años, cuando todavía vivía en el campo, y aparecieron en las radios Zorrilla de San Martín de Tacuarembó, mi Picasso

0: ese tema era festejado, memorizado y reescuchado por todos los vecinos del campo. La peonada se reunía a la hora del mate para comentar las alternativas de ese tema, un tema de una creatividad singular donde Sampayo pone a ese flete, a ese caballo, a competir con los mejores corceles brasileños, a competir, a correr contra el ferrocarril. Y además, cuando recién se iniciaba la carrera espacial, a correr con los cohetes de metal, como dice la letra, ¿no? Bueno, es muy importante realmente para entrevistar y para registrar, llevar uno consigo experiencias vivenciales que, si son afines al tema y al sujeto investigado, ayudan muchísimo. Bueno, básicamente, yo creo que el aporte fundamental en este campo metodológico y del investigador y lo que significó trabajar para esta obra, me parece importantísimo que aquellos que acometen tareas similares para crear, construir biografías, reproducir lo que fue la vida y trayectoria de un artista, tengan en cuenta estas pautas. Muy bien los archivos, muy bueno todos los libros, son todas herramientas útiles, pero hay que tener muy presente los testimonios cotidianos, orales, vecinales. Y así, bueno, en los agradecimientos en el comienzo del libro hay 120 nombres. Gente que aportó, aportó y aportó. Pero además, el trabajo se fundamenta, más allá de los documentos, en 70 entrevistas, que uno las puede perfectamente chequear, comparar una con la otra, y de esa manera tiene una aproximación bastante cercana a la verdad y a qué ocurrió realmente. Y así podemos reconstruir una vida tan rica, tan variada, polifacética, que abarcó toda la faceta, todas las fases por las cuales puede pasar un ser humano, un artista creativo por excelencia, pero también un hombre que supo tener una actividad política, comprometida, militante, que supo atravesar la cárcel, que se fue al exilio, que regresó a su patria. Todas las facetas que tiene Sampayo, que son múltiples y riquísimas. Estoy a un minuto.
1: ¿Estás a un minuto?
0: Bueno, continúe. Gracias.
1: Aplausos.
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0: Artes de la Orientación Música por la Facultad de Filosofía y Letras de la Universidad de Buenos Aires. Su trayectoria académica y profesional se desarrolla principalmente en el campo de la musicología y los estudios sobre músicas populares argentinas y latinoamericanas, con especial interés en las dimensiones estéticas, históricas y socioculturales de la música. Es docente de la Universidad Nacional de Artes, de la Universidad de Buenos Aires y del Conservatorio Superior de Música Manuel de Falla. Ha realizado numerosas publicaciones académicas y ponencias sobre la música popular litoraleña, sobre el chamamé, tango, sobre la circulación internacional de repertorios y representaciones de la música popular. Angélica nos comentará sobre cómo trabajó la figura de Aníbal Sampayo en su tesis doctoral, que se titula La canción popular litoraleña en la Argentina en torno a las décadas de 1960, un análisis estético, musical y sociohistórico. Esa tesis fue defendida en 2024 y obtuvo el premio de tesis y disertaciones en la rama latinoamericana de la Asociación Internacional de Estudios de Música Popular. También está disponible online la tesis para los que lo quieran leer. Y bueno, sin más, entonces, Angélica, te agradecemos que estés por acá y te damos la palabra.
1: Bueno, muchas gracias. ¿Me escuchan bien? Sí, buenísimo. Ahí veo dedos levantados. Bueno, muchas gracias, Adriana, Dávila y a la UDELAR por generar estos espacios de encuentro, de debate, de pensamiento.
0: Angélica, vamos, un placer verlos
1: ahí a Schubert. Difícil hablar después de él, un estudioso, un especialista de tantos años de la obra de Sampayo. También a Alfredo Miranda, con quienes a veces tengo el gusto de cruzarlos acá en Buenos Aires. Ahí extrañando también Paysandú, he tenido la oportunidad de estar en los encuentros antes de la pandemia, después tuve hijas y bueno, ahora con niñas muy pequeñas se me está dificultando, la verdad, como sabe Adriana, lamento muchísimo no poder estar ahí en cuerpo, no solo en alma, pero bueno, ya podré hacerlo. La tesis la defendí en el 23, fue una tesis doctoral, ahora les cuento un poquito, y hay algo que no dijo Adriana, y es que soy santafesina, y bueno, de ahí también deriva un poco, o nace mi amor por estas músicas que había escuchado muy desde chica, y después decidí volcarme a un estudio muy específico como es una tesis doctoral, ¿no? La tesis contó con una beca de la Universidad de Buenos Aires. Esto fue importantísimo porque a mí me permitió dedicarme con cierta exclusividad durante algunos años al estudio de la canción litoraleña. Y también es necesario decirlo, en estos tiempos estamos en el marco de una universidad, ¿no? En estos tiempos donde a veces se discute, se pone en cuestión el papel del Estado, ¿no? Bueno, el Estado también está para apoyar estos proyectos que contribuyen a formar mejores docentes, a crear espacios más ricos de discusión, entonces también es necesario decirlo. La tesis no se centró específicamente en la figura de Sampayo, sino que ahí Sampayo se inserta en un corpus mucho más amplio, por supuesto como una figura relevante, importante, pero como objetivo más general se propuso aportar a una historia de las músicas populares en la Argentina, abordando específicamente un género, como es el género de raíz folclórica, más específicamente la música de la región del litoral, y un periodo específico que es el de la década del 60, que... ¿Por qué la década del 60? Bueno, en la Argentina y también en la región, es un fenómeno compartido en muchos países latinoamericanos, hay un auge de la música folclórica en términos comerciales, ¿no? Una fuerte circulación, producción, recepción de las músicas folclóricas. Bueno, en nuestro país... eso fue muy notorio, realmente en los 60 la música folclórica fue la más consumida en términos comerciales y numéricos, y fue un fenómeno que se

0: se le conoce o se le llama boom del folclore, ¿no? Este boom. La región del litoral, yo la entiendo como, o muchos la entienden, o debe ser entendida como región cultural, ¿no? Y en tanto región cultural, bueno, tiene límites difusos. Entonces, si bien yo hablo de música litoraleña argentina o canción litoraleña argentina, hablar del litoral supone hablar también de esas regiones fronterizas, ¿no? Los ríos como fenómenos geográficos que dividen, pero que también unen. Y en este sentido, bueno, tuve que comprender o incorporar no solo las músicas de las provincias, que son entendidas como del litoral, ¿no? Quizás este de Santa Fe, Entre Ríos, Corrientes, Misiones, sino también Chaco, sino también, bueno, una parte del Paraguay, sur de Brasil y la costa litoral, la costa del río Uruguay, de Uruguay. Entonces ahí es donde entra la figura de Aníbal Sampaio como una figura relevante. Entendiendo también que en muchas ocasiones estas músicas no eran producidas en el litoral, sino por personas que habían migrado en general hacia Buenos Aires. Estas músicas usualmente eran producidas, grabadas o proyectadas desde Buenos Aires, donde estaban las industrias, digamos, las grabadoras, las radios más importantes, las compañías de contratos, que eran fundamentales para armar la proyección de cualquier artista. Pero bueno, siempre entendiendo que estos músicos, aún desde Buenos Aires, realizaban un cancionero que remitía, que tenía un anclaje temático, identitario, por supuesto sonoro, en la región litoral. Como canción del litoral, ustedes que están familiarizados con la obra de Sampaio, bueno, quizás todos entienden un poco a qué me refiero, pero muchas veces lo tengo que explicar porque al recortar el objeto, justamente recorté el objeto por esta denominación, ¿no? Canción del litoral, canción litoraleña o litoraleña, que fue una autodenominación que utilizaron muchos poetas y compositores para denominar en la época a sus creaciones. Que era diferente del chamamé o lo que era el campo del chamamé, que era un campo muy consolidado desde los años 30, tanto a nivel comercial como de producción y de circulación. ¿Por qué estos compositores o estos artistas decidieron denominar a sus creaciones como canción del litoral en la época? Bueno, hay una serie de hipótesis que yo intento dilucidar en la tesis, así que la pueden leer. Pero bueno, en parte fue una estrategia comercial de las compañías para contrarrestar un poco un fuerte prejuicio, fuertes ideas negativas que conllevaba el chamamé y su práctica en la danza, en las bailantas. Eso es una realidad, está muy corroborado en la literatura de la época, en fuentes hemerográficas, que, bueno, realmente el chamamé era muy popular, pero también estaba asociado a un sector social y a ciertas prácticas que no gozaban de tan buena reputación hacia los años 50 y 60. Pero también autodenominar canción del litoral a la propia producción implicaba para muchos artistas, como lo fue para Sampaio, una toma de posición, ¿no? Hablar desde el lugar, desde un territorio. Esto fue una de las cosas más interesantes y desató incluso un debate muy intenso en la época en torno a si la canción del litoral o la canción litoraleña era o no una expresión folclórica genuina, ¿no? Al punto de que incluso los mismos creadores tuvieron que pronunciarse. Conocemos el ensayo de Sampaio, nuestra canción del litoral, ¿no? Donde, bueno, realiza una genealogía y es una justificación, ¿no? Del lugar desde donde habla como artista, pero también Cholo Aguirre, con una producción diferente, publica hacia mediados de los 60 un libro titulado ¿Por qué le canto al litoral? Con un sentido parecido, ¿no? De alguna manera justificar a su público por qué él denominaba de esa manera algunas canciones, incluso invita a otros reconocidos artistas a respaldarlo de alguna manera o a justificar esta existencia de la litoraleña o de la canción del litoral. Hoy nos parece algo que va de suyo, pero en su momento realmente despertó un fuerte debate, especialmente con los cultores más tradicionales del chamamé. Entonces, suponía la canción del litoral, por un lado, una autodenominación, por otro lado, eran poesías en general en castellano, con muy poca utilización del guaraní. Esto aseguraba la comunicabilidad, la comprensión del discurso y con esto una llegada a un público amplio. Otra diferencia fundamental de la canción del litoral, que pude corroborar en un repertorio muy amplio, estaba planteada desde lo sonoro, ¿no? Si bien había una familiaridad rítmica muy grande con especies folclóricas de la región, fundamentalmente con el chamamé, había una ralentización, digamos, de ese patrón de acompañamiento, ¿no?, de chamamé, en canciones que eran concebidas fundamentalmente para escuchar y no para bailar. Como si lo era el chamamé, el ámbito del chamamé era la bailanta chamamecera, una música bailable, las canciones del litoral no. Muchas veces desde lo sonoro estaban más cercanas a la guarania que al chamamé, especialmente en aquellas que tenían temáticas amorosas, y otras diferencias fundamentales estaban en los orgánicos instrumentales utilizados. En ocasiones se evitaba el conjunto típico del chamamé, sino que se utilizaban solo guitarras o solo pianos, o formaciones instrumentales más ligadas a la música de cámara o al formato sinfónico. Recordemos que los grandes sellos en la época, CBS, Víctor, Odeón, contaban con orquestas y con arregladores y directores a cargo para poder ejecutar estos arreglos. Y esto provocaba una sonoridad que en el oyente podía ligar más fácilmente a un contexto urbano que a algo estrictamente folclórico o rural. Y eso urbano también puede ser en sentido amplio, ¿no? Había repertorios más digamos, intelectuales o entroncados en determinados idearios políticos. Entonces, repertorios que circularon de modo muy amplio a nivel internacional, otros que se circunscribieron más a un ámbito geográfico. Es decir, la canción del litoral, lejos de ser un corpus uniforme estilísticamente, me presentó una variedad muy grande, ya sea desde lo temático, desde lo sonoro, desde el segmento de público al cual estaban orientados, sea en el grado de alcance, la popularidad o la difusión. En términos generales, pude diferenciar algunos grandes grupos, ¿no? Hubo canciones, como dije, más ligados a la canción romántica, muy cercanos a la canción internacional, que era un mercado al que aspiraban. Por ejemplo, el caso de Poema 20, de Ramón Ayala, interpretado por Ginette Acevedo, o muchas canciones del Cholo Aguirre que fueron muy populares. La canción Acuarela de Río, de Abel Montes, que fue grabado por La Nueva Ola, por Rafael, por Julio Iglesias, formato de cumbia, bolero. Entonces, estaban este tipo de canciones. Y después había repertorios más entroncados con lo que luego se llamó la canción social o la canción testimonial o de protesta, ¿no? Repertorios que convivían a veces sin fricciones, ¿no? Una cantante como Ramona Galarza, más entroncada, digamos, al repertorio quizás romántico o regional, sin ser una cancionista social o de canción testimonial, podía cantar el mensú tranquilamente sin que esto presente conflicto, o alguien entroncado con la canción social como Cafrune podía cantar una canción romántica, ¿no? Entonces, en este último grupo especialmente, en el grupo de compositores, intérpretes entroncados con una canción social testimonial, ahí entra la obra de Sampaio, ¿no? Siempre pensada en base a los vínculos, los lazos, los mundos del arte como categoría sociológica que conformaban estos grupos. Recordemos que en Argentina, hacia comienzos de los 60, se firma el Nuevo Cancionero, el Manifiesto del Nuevo Cancionero, con Mercedes Sosa, con Matus, con Tejada Gómez. Y fui descubriendo que los músicos del litoral, sin quizás haber firmado explícitamente ese manifiesto, establecían vínculos artísticos. Ramón Ayala con el grupo, Ramón Ayala, a quien tuve la posibilidad de entrevistar en varias ocasiones, me manifestó su amistad, realmente su admiración por la obra de Sampaio. Después había intérpretes como Cafrune, especialmente como Guaraní, que también ejecutaban y popularizaban este repertorio. Bueno, ahí entra la obra de Sampaio, que atraviesa una cantidad muy grande de espacios, de escenas, de repertorios de diferentes intérpretes o grupos con los que me fui encontrando. Relevamientos generales de piezas, pude encontrar muchas. Afortunadamente, la obra de Sampaio en Argentina fue editada por Editorial Lagos y en partituras de 2 hojas y están en la Biblioteca Nacional. El hecho de que estén editadas en partituras de 2 hojas da la pauta de la popularidad de estas piezas, porque eran ediciones comerciales, no eran ni ediciones de estudio. Y fue fundamental también tener estas partituras, si bien en las músicas populares entendemos o reconocemos lo limitado de la información que presentan este tipo de partituras, pero que sin embargo puede ser cotejadas con otras fuentes, ¿no? O otras partituras, entre comillas, fundamentales como son las grabaciones, ¿no? La fuente fundamental de mi investigación y creo de la mayoría de las investigaciones en música popular cuando se intenta abordar lo sonoro son las grabaciones. Luego puede discutirse qué tipo de grabaciones pueden usarse. Ahí están las decisiones del investigador. Ahí están las grabaciones, uno puede usar una versión, considerar un original o considerar las primeras grabaciones de una pieza o considerar sus múltiples versiones, ¿no? En todo caso, la identidad de una pieza se conforma con ese racimo de versiones, con ese racimo de textos de muy diversas índoles. A partir de las cuales accedemos de alguna manera a la vida, las vidas de las canciones, ¿no? Los recorridos de las canciones, la canción entendida como un proceso y no como un objeto. Entonces, esto para el caso de Sampaio fue fundamental porque realmente algunas de sus piezas fueron muy versionadas y muy grabadas por artistas muy conocidos y por otros menos, pero lo cual también indica la popularidad y la aceptación de esas composiciones.
1: Angélica,
0: Las grabaciones,
1: estamos en
0: ¿sí?
1: tie ya llegando
0: ¿Ya
1: el
0: estamos más
1: tiempo,
0: o menos?
1: sí. Yo te había mandado ahí por chat. No más y para ir redondeando.
0: Ah, bueno. Bueno, eso, fundamentalmente les quería contar un poco el marco general y cómo se inserta ahí. Estas piezas, estas composiciones de este periodo específico. Pude corroborar también la presencia de piezas de Sampaio en películas, por ejemplo, en Cosquín, Amor y Folclore, en Tacuary Chamorro de Catrano Catrani. Entonces, como para ya para no aburrirlos y aparte porque sé que en todos estos días van a estar escuchando y hablando de la obra de Sampaio. En lo que respecta a mi investigación y a mi trabajo doctoral, que por supuesto siempre es un recorte y es algo finito, que por supuesto puede ser, puede continuar y puede ser enfocado con lupas cada vez más específicas. Pero bueno, pude realmente corroborar que el nombre de Aníbal y sus piezas aparecieron de manera recurrente en numerosos espacios, escenarios, festivales, que era una figura reconocida y respetada en el campo de la música popular argentina de los 60, muy versionada por grupos o por distintos intérpretes. Y creo que eso, bueno, me permitió corroborar que fue una de las figuras fundamentales que contribuyó en los 60 a consolidar una estética de la canción del litoral que hoy no nos llame la atención este nombre, y que, bueno, su obra trascendió por su significado cultural, que construyó un legado y un modelo para los compositores y los poetas que le siguieron en todas estas décadas. Así que bueno, muchas gracias por permitirme este hiper resumen de la tesis. Gracias.
1: Y aplaude el público, Angélica. Muchas gracias.
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0: Seguimos con las presentaciones. Ahora le toca a Alfredo Miranda y tenemos un PowerPoint. Por lo tanto, capaz que está bueno que te acerques porque yo voy a necesitar estar ahí para pasar la música. Entonces, vamos a ir ahí. Acá está tu PowerPoint. Yo necesitaría otras dos manos en modo pulpo. Bueno. Mientras voy presentando a Alfredo, por si alguien no lo conoce, o para recordarles. Bueno, yo partí de los currículum que me habían enviado, por eso tiene una parte de formación, tiene una parte de, bueno, yo armé ahí un. Su formación se divide en dos trayectorias. Por un lado, es egresado de la Facultad de Ciencias Económicas de la Universidad de Buenos Aires. Es contador. Y por otro, tiene formación por la Universidad de Buenos Aires también en folclore, es folclorólogo. Cultivó a lo largo de su vida una gran amistad con Sampayo y hace décadas que tiene la responsabilidad de la gestión de la obra de Aníbal Sampayo en Buenos Aires. Es un investigador y divulgador incansable sobre la vida y la obra de Sampayo y ha participado en numerosas instancias de homenajes a Sampayo realizadas en Paysandú con charlas muy interesantes sobre diversos temas. Alfredo compartirá esta tarde sus investigaciones en curso, siguiendo un poco con esta línea de ver talleres de investigación de distintos tipos, qué metodologías, qué resultados tienen las investigaciones, en qué formato se dan en libro, son tesis doctorales, son proyectos de investigación o investigaciones en curso, preguntas abiertas. En este caso, va a presentarnos sus investigaciones en curso sobre el periodo temprano de la obra de Aníbal Sampayo, en particular sobre las obras Ñandutí y Saludos de Ramón Ayala, incluidas en el disco Arpa de América. También compartirá sus avances en torno a la primera versión de la zamba La Compañera y la participación en ella de la cantante Elba Ruiz. Yo me voy a retirar ahí para pasarte la música.
1: Bueno.
0: Vamos a precisar que hables en el micrófono.
1: Perfecto. Bueno, buenas tardes para toda la audiencia prestigiosa. Realmente estoy apabullado con los integrantes de esta mesa y sobre todo agradecido de que me hayan invitado a compartir con ellos esta este conversatorio. Bueno, lo primero es agradecer a la Universidad de Paysandú la invitación. Segundo, lo bien que me hace venir a Paysandú, ciudad a la que amo y que estoy vinculado sentimentalmente antes que conociera a Sampayo. No sé por qué circunstancia, yo le quiero comentar lo siguiente, yo soy porteño, o sea, no tendría nada que ver con esto del litoral, pero no sé por qué circunstancia en mi casa, desde chico, escuchaba los versos de Gabino Ezeiza, heroica Paysandú, yo te saludo, y siempre me quedó eso, y por qué era heroica, por qué me saludaba un argentino a Paysandú, y bueno, ahí mi primera vinculación con Paysandú. Posteriormente, lógicamente, a la edad escolar, apareció Sampayo. Y su Río de los Pájaros y Quillororó. Pero qué difícil que era conseguir discos de Sampayo en Argentina, porque Sampayo en la primera etapa, bueno, ustedes saben que grababan discos clave, no llegaba a la discografía de Sampayo. Así que recién pude acceder a la discografía de Sampayo allá por fines de la década del 60, cuando aparece un disco que para mí es maravilloso, de Sampayo con los Costeros, que es el disco de Micrófono, que se llama Río de los Pájaros. Mi primera vinculación, entonces, con el litoral estuvo a través de Linares Cardoso, que es un poco la antítesis de Sampayo y que yo estoy estudiando, que creo que había una rivalidad intelectual entre Linares Cardoso y Sampayo, pero que en alguna vez la voy a desarrollar un poco más profundamente. Bueno, yendo a esto, yo les puse aquí Es decir, ¿de qué Sampaio hablamos nosotros cuando hablamos de Aníbal Sampaio? Es de la primera etapa formativa, que iría de la década del 30 al 60, que yo llamo así, esto es una definición propia para encasillarlo. Bueno, es la etapa iluminista que va de 1960 a 1970, que es un poco lo que ya estuvieron hablando tanto Juber como Angélica, que es la etapa, digamos, de prestigio ya de Sampaio a nivel nacional, aquí en Uruguay, en Argentina y a nivel internacional. Es la etapa revolucionaria, donde un Sampaio desaparece prácticamente, es borrado del ámbito de la difusión de las obras de Aníbal, estaba estrictamente prohibido. Y recuerdo un artículo que había salido en Argentina en esa época, donde la dictadura militar consideraba a Sampaio uno de los sujetos más peligrosos, porque era el que influía sobre los jóvenes, sobre las criaturas con esas canciones revolucionarias. Y la cuarta etapa, que fue donde yo ya lo conocí personalmente, que yo lo llamé Resplandeciente, porque era el Sampaio ya vuelto del exilio, con esa, digamos, bueno, que fue lo que lo vimos todos, ¿no? Que ya estaba más allá del bien y del mal, era una figura reconocida, tanto en Uruguay, en Argentina, nadie no estaba prohibido, y compuso también en esa etapa las mejores obras para mí, las obras más interesantes. Ahí va. Yo les voy a hablar de la etapa formativa de Sampaio. ¿Qué era Sampaio en la etapa formativa? Sampaio se basó básicamente en lo que era el repertorio llamado folclórico tradicional de Argentina, no usaba prácticamente la canción, digamos, litoraleña o canción del Paraguay. ¿Y a qué me refiero a esto? Que básicamente eran lo que interpretaba Sampaio eran zambas, chacareras, vidalas, milongas. No había prácticamente canciones en su repertorio, las del dúo Sampaio Melano. Era una melange de canciones, pero era lo que se usaba en esa época, ¿no? Básicamente, el repertorio de todos estos grupos tradicionalistas estaba basado en ese tipo de canciones. Primer disco, Sampaio llega al disco en el año 1957, o sea, en un Sampaio que tenía ya 31 años, consideramos hoy, era un hombre mayor, para llegar al primer disco de Pasta, con dos temas. La compañera, que era una samba que se había forjado en esa década del 50, de Oscar Valles, que era después fue su amigo y coautor también con él de un tema que se llama Cieguito Cantor, y un gato tradicional de Santiago del Estero que se llama El Pintao, de los hermanos Díaz, tan mentados por Yupanqui, ¿no? Los hermanos Díaz, Julián y Benicio Díaz, el Zoco y el Cachilo Díaz. Del lado de ese disco, de la cara A de ese disco, está la samba La Compañera, donde Sampaio se presenta como Aníbal Sampaio y su conjunto. ¿Existía un conjunto de Sampaio en esa época? Y yo les digo, en el disco, no. Y les comento por qué llegó a esta, definición taxativa. Y de casualidad, como pasan todas las cosas, que algo ya mencionó ahí Juber en las entrevistas. Lo acompañó Sampaio Sadaic, y él me pidió que quería conversar con y saludar a Eduardo Falú. Falú estaba en una reunión, entonces, previa a esa reunión, que hubo que pedir la audiencia con Falú, El encargado de la secretaría de Falú era un músico muy reconocido también en la década del 60, que se llamaba Ángel Linares, famoso autor de una samba que también fue un boom del folclore, que se llamó Achalay mi mama. Se ponen a conversar Sampayo y Linares, que no se conocían, y Sampayo le dice: dígame, Linares, ¿usted tiene algo que ver con Linares Cardoso? No, no, yo no tengo nada que ver. Yo estoy relacionado más con la música, Aníbal le dice, con la música de Cuyo. Yo vengo de la época de los trovadores de Cuyo. Bueno, el nombre de los trovadores de Cuyo, sabemos, ustedes sabrán que Aníbal era, digamos, hoy diría la palabra, voy a usar, fanático de los trovadores de Cuyo. Sí, dice, cuando muere Hilario Cuadros, que era el director de los Trovadores de Cuyo, nosotros fuimos contratados por Radio Belgrano para reemplazarlo a los Trovadores de Cuyo. Y formamos un conjunto con el hermano de Canales, que era ustedes se habrán escuchado hablar del dúo Tormo Canales, famoso en la década del 50, ¿no? De la tropilla de Huachipampa. Con el hermano de Canales formamos un conjunto y con dos guitarristas, Alfonso y Zavala. Ahí se abre el camino, porque Sampayo le dice: ah, Alfonso y Zavala, ellos fueron mis guitarristas en el primer tema que yo grabé. Bueno, ahí se abre el espectro. Yo en ese momento no le pregunté porque seguimos con otros temas. Bueno, fuimos a visitar a Falú, estuvimos ahí un rato conversando. Y ahí me quedó ese tema. Después ya Sampayo entró en la etapa esa de pérdida de la memoria, el Alzheimer, y bueno, no pudimos ahondar en eso. Y no hay muchos antecedentes tampoco. Creo que Schubert no se encontró nada de eso, ¿no? De esa primera etapa. Más que esta definición verbal de Aníbal. Lo extraño es que Grama, la compañera, que no estaba en el repertorio de Sampayo. Para nada, la compañera no aparece en ningún registro de que Sampayo o el dúo Sampayo Melano hayan interpretado la compañera de Valles. En esa charla, también Linares le dice, no, Sampayo le dice, y me acompañó en la parte vocal Elba Ruiz. Ah, le dice Linares, Elba Ruiz, sí, la recuerdo, a esta muchacha. Estaba de novia con Valles, tenía alguna relación con Oscar Valles. Bueno, esa fue la única referencia que teníamos de Elba Ruiz. Entonces, ese conjunto de Sampayo era Aníbal Sampayo en arpa, un bombo, que en las voces de mando parecería que es de la voz de Valles, vamos a escucharla ahora, Alfonso Zavala y Elba Ruiz. El tema era saber quién es Elba Ruiz. No hay antecedentes de una cantante Elba Ruiz hasta hoy conocida. Empiezo a buscar, recurro a un gran amigo que también se llama Emilio Porto Rico, que escribió un libro interesante que se llama, bueno, escribió el diccionario folclórico argentino, en el cual incluye a Sampayo, y escribió un libro que se llama esto, que se llama Folclore, muy interesante para eso que llamamos folclore, muy interesante para releerlo. Y él me dice, mira, no, Elba Ruiz no la registro, no sé quién es Elba Ruiz. Pero déjame buscar, que yo te busco, pero tengo muy buena memoria, nunca escuché hablar de Elba Ruiz. Bueno, me llama después de unas 2 horas y me dice: mira, Alfredo, no existe Elba Ruiz. Pero fíjate que puede ser una cantante que se llama Elba Lucero. ¿Y quién es Elba Lucero? Elba Lucero fue presentada en un conjunto por Oscar Valles, o sea, relaciona a Elba Lucero con Valles, y fue la esposa de un prestigioso pianista, Luis Alberto Peralta Luna. Bueno, puede ser, porque el Balucero, en un reportaje que le hacen en la revista Folclore al Balucero y al matrimonio Peralta Luna, el Balucero dice que le encantaban las canciones del litoral. Pero no canta canciones del litoral, canta la compañera de Valles. ¿Quién fue este Peralta Luna? Como les decía, un prestigioso pianista, que fue realmente el que salvó que apareciera la canción La Compañera, la zamba La Compañera, porque se comenta esto en la jerga chimentera, que se compuso esta zamba en una fiesta de estas que los folcloristas hacen y donde hay alcohol, y parece que Valles tenía unas copitas de más, había tocado la zamba, pero al día siguiente se había olvidado la melodía. O sea, le había nacido en la reunión y se olvidó la melodía. Bueno, pero estaba Peralta Luna, que sabía música, y la notó. Con lo cual salvó la zamba, que en la primera etapa no tuvo letra. Hasta que, después de 2 o 3 años, Julio Molina Cabral, que no sé si ustedes habrán sentido nombrarlo a Julio Molina Cabral, un famoso folclorista también de esa época, que le grabó también a Aníbal Quillororo y algún otro tema, le pide una letra para esa zamba y se graba. Es una zamba contemporánea. Vamos a escuchar un poquito, podemos poner sí, la compañera, es el primer disco de Zampallo.

ahí estaba el balucero, hay la arpa de Sampayo, perdón, el baluís, que sería el balucero, que es la hipótesis. Ya me fui, me fui un montón. Bueno, es esto. Pongamos un poquito de otro tema, regalo de amor. Uy, me fui un montón. Bueno, qué charlatán. Qué hombre charlatán estos porteños. ¿Sí, la podés enganchar? Sí. No, después le quedamos después. Sí, yo soy respetuoso. Es más, le dije a, ¿no? Sí. Regalo de amor, un poquito. Miren qué lindo esto, ¿eh?

Bueno, esa es Elba Ruiz, que en principio parecería que fuera Elba Lucero, porque tengo también una grabación de Elba Lucero ahí y parecería que la voz es la misma. Bueno, un poquito, a ver. Con su marido. Les pido la opinión a ustedes también, escuchemos, ¿no? El pala pala.

0: una cuestión acá. La grabación primaria es del año 57. Entonces es complicado ahí saber.
1: De 10 años
0: si
1: después.
0: La Elba Lucero original es esta Elba Ruiz. Seguimos investigando esto, ¿no? Porque acá les digo, les doy un dato. Aparece una Elba Ruiz. Al final aparece una Elba Ruiz. Que era una cantante de la década del 50 que actuaba en confiterías y lugares donde se difundía música folclórica. Y ahí, dice la crónica, que actuaba en la confitería Trocadero de la calle Corrientes, que estaba a la altura de la avenida Corrientes 1400.
2: Ahí está. Muchas gracias, Alfredo.
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Muy queridas amigas, muy queridos amigos, bienvenidos a Historias de Música, aquí por Radio Cultura, con la presencia renovada, reparada y recuperada de Diego Peto Rodríguez, que como siempre está con su mandíbula batiente mientras pone exactamente los controles de este programa que le estamos haciendo por tele. Mandamos un gran saludo, tanto Peto como yo, a Rosana Ramos, nuestra productora, que bueno, tuvo un percancecito de salud y se está recuperando. Yo este programa se lo quiero dedicar a alguien que seguramente no lo va a escuchar, mi amigo Pepo da Costa. ¿Por qué no lo va a escuchar? Porque a Pepo le voy a mandar este programa hoy de tardecita. Y como es de las personas que no contesta y no escucha WhatsApp, si tiene como 200 y pico archivados, no se va a enterar. Pero yo lo voy a llamar para que lo escuche. ¿Por qué? Porque gracias a Pepo, quizás yo entendí la magnitud de este señor que nos va a acompañar hoy en este miércoles de Trovadores. ¿Por qué lo elegí? Porque este hombre tiene muchos nombres. Se llamó John Cougar Mellencamp. John Mellencamp, finalmente, y es un trovador de aquellos. Una persona a la que, por ejemplo, Deco Núñez siempre lo privilegió con respecto a Bruce Springsteen, que lo consideraba un petizo compadre, y decía que John Cougar realmente era la voz de lo que se llama la americana, ese sonido rural, ese sonido de Estados Unidos profundo. Ese sonido que no por nada siempre estuvo representado con el Farm Aid, la ayuda a los granjeros, en el cual John Mellencamp, como a él le gusta que le digan, fue el líder de la creación. ¿Pero quién es John Mellencamp? John Mellencamp nació el 7 de octubre de 1951, con todos esos nombres, John Cougar Mellencamp. Está en el Salón de la Fama del Rock and Roll desde 2008, está en el Salón de la Fama de los Compositores y tuvo 10 grandes éxitos que llegaron al número 1, que los vamos a ir repasando. Pero que aparte de haber ganado 13 Grammys, como les dije, nació en Seymour, Indiana, y tiene una ascendencia alemana y holandesa. Fue a la Universidad de Vincent en Indiana y de a poco, a través de una persona, Tony DeFries, que era un manager, le gustó mucho cómo cantaba y le empezó a impulsar la carrera. Claro, exigía dos cosas, que su primer álbum, que se llamó Chestnut Street Incident, fuera un álbum de versiones, un álbum de covers, y que el nombre que tomara era John Cougar, porque decía que Mellencamp no era comercial. Apenas vendió 12.000 copias de primer álbum, pero después grabó The Kid Inside, la continuación de Chestnut Street Incident, en el 77, y finalmente fue despedido de MCA, y a principios del 83, con The Kid Inside, de a poco fue ganando éxito, porque aparte atrajo el interés del manager de Rod Stewart, Billy Gaff, que relanzó la carrera. Y ahí en 1980 sale Nothing Matters and What If It Did, que está producido nada más ni nada menos que por Steve Cropper, y llegamos a lo que acabamos de escuchar. ¿Qué acabamos de escuchar? En 1982 sale el álbum American Fool, un álbum que fue realmente un éxito que lo catapultó, que lo puso en la primera fila de grandes cantautores norteamericanos. Con esa facha ahí de rebelde en la tapa, con ese jopo caído, American Fool tuvo dos número unos. Esto que acabamos de escuchar, un tema de John Mellencamp y George Green, se llama Duele Tan Lindo, sería la traducción, Hurt So Good. Hurt So Good, un tema que llegó directo al número uno del Top 100, es un tema que lo escribió con ese amigo de la infancia, George Green, y que fueron ocasionales partners en el tema de la composición. Y en 2004 dijo que George Green y él habían escrito esa canción, y lo que hacían fue intercambiar líneas entre la letra de uno al otro, y así fue que agarraron la guitarra y en pocos segundos, en pocos minutos, sacaron esa canción. Pero este disco no tuvo nada más.

que un número uno. Tuvo dos número unos. Y eso no es para cualquiera. ¿Por qué? Porque también el simple Jack and Diane, que lanzó en 1982, en julio, fue una canción que llegó a lo más alto, que lo posicionó como un gran cantante, como un cantante comprometido. Y vamos a ver que esa rivalidad entre con Bruce Springsteen y John Mellencamp es muy parecida a veces a la que se hace con los Stones y los Beatles. En realidad nunca hubo una gran animosidad ni peleas. Y vamos a ver en el final cómo las historias se unen. Pero eso va a ser en el último bloque. Lo tiro como expectativa para que no se vayan de ahí. Y mientras tanto, escuchemos con Peto Rodríguez este gran éxito que fue Jack and Diane.

a nosotros, por ejemplo, yo que sé, el Sabalero, o a los Olimareños, o Citarrosa, esas bandas que representan el espíritu norteamericano, con una fuerza muy grande también, al igual que Bruce Springsteen, en apoyo a los granjeros. Ya le dije, el Farm Aid fue todo un evento anual en el cual se juntaba fondos para que los granjeros no perdieran su dinero. No perdieran su propiedad, no se tuvieran que ir del campo por los bajos ingresos. Saca un año después de Kid Inside. No fue un disco de descollante éxito, pero sí mantuvo la fama. Y había sido, en realidad era un disco viejo que lo vuelven a sacar, porque era un disco que había sido grabado en el 77, pero llega el año 83. Y ahí sale un disco que se llama Uhu. Y en este Uhu, que fue grabado en el propio 83, hay un tema que refleja esto que le estoy diciendo. Un tema que lo hemos escuchado muchas veces, sobre todo en la versión de los Unplugged. Hay una versión en Unplugged que es increíble de este tema. Se llama Pink Houses, Casas Rosadas. Un tema que llegó al número 8 del Hot 100 y al número 3 en el Mainstream Rock. ¿De qué habla este tema? Es esas casas rosadas que uno ve al costado de la carretera en Estados Unidos, de gente de clase media, de gente incluso clase media para abajo. Y él, lo que él pide en esta canción es que quiere ir por Estados Unidos y que la gente pueda tener esas casas rosadas, tanto ellos como él. Una canción hermosísima, un gran éxito, que muestra la conciencia y el discurso también social del señor John Mellencamp.

Y sí, llegamos a 1985, a este disco que, como él dijo, alguna vez lo posicionó, lo reencontró con lo que él quería hacer. Un disco que, bueno, también hablando de Pepo, me lo encargó dentro, cuando fui en el 91 a Estados Unidos, fue de los CD que me encargó. Después en el estudio lo escuchamos hasta de canto. Un disco en el que se llamaba Scarecrow, Espantapájaro, y que estaba John Mellencamp, o John Cougar Mellencamp, como se llamaba en ese momento, encima de un tejido. ¿De qué hablaba este disco? No voy a decir que sea un álbum conceptual, pero sí que tiene un tema muy central, que es la desilusión del sueño americano, el desvanecimiento de ese sueño ante la avaricia corporativa y ante los grandes capitales que se iban tomando de a poco esas granjas que él tanto respetaba. Y hay temas como Face of the Nation, el rostro de la nación, Minutos para la memoria, Minutes to Memory, y en especial Small Town, tienen ese tono agridulce y reflexivo. Small Town fue el gran éxito, el primer gran éxito de un disco que tuvo muchos. ¿Y de qué habla Small Town? Bueno, él habla de que él es de un pueblo pequeño, de que se va a casar con una chica de pueblo pequeño, de que su vida es de un pueblo pequeño, y defiende todo ese estatus, esa forma de ser que quiere preservar ante los avances. Con este tema nos vamos a la tanda, recordando, gracias a Pepo conocí este disco y que realmente lo escuchamos mucho. Y bueno, y vienen muchos más temas de John Cougar Mellencamp, que van a ver cómo se transforma en John Mellencamp.

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Dicen que antes de grabar este disco, Skullcrow, John Cougar Mellencamp, como se llamaba en ese momento, a su banda y los hizo tocar cientos de canciones del rock and roll de los 60. Antes de empezar a grabar. Eso lo hizo con el productor Don Herman. Y entre los enormes músicos que siempre acompañaron a él, a mí me gusta destacar a uno, que es el baterista Kenny Aronoff. Una persona con un particular tono en la batería, que acá quizás estuviera Pichu Vila me lo podría explicar. Y esto que escuchamos es un tema que se llama Rock in the USA, haciendo rock en Estados Unidos. Un saludo a los 60, al rock de los 60, que él dice que cree que no se entendió demasiado el mensaje de la canción, pero que igual fue un enorme éxito. Pasamos al otro disco, 1987, también este lo tenía Pepo, de Lonesome Jubilee. Ya ahí se ya pasó a llamar John Mellencamp. Y este disco, por más que se le decía todavía John Cougar Mellencamp, tuvo varios éxitos. Paper in Fire, me acuerdo. Pero bueno, como tenemos que apurar, porque el tiempo no es eterno, vamos a ir a un tema que fue un gran éxito, que lo llevó al puesto en el Maestro Rock al 1 y al 8 en el Hot 100, que es este Cherry Bomb.

un par de apuntes. ¿Quién lo acompaña? La voz es Crystal Taliaferro. Y se puede decir que este disco fue un gran éxito, sobre todo en la gira que hizo del 87 y el 88. Y en uno de esos conciertos en Irvine, California, en mayo del 88, ¿quién apareció en escena? Bruce Springsteen. E hicieron juntos Like a Rolling Stone. En 1989 ya tenía el tema de la paternidad, del crecer, y saca el disco Big Daddy. Y él dice que este disco no puede ser entendido por alguien que tenga 22 años y solo tuvo dos citas, sino que es ya el disco de la madurez. Va a ser el último álbum, aparte, donde aparezca John Cougar. Después ya va en los 90, va a ser John Mellencamp. El tema elegido de este disco es este Pop Singer, con el que nos vamos a la tanda y volvemos a la última parte con esa sorpresa que le prometí.

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En este año, 2017, vamos a poner un salto hasta el presente, sale el disco Sad Clowns and Hillbillies. Y este tema, Grand View, es un tema que habla de una oda, una especie de elogio a la vida en casas rodantes. Un detalle, aquí toca el baterista Star Lynch, que era de Tom Petty and the Heartbreakers, porque Kenny Aronoff se había medio peleado con John Mellencamp, porque él decía que estaba aceptando demasiados músicos, sesiones de músicos con otros. Después se amigaron y siguió para adelante. ¿Quién canta con John Mellencamp en esta canción? Es Martina McBride. Y le dije que vamos a llegar a lo que nunca fue una pelea, pero sí una reconciliación de una pelea que nunca existió. En un videoclip, sentados en una cocina con dos guitarras acústicas, John Mellencamp y Bruce Springsteen hacen este increíble, increíble tema que se llama Wasted Days.

Este hubiera sido un fin perfecto para el programa Esta Unión de los dos grandes trovadores. Pero vamos a hacer una coda, porque este disco es de 2022. Se llamó Strictly at One Eye Jack. Y en 2023, en su último álbum de estudio, John Mellencamp cierra el disco, o está ahí en el final del disco, en el penúltimo tema, con Perfect World. ¿Y qué pasa? ¿Quién compuso Perfect World? El señor Bruce Springsteen. Y yo ya me voy, porque mañana viene Carlitos da Silveira para hablarnos de Pájaro Canzani. Diego Peto Rodríguez, un beso grande a Rosana Ramos. Y antes que nada, mucho más importante que todo, que tengan un excelente miércoles, escuchando tan buena música como la del señor John Mellencamp.

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Un canto por México, volumen 2, es el nombre del octavo álbum de estudio grabado por la cantautora mexicana Natalia Lafourcade. Se lanzó el 28 de mayo de 2021 por la compañía discográfica Sony Music México como la continuidad de su álbum Un canto por México, volumen 1, de 2020. El proyecto de ambos lanzamientos corresponde con el apoyo de la cantante en los esfuerzos de reconstrucción del Centro de Documentación del Son Jorocho en Jaltipán de Morelos. Un edificio cultural que resultó dañado tras el terremoto de Puebla, el 19 de septiembre de 2017. Contó con la participación de varios artistas latinoamericanos. En este primer bloque vamos a escuchar Alma Mía, Tú Me Acostumbraste, Soledad y el Mar, Luz de Luna con Aída Cuevas, La Trenza y Amor Completo con Mon Laferte, y Nada es Verdad con Los Cojolites.

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0: 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Seguimos repasando el disco Un Canto por México, volumen 2, de la mexicana Natalia Lafourcade. La Llorona, con Silvana Estrada y Eli Guerra. Soy lo Prohibido, con Caetano Veloso. Tú sí sabes quererme, con Mare Advertencia y Rubén Blades. Y en el final, ¿Para qué sufrir?, con nuestro compatriota Jorge Drexler.

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0: Vamos a cantar todos juntos. Gracias. 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

Soy un histrión de insólito tocado. Canto mis burlas mientras me trepo al viento. Soy un payaso concebido en lisonjas que castran los horrores que yo siento. Canto la risa a pesar de que miento y digo a mis leyendas que sonrían. Ellas divagan loas encendidas y los rostros crispados se desvían. He nacido bufón, soy la demencia de alegrías que lloran en altares, escuchando silencios sin conciencia. 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

En la mañana de Música de Dos Orillas se hace presente una agrupación formada en el año 1992, el octeto dirigido por el maestro Carlos Rondo desde el bandoneón y que tiene arreglos del pianista Osvaldo Requena. Este grupo formado a instancias del director tuvo una muy corta duración y este disco compacto lanzado en Buenos Aires en ese mismo año. Hemos escuchado el tema Color de Rosas, que corresponde a los hermanos Polito. Reiteramos, grabación del año 1992. Señores, esto es Música de Dos Orillas, el programa que ya tiene más de 50 años de actividad en las radios públicas de este país. Este programa se dedica al estudio y la difusión del buen tango. Nos acompaña nuestro muy querido compañero y amigo Henry Flores en controles técnicos. Y continuamos con esta agrupación que tiene como una figura central al contrabajista Ángel Ridolfi y en la viola Enrique Fioca, violonchelo Carlos Nossi y en la dirección, reiteramos, Carlos Rondo y como primer bandoneón y los pianos, el piano y los arreglos corresponden al maestro Osvaldo Requena. Y de este último vamos a escuchar ahora una obra que se titula En Penumbras.

Una hermosa obra del pianista, director y además arreglador Osvaldo Requena. El título En penumbras, grabación del octeto de Carlos Rondo, año 1992. Y se lucía el contrabajista Ángel Ridolfi con una introducción realmente muy afinada. Y ahora vamos a un tema de Osvaldo Tarantino, que también pertenece a esa generación tan dúctil, tan creadora, como es la generación que apareció en el año 1955. El tema se titula Del bajo fondo.

El muy buen conjunto formado en el año 1991 y estas grabaciones de un disco que se llama Por Siempre Tango, Octeto Carlos Rondo, nos interpretó de Osvaldo Tarantino del Bajo Fondo. Y tenía, decíamos, como figura, una de las figuras centrales, un gran contrabajista, un experto en sabiduría técnica, un hombre que forjó toda una historia con este gran instrumento, no solamente dentro de la música popular, sino de la llamada alta música. Escucharemos de Astor Piazzolla y Aníbal Troilo contrabajeando, y se luce en forma exponencial el contrabajista Ángel Ridolfi.

Año 1992, el octeto de Carlos Rondo, con el lucimiento de su contrabajista Ángel Ridolfi, de Astor Piazzolla y Aníbal Troilo, contrabajeando.

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Entramos en el segundo bloque de música de Dos Orillas y vamos al micro, el disco difícil, el disco inhallable, esos discos que se conservan en anaqueles polvorientos.

removido simplemente por la memoria melancólica. Y este disco apareció en el año 1969. Es un disco de 45 revoluciones por minuto y tiene 4 temas. Y tiene como titular un cantor muy delicado, muy afinado, un hombre además muy estudioso, cultivado literariamente en forma profunda, un lector agudo y además un gran conversador. Estamos hablando de Horacio Adrián, cuyo pasaje por la orquesta de Francisco Canaro en los años 40 le dio un gran prestigio. Posteriormente se radicó muchos años en Montevideo, incluso llegó a tener programas televisivos. Y luego, otra vez radicado en Buenos Aires a fines de los años 60, de 1960, grabó este disco con un cuarteto integrado de la siguiente manera: Lucio de Mare en el piano, Máximo Mori en el bandoneón, Carlos Arnaiz en violín y Eugenio Pro en contrabajo. Una verdadera selección de grandes músicos, empezando por el maestro de Mare y ese gran arreglador bandoneonístico que fuera Máximo Mori. Escucharemos a Eduardo Adrián con este cuarteto en una obra clásica de Aníbal Troilo y Homero Banzi, Sur.

Eduardo Dian, llevando la expresión del arte vocal a su forma más refinada. Lo hemos escuchado junto a un cuarteto que donde está Lucio de Mar en el piano, Máximo Mori en el bandoneón, Carlos Arnay en violín, Eugenio Pro en el contrabajo, de Troilo y Homero Manzi Sur. Y continuamos en esta línea del disco difícil, el disco inhallable, de Enrique Santos Discépolo, Tres Esperanzas.

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El cantor Eduardo Adrián, año 1969, con un cuarteto de grandes músicos y el de Rinque Santo Discépolo, Tres Esperanzas. Y también en este disco aparece una verdadera creación del arte vocal de este muy buen cantor Eduardo Adrián. Y es un tema de Juan Carlos Cobian y Enrique Cadícamo, de los clásicos, Nieblas del Riachuelo.

una versión impecable de este muy buen cantor, Eduardo Adrián, con un cuarteto donde estaba Lucio de Mar en el piano. Hemos escuchado de Juan Carlos Cobian y Enrique Cadícamo, Nieblas de Riachuelo, año 1969. Y uno de los temas modernos de la época, estamos hablando de fines de la década del 60, es una obra que compusieran Roberto Nievas Blanco en música y Homero Espósito en letra. El título es Sexto Piso, lo canta Eduardo Adrián con este cuarteto, año 1969.

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Hemos escuchado por el cantor Eduardo Adrián con este cuarteto de grandes músicos de Roberto Nieva Blanco y Homero Espósito, Sexto Piso, año 1969. Reiteramos, un disco muy difícil de encontrar y es un verdadero testimonio discográfico de esas joyas musicales imperdibles en nuestra música popular.

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Corría el año 1998 en Buenos Aires y una corriente renovadora que venía de los años 90 y que tendrá su culminación a principios del siglo XXI comenzaba en nuestra música popular. Una de las figuras insignes que preparó estos momentos es el maestro Ismael Spitanglik, con su magisterio musical, la formación de nuevos músicos. Entre ellos, este cuarteto que presentamos a ustedes, que se llama Presencia Tanguera, justamente nomenclatura de una de las obras de Spitanglik. Este cuarteto está integrado de la siguiente manera: Walter Castro en bandoneón, Hernán Posetti en piano, Germán Martínez en guitarra y Juan Ángel Bonura en contrabajo. Nos interpretan en este disco salido en el año 1998 de Astor Piazzolla, Triunfal.

Cuarteto Presencia Tanguera, año 1998, Walter Castro en bandoneón, Hernán Posetti en piano, Germán Martínez en guitarra, Juan Ángel Bonura en contrabajo y del maestro Astor Piazzolla, triunfal. Ismael Spitani, recuerden ustedes que estuvo en la orquesta de Pugliese en la década de 1950. Participó de aquella formación removedora de esa escuela de músicos y arregladores de la orquesta de Pugliese. Seguimos con Presencia Tanguera, este cuarteto de Juan de Dios Filiberto Malevaje.

Cuarteto Presencia Tanguera, con los arreglos musicales del maestro Ismael Spitanli, de Juan de Dios Filiberto Malevaje. Y finalizando el programa y finalizando este micro, vamos a escuchar una obra de Astor Piazzolla, y es un homenaje a los grandes, a un grande del contrabajo, al maestro Enrique Quicho Díaz. El título es Quicho, y se luce el contrabajista Juan Ángel Bonura.

el cuarteto integrado por Walter Castro en bandoneón, Hernán Posetti en piano, Germán Martínez en guitarra y Juan Ángel Bonura en contrabajo, y esta obra de Astor Piazzolla en homenaje a ese extraordinario contrabajista que fuera Enrique Quicho Díaz. La obra se tituló Quicho, grabación del año 1998, del cuarteto Presencia Tanguera. Y así hemos llegado al final de un nuevo programa de música de dos orillas, agradeciendo la gran labor técnica de nuestro compañero Henry Flores. De nuestra parte, muchísimas gracias, que todos tengan un buen día.

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0: Tres minutos pasan de las 8 de la mañana, bienvenidas, bienvenidos. Arranca la edición de jueves de La Escucha, 13 de agosto del año 2026. La bienvenida para el Ale operando los controles, conduciendo la nave hasta las 12. Y la bienvenida para el equipo, Yeresade, buen día.
1: Buen día, ¿cómo están?
0: Bruno, buen día.
2: ¿Qué tal? Buen día.
0: Nelson,
3: buen día. ¿Cómo andan, compañeros? ¿Cómo
0: bien.
3: Están?
0: Bien, bien. Bueno. Disfrutando que sea jueves, que ya se empiece a visualizar un nuevo fin de semana. Nos encanta trabajar, pero también, cómo no, nos encantan los fines de semana. Antes de abrir la cancha voy a leer un breve comunicado que me pasó el productor general de este programa, Bruno Esteves, que dice lo siguiente, a ver si puedo llegar a mi WhatsApp y abrirlo, y les quiero hacer una pregunta para que me den sensaciones. Convocatoria de prensa. Muy buenas tardes, o sea que es de ayer esto. General. No se paren.
3: Sí, no se paren. Casi me levanto.
0: General,
3: sí.
0: Guido Manini Ríos, junto a la bancada de diputados de Cabildo Abierto, brindará una conferencia de prensa para anunciar la posición del partido ante la votación de la rendición de cuentas. Está todo lleno de emojis el comunicado. Jueves 13 de agosto, hora 12, lugar Palacio Legislativo, anexo, sala de prensa. Se invita a los medios de comunicación a participar y después un muchas gracias entre signos de exclamación.
3: Ah, pensé que iba a haber un brindis al final.
0: No, quizás sí, Bruno tiene
2: depende
0: más
2: experiencia. Depende de qué bancada quiera brindar, ¿no?
3: Bueno, claro.
2: ¿Cuál será la bancada?
3: ¿Qué momento, no?
0: Y ahí mi pregunta, compañeras, compañeros, sensaciones, ¿se le alinea la tropa al general? ¿O no se le alinea? El general que tiene en estos momentos, y Cabildo Abierto, que tiene la llave de la aprobación en general del proyecto de ley de rendición de cuentas, que ya está confirmado, que abrirá el debate en el plenario el día lunes, en una jornada en Cámara de Diputados que puede irse hasta altas horas de la madrugada del martes. ¿Se le alinea o no se le alinea la tropa al general?
3: ¿Hacemos una penca? ¿Quieren?
0: Sensaciones.
3: A ver. Vos, Bruno, arrancá que trajiste el comunicado.
2: Está difícil. O sea, para mí se aprueba el presupuesto. La rendición de cuentas, perdón.
0: O sea, en general,
2: la bancada de diputados de Cabildo Abierto, que no forma parte de la comisión, recordemos, de Hacienda, aprueba justamente.
0: O sea, el general baja la orden votos. Y la tropa se alinea.
2: Sí, mucha reunión en Torre Ejecutiva, además. Alejandro Sánchez que dijo en el Consejo de Ministros que le van a dar una respuesta a la propuesta de Cabildo Abierto en 48 horas, dijo. Hay señales de las dos partes de que realmente hay un diálogo constante para, bueno, yo te doy esto o me das lo otro.
0: Ahora, más allá de eso, ¿no te genera ninguna duda? Bueno,
2: duda siempre
0: Silvia
2: hay.
0: Pérez Bonavita no sabemos qué piensa, lamentablemente, pero ¿no te genera ninguna duda la posición de Perrón en el sentido de que no fue a la reunión en Torre Ejecutiva, dice no estar enterado, ahora sí, por supuesto que estamos todos enterados, no haber estado enterado en la previa de qué propuesta iba a llevar Manini, está negociando de alguna manera en el Parlamento algunas otras cuestiones? Eso no te genera ninguna duda.
2: Sí,
0: le dicen
2: obvio.
0: Sí, mi general, y no, van y votan el lunes.
2: En Cabildo Abierto siempre hay duda en el voto de los dos diputados. Porque nunca sabes con qué pueden salir, a dónde van a apoyar y demás. No sería la primera vez que Perrone también dice voy a votar algo y después en el plenario no condice con lo que dijo anteriormente.
0: Entonces, a mí la única esperanza que me da sobre Perrone es que ha sido tan maltratado por la oposición y la coalición republicana desde lo discursivo, ¿no? Estamos hablando, por supuesto, con algunas frases realmente agresivas contra su persona, que bueno, que eso le pese. Yeresade.
1: No me gusta la especulación. No me gusta generar posición en algo que tampoco está no sumaría nada a la gente al día de hoy. Hay que ver si se aprueba o no.
0: Cerramos acá. No, cerramos el debate.
1: Me preguntan la opinión y esa es mi opinión. O sea, puedo tener una opinión puertas adentro, en claro. Lo personal, en cómo veo yo, pero me parece que eso a la gente no le cambia demasiado.
0: Es un juego, no es un...
1: No, yo entiendo.
0: No es dramático.
1: No, yo no lo veo desde el punto de vista dramático, pero me preguntan mi opinión, digo, bueno, yo voy hasta ahí. Hay algunos juegos que no me gusta jugarlos.
0: Está bien.
1: Entonces, prefiero mantener la línea.
2: Black Man.
3: Yo en mi caso pienso que Cabildo Abierto levanta la bandera de Otorgués y están los dos votos.
0: A ver, ¿por qué la bandera de Otorgués?
3: porque me parece que en la reunión con Orsi hubo un acercamiento de Cabildo Abierto. La reunión que tuvo, que mantuvo Manini Ríos, ¿no? Personal, ¿no? Me parece que hay una lectura ahí, ¿no? Eso de reunirse en forma personal, creo que ahí hubo algún acercamiento, y sobre todo lo que dijo luego el presidente de la República y lo que dijo el propio secretario de la presidencia, Alejandro Sánchez, que estaba Odone con su equipo económico estudiando la propuesta de Manini Ríos.
0: Con algunas propuestas que ya igual se adelantaron que eran inviables,
3: sí, pero
0: como la de aumentar el 50%, los recursos para la asignación única, esos 20 millones de dólares anuales para el Ministerio de Transporte, la propuesta de cómo, con esto remato, Nelson, la propuesta de cómo generar recursos extras para esos dineros extras que sugiere o que fue parte de la propuesta de Manini de grabar a los bancos
3: extranjeros
0: y
3: a las financieras.
0: Y a las financieras, ¿no? Bueno, que es difícil para Sagitario,
3: sí, ¿no? Yo en realidad creo que eso no se lo van a llevar. Pero la política es el arte de negociar, como ya sabemos. Creo que algún margen va a haber para que esos dos votos estén ahí en la Cámara Baja en Diputados. Veremos qué ocurre hoy al mediodía.
0: Gran expectativa. Bueno, nada, es uno de los temas, por supuesto, a nivel político del día y por todo lo que está en juego, ¿no? Para la oposición no sería tan grave porque el Poder Ejecutivo puede enviar una ley especial referida a algunos temas, no entrarían todos los temas, esto lo discutíamos en el día de ayer para el Poder Ejecutivo y ayer lo volvía a repetir el ministro Odone, hay mucho en juego, ayer estaba en un... No me acuerdo exactamente el evento, pero dijo directamente se está jugando el modelo de convivencia del Uruguay en estos momentos y ese modelo de convivencia es lo que hace muchas veces atractivo al Uruguay para las inversiones extranjeras, para los extranjeros que viven en nuestro, que eligen nuestro país para vivir y bueno, para el futuro inmediato del Uruguay. Así que bueno, por supuesto la atención está puesta ahí, pero bueno, vamos a abrir la cancha con otros temas más allá de este juego, Yerezade.
1: Bueno, tema salud que sobre todo implica adolescentes y también niños, que tiene que ver con la vacunación meningococo que, bueno, se viene administrando, pero obviamente hay ciertos cuestionamientos, en este caso por parte de la oposición, en concreto Partido Nacional y Partido Colorado. ¿Qué es lo que critican? Bueno, la organización de este plan de vacunación del Ministerio de Salud Pública. Ellos dicen que hay dificultades para conseguir turnos, pese a la llegada de 343.000 dosis al país. Recuerdo hace unas semanas cuando estaba Maru hablando sobre esto, la agenda incluso no había lugar, pese a que habían dicho que se abría determinada hora, bueno, ya se abrió y no había espacio. Entonces, sí es un tema que no hay en todos los vacunatorios, pero esto se da más que nada en Montevideo y Canelones, lo que es el área metropolitana. El diputado del Partido Nacional, por ejemplo, José Luis Sadjian, recordemos que él estuvo en el Ministerio de Salud Pública como subsecretario, dice que la cartera tiene falta de previsión y además afirma que hay vacunas almacenadas mientras miles de adolescentes intentan agendarse sin éxito. Del Partido Nacional también habló Andrés Gressi, sostuvo que la campaña comenzó con mala organización y planificación y recordó que Uruguay cuenta con experiencia y también con recursos para realizar campañas de vacunación masivas. Desde el Partido Colorado, Nivia Reich coincidió en que existen fallas y además reclamó mayor eficiencia. Aclaró que no atribuye la mala voluntad al Ministerio de Salud Pública de estas cuestiones, pero entiende que la implementación no está avanzando al ritmo esperado. Y por supuesto, el Frente Amplio da su versión. El senador Daniel Borbonet defendió este proceso y estimó que tras la llegada de las dosis, en un máximo de 30 días, podría estar vacunada toda la población objetivo. Es uno de los principales títulos que tiene en la portada hoy el diario El País. La ministra de Salud Pública, Cristina Lustenberg, aseguró que se están habilitando progresivamente nuevos cupos y pidió a las familias que se agenden para evitar el desperdicio de dosis. Después la cartera también anunció que se está priorizando, como ya sabemos, durante este mes de agosto a los adolescentes de entre 9 y 15 años y por ahí hay un margen de pequeños que todavía no se saben cuándo es que se va a abrir, que son los que van desde los 2 a los 8 años. Ella dijo que falta todavía definir cuándo se va a incorporar, y también los adolescentes, que el rango etario en ese caso es de 16 a 18. Este próximo 20 de agosto, en unos días nada más, se va a hacer una jornada masiva de vacunación y se prevé por parte del Ministerio llevar equipos a los liceos para poder aumentar la cobertura. Y como decíamos, la dificultad más que nada se concentra en Montevideo y Canelones. Aquellos que por ahí se pueden agendar en otro departamento y tienen la posibilidad de ir, quizás consigan hora más rápido que en Montevideo y Canelones. Simplemente anecdótico, ayer justo me tocó ir a mi mutual.

0: lista, paso por vacunación, que estaba vacío, y les consulto, en ese caso, si tenían dosis, pero privadas, pagas, porque justo mi hija entra en un rango que no es el que está habilitado en estos momentos, y me decían que se habían agotado ya la semana pasada. Entonces, si bien se consiguen algunas, sé que algunas otras mutualistas tienen las pagas que estamos hablando de alrededor más o menos 5.000 pesos, es difícil de conseguir, así que bueno, habrá que esperar a que lleguen las dosis y que se habilite también esta franja etaria, estas diferentes franjas etarias, para que quede toda la población. Bueno, el tema de fondo no es tanto si hay o no hay vacunas, sino también la capacidad de organización, lo que es la cuestión de agenda y también la distribución para que lleguen rápido a la población en un momento donde el comentario por ahí entre padres de las escuelas y colegios es que es un tema preocupante, ¿no? Que le preocupa a los padres esta situación. Entonces, bueno, veremos a ver qué es lo que pasa, pero anótense 20 de agosto para estas franjas etarias que sí ya están habilitadas.
1: Bien, y la oposición también que está haciendo su juego en este tema y se están quejando diciendo que no puede haber tanta demora. Bruno.
2: Bueno, en la jornada de ayer el presidente de la República recibió al presidente del Frente Amplio, Fernando Pereira, en Torre Ejecutiva para abordar, bueno, el tema de la rendición de cuentas claramente, y también las conversaciones del gobierno de Estados Unidos que mantiene con nuestro país en torno a un eventual acuerdo para recibir a personas deportadas de ese país. Fernando Pereira dijo en rueda de prensa que Orsi comparte la opinión del Frente Amplio en cuanto al respeto de los derechos humanos en esta deportación a terceros países que justamente no se están cumpliendo en la segunda presidencia de Donald Trump. La Institución Nacional de Derechos Humanos en parte publicó un comunicado donde toma conocimiento de esta posibilidad de que lleguen a Uruguay deportados de terceros países, habló de cubanos, ahora no se sabe la nacionalidad, y dijo que Uruguay ha sostenido una larga tradición dando acogida y protección a los inmigrantes, que debe seguir con eso, y presenta sus reparos a la deportación a terceros países justamente por parte de Donald Trump, y que en caso de que se concrete, Uruguay debe seguir con distintos pasos a seguir. Uruguay debe realizar entrevistas individuales que den garantías a cada una de esas personas, que sean realizadas por técnicos en un marco de confidencialidad, porque justamente lo que sucede ahora es que los deportan a terceros países, no hay reuniones previas, no hay nada, ni siquiera les avisan a dónde lo van a enviar a estos ciudadanos, que en ningún caso formen parte del programa Menores No Acompañados, que se apliquen los criterios ya establecidos por la Comisión de Refugiados y que una vez que lleguen a nuestro país, en caso de que eso suceda, se le dé el estatus de refugio en nuestro país, incluyendo la razón por cual se le otorga justamente, que el traslado a Uruguay sea realizado con todas las garantías de forma tal de evitar toda posible interpretación y vulneración a los derechos humanos a estas personas inmigrantes. Lo que sucede es que muchas veces lo mandan a terceros países. Sucedió en julio que enviaron a 4 países de África a ciudadanos de terceros países y se le vulneró los derechos humanos.
3: Claro.
2: En Guinea, por ejemplo, lo dejaron encerrado en un hotel. En Ghana los enviaron a la frontera y lo dejaron sin documento.
1: Sí, a El Salvador, por ejemplo, enviaron ciudadanos venezolanos que fueron a las cárceles, fueron torturados.
2: Claro, hay ejemplos. Dependiendo del acuerdo, está el acuerdo de detención que justamente Estados Unidos envió a esos ciudadanos acusados de formar parte del Tren de Aragua. Los envió a El Salvador justamente para encerrarlo en la cárcel de máxima seguridad.
3: En algunos casos nos pasan a una situación mejor, todo lo contrario.
2: Exactamente, y se vulnera no hay derecho a consular porque estos ciudadanos que ingresan a Estados Unidos lo hacen saliendo de sus países que son perseguidos de forma política, sea religión o por su sexualidad justamente. Hay casos de homosexuales que ingresan a Estados Unidos y los envían a otros países, por ejemplo, de África o de Asia, donde la homosexualidad justamente
3: claro,
2: son perseguidos.
3: Sí, claro.
1: Quería simplemente, me lo planteo como interrogante, porque hoy leyendo sobre la noticia y repasando algo que en realidad ya lo habíamos comentado la semana pasada, pero hoy me volvió a mi mente porque estaba y ya me había hecho la pregunta, y la verdad que no se lo pregunté a nadie oficialmente, pero dentro de esos documentos que finalmente existieron, que al principio se dijo no, son simples conversaciones, no hay nada, y después búsqueda, que fue el primero en publicar la noticia, bueno, el primero fue de New York Times, ¿no? Pero sí. Búsqueda es el primero que accede a un documento preliminar que había enviado la embajada a Estados Unidos, y ahí se hablaba de

0: grupo de tareas llamado el ICE, se sabe muy poco si tenemos esa cifra en concreto. Pues al principio se hablaba, sí, se centró en los cubanos, se hablaba de algún uruguayo, ahora surge como más, porque ya también ahí, pensando también en el comunicado del Instituto Nacional de Derechos Humanos, ya si son uruguayos, ya también te cambia un poco la idea.
1: Habla de la reunificación familiar también de estos ciudadanos uruguayos que llegarían a nuestro país en caso de que sea esa la vía, ¿no? Estados Unidos argumenta de que estas deportaciones son porque son delincuentes. Pero el 70% no tienen una condena definitiva.
2: No tienen, no.
1: Y muchas veces de los que están arrestados son por delitos menores, por ejemplo, una multa de tránsito o que ya lo agarran ahí por ser inmigrante nada más.
0: Claro, por eso. No, y está, incluso está dentro de los delitos, está claro, trabajando sin papeles. Delitos.
2: Sí, por claro, ejemplo, incluso gente que ya está afincada hace años.
0: Claro, sí, por supuesto.
2: Estamos hablando de gente con familia incluso.
1: Hay un informe de los demócratas del Comité de Relaciones Exteriores del Senado, presentaron un informe de 30 páginas titulado ¿A qué costo? Dentro de los acuerdos de deportación secreto de la administración Trump, denuncian el gasto de más de 40 millones de fondos públicos que paga el gobierno a extranjeros en acuerdos negociados de manera opaca para trasladar a estos migrantes a terceros, porque los vuelos los financia Estados Unidos. Los vuelos militares a un costo de $32,000 por hora, un promedio de $130,000 por persona deportada y en algunos casos hasta 1,000,000 por migrante expulsado. En el caso más extremo se lo pagaron a Ruanda, $7.5 millones, más de unos $600,000 por concepto de gasto de vuelo, para aceptar a solo 7 personas, lo que supone alrededor de $1.1 millones por cada una de ellas, y a Palau se le pagó $7.5 millones a pesar de que no se han documentado los vuelos, que es lo que sucede muchas veces, hay vuelos que son acuerdos que no están documentados oficialmente, no hay un registro de ese vuelo, y el promedio general termina siendo de $130,000 por persona deportada a Palau.
0: Bueno, esta situación está lejos de apagarse, ¿no? Este tema que llegó, se instaló, y bueno, y es parte del debate, sobre todo hacia la interna de
1: el sí, lo que dicen los legisladores, ¿no? Que son los que dan la cara en los comités de base, y claro, no en el Ministerio de Relaciones Exteriores.
0: Sí,
1: que es
0: sí,
1: lo que se va a tratar, como decía Gustavo González, en el próximo el encuentro del Frente Amplio.
0: Y hay un tema mucho más macro que es el tema
1: Congreso, sí.
0: Hay un tema mucho más macro que es el tema humanitario de esas personas que andás a ver en qué condiciones están detenidas, también te negás de plano a recibirla. A mí me genera muchísimas contradicciones y entiendo por dónde va la Institución Nacional de Derechos Humanos, entiendo todo lo ideológico que hay atrás, entiendo que todo lo que está haciendo Estados Unidos en este tema está mal. Se habla de 500,000 personas ya
2: sí,
0: deportadas.
2: Veía un informe de una cadena internacional que aparte hay todo un desgaste sistemático con estos migrantes que ya hace años se decía que está afincado en Estados Unidos y los van cambiando de sede judicial para cansarlos y muchos abogados finalmente renuncian a defenderlos porque lo pasan de un estado al otro, un estado al otro, un estado al otro.
0: No, tremendo. Bueno, cerramos este tema y lo miro a Nelson con muchos papeles y lo miro a Bruno. No sé cuánto.
1: No, sé que tiene poder de síntesis.
2: ¿Cuánto tengo?
0: Ahí estoy.
2: Poder de síntesis.
0: En 22. Sí. Bueno, apelamos al poder de síntesis. Esto lo tiró Bruno ayer, el puntapié inicial este tema, que tenía que ver con los viáticos y con los viajes de los legisladores y ese proyecto de ley que estaba presentando Cayani. Y ayer Bordaberry subió un escalón.
2: Sí, lo que decía Bruno justamente ayer de Cayani, que presentaron un proyecto sobre el control de liquidación y devolución de los viáticos que no sean usados por legisladores fuera del territorio nacional. Bordaberry aumentó la apuesta, dobló la apuesta y propone prohibir los viajes a legisladores pagados por el Estado. Lo que dijo Bordaberry fue, el que quiere viajar, que se lo pague él. Es un proyecto de 4 artículos, muy breve. Uno de los artículos dice, prohíbase a los senadores y representantes viajar al exterior con cargo al erario público o al presupuesto del Parlamento. Agrega que por vía de excepción, cada Cámara podrá autorizar el viaje al exterior de uno o más de sus integrantes mediante una resolución adoptada por mayoría de 2/3 de votos del total de sus componentes. La autorización va a requerir la acreditación fundada en la necesidad de la presencia personal de ese legislador. Porque lo que propone, además de que cada uno pague de su bolsillo el viaje al exterior, propone que cuando existe

0: exista algún congreso o alguna reunión donde Uruguay sea miembro de ese organismo internacional.
1: Y sí o sí haya que viajar.
0: Sea por videoconferencia.
1: Ah, entonces sea, no, tampoco ahí.
0: Tampoco ahí, sea por videoconferencia. Te sentás ahí, prendés la pantalla y bueno, haces el Zoom por videoconferencia. Y agrega que los viajes de los legisladores, esto es textual lo que dice Bordaberry, no son productivos y que no es necesario que viajen porque existe el Ministerio de Relaciones Exteriores y hay embajadores. Por último, resalta que en el 2025 hubo 73 viajes de senadores y volvió a subrayar el que quiera viajar que se lo pague él.
2: Un Ministerio de Relaciones Exteriores que está recortando el gasto, los viáticos, sí, al exterior en la rendición de cuentas.
0: Sí, y esto nos lleva, y rápidamente, ya que estamos hablando de los gastos del Parlamento, del Heraldo Público, bueno, hay un informe que acaba de publicar en la edición de hoy de Búsqueda, por nuestro colega Santiago Sánchez. Atiendan esto, el Parlamento destinó más de 5 millones de dólares al pago de subsidios en lo que va de este periodo, en lo que va de este periodo. ¿Qué ocurre? Si no fuera por lo trágico, sería hasta cómico. Mientras hablamos y discutimos sobre AFAP, seguridad social, 60 años, los cincuentones, ¿no? Los parlamentarios...
1: Es un sexto de todo lo destinado como refuerzo presupuestal en la ley de rendición de cuentas.
0: Bueno, ¿qué te parece? Mirá vos.
1: Son 31 millones de dólares.
0: Mientras hablamos de seguridad social para el simple mortal, los legisladores tienen un subsidio especial que es de un año cuando pierden su banca y hasta 3 años en caso de excepciones. Esto está regulado por una norma de la ley 15.900. La norma es el decreto 398/989. En lo que va de la actual legislatura del Parlamento, se inició, como todos sabemos, el 15 de febrero, se llevan pagado 212 millones de pesos, convertido a junio del 2026, el valor del dólar nos da 5.200.000 dólares. Los que accedieron a este beneficio son 50 diputados y 12 senadores. Vamos rápidamente al top, ¿les parece? Pero rápidamente al
2: top 3.
0: El top, bueno, en primer lugar, en el podio, ahí arriba de todo, está la ex vicepresidenta Beatriz Argimón, actual embajadora de Uruguay frente a la UNESCO, que obtuvo una compensación total de 6.700.000 pesos uruguayos, y además fue votada obviamente para este cargo. Seguimos con ese top 3 que dice Bruno. Bueno, tenemos a este beneficio, se amparó
1: igual,
0: también
1: aunque tenga, bueno, ese cargo es un cargo internacional y que se debe pagar muy bien, por supuesto, pero igual podés seguir cobrando la subvención.
0: Sí, claro. Sí.
1: Por eso hace poco escuché, pero capaz que alguno lo tiene más fresco, como que querían, también está la idea de que los legisladores tengan el mismo subsidio que cualquier trabajador.
3: Claro, porque si vos conseguís trabajo, dejás de cobrar el subsidio.
1: Exacto.
2: Bueno, le digo, de 6 meses.
0: Sigo rápidamente con este.
1: Ayer lo tiraste,
0: con este,
1: ¿no?
0: Top 10. También se paró el beneficio Jorge Gandini, Carmen Asiaín, Luis Alberto Heber, Gloria Rodríguez y Juan Sartori. Y la pregunta es, ¿dónde está Juan? Esa es la pregunta, ¿no? ¿Dónde está Juan?
3: ¿Dónde estuvo Juan?
0: Sí, ¿dónde estuvo también, no? Bueno,
1: es uno de los mejores negocios de su vida.
0: Sí, otro caso es el del Colorado de Tabaré Viera, el ex intendente de Rivera, fue dispuesto en la legislatura 2015-2020, elegido como suplente del senador de entonces Julio María Sanguinetti. Entre el 15 de febrero del 2020, plena pandemia, Viera había cobrado 1.900.000 pesos uruguayos y había asistido apenas 19 veces a la sesión como senador. Y ahora sí termino, porque hay que ir también por el lado positivo, si les parece.
1: Hay un lado positivo.
0: Sí,
1: me gusta.
0: Es muy breve.
1: Me gusta tener Nelson Díaz con la noti buena para cerrar.
0: La noti buena es que hay tres ex legisladores que no fueron votados por la ciudadanía, por lo tanto no repitieron banca y no se acogieron a ningún amparo. Estos fueron el frente amplista Cristian Mirza, el colorado Ope Pasquet y el ex representante del Partido Ecologista Radical, César Vega.
1: Los empleados del mes.
0: Sí, ellos tres no quisieron. No quisieron. Rápida,
1: están en la foto ahí.
0: No quisieron el
1: dijeron
0: el,
1: no. No. Bueno, interesante. Bueno, 8:30, ahora sí. ¿Qué les parece?
0: Fue un punto.
2: ¿Están de acuerdo? Sí, pero el top 3.
0: Puntualidad fue, británica.
2: Un top 10 fue.
3: Es que te lo cambió así lo como cambió, al pasar.
2: Sí,
3: del
2: top 3 dijo simulado top 10. Y, no, y él no mira para el costado.
3: No, no mira, no. Me mira a mí.
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0: 8:31 de esta mañana de jueves 13 de agosto del año 2026. Ya les vamos a contar los contenidos para el día de hoy de La Escucha. Vamos a tener una entrevista aquí en el estudio, vamos a tener columna, vamos a salir por el interior, por supuesto, como siempre, atrás de la noticia, y bueno, vamos a tener un contacto probablemente con uno de los corresponsales. Además, si podemos, vamos a leer algún mensaje a través del 098-62-1050 o a través de nuestra cuenta de Instagram y de los mensajes directos que nos llegan a la misma. La cuenta es @laescucharnu.
1: ¿Viste que ya te memorizaste el celular?
0: Todo.
1: Impresionante.
0: ¿Viste? La cuenta de Instagram.
1: No, pero la cuenta de Instagram no. Por ahí capaz que nos resulta un poco más fácil. Pero
0: lo
1: el número...
0: mejor que hice en estos meses fue memorizar eso, ¿no? Es mi mayor logro. Bueno, ya tenemos algunos mensajes, algunos que hablan del clima, muchos que hablan de las cosas que estamos hablando, la audiencia se divide, estoy acá, estoy allá, hay mensajes realmente muy interesantes, pero primero vamos a recorrer el Uruguay. Y me voy a parar en el departamento de Rocha, en estos momentos, y en la zona este del país, donde hay una nube con esas dos rayitas horizontales que dice que hay neblina en el este del Uruguay, 5 grados de temperatura, la máxima llegará a 12 en el día de hoy, 96% la humedad, y bueno, como venimos anunciando, muchos días con muchas nubes y con prácticamente nada de sol, nuboso y cubierto. Algunas precipitaciones anunciadas para la zona este del país. Entonces, mañana viernes 14, 8 de mínima, 14 de máxima, con viento soplando del este, con rachas de hasta 40 kilómetros por hora, y también cubierto con precipitaciones escasas o probables dependiendo de la hora del día.
1: Hacia el noreste del país se están registrando lluvias. A esta hora, 10 grados en la temperatura, la humedad 93%, máxima de 12 para hoy. Van a continuar las precipitaciones en el resto de la jornada y también vientos, rachas de entre 40 y 50 kilómetros en la hora. Mañana viernes va a seguir cubierto el cielo todo el día, con precipitaciones escasas en la mañana, probables precipitaciones aisladas en la tarde. Continúan los vientos, pero rachas de hasta 40 kilómetros en la hora. La máxima va a ser de 15 grados, la mínima de 8 para la región noreste del país, según Inumet.
0: Y viajando hacia el noroeste, 9 grados de temperatura en estos momentos, una mañana con lloviznas, cubierto por supuesto el cielo, 99% la humedad, la máxima va a llegar a los 13 grados, va a estar todo el día cubierto con precipitaciones, con vientos de componente sureste y rachas de hasta 40 kilómetros por hora. Mañana viernes, 8 de mínima, 16 de máxima, cubierto, precipitaciones escasas. Precipitaciones escasas para la tarde, nieblas, neblinas, días feos, los que se nos vienen por delante. Y bueno, precisamente sobre esa zona del país nos llega un mensaje de Fray Ventos, que además opina, después vamos a leer la opinión, se mete en el debate sobre lo que va a suceder hoy en la... en el Parlamento y esa posición que va a tomar la coalición republicana, pero vamos a concentrarnos en el tiempo. Fray Bento, se largó la lluvia, dice Gustavo, y eso es malo, no me permite trabajar ya que lo hago en la calle. Bueno, un excelente día para quedarte sentado con el mate escuchando radio.
1: Por el suroeste del país, cielo nuboso, 9 grados una décima la temperatura, 84% la humedad, máxima de 12 para hoy, con cielo nuboso y cubierto, precipitaciones y probables tormentas hacia la tarde, esto acompañado de vientos con algunas rachas de hasta 40 kilómetros en la hora. Y mañana, viernes, 7 grados la mínima, 16 la máxima, con cielo cubierto tempranito, algunas neblinas, rachas de hasta 40 que continúan, arrancan en la tarde de hoy y siguen mañana por la mañana. Y en la tarde ya esos vientos calman, van a estar entre 10 y 30 kilómetros en la hora, soplando sostenidamente desde el este y noreste. Cielo nuboso y cubierto, con probables precipitaciones escasas y neblinas, máxima 16, mínima de 7 para la región suroeste del país.
0: Llueve en el centro sur, 8 grados de temperatura, 90% la humedad, mañana nubosa y cubierta, precipitaciones escasas, neblinas. Esto se va hasta de perpetuar durante todo el día de hoy. La máxima va a llegar a 12. Mañana viernes 14, 6 de mínima, 15 de máxima, nuboso y cubierto. Probables precipitaciones escasas. Y si ya mirás el sábado, va a continuar más o menos igual en el centro-sur del país.
1: Y en la capital está nuboso el cielo, la temperatura 9 grados 4 décimas, la humedad 76%, máxima de 11 para hoy, nuboso y cubierto todo el día, con precipitaciones escasas y aisladas hacia la tarde. Mañana, en tanto, la mínima será de 7 grados, la máxima de 14, cielo nuboso y cubierto en toda la jornada, y mañana un poco más ventoso, con rachas de hasta 40 kilómetros en la hora, esto para la capital y área metropolitana.
0: A las 8:37 te contamos qué va a pasar en la primera escucha en la mañana de hoy. Vamos a cerrar con la columna de libros. Hoy llega El Hombre de Negro. Elegí un tema donde se van a mechar varios escritores y el título es Escritores Delincuentes. Escritores que, además de dedicarse a la pluma, a la tinta y al papel, o a la máquina de escribir, o a la computadora, tenían un trabajo paralelo.
1: Un segundo trabajo.
0: Que era delinquir.
1: Otro kiosco.
0: Exactamente, muchos en el rubro ladrón, por ejemplo, pero algunos con historias un tanto más pesadas. El Hombre de Negro, hoy en Lecturas Sonoras, con Escritores Delincuentes.
1: Y nuestra entrevista central va a ser con la diputada del Frente Amplio e integrante de la Comisión de Presupuesto integrada a la de Hacienda, Natalia Díaz.
0: Bueno, vamos a desplegar mensajes. ¿Qué te parece,
1: compa? Voy.
0: Buenos días, gente. Mucha lluvia aquí en Paysandú. Jere. Vamos a hacer
1: no
0: un día...
1: No sé cuál estás. ¿Arrancaste por el último?
0: Por arriba.
1: Ah, está. Del último hacia abajo. Sí, perfecto. Hacia abajo. Te sigo.
0: Vamos a tomar una clase de cómo se escribe el nombre de Yerezade. Porque cada persona, sí, lo escribe como
1: diferente.
0: Quiere.
1: Me encanta.
0: Hay varios en ese sentido hoy. Poca gente lo escribe como se escribe, ¿no?
1: Es que es difícil.
0: Buenos días, gente. Un taller. Exactamente, como
1: me
0: dice
1: gusta,
0: Lale. Mucha lluvia aquí en Paysandú. Jere, Guille, Bruno y Nelson, que tengan un maravilloso día. Denle un beso gigante y abrazo a la hermosa Jere. ¿Se lo puedes dar?
1: Ay, le mando un abrazo a la distancia.
0: Aguante el programa, que me entretiene todas las mañanas. Bueno, no tiene firma, pero es alguien que nos escribe habitualmente. Así que, bueno, gracias por ese mensaje desde La Heroica.
1: Bueno, efectivamente, en Paysandú está lloviendo, y así lo confirman Mecha y William, que dice: buen día, chicos. Llueve manso en Paysandú y manda saludos al equipo. Lindo para las plantitas que tienen ahí en el jardín. Así que se van a nutrir bastante.
0: Gustavo dice: buenos días, muchachos. Estoy de acuerdo con Cerellade. En este caso, lo escribió con Elie. Después le vamos
1: otra
0: a.
1: Otra persona que me dice así también, ¿vos sabés?
0: Cerellade.
1: En el gimnasio. No le sale el nombre.
0: Estamos de acuerdo. Le pueden decir Yere, como se le Yere. Dice acá en
1: S-H-R.
0: Incluso lo pueden escribir con Y, Yere.
1: Sí,
0: mandarlo, bueno, pero lo escribe así. No está bueno montar tanto suspenso, dice Gustavo, y hermetismo con algo tan importante, hablando de lo que va a pasar hoy en el Parlamento y toda esa expectativa y ese suspenso, como dice, que hay en cuanto a lo que va a ser Cabildo Abierto con los votos en el plenario el día lunes para aprobar o no la ley de rendición de cuentas. No está bueno, retomo el mensaje, montar tanto suspenso y hermetismo con algo tan importante que va en juego todo un país, o acompaño, o no es sencillo, mucho protagonismo político, dice Gustavo desde Fray Ventos.
1: Que se largó la lluvia que vos mencionabas hace un ratito y que se le complica a él porque él trabaja justamente en la calle y, bueno, cuando se generan precipitaciones no puede hacerlo.
0: Te quedas escuchando radio, Gustavo.
1: Buen día, es una vergüenza los privilegios de la clase política, dice María.
0: Lili dice: buen día, gente, esas cifras los parlamentarios son inmorales, esos mismos son los que dicen que hay que controlar en qué se gastan los subsidios a los pobres, que no tienen que darle de comer a sus hijos, muy fuerte, dice Lili, que nos se comunicaba a través del 098-62050.
1: Buen día, ¿cómo están? Espero que bien. Interesante los números que está dando Nelson. Es así ese subsidio de legisladores. Por otro lado, tiro el gato arriba de la mesa. Ahí podría ser tu gato o la mía.
0: No, el mío no lo tires arriba de la mesa, que se quema
1: el
0: canto.
1: Pero lo ponés, claro.
0: Apoyalo. El tirarlo lo tiro yo para jugar.
1: Claro. Dice si pueden investigar la rotación que hay entre los legisladores para que el titular y los suplentes cobren. Ahí se van a sorprender, manejan las licencias y faltas para que la mayoría se lleve en la de ellos. Obvio, hay alguna excepción rara, dice. No firma el mensaje, pero ya te digo, a ver si tiene el nombre, Gonzalo.
0: Gonzalo, muy bien. Este es de Álvaro, es un poco largo, pero lo vamos a tratar de sintetizar. Buenos días. Mi primo hace más de 20 años que está en Estados Unidos y estaba tramitando la ciudadanía permanente. Le estaba por salir cuando lo agarró el ICE y él les explicó eso, pero igual lo metieron para adentro. Lo detuvieron 4 meses en una cárcel común con otros para deportar y me decía... Primo, no sabes lo que es esto aquí dentro y cómo tratan a los venezolanos, los cubanos y los dominicanos, y que había muchos de ellos, aunque algunos de estos que estaban adentro eran medio salados, igual ahí no había mucha diferencia, por eso para la ICE. Mis otros primos que están allá también se movieron y pudieron conseguirle esa ciudadanía, así que ahora puede andar más tranqui trabajando, decía Álvaro, que contaba la experiencia. Nos preguntábamos cuántos uruguayos hay hoy en esas cárceles y en situación de ser deportados, una respuesta que no tenemos, ¿no?
1: Buenos días, frío y sol, amagando salir por Solís de Mataojo, nos manda mensaje Liana.
0: Y cerramos con este, buen día acá de San Carlos, desayunando y escuchando, el día con un sol tímido. Y a mí, en lo personal, me gusta decir que el día es feo, así que se venga el cielo abajo, porque me parece que lo que el clima corresponde es parte de la vida, y lo que importa es la actitud. Les deseo muy buena jornada y les comparto una fotito que nos manda Ana, y nos manda una foto de un cielo con esas nubes que los camperos te dicen, nubes de agua. Te hablan con ese tipo de nube. O sea que, no descartamos que pueda llegar la lluvia al este del país. Gracias por ese mensaje desde San Carlos.
1: Y María, que decía más tempranito, buen día, recibimos en Tacuarembó la maravillosa noticia que nuestra entrañable Circe Maya recibió el Premio Iberoamericano de Poesía Pablo Neruda.
0: Bueno, qué lindo, qué interesante. Se lo podemos preguntar al hombre de negro, ¿qué sabe de ese premio cuando esté abriendo lecturas sonoras en este día jueves 13 de agosto del 2026, siendo las 8 horas y 43 minutos, hacemos la pausa.
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0: Hoy, antes de los títulos, vamos a hacer una parada un poco más extensa en el departamento de San José. Hace bastante que no voy a San José. Qué lindo Quillú, qué lindo Boca de Cufré, qué linda que es la costa de San José. Pero vamos hacia la capital. Allí está Bruno Danzov. Hay una noticia que está vinculada a dos proyectos que tienen que ver con la producción rural, que fueron seleccionados en el fondo concursable para proyectos de investigación con enfoque territorial de la Intendencia de San José, que estaba leyendo lo que nos había mandado Bruno. Están por demás interesantes, pero nos los va a contar él. Buen día, Bruno. Gracias por atendernos. Primero, contanos cómo está San José, qué dice el estado del tiempo en esa zona del país.
1: ¿Cómo les va? Buen día. El gusto de siempre y a la orden siempre también. 7 grados 6 décimas es la temperatura actual en la capital departamental. Cielo absolutamente cubierto. Uno tiene la sensación que esas precipitaciones que anuncia la estación 550, la estación meteorológica local, no demorarían en llegar. Y allí comenzaron algunos días también con precipitaciones, según destaca Inumet. Lo otro es, siempre es bienvenido, puede venir a Quillú, puede venir a Boca del Cufré, siempre es bienvenido, aviso un rato antes y así prendemos el fuego, pero seguramente podemos extender la invitación también. Recuerden que el próximo mes tendremos la celebración de la 19ª Feria Internacional de la Promoción de la Lectura y del Libro. Lo paso como chivo y para que se mantengan en agenda allí. Siempre es una buena oportunidad para visitar San José de Mayo.
0: Divino, y aprovechamos y vamos al Teatro Maceo, si hay algo
1: que es
0: un hermoso teatro de nuestra ciudad. Y después nos vamos a Quillú, pero nos está planteando una movida que, ojo, que se van a anotar varios, Bruno. Y no abras esa ventana, porque mirá que acá hay varios que ya escucharon Fuego, Asado, Río de la Plata, Barrancas, y varios que estaban en otra cosa levantaron la mirada acá.
1: Es cuestión de coordinar, no sea ningún problema. La casa es chica, pero el corazón es grande. Vamos a este tema que hemos planteado para la jornada de hoy. Lógicamente esto viene de un proceso, recuerdo haber compartido oportunamente cuando surgió este llamado por primera vez en el departamento de San José a proyectos de investigación con enfoque territorial. Esto surge desde la Escuela de Gobernanza, este programa de la Intendencia de San José, que tiene, lo digo rápidamente, tres departamentos: el Departamento de Internacionalización, el Instituto Departamental de Estadística y Estudios para el Desarrollo Territorial y la tercera línea de acción de la Escuela de Gobernanza es la participación. En cualquier caso, se realizó esta convocatoria, este fondo concursable para proyectos de investigación con enfoque territorial, y allí, de alguna manera, lo que se pretendía era generar instancias, líneas, eventualmente para poder profundizar en investigaciones y que, en definitiva, generaran insumos para las políticas públicas. En las últimas horas, lo que se hizo fue la presentación de aquellos proyectos seleccionados, dos particularmente, aunque hay mención para otros 5 proyectos de investigación. Vale la pena destacar, y lo ha hecho el sociólogo Wilson Ramírez, que es el coordinador del Instituto Departamental de Estadísticas de la Intendencia de San José, que superó ampliamente las expectativas en cuanto a esta convocatoria, ya que se recibieron más de 30 trabajos en diferentes temas: juventud, turismo, áreas de protección, tránsito y también estos programas vinculados al sector rural, a la lechería y a la granja particularmente. Por tanto, lo primero es destacar la amplia participación y la sorpresa de la cantidad de postulantes para este fondo concursable.
2: Superó largamente nuestras expectativas, lo que habla del interés que despertó este llamado. Se recibieron un total de 30 postulaciones en los más diversos temas. Eso también es un aspecto que el comité evaluador le genera una opinión muy favorable. Se recibieron propuestas referidas a juventud, a turismo, a costa, a tratamiento de residuos, a inteligencia artificial y trabajo, a gobernanza, a patrimonio, a áreas protegidas, a tránsito, a salud, a producción y comercialización, a cuidados, a infraestructura urbana, En realidad esto habla muy bien de los intereses que despertó este llamado.
1: Yo pretendo destacar, cuando uno escucha la variedad de los asuntos planteados y que el número ha superado, uno dice, bueno, tamaña tarea para el comité evaluador. Dentro de los integrantes de este comité evaluador estuvo también la Universidad de la República, particularmente el Departamento de Economía de la Facultad de Ciencias Económicas y Administración de la UDELAR, representado en cualquier caso por el profesor Adrián Rodríguez Miranda, que es director de Extensión. Digo esto porque, lógicamente, se hace una convocatoria, esta es más amplia y más variada de lo que podía preverse desde la organización, por tanto también el comité evaluador tuvo también un trabajo difícil, pero preponderante. Vamos a los proyectos que en cualquier caso fueron los que han sido seleccionados para esta instancia. Los dos tienen que ver con el sector rural, particularmente salud integral y bienestar de las familias vinculadas a la lechería en el departamento de San José, un análisis con perspectiva de género, ese es el título de la propuesta, y surge a partir de una investigación ya realizada con la Comisión Nacional de Fomento Rural sobre los impactos del cambio climático en las mujeres. Allí la ingeniera agrónoma Andrea Politi, que es la investigadora responsable de este proyecto, explicó que la idea es hacer una lupa específica en la lechería y particularmente en la tarea de las mujeres como pilares de este rubro tan importante, agrego yo, para el desarrollo y para la producción del departamento, intentando profundizar los emergentes y los impactos fundamentalmente en materia de salud mental y física.
3: Y el año pasado habíamos realizado una pequeña investigación con la Comisión Nacional de Fomento Rural, donde analizábamos los impactos del cambio climático en las mujeres y parte de los emergentes de los impactos en la salud mental y en la salud física. Y cómo el cooperativismo, la grupalidad, los colectivos en el medio rural podían ayudar también de alguna forma a agrupar a la gente, generar espacios de confianza y de evolución de las mismas problemáticas, pero también esa ventana con la política pública para poder generar cambios. Entonces, cuando vimos este fondo, nos pareció que estaba buena la oportunidad de hacer como una lupa específica en lo que es la lechería de las mujeres y cómo esa afectación de la salud, no por el cambio climático en sí, sino por el rubro y por la vida en el medio rural, podía estar necesitando esas patas en lo que es la salud física, la salud mental, las redes de cuidados.
1: Uno de los trabajos de investigación seleccionados o propuestos para este fondo, y el otro, también vinculado al sector rural, se denomina internacionalización del sector granjero en San José. Allí lo que se procura establecer son las barreras e identificar de qué manera poder potenciar la internacionalización del sector granjero. Esto lo explicó la economista Paula Pereda. Entre otras cosas, destacó que el departamento de San José es el tercer productor de frutas y hortalizas del país. Sin embargo, y cito textual, las exportaciones granjeras son prácticamente inexistentes. Determinar cuáles son las causas por las cuales esa producción no tiene internacionalización o por qué no se exportan estos productos es el centro de este proyecto de investigación que ha sido destacado o que ha sido seleccionado, para decirlo de la manera que corresponde, en este fondo concursable para proyectos de investigación. Son los dos seleccionados, hay un plazo, un tiempo estimado en unos 8 meses para desarrollar las tareas. Ciertamente, y esto corre por cuenta mía porque lo he conversado con la gente del Instituto Departamental de Estadística, son 300.000 pesos para financiar estos proyectos. En cualquier caso, uno de los objetivos que se planteaba este fondo también era descubrir aquellas líneas de investigación que en cualquier caso la comunidad entiende deben ser analizados y despertar también un poco más esta capacidad de proyectos de investigación para el departamento de San José. Es decir, algunos de los que no han sido seleccionados, quizás por intermedio de este adelanto que han planteado, pueda generarse alguna financiación o al menos el empuje y la voluntad para poder analizar y desarrollar algo más de investigación en el departamento de San José. Eso parece también una cosa trascendente a destacar, ¿no?
0: Sí, es súper interesante porque más allá de los proyectos ganadores, el de Politi o el de Pereda que bien relatabas, Antes hablaste, hiciste como un punteo, una lista sobre la variedad, sobre todo de la temática, y qué bueno gente intentando hacer cosas, ¿no? Y qué bueno que exista estas posibilidades de poder financiar proyectos de este tipo.
1: Eso me parece un destaque, y también me parece interesante destacar, y esto capaz que más como deseo, en cualquier caso detectar las dificultades, las necesidades del territorio, del departamento, y que esto eventualmente pueda transformarse en un insumo para el diseño de políticas públicas departamentales o para salir a buscar de alguna manera cómo generando y construyendo desarrollo territorial, parece también un elemento que se destaque, y ojalá este fondo, y creo que es la intención, pueda mantenerse en el tiempo para al menos dar alguna oportunidad de mantener y de generar nuevas líneas de investigación para el departamento.
0: Muy bien, Bruno, ya en la despedida, ¿por dónde decís que pasa la agenda de San José hoy? ¿Cuál es el tema que está interesando ahí o que te interesa?
1: Bueno, hay varias cuestiones, algunas las hemos partiendo también en los informativos, y esto tiene que ver, y lo destaco particularmente porque ayer en la tardecita se conoció que está muy próximo a instalarse o a instalarse algunos sensores en el río San José. Lógicamente que las tormentas, las precipitaciones de la semana anterior han generado, si bien no hubo que lamentar ninguna situación de gravedad, ni compleja, ni creciente, ni mucho menos, pero puso un poco más en alerta. A esto le sumamos los eventuales efectos del Niño, lo que viene trabajando el SECOED. Se instalarán sensores para por lo menos ganar algo de tiempo en caso que eventualmente el río San José salga de su cauce por las precipitaciones que se esperan para los próximos meses, y creo que un poco la mirada está puesta allí en conocer mucho más al detalle de qué manera el SECOED estará generando esa información, compartiéndola con el vecino, y este anuncio que en los últimos días ha hecho el coordinador del SECOED en cuanto a recorrer particularmente los barrios de zonas inundables aquí en la capital departamental, para compartir los protocolos, para poner en conocimiento a la gente qué hacer si crece el río, qué hacer cuando no, de qué manera comunicarse, este intento de generar nuevas comunicaciones oficiales e institucionales, previendo, uno imagina, y ojalá no pase nada, que el efecto del Niño pueda tener algún impacto en la capital departamental vinculado al río San José y a su eventual salida del cauce, ¿no?
0: Muy bien, Bruno, te mandamos un abrazo y bueno, gracias por estos minutos y por ese reporte del departamento de San José.
1: A la orden siempre, la invitación está hecha.
0: Buenas, un abrazo, la vamos a tomar, por supuesto. 8:59, ahora sí salimos rápido de recorrida. Mirá que el titulador está muy inspirado. Yerezada, el día de hoy.
4: Lo estoy viendo, sí.
0: Hay títulos que tienen una gran inspiración. Vamos a empezar por Rocha y la región este. Desde allí nos informa Rubén Pérez.
4: La cultura es la sonrisa.
0: El intendente de Rocha, Alejo Umpierres, anunció que es inminente la firma de un comodato con la Dirección Nacional de Aduanas para hacerse cargo del edificio donde aún funciona la receptoría, predio que hace años fue declarado patrimonio histórico.
4: En ese lugar, señaló Umpierres, se construirá un complejo cultural en el cual funcionará un museo, bibliotecas y el centro cultural, entre otras dependencias.
0: Tras algunos meses de especulaciones, el jefe comunal finalmente develó de esta manera cuál será el destino de este edificio, que es una de las primeras construcciones de la localidad.
4: De Rocha viajamos hacia Tacuarembó, desde allí Jorge Saavedra.
0: Winnie the Pooh también nació en Tacuarembó.
4: Hay 45 toneladas de miel tacuarembóense varada en el puerto de Montevideo, generando un costo extra de $4,500 por semana.
0: Hay un lío bárbaro en el puerto, hoy nos quedó fuera de agenda, pero hay reclamos de todo tipo, hay reuniones en el Ministerio de Trabajo entre Catoen Nací y los trabajadores de TCP, hay un llamado a comisión a la ministra Echeverri, la ministra de Transporte, y al ministro de Economía, Gabriel Odone, liderado por Robert Silva. Hay todo un tema en el puerto. Esta es una noticia que viene a agregar un ingrediente. La retomo, lo más negativo, dice el informe de Jorge Saavedra, es la pérdida de confianza de los mercados europeos, a donde se ha conseguido exportar el producto de mayor calidad. Esto lo indicó el productor apícola Timoteo Teixeira, gerente de la cooperativa Pueblo Apícola.
4: Esta situación se ha generado ante el paro portuario, que tiene como consecuencia que los barcos que llevan la carga a Alemania hayan decidido desviarse y no atracar en el puerto de Montevideo.
0: De Tacuarembó a La Valleja, allí está Karen Corvo.
4: Contratados.
0: Dirigentes de la Asociación de Empleados y Obreros Municipales de La Valleja se reunieron con la Comisión de Recepción de la Junta Departamental del Departamento.
4: En el encuentro, el sindicato abordó la situación de los funcionarios contratados de la Intendencia de La Valleja que tuvieron que firmar contrato por 2 meses.
0: Sergio Charquero, presidente del sindicato, comentó que solicitaron reunión a las comisiones de recepción y presupuesto del deliberativo departamental luego de que fueran puestos en conocimiento sobre la no renovación de 141 contratos.
4: Actualmente, 129 funcionarios fueron llamados a firmar sus contratos por 2 meses, aunque esto no implica que todos vayan a ser cesados.
0: Nos vamos a la tierra de Leandro Gómez, a Paysandú. Desde allí nos informa Martín Bosco.
4: Buscando el norte.
0: El intendente de Paysandú, Nicolás Olivera, cuestionó las condiciones que enfrentan las empresas instaladas en el interior del país y sostuvo que los costos de producción son especialmente elevados en los departamentos ubicados al norte del Río Negro.
4: En el marco de la presentación del proyecto País Industrial, Olivera se refirió a las dificultades que atraviesan distintas empresas de Paysandú y señaló que, más allá de las particularidades de cada caso, existe un problema común vinculado a los costos que implica producir fuera del área metropolitana.
0: El intendente señaló particularmente los costos de la energía, el transporte y la logística como factores que afectan la competitividad de las empresas del interior.
4: Y cerramos en Río Negro. Desde allí nos informa Martín Rostán.
0: Comisiones.
4: En las últimas horas se instalaron 2 comisiones especiales en localidades no municipalizadas del departamento de Río Negro, en un proceso que pretende alcanzar todos los centros poblados del interior del departamento.
0: El presidente de la Junta Departamental, Sergio Milesi, recordó que era una de las propuestas que había en el programa de gobierno en descentralización, y en este caso hay representación de los 3 partidos con mayoría para el Frente Amplio.
4: Desde la Junta Departamental se aprobará un reglamento de funcionamiento que cada comunidad definirá cómo implementar su trabajo.
0: 9:03, nos vamos preparando para la escucha activa del día de hoy. Nos va a visitar la diputada Natalia Díaz, diputada del Frente Amplio, una de las diputadas más jóvenes del Parlamento. Ingresó a la Cámara Baja cuando renunció, por años de trabajo, por supuesto, quien fuera la intendenta de Montevideo, Ana Olivera, diputada también del Partido Comunista. Y Natalia ha estado bastante activa, es integrante de la Comisión de Presupuesto integrada a la de Hacienda, y ha estado bastante activa, por supuesto, en el tema de la ley de rendición de cuentas. Así que parte de la conversación que vamos a tener con la legisladora se va a centrar en ese tema. Ya venimos.

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3: 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Estoy seguro que no será solamente en nuestra patria donde se lo recordará. 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

0: 10 minutos pasan de las 9 de la mañana de este jueves 13 de agosto. Nuestra invitada ya nos contó que todavía no llueve, por sí. lo menos aquí en la ciudad de Montevideo. Si bien hay lluvia en varios puntos del país, le damos los muy buenos días. Le agradecemos que haya venido hasta aquí, hasta Radio Uruguay, a la diputada Natalia Díaz. Natalia, gracias por venir.
1: Muchas gracias por la invitación y un gusto estar acá con ustedes.
0: ¿Capaz que estamos con la diputada más joven del Parlamento?
1: No, Matías Duque, que es del Partido Colorado, me gana por un año, creo, una cosa así.
0: Sí. Vos sí estás hace poco en el Parlamento, se puede decir. Recién comentábamos cuando renuncia Ana Olivera, pasaste a ocupar ese lugar. Qué responsabilidad, ¿no? Porque Ana Olivera, además de exintendente, legisladora por muchos años, bueno, una figura emblemática además del Partido Comunista, ¿no? Hay algo, ¿no? Había cierto peso ahí a la hora de asumir.
1: Sí, uno siente obviamente ese peso y esa responsabilidad porque Ana, es una figura con una trayectoria política muy importante y además con un acumulado y una visión también muy muy importante para la política uruguaya en general, pero también la seguridad de haber tenido un año de trabajo intenso con ella, sobre todo en lo que fue el presupuesto. Yo estuve ahí tras bambalinas, digamos, trabajando con ella, y eso de cierta manera me sirvió para, bueno, ahora estar un poco más segura en ese recorrido. Igualmente, cosas que ella me dijo antes de irse y demás, me decía, bueno, en realidad vos tenés que tener tu propia impronta, no tenés que ser yo, porque muchas veces también era eso, ¿no? Bueno, el peso de sentir que efectivamente tenía que ser o tenía que ya como conocer todo lo que, y en realidad Ana tiene una trayectoria que bueno, que se va haciendo también con estar, con el camino, con la militancia, con estar en esos espacios y apropiárselos y también empezar a trabajar. Entonces, eso también. Los consejos de ella fueron muy importantes para sentirme segura hoy en día y poder llevar esta tarea adelante. Lo que igual no quiere decir que no siento una enorme responsabilidad. Eso es parte también de la tarea que nos toca.
0: Y te toca trabajar con muchas personas con mucha experiencia, muchos varones con mucha experiencia y con muchos años, sin dar nombres, por supuesto, porque no es lo importante acá, pero hay mucho mansplaining, como se llama, esa cuestión de ese el hombre con experiencia que asume esa posición y esa postura. Bueno, yo varón, con todos los años que tengo acá, ¿se da? ¿Sentiste eso o no?
1: Se da un poco, yo creo que en todos los ámbitos y en la política particularmente. Se da, yo soy de las que cree que esas cosas hay como que combatirlas desde adentro, o sea, como buscar un lugar también de desmontar esas cosas, no un lugar de nosotras, no. En realidad creo que tenemos que poder combatirlo también en los lugares donde participamos y estamos. Sí se da y sí hay... Sí nos pasa a las mujeres, creo que en general, que nos cuesta a veces un poco más hacer como ese camino en lugares masculinizados. Creo que es un desafío importante y creo que todas las mujeres que estamos en el Parlamento lo tomamos. A mí me pasa particularmente que también estoy en la Comisión Especial de Deporte y es toda masculina. O sea, es toda masculina, no hay nadie que hoy en día esté con el tema deporte que sea mujer en el Parlamento.
2: Y vos estás vinculada aparte al deporte, lo estuviste en el pasado, sobre todo en el atletismo.
1: Exactamente, yo hice atletismo federado, competí hasta 2022 y sí, en realidad también me siento un poco ahí como en un ámbito muy masculinizado. El deporte siempre fue un ámbito muy masculinizado, por suerte el atletismo no. Porque es un deporte que también lo practican muchas mujeres y eso está bueno, pero en realidad también

0: sí, o sea, hay ámbitos muy masculinizados aún. El Parlamento, como saben, Uruguay tiene una de las peores estadísticas de representación política de las mujeres, y eso obviamente en el día a día se siente. Pero bueno, pero hay que seguir trabajándolo.
1: Sí, lejos de que ingresen más mujeres, hasta menos hay en esta legislatura. Ya que comentabas lo de deporte, que estás en la Comisión de Deporte, es un buen momento para compartir algunos datos de tu currículum, para acercarte un poco más a la gente, para que te conozca en esto de que también sos bastante nueva en esta función. Y empezamos por decir que Natalia es técnica en atletismo nivel 1 por algo que se llama, que después le vamos a pedir que quizás nos lo explique, World Athletics Uruguay. Sí.
2: Cursando la tesis de la licenciatura en filosofía por la Facultad de Humanidades y Ciencias de la Educación de la Universidad de la República.
1: Integrante de la Confederación Atlética del Uruguay entre 2016 y 2018.
2: Militante del Centro de Estudiantes de Humanidades y Ciencias de la Educación desde 2018 a 2020, llegando a ocupar el cargo de consejera federal de la FEU en representación del centro, integrando la comisión cogobernada de Género y Diversidad.
1: Es integrante del municipio F por la Intersocial, o fue integrante del municipio F por la Intersocial, entre el año 2021 y 2023.
2: A nivel político, es militante del Partido Comunista del Uruguay desde 2018, miembro del Comité Central de la Unión de Jóvenes Comunistas en 2021 y de la Dirección Departamental entre 2023-2025.
1: Y es diputada suplente por la lista 1001 en 2025, era diputada suplente en 2025, pasando, como comentábamos recién, a la titularidad este año, tras la renuncia de Ana Olivera a su banca. Y bueno, ahí deporte, filosofía, leyes, hay de todo un poco, pero desasname, Natalia, ¿qué es World Athletics Uruguay?
0: Bien, en realidad World Athletics es la Federación de Atletismo Mundial, en su momento era la IAAF, ahora es World Athletics, y bueno, y ellos van a los diferentes países e instalan en realidad diferentes cursos que lo dan disertantes uruguayos que ya tienen calificación superior de World Athletics, que también son licenciados en educación física en su mayoría. Acá en Uruguay generalmente ahora hay uno que se está dando por Milton Cardoso, que es un atleta muy importante de nuestro país y un entrenador muy importante también. Y en su momento yo lo hice en Fray Bentos, el curso. Es un curso de nivel 1 que lo que te habilita es a entrenar sobre todo formativas, sobre todo lo que es adolescentes, niños y adolescentes. Es mini atletismo y hasta 16 años, digamos, las formativas del atletismo. Y me desempeñé con ese rol, me desempeñé como entrenadora de hice voluntariados con eso, y además tuve una escuela de atletismo que era convenio con el Departamento de Recreación y Deporte de INAU, donde venían gurises de diferentes proyectos de INAU, sea hogares o sea proyectos de centros abiertos, venían durante las tardes a la pista y teníamos clases de atletismo. Hoy en día hay varios que continúan después que la escuelita como que terminó el proyecto, digamos. Varios gurises hoy en día siguen. Hay uno que es velocista, otro que lanza jabalina, y fue muy importante eso para mí. Yo era muy chica también, estaba muy cerca de esos gurises adolescentes, pero me encanta. O sea, fue parte también de mi carrera deportiva, también fue parte poder enseñar y poder compartir esa pasión del atletismo que por suerte pude vivir gracias a que en mi liceo llegué a ir a la pista un día, porque nos llevaron y porque estaba el programa este de Pintó Deporte en el liceo. Y nos llevaron a competir a la pista y yo dije, yo quiero estar acá. Y bueno,
1: ¿qué disciplina te gustaba más y en qué eras más buena? Obviamente dentro del atletismo hay muchas cosas, recién decía jabalina, pero está todo lo que tiene que ver con la pista, ¿no? Y las diferentes pruebas o disciplinas que hay en la pista. ¿En qué eras buena?
0: Bien, yo corría 1500 metros y 3000 metros con obstáculos. Mi entrenador me decía, bueno, por tu edad en realidad vamos a trabajar todo lo que es el medio fondo, porque yo era más chica, pero siempre tuve características de correr más largo en realidad. Y a mí en realidad me gusta mucho el medio fondo, o sea, me gusta mucho el 1500 metros, el 3000 con obstáculos, porque son pruebas más desafiantes tácticamente.
2: De velocidad también.
0: Son de resistencia a la velocidad, sí. Y me gustaba mucho entrenar. Yo, más allá de competir, que sufría bastante en realidad por los nervios y demás, la pasaba un poco.

0: Eso es algo que siempre estuvo en mi cabeza, algo que todo el mundo que me conocía me decía, pero ¿por qué no haces licenciatura en educación física? Porque yo aparte siempre estuve vinculada al deporte, desde chica, desde los 14, y no porque en realidad a mí no, o sea, todo lo que es enseñar, yo encontré una beta ahí y me gustó mucho cuando lo hice, pero me gustó siempre más las humanidades en general. Y hoy en día, eso, cuando yo elegí mi carrera, estaba también saliendo del bachillerato, me fui directamente a la Facultad de Humanidades, y fue como, en realidad me captó la filosofía. O sea, como en el
1: La
0: liceo.
1: filosofía te eligió a vos.
0: Claro, la filosofía me eligió a mí, exacto. Sí, yo capaz que no tenía ese choque con la filosofía del bachillerato, tuve muy buenos profesores. Que me deslumbró, digamos, la disciplina. Si yo no hubiera tenido esos profesores, creo, no hubiera elegido la filosofía, hubiera elegido capaz la educación física o otra carrera. Hoy en día, en realidad, parte de mis intereses filosóficos tienen que ver con la filosofía del deporte. Conversando con mis docentes, fue como, bueno, ¿por qué no buscas por acá? Que en realidad en Uruguay hoy en día no hay campo de investigación en torno a la filosofía del deporte, y es un tema que bueno, mezcla un poco lo que me interesa con eso, con el deporte en general.
2: Y ya metiéndonos y ya calentando motores y metiéndonos en la política, ¿qué empezó primero, la militancia estudiantil o la militancia en el Partido Comunista? ¿O cuando empezó la militancia en el partido, en los gremios estudiantiles, ahí apareció el Partido Comunista en tu vida y empezaste esa militancia en la UJC?
0: Yo empecé la militancia en la UJC en la Facultad de Humanidades. Fue como
2: Todo al mismo tiempo.
0: todo al mismo tiempo. Sí, vengo de una familia, mi abuelo era comunista y fue preso en la dictadura, entonces crecí en una familia comunista, más allá de que después en mi casa en realidad es variopinto, digamos, sí, una familia frente amplista en general, y un abuelo comunista, muy comunista. Que bueno, que yo crecí y mamé mucho sus historias,
2: ¿Te leía
0: sus
2: el Capital?
0: enseñanzas. Bueno, no, me hablaba mucho de Lenin, que no tanto de Marx, me hablaba mucho de Lenin. Había muchos libros de Lenin en su casa, y eso fue como lo que a mí me formó de chica. En su momento, bueno, no, nunca había encontrado la UJC en el camino, y sí la encontré en la Facultad de Humanidades, viendo los militar, básicamente, y bueno, me acerqué y las dos cosas se dieron al mismo tiempo, como bueno, empezar a militar en la facultad y en la UJC.
2: Uno destaca, más allá de lo ideológico, pero destaca en la gente que se ha formado en la UJC, la formación que tienen, ¿no?
0: Sí.
2: Es realmente un valor agregado, ¿no?
0: Sí, yo hoy en día tengo la suerte y bueno, el honor en realidad de ser la secretaria general de la UJC, y desde el año pasado también me tocó asumir como las dos cosas al mismo tiempo. Y sí, creo que parte de lo que yo particularmente siento y es lo que converso con mis compañeros es cómo nos forma a nivel humano y a nivel político. Es una escuela, en realidad, para muchas personas. Después hay personas que no militan más en la UJC, pero siguen valorando haber pasado por allí, porque sí, es una escuela realmente muy importante, y muy importante para la juventud uruguaya en la formación política. Y nosotros trabajamos mucho en ese sentido, en poder trabajar no solo conceptos, sino conceptos vinculados a la práctica política, que eso es muy importante.
2: Bueno, y estás en la comisión, en una de las comisiones más candentes de estos días y sobre todo también en estas últimas horas, a punto de que ingrese al plenario la ley de rendición de cuentas, bueno, con toda esa polémica que hay, si estarán o no estarán los votos, algo podremos despejar hoy a partir del mediodía en esa conferencia de prensa que va a ser Guido Manini Ríos y Cabildo Abierto. Pero si tenés que analizar el trabajo de la comisión en estos días, ¿qué podés decir? Yo pensaba, como te decías, bueno, sigo haciendo deporte, si estos casi 40 días te permitieron continuar con la rutina deportiva, ¿no? Intenso debe ser el trabajo, ¿no?
0: Sí, muy intenso. Si hay que describirlo en una palabra, intenso, diría yo. Sí, no pude mantener mi rutina deportiva para nada. Fue como fluctuando totalmente.

0: en los momentos que tenía para poder hacer deporte. Pero bueno, estos días fueron muy intensos. Esta última semana, como saben, antes de ayer empezamos la votación en comisión. Bueno, el proyecto pasó la comisión, digamos. Y bueno, y el lunes vamos a estar empezando en el plenario. Si tuviera que describir, bueno, todos conocen un poco la situación general. A los dos días de entrada a la rendición de cuentas a la Cámara, hay un anuncio por parte de la coalición republicana de no votar en general el proyecto, y bueno, y eso condicionó un poco en general la negociación, el debate, porque aliados que con esa seguridad se salga a decir que no había apertura de pasar a la discusión en particular, condicionó después las negociaciones, el debate, el trabajo en general, que en realidad en el presupuesto no fue así. Hubo otro tono porque permitió como bueno generar negociaciones a otros niveles que esta vez no, y efectivamente lo que hoy tenemos sobre la mesa es esta negociación con Cabildo Abierto, que bueno, de acá al lunes definirá si efectivamente vamos a tener rendición de cuentas.
1: Directamente con la coalición republicana no hubo negociación. Vos coincidís con esa mirada. Ayer lo hablaba con Mariano Tucci, uh-huh. Escuché a Conrado Rodríguez del Partido Colorado en el mismo sentido. No hubo ningún intento de acercamiento. ¿Es así?
0: En realidad, la presidenta de la comisión sí tuvo intentos de acercamiento los primeros días, pero luego de esta declaración, en realidad, pedir acercamiento es un poco raro, entendiendo que parece como que es una pataleta y yo tengo que ir a responder a la pataleta como una medida extorsiva. En realidad no es la forma, ni son los modos, entendemos nosotros desde la bancada del Frente Amplio, de trabajar. En realidad, además de porque no te dio dos días para leer, o esa semana para efectivamente leer todo el proyecto, entonces no reaccionamos frente a la pataleta. Me parece que hubiera estado bueno que nos hubiéramos dado una instancia de trabajo previa antes de que salieran con esa declaración del modo que salieron, ¿no?
2: ¿Cómo definirías entonces el clima dentro de la comisión teniendo en cuenta todo esto previo?
0: El clima de la comisión, en realidad, no hubo demasiados altercados, sino que en realidad transcurrió el debate en un buen clima, las preguntas a los ministerios y demás fueron adecuadas, hubo ministerios obviamente mucho más, que estuvieron mucho más tiempo y que tuvieron que responder mucho más y demás. Nosotros intentamos que no se convierta obviamente en una interpelación de diferentes áreas que en realidad no va a lugar en relación a la rendición de cuentas, porque es importante también que nos centremos en la ejecución presupuestal de 2025, porque es el momento que tienen también el gobierno para presentar su ejecución y bueno, y además los refuerzos que vengan en el articulado. Esa fue como nuestro espíritu y dentro de las posibilidades se mantuvo ahí, más allá de haber algunas particularidades que sí parecía como por momentos que era una interpelación a algunos ministerios, pero en realidad se mantuvo en ese carril. El otro día en la votación en comisión, en realidad, transcurrió en un buen ambiente, incluso ellos votaron muchos de los artículos que estaban en la rendición. Luego, efectivamente, si no se abre la votación en general, o sea, si no se abre la votación en particular, no vamos a... Entonces,
1: y entonces en ese sentido, Natalia, ¿tiene algo de positivo que hayan votado, no sé, creo que fueron unos 200 artículos, más del 50%, eso seguro? Uh-huh. ¿Tiene algún sentido positivo que los hayan votado en comisión?
0: Para nosotros sí, porque, o sea, pasa la comisión y efectivamente pasa ese proyecto al plenario con los artículos con otro respaldo. Pero en realidad si no van a votar la rendición en general, en realidad no, o sea, eso no se va a abrir. Lo que sí, obviamente, nos permite a nosotros también ver cómo viene el articulado en relación al apoyo que pueda llegar a tener en el plenario, lo cual también es relativo, ¿no? Porque se pueden pedir desgloses y demás. Ellos no presentaron en la comisión ningún aditivo sustitutivo o demás, que eso también va a generar un trabajo, un cuello de botella un poco llegado al plenario el día que se materialice si hay rendición. Bueno, vamos a tener que analizar todos esos aditivos y sustitutivos que ellos quieran presentar una vez abierta, digamos, la rendición. Eso un poco.
1: Quiero preguntarte lo último sobre la coalición republicana, uh-huh. por lo menos de mi parte, más allá de las declaraciones públicas y de que ellos decidieron como dar el debate sobre los diferentes articulados en los medios, en varias entrevistas que han dado y que se han escuchado en varios medios. ¿Qué sensación tenés en la charla de pasillo? ¿Qué sensación tenés? Me imagino que dialogás. Siempre se especuló con la posibilidad de que, sobre todo, algún legislador de la coalición, no los legisladores de Montevideo, sino algún legislador de algún departamento de el país, en base a otros intereses y a otro contacto que tienen con la población local, que tienen un cara a cara mucho más efectivo y donde puede darse un reclamo mucho más contundente de sus votantes. ¿Qué sensación tenés en esa charla de pasillo? Ayer yo escuchaba a Inés Cortés, tu compañera, uh-huh. diputada del Frente Amplio, que decía que ella entendía que como las cúpulas les habían bajado la línea a muchos diputados y que en realidad les hubiera gustado otra cosa. ¿O querían otra cosa? ¿Vos te quedás con esa sensación también?
0: Sí, me quedo con esa sensación porque en los primeros días cuando sale esta declaración en realidad no se ve a todo el mundo en esa mesa. Y hubo legisladores incluso que salieron a decir no estamos tan de acuerdo con esta medida de ellos. Después todo eso se fue difuminando en el entendido que, por ejemplo, en comisión hubo legisladores que dijeron ya están cerrados los 47 votos de la coalición, no va a haber... y ahí, bueno, en realidad ya tuvimos la certeza de que, porque consta en actas en las versiones taquigráficas, de que fue así, de que dijeron, bueno, los 47 votos de la coalición republicana no van a estar para dar la votación en general de la rendición de cuentas. Lo aseveraron y lo afirmaron. Obviamente que siempre hay conversaciones y demás. No hubo como esto, mucha apertura a otro planteo. En su momento nosotros teníamos mayores... dudas sobre si no iba a haber esta bifurcación de algunos con respecto a, bueno, al interior del país y demás, pero luego cerraron filas en realidad y listo, como que no hubo más apertura. Sí me quedo con la misma sensación que decía Inés, en realidad, que fue como, bueno, al día 2 esta bajada de línea, quedaron condicionados efectivamente a esa bajada de línea y hoy en día ya cerraron filas con eso. Creo que eso condicionó el debate en general porque estuvieron teniendo un debate en los medios y no con nosotros.
2: Puertas para adentro.
0: Sí, o sea, se llegaron a manifestar algunos puntos de esos debates en la sala de la comisión, pero no en profundidad como se han dado en los medios o en diferentes lugares.
2: El presidente del Frente Amplio dijo que, bueno, Uruguay tiene una tradición de acordar y hace pocos días uh-huh. se pronunció el expresidente Luis Lacalle Pou y de alguna manera dio un mensaje también de acuerdos políticos, como que estamos en una época para eso. ¿Cuál es tu visión sobre estas posturas?
0: Sobre las de la calle creo que no están demostrando eso, ¿no? O sea, no están demostrando la apertura al acuerdo político, o sea, entiendo
2: que... ¿Habrá sido un tirón de orejas por parte de la calle para...?
0: No sé si lo tomaron así, porque en realidad no hubo cambios con respecto a luego el discurso de la calle Pou en la comisión de parte de los legisladores. O sea, todo siguió igual, incluso... más recrudecido con esto de no vamos a votar. Creo que no es el camino para construir acuerdos. La forma, por lo menos en el poder legislativo, que se eligió tomar, ¿no? El camino que se eligió tomar, que es el de la no apertura a ningún tipo de diálogo. Obviamente diálogos pequeños siempre hay, pero estamos hablando de negociaciones a otro nivel. Esas negociaciones a otro nivel no se pueden dar si esa es la postura y creo que no se generan acuerdos nacionales así. Incluso ayer estaba también viendo que muchos legisladores decían, bueno, presentamos todo esto por fuera nosotros y creo que tampoco es la forma de construirlo porque es como una cuestión de, bueno, como no le doy la posibilidad al gobierno de presentar una rendición de cuentas, tener una rendición de cuentas transparente con la ciudadanía para presentar yo los proyectos. Como que no, eso no es un acuerdo nacional, o sea, es una forma de trabajar bastante, desde mi punto de vista, mezquina.
2: Se marca un precedente con esta situación, sí. Quizás para nivel político en Uruguay. Sí, se sí. rompe con una tradición, se puede decir.
0: Sí, se marca un precedente. Obviamente estamos en una situación excepcional, que es no tener mayoría parlamentaria en la Cámara Baja, y se marca un precedente claramente con esta situación.
1: La negociación con Cabildo Abierto se dio como en dos niveles, uno el del Poder Ejecutivo y otro, bueno, el de ustedes, los legisladores. Ahí tuviste instancias de negociación con Perrone y Silvana Pérez Bonavita. ¿Te tocó alguna charla con ellos?
0: No, a mí en lo personal no me tocó, le tocó a otros compañeros de la bancada, también con más experiencia previa con ellos en el trabajo presupuestal, particularmente, porque también para el presupuesto nacional hubo diálogos importantes y trabajo importante con Cabildo. Sí fueron los únicos que mostraron la apertura de diálogo desde un principio. Entonces, con ellos han venido las conversaciones a nivel legislativo, que son diferentes de las conversaciones que ha tenido el Poder Ejecutivo, concretamente con Manini.
1: Y te voy a preguntar sobre algunas de las propuestas que, uh-huh. que presentó Manini. En algunos aspectos propuso aumentar algunas partidas, 50% más para la asignación única, 20 millones de dólares por año para el Ministerio de Vivienda. Esto, varios legisladores del oficialismo que he escuchado ya te dicen que esto no es posible. Y me parece que lo más novedoso y particular que presentó Manini, que yo me imagino que a O'Donnell le puso los pelos de punta, pero que sería la alegría de cualquier comité de base, es la propuesta de financiación, la propuesta para financiar esas propuestas, que sería, según se lo planteó Manini al presidente Yamandú Orsi, aplicarle un gravamen temporal a los bancos y a las empresas administradoras de créditos. Quiero preguntarte específicamente sobre el aumento de recursos. Me uh-huh. infiero que me vas a decir que no. Uh-huh. Nos bajaron la línea, que no hay más plata, pero y hasta filosóficamente te lo quiero preguntar. ¿Qué pensás de esa propuesta de Manini, que casi que te diría que los está corriendo por izquierda?
0: Bueno, yo creo que esas propuestas a nivel legislativo, nosotros no venimos manejando las conversaciones que viene teniendo el Poder Ejecutivo con Manini, por eso, porque son negociaciones directamente con el Poder Ejecutivo, porque Manini es el presidente de Cabildo Abierto. Obviamente ahí, si seguramente ya varios compañeros han dicho esto de el escenario fiscal y cómo está presentada también la rendición de cuentas, con un cuidado de las cuentas públicas, en un contexto internacional, regional, nacional, de desaceleración económica. O sea, todo lo que ya sabemos del escenario económico global y regional, que condiciona también cómo se para Uruguay en relación a los recursos, y que en esta rendición de cuentas, si nosotros lo observamos, en realidad lo que hacemos es readecuar y hacer reasignaciones para reforzar algunos rubros, y no hay un incremento solamente lo que tiene que ver con el tema infancia, que es la asignación única, es esa la tónica. Entonces, los planteos, creo que, bueno, estarán análisis obviamente de la torre ejecutiva, y serán ellos los que darán como ese, están en esa plena negociación, y en realidad nosotros no tenemos incidencia en ella, sí a nivel legislativo, pero bueno, si uno mira la generalidad de la rendición, el tema de los recursos, el tema del cuidado de las cuentas públicas, no ve estas propuestas como un escenario viable, claramente, porque los recursos efectivamente de esas características, de esa magnitud, deberíamos de verlo de dónde efectivamente salen. Entiendo la propuesta esta del gravamen a los bancos. También creo que es análisis del MEF, claramente, con su política económica. Creo que es, y esto lo digo como esto personalmente, ¿no? Creo que es acertado que Cabildo vaya a plantear esto al Poder Ejecutivo. Porque si lo venía a hacer a nosotros, en realidad iba a estar mucho más limitado, y creo que ellos ahí están jugando un doble papel en la negociación legislativa, y bueno, los planteos que han venido por ese lado, y los planteos que sí se están manejando de mayor nivel con presidencia y con el MEF.
1: ¿Pero te parece inviable grabar a la banca y a las empresas administradoras de crédito? ¿Te parece inviable para el Uruguay hoy en día?
0: Creo que no se puede hacer sin una discusión pública importante. O sea, creo que... y creo que nosotros hemos hablado de esto, ¿no? O sea, mi bancada particularmente, ¿no? La bancada de la 1001, con respecto a la discusión tributaria en general. Nosotros sí queremos empezar a tener algunos debates con respecto a las limitaciones que tiene económicas nuestro país y cómo empezamos a ver algunos sectores ¿no? de la economía, de la producción, que efectivamente recaudan y tienen muchas exoneraciones. Y eso es un debate válido y nosotros consideramos que es un debate de izquierda también, claramente, y que también está en el programa del Frente Amplio, ¿no? O sea, es un debate, pero tiene que ser un debate de largo aliento, entendiendo que nosotros tenemos que incorporar muchos actores dentro de esa... De ese debate y de esas soluciones. Por ejemplo, lo que nosotros en su momento se plantea y todavía sigue arriba de la mesa, ¿no? O sea, como una cuestión, es lo del 1%. Ese debate intentó también ser un debate que pudiera permear diferentes sectores de la sociedad, y nos parece que dentro de la propuesta del MEF en el presupuesto nacional sí hubo gravámenes importantes. Hubo dos gravámenes importantes con relación al presupuesto que marcaron recursos que hoy en día incluso se proyecta que pueden tener mucho más ingresos para el Estado de los proyectados en un primer momento. Entonces, en realidad también es válida esa discusión, porque si nosotros eso nos permitió tener recursos disponibles para áreas prioritarias, bueno, sigue siendo válida esa discusión. Creo que es de mayor aliento y no es una discusión tampoco para parar en una situación como esta, donde, bueno, estamos viendo lo de la rendición de cuentas, si sale, si no. Igualmente, todo esto, análisis del Poder Ejecutivo directamente. Nosotros venimos con otro tipo de... O sea, ellos han venido a la negociación legislativa con otro tipo de propuestas. Lo que creo que, obviamente, desde mi postura política... y desde la postura política de la bancada, no inhabilita la discusión general tributaria, que creo que es algo que sí, que incluso la rendición de cuentas habilita, porque hablamos de restricciones, hablamos de recursos limitados, hablamos de un montón de cosas, pero en Uruguay sigue existiendo una desigualdad económica en algunos sectores que es importante también discutir.
1: ¿Te parece exagerado lo que decía, y ya te lo llevo a otro plano, lo que decía Somarúa en el acto del PIT-CNT el otro día, que hablaba de vacaciones fiscales para las clases más privilegiadas o para los empresarios que ganan más dinero en general en Uruguay? ¿Te parece exagerado ese concepto?
0: No sé si exagerado. Me parece que hay que poder hacer un análisis, y bueno, en realidad el propio PIT-CNT lo vino haciendo con el 1%, ¿no? Fue un análisis servido de la academia, trabajado.
1: El Partido Comunista lo apoya.
0: Y ¿no? Nosotros también, o sea, que ha venido servido de mucho estudio, ¿no? O sea, muchos economistas trabajando en bueno, cómo esto se puede adecuar a la política tributaria en Uruguay. Creo que no es un planteo, creo que es un planteo más profundo en el sentido de qué sectores son los que nosotros también se quiere grabar, cuáles son efectivamente los que más recaudan, los que más exoneraciones fiscales tienen, cuáles son los que más recaudan y menos condiciones laborales dignas hay, ¿no? O sea, todo eso, cruzamiento de cómo está el mapeo de la situación del ordenamiento, digamos, no solo financiero, también en relación al trabajo, ¿no? Que tiene un punto de contacto, ¿no? Las empresas que más recaudan generalmente también son las que hay peores condiciones laborales en esos sectores, que se llevan más parte de esa acumulación y de esa generación de riqueza. Y obviamente no entiendo que sea un planteo exagerado, creo que es un planteo para plantearlo y para trabajarlo con largo aliento, ¿no? Como se trabajó el 1%, que creo que fue una forma de colocar un tema que después posibilitó que se abriera la discusión tributaria, porque nuestro gobierno no estuvo totalmente cerrado a colocar estos impuestos que se colocaron en el
2: presupuesto. Y de lo que se ha hecho hasta ahora, por ejemplo, la 1001, el Partido Comunista, ¿cómo ve la gestión? ¿Está de acuerdo del rumbo económico que está liderando O'Donnell, el ministro?
0: Sí, nosotros nos sentimos somos parte del gobierno, o sea, entendemos que hay dos modelos de país, un modelo de país que definió En un momento difícil como fue la pandemia, ¿no? O sea, y demás, dejó un país con más pobres, más desempleo, con una recuperación salarial al final del periodo, pero que en el medio fue turbulenta. Todo eso nosotros lo ponemos blanco sobre negro y entendemos que hay dos modelos de país, con el Frente Amplio y con la derecha gobernando, que ya sabemos lo que sucedió. Ahora, con el Frente Amplio en el gobierno, más allá de que nosotros entendemos que hay que abrir debates con respecto a la discusión tributaria, sí entendemos que hay un rumbo, ¿no? Que es, bueno, la recuperación salarial, el tema del control de la inflación, cómo se trabaja con respecto a eso, el tema de los impuestos. Hay otras áreas que diferencian claramente lo que es un modelo de ajuste a un modelo de, bueno, de planificación estatal de las cuentas públicas.
2: Respecto a la conferencia que va a hacer hoy el Cabildo Abierto, Diego Marini Ríos, ¿puede haber alguna sorpresa o ya está, digamos, hablado o apalabrado que los votos están?
0: No, no está apalabrado que los votos están. Hoy, si tuviéramos rendición de cuentas, si hoy hubiera empezado la discusión general del plenario, creo que no estarían los votos. O sea, y eso es también parte de lo que nosotros hemos venido transmitiendo a la población en general. Hoy no estarían los votos y... No sé si habrá una sorpresa o no en la conferencia, no tenemos.
2: ¿Le sorprende esto de la conferencia? ¿Le llamó la atención o era algo, digamos, esperable que convocaran así Cabildo Abierto?
0: No, yo creo que era algo esperable en el entendido de que, bueno, que tienen un poco...
1: La sartén por el mango,
0: exactamente. Tienen un poco la sartén por el mango y creo que también tiene que ver con estas propuestas, ¿no? O sea, tienen la sartén por el mango y era esperable que en algún momento quisieran, bueno, unir esa comunicación también hacia afuera. No es sorprendente y no tenemos como mucha previa de qué van a efectivamente decir. Sí creo que lo que digan va a ser importante para estas horas y estos próximos días hasta el lunes para saber si efectivamente...
2: ¿Y si dicen que no?
0: Y bueno, si dicen que no, nosotros vamos a seguir luchando hasta el lunes. O sea, los legisladores de la Comisión de Hacienda Integrada con Presupuesto tenemos claro que nuestro rol es el legislativo y que hasta las últimas consecuencias nosotros vamos a defender esa rendición de cuentas y que la rendición de cuentas efectivamente salga. Porque es nuestro rol. No, nosotros no entregamos a los dos días la rendición de cuentas. Ah, bueno, no la van a votar, no hacemos nada. No. La postura fue, vamos a trabajarla para que efectivamente salga, porque es nuestro rol como legisladores. Bueno, en el caso de que no salga, primero, desde mi punto de vista, es un precedente malísimo. No es lo más positivo, el escenario más positivo, porque obviamente hay cosas que no pueden entrar por otro tipo de normas que no son las normas presupuestales, como son el presupuesto nacional y la rendición de cuentas, lo que va a condicionar efectivamente las cuentas públicas en muchos de sus aspectos. Y después, creo que un poco lo que hablaban el Pacha en la conferencia, ¿no? En realidad, el Poder Ejecutivo sí tiene que tener un plan B de, bueno, ¿qué pasa si no hay rendición de cuentas? También para no transmitir ese caos a la población de que si no hay rendición de cuentas nos quedamos sin país. No va a pasar, pero sí es un precedente malo y sí condiciona en cierta medida alguna de las políticas que están en la rendición de cuentas.
1: Natalia, gracias por estos minutos. Se nos acabó el tiempo. Nos quedaron, por supuesto, muchas preguntas. Hay temas varios. Pero algún día te tenemos que invitar a hablar de deporte acá.
0: Sí,
1: y buenísimo. Hablar del trabajo que hace la Comisión de Deporte, una comisión de las menos conocidas a nivel parlamentario. Teníamos algunas preguntas al respecto, pero bueno. Obviamente la agenda nos llevó la mayor parte de la entrevista. Gracias por estos minutos.
0: Muchas gracias a ustedes. Un gusto.
1: Pasó Natalia Díaz, diputada del Partido Comunista, integrante además de la Comisión Integrada de Hacienda y Presupuesto, por La Escucha.
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0: 9:56. Uno podría pensar que el calor de la noticia lo tendría con poca ropa a Pablo
1: Justo
0: Alfano.
1: Justo calor no era la palabra
0: liviano,
1: que tenía que mencionar.
0: Pero hoy lo veo con gorro encasquetado.
2: Calor,
0: hasta
2: calor
0: las orejas.
1: Humano.
0: ¿Qué está pasando allá en el fondo
2: calor,
0: entonces?
2: Hay unos problemas climáticos.
0: Hay problemas climáticos, ¿no?
1: Un microclima.
0: ¿Es sí. Siberia allá atrás?
2: Sí. Fuimos confinados a Siberia.
0: Bueno, vamos a darle calor aquí en este estudio.
2: El tío Vladimir.
0: A nuestro compañero. Mañana vamos a entrevistar a Antonio Ladra. Voy a tener una digresión. ¿Se me permite? Lo miro a Bruno.
1: No, a mí me mira. Bruno está en otra.
0: Ah, está en otra. Mañana vamos a entrevistar a Antonio Ladra por su último libro dedicado a Marcet, a Fernández Alvín y a...
1: El otro que no me acuerdo, me acordé de Alvín y no del otro. Que estuve ayer justamente leyendo el libro.
0: Bueno, el otro narco más famoso del Uruguay.
1: Lo tengo en la punta de la lengua.
0: ¿Y aparece Alfano en el libro?
1: No.
0: Uruguayo. Aparece Alfano...
1: Al que balearon.
0: Exactamente. Ahora Betito. ya no vamos a acordar.
2: El Betito Suárez.
0: Muy bien, Chelsea. Y aparece Alfano en el libro con una anécdota del año 97 cuando fue secuestrado. No sé si lo puedo contar al aire. Bueno, está en un libro. Lo puedo contar al aire, fue público en su momento, ¿no? Secuestrado por un tema relacionado a la secta Moon.
2: Exactamente.
0: Así que mañana va a ser una de las preguntas, vamos a hablar de ese momento.
2: Lo que pasa es que en el libro,
0: Antonio Ladra.
2: Yo el libro no lo vi.
0: Pero... Se cuenta la anécdota nomás, que Alfano iba caminando con su perro por el Parque de los Aliados y para un Fiat Uno, muy años 90. El Fiat Uno, un clásico.
1: Sí, sí.
0: Y lo invitan amablemente con una 45 o una 9 milímetros a subir a un auto. Yo le preguntaba ayer a Alfano qué pasó con el perro. Era mi interés. Y bueno, y el perro obviamente quedó ahí, se perdió.
2: Y yo fui convocado a subir.
1: El perro no. Nunca recuperaste el perro.
2: Y no, cuando me volvieron a depositar en la vía pública, digamos que además fue relativamente lejos de donde yo había salido con el perro.
0: Claro. Bueno, gente me dice, hoy lo cuenta con una sonrisa.
2: ¿Por qué?
0: Pero
2: no, de sonrisa, nada. No fue para nada hoy, porque claro, pasaron muchos años y ahora lo veo en perspectiva. Y después me decían, ¿qué hacías con un perro, saliendo a pasear al perro a esas horas? Primero, que a esas horas se podía andar, y segundo, que era la hora que yo llegaba a trabajar. Entonces, antes de comerme una pizza o comerme una milanesa al pan, sacaba al perro. Yo ya había comido ese día, por suerte. Y el perro desapareció.
0: En ese momento Alfano
2: nunca más volvió.
0: Trabajaba en el diario El Observador y tenía de editor a Antonio, ¿no?
2: Antonio era uno de los jefes. En realidad estaba Antonio de editor, estaba Alfonso Leza también. Por ahí andaba, después anduvo Gabriel Pereira, también de editor, Claudio Romanoff. No, había un plantel de política,
0: gente interesante
2: en la sección política, que era muy interesante.
0: Y bueno, y hoy lo tenemos acá en Radio Uruguay y lo tenemos en el informativo trabajando intensamente en esta mañana, intentando encontrar calor en algún lado. Vayamos a las noticias entonces y al avance.
2: Desde ahora, desde las 10 hasta aproximadamente el mediodía, 12:30, para los que anden en la zona del Palacio Legislativo, va a estar cortado el tránsito. En general, Flores, en las inmediaciones de la Plaza Primero de Mayo. Estamos hablando de General Flores, Isidoro de María, que es en donde está la esquina de las dos facultades, Medicina y Química, porque está prevista una asamblea que va a empezar en minutos, si ya no empezó, del ZUNCA. Hay una asamblea del ZUNCA para discutir todo el tema vinculado al convenio colectivo que se acaba de alcanzar. O sea que durante dos horas y media, el tránsito va a estar literalmente cortado, porque pidieron autorización, obviamente. O sea que los que anden por la zona del Palacio Legislativo y Facultad de Química y de Medicina y Plaza Primero de Mayo, sobre todo por el lado General Flores, tengan esa precaución.
0: Dejen llegar al general, que tiene una conferencia importante para
2: sí,
0: hacer, ¿no?
2: A las 12 también está previsto.
0: No le corten la.
2: Está previsto esa conferencia. Rendición de cuentas, líder de Cabildo Abierto, el general Guido Marini Ríos y su bancada, que son dos diputados, van a dar una conferencia de prensa y van a fijar la posición que van a adoptar el próximo lunes cuando se empiece a votar la rendición de cuentas. O sea que cualquier cosa que especulemos de acá al mediodía, es como que no sabemos qué puede pasar, porque en definitiva es el que tiene, en este momento, el que tiene la sellada, ¿no? Esa figurita que esas dos figuritas que todo el mundo quiere. De 10 de la mañana y hasta las 15 horas se va a desarrollar, se está desarrollando testeos de VIH, obviamente gratuitos, en Plaza Lafone. Esto es Ruperto Pérez Martínez, Humboldt o Humboldt, no sé cómo es que se pronuncia bien, y la avenida Carlos María Ramírez, ahí en La Teja. Esta actividad se realiza en el marco del Día Nacional de Respuesta al VIH, que se celebró el pasado 29 de julio, que es el Día Internacional de Lucha contra el VIH. Y además de testeos, van a haber jornadas de información sobre esta enfermedad.
0: Se alejó del micrófono Alfano porque le están metiendo presión.
2: Sí, el hombre de negro. Al mediodía, 12:30, está previsto que el presidente de la República, Yamandú Orsi, se reúna con todos los integrantes del Congreso de Intendentes, y allí van a analizar todas las previsiones que hay que tomar a nivel país ya para el tema de la inminente llegada, que ya llegó en realidad, del niño o el super niño o el niño Godzilla, como cada uno le parezca mejor.
1: Ya decían el otro día el meteorólogo José Sarra, cuando lo entrevistábamos, que no, que es el niño, pero decirle Godzilla, super niño.
0: Pero los ciudadanos de a pie podemos tomar alguna licencia.
2: Yo creo que es como para enfatizar que es un niño que viene más recargado.
0: Exacto.
2: Y como veníamos con el fenómeno de la niña.
1: Como la Matrix.
2: Sí.
0: Está bien que Serra, un meteorólogo, no hable en esos términos, pero bueno.
2: Pero para
0: no,
2: que
0: el vulgo que somos nosotros, sí.
1: Algunos oyentes mandaban mensaje diciendo, dejen de decirle así, sí. Que ya se aclaró que no se dice así.
2: O el niño, o el super niño. Por eso le doy todas las acepciones, porque lo he visto de todas.
0: Yo le voy a buscar un nombre nuevo. Ni super niño, ni Godzilla, ni niño.
2: También al mediodía, y con esto voy cerrando, el Ministerio de Salud Pública y el Fondo Nacional de Recursos van a anunciar nuevas prestaciones que va a incorporar justamente el fondo. Esto va a ser en la sede del Ministerio de Salud Pública. Y 12:30, también al mediodía, la Secretaría Nacional de Drogas va a presentar, esto es en el edificio de Presidencia de la República, en Torre Ejecutiva, la campaña de prevención de consumo de alcohol, y allí va a participar, entre otros, el subsecretario de Salud Pública, Leonel Brioso. Y por último, a la 1:00 p.m. está previsto en el Parlamento, concretamente en la Comisión de Ganadería, Agricultura y Pesca del Senado, que a su vez está fusionada en este momento con la Comisión de Ganadería, Agricultura y Pesca de Diputados, o sea, van a funcionar las dos por hoy, van a recibir a las 13 horas, como les decía, a Tabaré Aguerre, ingeniero agrónomo y fue ministro de Ganadería, Agricultura y Pesca también, muchos años.
0: Y uno de los ministros más reconocidos desde todos los sectores, ¿no? Por su experiencia, por su capacidad técnica, ¿no?
2: Fue ministro.
0: ¿Y en calidad de qué va convocado?
2: Fue porque va a ser recibido por la Comisión Interministerial de Riego, que se creó en septiembre del año pasado, y se van a presentar los lineamientos y los avances de lo que es toda esa Comisión de Riego, algo que además fue un eje central en el discurso de Asunción de Yamandú Orsi. Yo lo recordaba hoy, el tema de crear un plan nacional de riego que sea sólido y que vaya con la mira puesta en más allá de un periodo de gobierno, ¿no?
0: Tabaré Aguerre, además, productor arrocero, entonces ahí hay mucha experiencia.
2: Creo que
0: justamente en este tema
2: tendría que chequearlo bien, pero si no me falla la memoria, es de los ministros de ganadería que estuvo más tiempo, porque empezó con Mujica y siguió hasta la mitad del mandato de Tabaré Vázquez, el segundo mandato de Tabaré Vázquez. Estoy seguro que hizo todo el mandato de Mujica,
0: sí.
2: Y no me acuerdo cuántos años, pero fueron un par de años seguro, hasta el 2017, 2018, del periodo, del segundo periodo de gobierno de Tabaré Vázquez. O sea que, además de todo eso que dijimos, es una persona que, por lo menos a nivel ministerial, tiene experiencia, y vaya si lo tiene en riego, ¿no? Un productor arrocero.
0: Claro.
2: Justamente va por eso y va en calidad de ex ministro, pero también de persona calificada.
0: Muy bien, me parece por demás interesante para estar al tanto mañana de esa comparecencia. Bueno, Pablo, a las 12.
2: A las 12 nos volvemos entonces, a reencontrar, o cuando así lo requiera la noticia.
0: Nos encontramos en el aire de Radio Uruguay, entonces al mediodía, para escuchar el informativo de las radios públicas.
2: Hasta luego, nos vemos.
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0: 9 minutos pasan de las 10 de la mañana. Hombre de negro, ¿quién está en mi termo? Mirá, para que presente la música. ¿Quién
1: está?
0: ¿El calco de quién tengo en mi termo?
1: David Bowie, a quien estamos escuchando con The Jane Genie. El genio de Jane sería la traducción, jugando con Jean Genet, ¿no? Año 1972, el disco es Aladdin Sane.
0: Muy bien, ¿y por qué esta canción ambientaría la columna de hoy, que lleva como título intitulada Escritores Malditos? Escritores Ladrones, perdón.
1: Escritores
0: Malditos son otros.
1: Sí, escritores ladrones, escritores delincuentes.
0: Delincuentes.
1: Escritores delincuentes es el nombre de la columna de hoy, y entre estos escritores delincuentes se encuentra Jean Genet, por ejemplo. Jean Genet,
0: Primero, planteame el marco teórico. Escritores delincuentes, ¿por qué?
1: Hay un trabajo de un escritor español, José Ovejero, quien ganara en su momento el premio Alfaguara de novela. Estuvo en Montevideo hace un tiempo, conversamos con él, y tiene un libro que se llama justamente Escritores Delincuentes. Generalmente hay trabajos sobre escritores malditos, ¿no? Me refiero, no sé, por hablar del malditismo francés, Rimbaud, que entraría en las dos categorías, Guille, ¿eh? Después vamos a hablar de eso.
0: Tenía un pasado turbio.
1: También. Tenemos también a Baudelaire, dentro del malditismo, bueno, el propio Lautremont, Isidoro Ducasse, escritor uruguayo, creador justamente del surrealismo, pero en este caso José Ovejero hizo un trabajo, reunió escritores delincuentes, y uno se lleva varias sorpresas dentro de estos escritores delincuentes. Hablábamos de Jean Genet, de este escritor francés, autor, dramaturgo, autor de Diario del Ladrón, Las Criadas. Bueno, Las Criadas es un clásico del teatro, ¿no? Ahora María Elena Morena está trabajando justamente en una obra basada en Genet, Un cautivo enamorado, El condenado a muerte también. Bueno, tiene varias obras. Ustedes saben que Jean Genet, desde su juventud, siendo un adolescente, tuvo un extenso historial delictivo. Incluyó robos, mendicidad, falsificación de documentos. Bueno, también abandonó el ejército, se prostituyó en las calles parisinas. Llegó a tener 10 condenas consecutivas, Jean Genet, aunque ustedes no lo crean. 10 condenas consecutivas. Finalmente, a instancias de Jean-Paul Sartre y de Jean Cocteau, que presentaron un documento, una carta, en el año 1948, que se la entrega. Primero la publicaron en el diario Combat, en el periódico Combat, y después se la presentaron al presidente de Francia de entonces, Vivien Auriol, y le conmutaron la pena. Le conmutaron la pena porque iba a tener cadena perpetua. Estaba ya ahí, a punto Genet de tener una cadena perpetua, y se transformó en uno de los grandes escritores franceses, y obviamente ni que hablar como dramaturgo.
0: ¿Y cómo se traduce a su literatura toda esa carrera delictiva?
1: Bueno, en algunos casos, muchos de los escritores que ahora vamos a tratar de compilar hicieron su carrera literaria dentro de la cárcel. Comenzaron a escribir en la cárcel. Después hay un ejemplo muy muy claro sobre eso. Y otros utilizaron, ¿cómo podemos decir?, su vida delictiva para transformarlo en literatura, ¿no? Hablando de marginales, del sistema penitenciario, de la marginación.
0: Desde adentro,
1: además. Desde adentro, ¿no? Viviéndolo, exactamente. Otro de los casos, si nombro la autora, ustedes no la visualizan bien, pero si les digo la obra la van a conocer.
0: Somos muy ignorantes, ¿sí?
1: No, porque no es conocida, digo en general, no digo por la redacción. Por la redacción, dije, me acordé de los diarios, ¿viste? O sea, a los diarios, al viejo lobo de prensa escrita. Me refiero a Ann Perry. Ann Perry está considerada una de las mejores escritoras de novelas policiales. Tiene la saga de William Monk, tiene la saga protagonizada por Tomás y Charlotte Pitt, dos investigadores, y las historias navideñas. Esa es la saga más conocida, historias navideñas de terror de Ann Perry, esta escritora norteamericana. Falleció ya hace 3 años, si mal no recuerdo, que a los 15 años, junto junto a una amiga, a su mejor amiga en aquel momento, asesinaron a la madre de esta última. La amiga se llamaba Pauline Parker y entre las dos, con 15 años, mataron a la mamá de Parker. Estuvieron con privación de libertad, fueron presas, obviamente condenadas. Terrible. Y luego, sí, terrible, terrible. Incluso saben que hay una película de Peter Jackson, es un director neozelandés que se llama...
0: El Señor de los Anillos.
1: Sí, claro, se llama Criaturas Celestiales.
0: Peliculón.
1: Bueno, habla justamente Dan Perry.
0: Lo primero que vi de Peter Jackson, mucho antes de que se hiciera famoso con El Señor de los Anillos... O con algunas otras obras, como hizo King Kong, por ejemplo, hizo obras más relacionadas a la aventura, con Kate Winslet.
1: ¿Con quién Winslet?
0: Una Kate, sí. Winslet jovencita.
1: Sí.
0: La recomiendo, Criaturas Celestiales, mirá. No asociaba un hecho con el otro.
1: Cuenta esa historia también. Otro de los escritores delincuentes es Jack Henry Abbott. Y también, si lo nombro... Capaz que a alguien no se le ocurre asociarlo con una gran novela, En el vientre de la bestia. Es una novela muy conocida. ¿Qué ocurrió con Henry Abbott?

0: Norman Mailer estaba escribiendo en aquel momento La canción del verdugo, que justamente era una historia, un libro se hizo después obviamente, que narraba la vida de Gary Gilmour, un presidiario que estuvo luchando ahí para que le conmutaran la pena de muerte. Y un día Norman Mailer recibe una carta de Henry Abbott diciéndole, bueno, yo te puedo ayudar con los códigos de la cárcel, ya que estás escribiendo La canción del verdugo, no sabía que se llamaba así la novela, pero ya que estás escribiendo este manuscrito, yo te puedo ayudar y contarte algunos códigos, ¿no? Algunas leyes que ocurren dentro de los presidiarios en la cárcel. Mailer se quedó sorprendido con Henry Abbott, cómo manejaba el lenguaje, cómo se expresaba a nivel de caligrafía, cómo hablaba de filosofía, y empezó a tener cartas con él. Se empezaron a cartear seguido, y el hombre le hablaba de filosofía, que leía muchísimo dentro de la cárcel, la avidez por la lectura, y Mailer se sintió seducido por esa capacidad, ¿no? Bueno, y pensó, bueno, tal vez la literatura pueda redimir a Henry Abbott, ¿no? Pueda redimir a este hombre. Y lo que hizo fue moverse, consiguió juntó firmas, y finalmente Henry Abbott sale de la cárcel. Lograron sacarlo de la cárcel, tuvo todo un movimiento progresista, un movimiento político, salió de la cárcel. Y escribió justamente En el vientre de la bestia, que es una gran novela. De hecho, cuando salió era como una rara avis ahí en el panorama literario neoyorquino, ¿no? Todo el mundo, bueno, este hombre que salió de la cárcel, se redimió, ahora es un gran escritor, un bestseller. Y de hecho, Tom Wolfe irónicamente llamaba a esa gente los radicales chic, ¿no? Porque estaban embobados, embelesados con este hombre, ¿no? Norman Bailey estaba muy contento porque de última había sacado a este hombre de la cárcel, había descubierto un gran escritor. ¿Cómo termina Abbott? 6 semanas después de haber salido de la cárcel, discute con un camarero en un bar y le pega una puñalada y lo asesina. ¿Cómo termina Abbott? En la cárcel, y en el año 2022 se suicida en la celda.
1: Y ahí los radicales chic, ¿qué dijeron?
0: Ahí desaparecieron.
1: No le pusieron un abogado, nada. Le pagaron el abogado más caro de Nueva York.
0: Volvió a la cárcel. Otros ejemplos, no tan graves y más cercanos, por lo menos geográficamente, el escritor colombiano Álvaro Mutis, en el año 56, fue acusado de malversación de fondos durante su labor. Él era jefe de la petrolera ESO en aquel momento, no vivía todavía de la literatura. Recordemos que Mutis recibió el premio Príncipe de Asturias de las Letras en el año 97, y bueno, y obviamente recibió el premio Cervantes en el 2001, pero bueno, estuvo 15 meses a la sombra Álvaro Mutis. Otros ejemplos, algunos más conocidos que otros. ¿Cómo estamos de tiempo?
1: Estamos muy bien,
0: genial. Por ejemplo, el caso de Chester Himes es un famoso escritor también de novelas policiales, este hombre que escribió El gran sueño del oro, bueno, Algodón en Harlem, que también fue llevada al cine, Todos tus muertos fue otra de sus novelas. Bueno, este hombre estuvo una adolescencia muy, muy marginal también, y finalmente tuvo un robo a mano armada y terminó preso, luego de haber tenido una carrera literaria importantísima, y que mucha gente en aquel momento nació en Missouri, allá por a comienzos del siglo pasado, por 1909 fue, creo, 1909. Mucha gente de entonces se preguntaba cómo un hombre que llegó en aquel momento a ser un gran bestseller en el género policial tenía alguna razón para hacer un robo a mano armada, ¿no? ¿Quién sabe qué lo llevó a eso? Si fueron las drogas, una necesidad económica, nunca se va a poder saber eso.
1: Tenemos, perdón que te interrumpa, ¿tenemos ejemplos locales? Yo estaba pensando ahora, no se me ocurría ninguno local, pero me puse a pensar que es contemporáneo, que incluso estuvo aquí en Uruguay el año pasado. Yo todavía no he leído sus libros. El argentino César González, ¿lo ubicás?
0: Sí.
1: El que escribió El niño resentido.
0: Sí.

0: Realmente, si pensamos en delitos comunes, no en el caso de aquellos presos políticos,
1: claro,
0: que fueron
1: escritores. Esos tenemos
0: delitos,
1: varios.
0: Claro, pero no es esa la cuestión de la columna. Hablamos de delitos comunes, de presos políticos, de presos de conciencia. Y le decía al comienzo que Rimbaud, bueno, jugó en esa bisagra, ¿no? Porque además de ser un poeta maldito, eso nadie lo puede discutir, hombre que pasó varias temporadas en el infierno, parafraseando una de sus obras, estuvo arrestado, huyó de su casa a los 16 años, siendo menor, un arresto menor por viajar sin documentos y no pagar el pasaje entonces, pero después tuvo algunas cositas un poquito más heavy, por ejemplo cuando atacó con una navaja a su amante, a Paul Verlaine, ¿no? Y después le disparó, le pegó un tiro, ¿no? Verlaine nunca hizo la denuncia, ellos eran pareja. Nunca, el poeta Paul Verlaine nunca quiso hacer la denuncia, pero años después, ya en la década de 1880, ya abandonada definitivamente Rimbaud la poesía. Recordemos que Rimbaud escribió poesía hasta los 18 años, debe ser el único caso en la historia universal de la literatura de alguien que abandona todo contacto con la literatura, siendo uno de los grandes poetas. Y bueno, tráfico de armas, por ejemplo, el tráfico de armas como estaba en África, y también tráfico de personas, ¿no? De negros esclavos. Rápidamente, para terminar, nos vamos con, yo tenía para hablar de François Villon, pero en otro momento voy a hablar de François Villon, pero sí me quiero referir a William Burroughs, nada más y nada menos que el genial William Burroughs.
1: ¿Pero su delito cuál era? ¿Drogarse?
0: No, el delito de William Burroughs, que en realidad zafó bastante bien, porque estando en la ciudad de México, con su esposa, con Joan Bolmer, se llamaba así era el apellido, allá en septiembre de 1951, ambos drogados, hasta los pies, vamos a decir, se les ocurrió jugar a Guillermo Tell. Entonces, Joan se puso, por decisión propia, se puso sobre su cabeza un vasito con un poquito de
1: ginebra. Ya no una manzana.
0: No, no fue una manzana, fue un vasito con un poquito de ginebra, se quedó quietita. William Burroughs, que era fanático de las armas, emulando o tratando de emular a Guillermo Tell, le apuntó al vasito y le
1: pegó. Pero no con un arco y flecha,
0: no,
1: con una pistola,
0: le apuntó al vasito.
1: Y le pegó entre los ojos, ¿no?
0: Exactamente, le pegó, le abrió otra chakra, el tercer ojo. Estuvo muy poco tiempo preso porque estaba en una situación
1: inimputable, digamos.
0: Y claro, y además fue de común acuerdo, ¿no? Fue más que nada un accidente, digamos, porque nunca lo obligó a su mujer a hacer eso, pero bueno, eso le ocurrió a William Burroughs, uno de los referentes de la generación beatnik, que además con varias novelas muy conocidas, ¿no? Yo que sé, Yonky, El ticket que explotó, La máquina blanda, Nova Express, hay dos películas basadas en sus novelas, El almuerzo desnudo, dirigida
1: The Naked Lunch,
0: dirigida por David Cronenberg, y Queer, que está protagonizada por Daniel Craig, y tiene un libro que se llama justamente, y en eso vamos a detenernos para terminar musicalmente estas lecturas sonoras, un libro que se llama Los chicos salvajes, y la canción es esta.

0: Qué bien esta música, acercándonos a la noche de la nostalgia, ¿no?
1: Sí.
0: Duran Duran en el mes de la nostalgia uruguaya y ese hit que hicieron allá por principios de los años 80 llamado Wild Boys. Te despido con unos mensajes, Nelson.
1: ¿Cómo no?
0: Bueno, Magda dice felicitaciones por la columna de escritores delincuentes y pone varios signos de exclamación. Después hay un mensaje que habla de otra columna.

0: Que te lo voy a dar para leer, para no perder tiempo, porque hoy nos hablaban temprano de un homenaje a Circe Maya en Tacuarembó. Querían que hicieras una brevísima referencia. Después te quiero leer otro más que piden que difundamos una actividad y que te lo piden a vos, pero como yo tengo la computadora acá frente a mis ojos, lo voy a hacer yo.
1: Bueno, no, Circe Maya va a recibir justamente el Premio Iberoamericano de Poesía Pablo Neruda. Va a ser la primera uruguaya en obtener tal distinción. Vamos a hablar en la próxima semana sobre esto.
0: Y bueno, y nos piden al Hombre de Negro, te piden a vos, pero por transitivo a todo el programa, le pedimos si puede dar difusión a esta linda propuesta en El Oído Encantado. El Oído Encantado, un viaje sensorial e intelectual por la música antigua, un taller orientado a desarrollar herramientas de escucha consciente para disfrutar la música antigua de la Edad Media al Barroco, comprendiendo sus contextos, sus sonoridades y las decisiones interpretativas modernas. Animador, el profesor Gustavo Lutz. Esto va a ser el viernes 18:30, a partir de las 18:30, en el taller, un taller virtual por Zoom. Si a alguien le interesa esta información, nos las pide y se la proporcionamos amablemente. Nelson Díaz, no sé dónde está, al Hombre de Negro, le decimos que lo esperamos el jueves que viene.
1: Así, aquí estaré el próximo jueves.

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0: El tacuarembuense Niño Gutiérrez haciendo su reinterpretación de el clásico de Pulp, Come On People, traducido al español, Piba de Barrio, le pone el cierre musical a la primera escucha, que abre con música en la segunda escucha, como todas las mañanas. Buen día, Diego Bernabé.
1: Buen día, Guille, Yerezade, ¿cómo andan?
2: Buen día, ¿todo bien?
1: Bueno, acá estamos nosotros, ya rumbo a esta segunda escucha que se viene, muy variada esta mañana. Les cuento, por un lado, después de las 11 vamos a instalarnos en Rocha, imaginariamente, para hablar de este proyecto del famoso aeropuerto.
0: Que entre está, dos lagunas.
1: Exactamente, que por ahí asoma, digo asoma, porque por el momento lo que sabemos es que hay dos predios que tienen categoría rural, que han sido comprados por la empresa Corporación América Aeropuertos, es la que gestiona varios aeropuertos en Uruguay, entre ellos el Aeropuerto Internacional de Carrasco, y que la Intendencia de Rocha, en principio, bueno, quiere cambiar justamente la categorización de esos suelos para que pueda allí instalarse este aeropuerto. Son dos padrones allí que están sobre la ruta 10, esquina Camino del Caracol, en Rocha, y bueno, sobre esto hay varios informes que en principio dan como primeros resultados que desaconsejan y cuestionan justamente la instalación de un aeropuerto allí. Informes, por ejemplo, del CURE, del Centro Educativo de la Universidad de la República, pero también de algunas consultoras particulares. Hay por estas horas también movilizaciones de colectivos como la Fundación de Lagunas Costeras. El propio ministro de Ambiente, Edgardo Ortuño, se manifestó hace muy poquitos días diciendo que, a juicio de los servicios técnicos del ministerio, no es un lugar adecuado para la instalación de ese aeropuerto. Hoy vamos a tener un primer punto de vista sobre esto, que también tiene que ver con gente que se está movilizando ya desde José Ignacio, porque estamos allí, ¿no? Cerquita, en el límite entre lo que es el departamento de Maldonado y de Rocha.
0: De hecho, una de las razones para instalarlo ahí es que es un aeropuerto precisamente para gente de alto poder adquisitivo que está concentrada en esa zona, entre esa zona que está entre José Ignacio y Garzón. No es un aeropuerto para el departamento de Rocha, ¿no? Entonces ahí hay un interés particular de los empresarios que quieren poner dinero, y su público objetivo está a 10 kilómetros del aeropuerto, o más o menos, ¿no? Por ahí.
1: Ahí está. Por eso hoy, bueno, vamos a comenzar por escuchar un poco los argumentos de María Victoria Pereira, que es una abogada especialista en derecho ambiental, justamente que es parte también de la Liga de José Ignacio, una ONG que tiene ya unos cuantos años de actuación allí en la zona, y que está en contra de la ubicación en este lugar del aeropuerto, ¿no? No es no son todos estos argumentos, digamos, contrarios a que exista un aeropuerto Rocha, pero claro, sí en ese lugar, ¿no? Sí en ese lugar. Por lo tanto, bueno, vamos a comenzar sobre este tema hoy, un primer capítulo después de las 11. Bueno, antes, en un ratito nada más, vamos a hablar de Circe Maya. Recién Nelson Díaz lo anticipaba, nuestra gran escritora, poeta, que ya tiene 94 años y que vive en Tacuarembó, acaba de recibir un nuevo premio internacional, se le ha otorgado un premio muy importante, y por lo tanto vale la pena volver sobre eso, entender exactamente de qué va ese premio, cuáles son los argumentos del jurado, y volverla a escuchar. Siempre es muy lindo a ella misma. Tuve la suerte de entrevistarla en 2018 junto a Fabián Severo, el escritor, y Pablo Pinocho Rutén, en ese momento en el programa La Canoa, en Radio Mundo. Fue una hermosa conversación, un lindo rato compartido con ella, y vamos desde allí a traerles un fragmento de aquella entrevista en el que hablamos justamente sobre la poesía, ¿no? Así que bueno, todo eso se viene enseguidita.
0: Tacuarembó, faro cultural del Uruguay.
1: Sí, sí. A pesar de que ella nació en Montevideo, pero obviamente, vivió buena parte de su vida allí, en Tacuarembó. Allí conoció a Washington Benavides, por ejemplo, y está muy cercana de todos esos grandes creadores de Tacuarembó, ¿no? Bueno, de hecho, en la música, justamente, mirá qué casualidad, vamos a reunir la poesía de Circe Maya con una versión musical que hizo Numa Moraes de la poesía de Circe. Algunos artistas lo han hecho, por allí Daniel Viglietti, lo vamos a ver también, Rubén Olivera, por ejemplo, y este es otro de esos lindos ejemplos, preciosos ejemplos, quizás de los primeros, de un poema de Circe Maya musicalizado por nada menos que Numa Moraes. Versos de lluvia.

0: La voz de Numa Moraes, versos de lluvia, sobre un texto de Circe Maya. Tiempo de hacer una pausa y enseguida continuamos aquí en La Cucha por Radio Uruguay hasta las 12.
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0: Son ahora las 10 y 41 minutos. Aquí se suma Tamara Mardones. Buen día.
10: Buen día. Buen jueves para todos. ¿Cómo estás, Diego?
0: Muy bien. Junto a Alejandro Barreto también. Los tres vamos rumbo a las 12 y comenzamos por decirle a esta hora que tenemos aquí, desde la ciudad de Montevideo, donde están los estudios de las radios públicas, tenemos 10 grados de temperatura en estos momentos. Vamos a tener apenas 11 de máxima hoy, con una mañana otra vez con cielo cubierto. Y por ahora, con poquita cosa en materia de precipitaciones, más bien hacia la tarde, allí aparecen escasas y aisladas, nos dice Inumet, por lo menos para el área metropolitana, aquí en la zona sur del país. Tenemos además hoy un índice de humedad del 77%, y bueno, esto va a continuar así, nuboso y cubierto acá en el sur, también mañana viernes, también el sábado, solamente que con un aumento gradual de temperatura. La máxima va a comenzar a subir, Ya a partir de mañana se va a 14, el sábado a 17, domingo 16, para el área metropolitana. Pero vamos a echar un vistazo en esta jornada de hoy a otras zonas del país, a ver un poquito cómo pinta el panorama, qué dice Inumet.
10: Nos vamos para el este del país porque, bueno, haremos foco en el programa de hoy específicamente en Rocha. Ya les estaremos comentando más al respecto. Precisamente en Rocha en estos momentos 11 grados de temperatura, está cubierto y, bueno, la tónica va a ser la misma que en la zona metropolitana, ¿verdad? Cubierto, nuboso, con alguna que otra precipitación aislada. Te diría que hasta el sábado 15 inclusive y el domingo 16 en el este del país, alta probabilidad de lluvia, que se estaba como anticipando, ¿verdad? Una lluviecita por ahí que viene como que amagando, se viene como estirando en el tiempo. Parecería que el domingo llegaría al este del país. Por supuesto, estos pronósticos se irán actualizando. Le mandamos un saludo a todos nuestros oyentes de Rocha, que nos pueden escuchar a través de la 107.7. Les recomendamos que se queden ahí prendiditos a la radio, que hay novedades para el departamento en los próximos minutos.
0: Bueno, muy bien. Para comentar esta mañana, noticias vinculadas a la costa. Por ahí comenzamos brevemente. Y yo debo decir que bueno, no estaba muy extrañado. No sé, hay muchos oyentes que estaban reclamando cómo es que Tamara Mardones, que siempre se interesa, entre otros temas, por la fauna marina, por la aparición de algunos ejemplares en las costas, ¿cómo no dijo nada que tenemos un lobo marino en la costa?
10: Un elefante marino.
0: Por eso, viste, está muy bien que me corrijas. Elefante marino en la costa de Montevideo.
10: Bueno, lo que pasa que hubo muchas novedades estos días. Bueno, entonces, bueno, la urgencia de ciertas noticias.
0: Distraída, no, se te escapó el elefante marino.
10: No, de hecho lo conversé con nuestra querida operadora Verónica Castro, porque estuvimos el año pasado muy pendientes de Francisca. Sí. ¿Verdad? Claro. Bueno, estuvimos muy pendientes y lo hemos conversado estos días, pero bueno, nada, había una urgencia con otro tipo de noticias. Pero acá estamos, llegamos al elefante marino. ¿Pasaste por la playa Positos?
0: No pasé, no lo vi, pero bueno, lo primero que me nace, por supuesto, es esto de que no vayamos en multitudes a
10: precisamente.
0: A molestarlo, ¿no?
10: Claro, bueno, siempre se recomienda que no vayan a alterar la tranquilidad del ejemplar. Bueno, que en esta oportunidad es un elefante marino que permanece en la playa Positos hace un par de días, a la altura de Rambla y Miguel Barreiro. Es un macho subadulto que, bueno, fue reportado por una denuncia ciudadana y permanece bajo monitoreo. Ya fue chequeado por veterinarios de la intendencia, que constataron que se encuentra en buen estado de salud y sin lesiones que requieran asistencia. Esta es una especie que puede alcanzar entre 2 y 3 toneladas de peso y puede superar los 4 metros de longitud, bueno, ya cuando llegue a su adultez, ¿verdad? Esta condición de subadulto puede identificarse porque su característica trompa se encuentra en desarrollo, esto indicó la intendencia. De todas maneras, sí, es un animal de un gran tamaño, de un gran porte, y puede reaccionar si se siente amenazado. Desde la intendencia se agregó que esta especie de elefante marino no habita de forma permanente las costas uruguayas, pero todos los años algunos ejemplares llegan al país, pero principalmente a la isla de Lobos y a las islas ubicadas frente a Cabo Polonio. Entonces también lo que indicaban es que esta presencia, si bien no es en un lugar habitual, coincide con el inicio del periodo de apareamiento, etapa en la que estos animales también cambian el pelaje o buscan lugares tranquilos para descansar. Insistimos lo que decíamos. Las autoridades exhortan a no acercarse al animal, no tocarlo, no alimentarlo, no arrojarle agua, así como también mantener a las mascotas alejadas y no intentar devolverlo al mar. Uno capaz que de curioso se acerca un poquito más de lo recomendado y bueno, nada, capaz que estás con animales, pueden reaccionar de manera instintiva y causar algún problema. Bueno, para poder evitar esto, que por supuesto también se insiste en que no se acerquen, bueno, hay una cerca, un cerco perimetral que está instalado allí, que se mantiene a unos 10 metros del elefante marino y se prevé que, bueno, este animal permanezca en este lugar algunos días más, por lo cual estarán haciendo, bueno, una custodia, evitando que la gente, como decimos, no se acerque, no atente contra el animal. ¿Cuántos casos hemos visto, verdad, de que por curiosidad lo tocan o mismo incluso pueden hasta lastimarlo, verdad? En caso de observar situaciones que puedan poner en riesgo al animal o a las personas, se solicita comunicarse con el Centro Coordinador de Emergencias Departamentales de Montevideo al 2487-6877 o con el Servicio de Atención Ciudadana de la Intendencia de Montevideo al 1950-5000. Precioso animalito, hay imágenes, pueden pasar y verlo de lejos.
0: Las vi tremendas, algunas filmaciones muy cercanas allí que lo muestran espectacular.
10: Precioso, así que de lejos, hay que apreciarlo retozando, ¿verdad? Precioso animalito.
0: Sí, sí, muy bien. Bueno, cumpliste con
10: voy a pensar nombre para bautizar.
0: Con la fauna marina, muy bien. Bueno, y hablando de la costa, también una nota del martes pasado, en este caso de Playa Hermosa, departamento de Maldonado, por allí una linda acción, en este caso de varias personas, vecinos, representantes de la intendencia. Bueno, allí junto con la gente de Playa Hermosa Natural, la Dirección de Ambiente de la Intendencia de Maldonado, en la playa de Playa Hermosa y Pro al Mar, se instalaron cercas captoras de arena para restaurar las dunas primarias que se han venido perdiendo por diversos factores, entre ellos actividad humana, lamentablemente, y también la invasión de especies exóticas como la acacia y la garra de león. Daniela Rodríguez, de Playa Hermosa, contó a través de las redes sociales que la jornada estuvo muy linda. Llegaron gurises estudiantes de Arrayanes, además de vecinos de Solís, Playa Verde, Cerro de los Burros, de Piriápolis también, de la Dirección de Ambiente, hubo un equipo de la Dirección de Ambiente de la Intendencia de Maldonado. Allí también se sumaron empleados municipales, que fueron los que cortaron las acacias. Bueno, y se invita de alguna manera y se alienta a más jornadas como estas que se vienen organizando en Solís, Playa Verde, Playa Grande, Playa Hermosa y otros balnearios de Maldonado, ¿no? La publicación de la gente de Playa Hermosa Natural a través justamente de las redes sociales, así que una linda actividad que saludamos. Y a propósito, bueno, de todo esto, ahora vamos a cambiar, porque en un ratito vamos a instalar en Rocha, hablaremos también del ambiente, de la costa, de las lagunas, pero antes una linda noticia que por supuesto nos emociona y vale la pena a esta hora de la mañana desarrollar.

La escritora uruguaya Circe Maya recibió el premio Iberoamericano de Poesía Pablo Neruda 2026. El jurado, integrado por las escritoras chilenas Rosabetti Muñoz y Lila Calderón, la peruana Carmen Ollé y los argentinos Laura Wittner y Andrés Neumann, consideró que la obra de Circe Maya logra aunar capacidad reflexiva y don comunicativo, conmueve su hondura filosófica y al mismo tiempo la hipnótica sencillez de sus tonos. Sus observaciones alcanzan un radical asombro que elude cualquier pretenciosidad. Su obra se fue volviendo cada vez más elíptica y minimalista en un proceso de despojamiento que la ha llevado a erigir una poética del pensamiento de apariencia informal, tan cálida como sintética. Bueno, allí los argumentos del jurado que le otorga este premio Iberoamericano de Poesía Pablo Neruda 2026. Es un premio creado en 2004, que se entrega cada dos años. Lo concede el Ministerio de las Culturas, las Artes y el Patrimonio chileno, junto con la Fundación Pablo Neruda, y se otorga a autores iberoamericanos con una obra y una trayectoria destacadas. Circe Maya tiene actualmente 94 años, vive en Tacuarembó y recibió la noticia en forma virtual, acompañada de su hija, en comunicación con representantes del premio. Este nuevo premio internacional se suma a una rica trayectoria de esta poeta uruguaya. Recordemos que en 2023 había recibido el Premio Internacional de Poesía Federico García Lorca. Circe Maya nació en Montevideo en 1932, vivió los primeros años de su infancia en Tacuarembó, luego regresó a Montevideo, aquí estudió profesorado de filosofía, se casó y a los 30 años regresó para vivir en Tacuarembó junto a su esposo. Su producción ha sido constante desde que publicó en 1958 la obra En el tiempo y sus textos han sido traducidos al inglés, el árabe y el sueco, entre otras lenguas. Bueno, y sus obras llegaron, ¿no?, a otros países, mencionemos algunas de ellas: La casa de polvo sumeria, ensayos y reflexiones sobre poesía y traducción; La pescadora de perlas; las antologías llamadas Transparencias y Múltiples paseos a un lugar desconocido; Un viaje a Salto, también uno de los primeros testimonios sobre la dictadura. Le dieron alcance todas estas obras fuera de fronteras, en particular en España. La poesía de Circe Maya adquirió además una dimensión especial cuando comenzó a integrar el cancionero popular. Numa Moraes y Daniel Biglietti, entre otros, musicalizaron sus poemas y el grupo Los que iban cantando adoptó como nombre uno de sus versos.

También el sello Ayuita Cuavé lanzó hace algunos años esta edición que estamos escuchando ahora, de textos poéticos musicalizados también, en este caso cantados, interpretados con la voz, por ejemplo, de una de las hijas de Circe Maya. Y bueno, hay que decir algunas cosas más de una mujer multifacética que ha sido traductora, amante de los idiomas, profesora de literatura inglesa y francesa, miembro de la Academia Nacional de Letras. Aquí, en Uruguay, obtuvo en 2015 el Gran Premio Nacional a la Labor Intelectual, que otorga el Ministerio de Educación y Cultura. También el Bartolomé Hidalgo, por su libro Dualidades. En 2017 se le otorgó el Premio Nacional de Poesía. Y en la Feria Internacional del Libro, Obra Poética, fue elegido como el mejor libro uruguayo de los últimos 40 años. Bueno, hay que también recomendarles muy especialmente, en 2025, la editorial Hum publicó A Nueva Luz, con la obra editada y también inédita de la poeta. Allí tienen todo, absolutamente todo, en una preciosa edición.

Aquí tenemos otro texto de Circe Maya, interpretado por Daniel Biglietti. Y esta mañana, a propósito de este premio, otra vez de esta emoción por un premio de gran prestigio a nivel internacional para nuestra gran escritora Circe Maya, quiero compartir con ustedes un breve fragmento de una entrevista más larga que pude hacerle en el año 2018, en diciembre de ese año, en el programa La Canoa, que por entonces se emitía en Radio Mundo, una entrevista compartida con el escritor Fabián Severo y también el cantante y músico Pablo Pinocho Rutén. Un fragmento en el cual justamente hablábamos de la poesía a partir de una pregunta.

0: ¿Cuál es el punto de partida de un poema para ti, Circe?
1: Has hecho una pregunta dificilísima. Esas son las preguntas que yo les temo.
0: Uy, uy, uy, ¿en qué lío me metí?
1: ¿Cuál es el punto?
0: No hay una idea, no hay una idea preestablecida en ti por lo menos, a la hora de escribir.
1: Y pienso que nadie está del todo. Empieza como una inquietud, seguramente, en la mayoría y en mí también. Yo diría casi una incomodidad, porque empieza a sonar, pongamos una frase, por ejemplo, cualquier cosa, no voy a poner. En general, ustedes dirán el comienzo del poema, sí, pero a veces no es, está por el medio la frase esa, que después al escribirse se ve que calza mejor ahí. El tema de la estructura de un poema es delicado, porque uno siente que tiene que cerrar también de cierta manera el poema, porque creo que se sufre a veces al escribir, que le temo también mucho a... al bla bla bla bla bla bla. Por ejemplo, empezamos con unas anáforas, ¿sí? Que cuando empezás de la misma manera todo,
2: sí,
1: ¿no?
2: Sí,
1: es
2: eso. Sí.
1: Ah, bueno. Y entonces podés seguir escribiendo eternamente, entonces queda pero pasa, bueno. Tenés la tentación de Diego, quedaba. Bueno, yo qué sé,
0: Has dicho que casi todos tus poemas parten de una sensación. Que...
1: Eso sí, eso también. En general, por ejemplo, en El Tiempo, el primero, yo quiero que quien lee, que escuche el ruido del remo contra el agua. Eso, el ruido del remo contra el agua. Y ya en ese ruido, después sí se despliega para otros lados el poema. Pero el poema siempre vuelve al hecho de que el ruido del remo sobre el agua es rítmico. Y que entonces es... como así como el reloj está marcando los segundos, en cierta manera el ir remando sobre el río Caraguatá generalmente, o sobre el Queguay, es el latido del tiempo. Entonces aparece el tema que siempre me ha obsesionado, las formas del tiempo, ¿no? No solo el presente muchas veces, pero hay un poema que se llama, relojes, ahora no me acuerdo el nombre, pero es como si hubiera relojes invisibles que miden el pasaje de distintos tiempos, el tiempo vegetal, el tiempo de las piedras, y un tiempo de hecho de parpadeos y latidos, un tiempo, lo dice así de cierta manera, que es el nuestro.
0: Claro.
1: Bueno, son tiempo, eso por ejemplo, o la extraña forma en que podría existir el futuro, no solo el pasado, el futuro podría estar viniendo hacia nosotros, yo qué sé, todas las formas del tiempo. Todo me ha obsesionado mucho. Es el gran tema.
2: Sí, que es impresionante, Circe, porque en tu primer libro... que vos
1: En el tiempo.
2: Ya está el tema del tiempo, que va a ser como uno de los ejes transversales de toda tu obra.
1: Sí, al final creo que es de lo que estamos hechos.
2: Y además, en ese prólogo... que creo que, no sé, ¿es el único prólogo que escribís, el de En el Tiempo?
1: Sí, sí. También otro de los prólogos tengo un poco de resistencia.
2: Pero ese prólogo es bellísimo porque además allí mencionás a Machado.
1: Sí, lo menciono a Machado porque la clave, en que sigo pensando lo mismo, es la idea del poeta o del escritor, ¿no? En diálogo con el mundo. En diálogo quiero decir que también uno tiene que cuidarse de volverse muy introvertido, monológico y monólogos, ¿no? Que también tienen tendencia a prolongarse a veces demasiado. Cada vez me gustó más la precisión. Me pareció que la poesía, igual que la, después de todo, la ciencia busca precisión, o una precisión más bien cuantitativa, la ciencia. Y nosotros, me parece que buscamos, los escritores, una precisión más bien cualitativa, podríamos decir, o más subjetiva, no sé, pero otro tipo de precisión, pero precisión, cuando uno encuentra los dos adjetivos que uno quería, cuando, por ejemplo, me refiero a un ruido, el ruido de rotura de una tela, que se llama, no me acuerdo tampoco, pero se refiere a eso, a que alguien está planchando y se abre la tela, y cuando estaba escribiendo, pensé, el sonido, ese es el centro del poema, un sonido siniestro y filoso, el desgarro, y termina así, y entonces la palabra desgarro pierde el sentido solo de que sea una tela abriéndose y adquiere el otro sentido que todos los conocemos, pues en la vida se producen desgarros grandes, ¿no? y pensar filoso y siniestro, qué alegría poder escribir los adjetivos que me parecían precisos. Y eso creo que es lo que puede hacer la poesía muchas veces.
3: O sea que la precisión va de la mano de la emoción, van juntas.
1: De la emoción de escribir. No estoy segura. ¿Sabes por qué no estoy segura? Porque sí, la emoción viene después, tal vez, que uno descubrió que quedó lindo, ¿qué es eso? Que quedó bien. Porque no es buena consejera tampoco la emoción. Si estás muy emocionado, no escribís bien, ¿eh? Tiene que, ¿verdad? Me parece que no es el momento.
2: Yo coincido.
1: ¿Estás de acuerdo, verdad?
2: Sí, coincido, sí.
1: No es el momento mismo, el de la emoción.
3: Es el de las anáforas, el momento de la emoción. Es el de las anáforas, el momento de la emoción.
1: No sé, pero una persona puede estar muy emocionada y sentirte autoengañarse y creer que componer ella que está desesperada, el que está leyendo siente el desespero, pero no lo siente. No. Es dificilísimo transmitir.
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Poemas en canciones, voces del agua, en Tacuarembó, en este caso, la voz de Circe Maya, y varias de esas canciones interpretadas por su hija Alicia Ferreira. Y antes compartíamos un fragmento de una entrevista realizada el 6 de diciembre de 2018, una de las últimas, si no la última, que dio Circe Maya, en este caso en el programa La Canoa de Radio Mundo, allí donde pude entrevistarla junto a Fabián Severo, el escritor artiguense, y Pablo Pinocho Rutén, el cantante y músico.

0: Premio Iberoamericano de Poesía Pablo Neruda 2026 para la escritora uruguaya Circe Maya. Esa fue la noticia, punto de partida de estos minutos compartidos con ustedes. Un nuevo premio que se suma en la ya muy, muy destacada y elogiada trayectoria de la escritora uruguaya Circe Maya, que actualmente tiene 94 años y que vive en Tacuarembó. Bueno, por supuesto, volver a recomendar para aquellos que no la han leído. Siempre hay una oportunidad de volcarse sobre la poesía y en este caso sobre los textos de Circe Maya a través de esa edición de Hum, que van a encontrar en las librerías uruguayas, que reúne toda la obra, la editada y también obra inédita de Circe Maya. Se llama A Nueva Luz, es un volumen lanzado en 2025 y está en buena parte de las librerías uruguayas lo van a encontrar, porque hay otros de sus textos que ya no se consiguen, por allí agotados. Yo tengo en mis manos Dualidades, que es uno de los últimos libros también editados, que por allí también pueden encontrar. Rebeca Linke Editoras es otra de las editoriales que ha publicado varias de las obras de Circe Maya. Una pausa y en instantes nos vamos imaginariamente al departamento de Rocha, también a Maldonado. Vamos a ubicarnos allí en el límite entre estos dos departamentos para hablar a propósito de la situación planteada en torno a este proyecto de aeropuerto internacional que podría ubicarse allí cerca de la costa y que varias organizaciones están cuestionando, incluyendo también al propio Ministerio de Ambiente. A eso nos dedicamos en instantes.
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0: La Intendencia de Rocha difundió públicamente el pasado martes 11 que avanza en el cambio de categoría del suelo en dos padrones rurales ubicados en Ruta 10 y Camino del Caracol, entre las lagunas Garzón y de Rocha, donde se proyecta la construcción del primer aeropuerto internacional de ese departamento. Según una nota publicada en las últimas horas por el semanario Búsqueda, la Intendencia abrió el plazo hasta el 8 de septiembre para recibir observaciones de la sociedad civil. A las críticas de organizaciones ambientalistas que reclaman la relocalización del proyecto, se sumó, en los últimos días, un planteo del ministro de Ambiente Edgardo Ortuño, que dijo: "A juicio de nuestros servicios técnicos, juicio que comparto como ministro, debe buscarse otra ubicación porque esta es un área sensible desde el punto de vista ambiental, por ubicarse entre dos áreas protegidas con importante circulación de biodiversidad que debemos proteger". Esto lo comentó el propio Ortuño el pasado miércoles 5 en el Parlamento en rueda de prensa. Allí pidió extremar los esfuerzos para buscar alternativas y aclaró que eventualmente, de avanzar la propuesta, estudiarán internamente cuáles son las medidas de protección ambiental que corresponden. Hay tres informes, por otra parte, que respaldan la postura del ministro: uno del Centro Universitario Regional Este, el CURE, otro elaborado por los especialistas Diego Federico Pasquiarello y Claudio Gabriel Raimundi, y uno que realizó la organización, la consultora Geoambiente. Los tres a pedido de la Fundación Lagunas Costeras, que se opone a este proyecto. Hace poco más de un mes, Corporación América Airports, el grupo que gestiona los 8 aeropuertos del sistema nacional en Uruguay, anunció que compró por entre 8 y 9 millones de dólares los dos padrones donde proyecta construir el aeropuerto de Rocha. La empresa concretó la compra el 9 de julio, al día siguiente de que la Intendencia de Rocha resolviera darle vista al Poder Ejecutivo del expediente por el que se tramita la recategorización del suelo. Vamos a conversar a partir de este momento, en un primer capítulo, con un primer punto de vista sobre esto, con María Victoria Pereira, que es abogada, abogada especialista en derecho ambiental. María Victoria, buen día.
5: Hola, buenos días. ¿Cómo estás, Diego?
0: Muy bien. ¿Estás vinculada a la Liga de José Ignacio?
5: Mira, estoy vinculada a muchos lados. Por un lado, soy vecina entre las lagunas Garzón y la laguna de Rocha. Por otro lado, hace muchísimos años que también formo parte de la Fundación Lagunas Costeras. Y por otro lado, para este caso concreto, y como abogada especialista en derecho ambiental, también estoy colaborando con la Liga de José Ignacio, una ONG que también tiene incidencia en ese territorio.
0: Ahí está, que tiene una larga historia.
5: 70 años de historia.
0: Ahí está. ¿Vivís en Rocha o del lado de Maldonado?
5: No, yo vivo en Montevideo.
0: Ah,
5: pero como me dedico, yo, como te dije, hace muchos años a las áreas protegidas, tanto por mi profesión, mi especialidad, que es el derecho ambiental, como por mi colaboración también con la Fundación Lagunas Costeras, y también tengo vínculo, como te dije, con la Liga de José Ignacio, me toca ir una vez por semana, una vez cada 10 días.
0: Bien. Bueno, ¿cuál es tu mirada a propósito de esta noticia, bueno, que poco a poco la ciudadanía ha ido conociendo?
5: Mira, la palabra primera que se me ocurre y que yo he salido en prensa diciendo esto incluso, es una gran incoherencia, ¿no? Desde que tomé conocimiento, el año pasado, así como a vuelo de pájaro, algo se comentó en relación a la ley, no me acuerdo si era una ley de presupuesto o rendición de cuentas, cuando ahí empezó a tocarse el tema del aeropuerto de Rocha y que posiblemente el lugar eran las Garzas, Y después este año, cuando surgió la noticia en búsqueda, ¿no? Y evidentemente, como persona que se dedica a los temas de áreas protegidas, se me hace un gran sinsentido un lugar tan cercano, porque para que se puedan hacer una idea, las áreas protegidas comprenden más allá del cuerpo de agua de las lagunas costeras, ¿no?

0: padrones que de una forma, se podría decir, arbitral en cierta forma, porque es este sí, este no, pero el ecosistema no reconoce un límite entre determinados padrones, y la realidad es que el sitio propuesto para instalar el aeropuerto ahí en la zona de Las Garzas está solamente a 1.5 kilómetros del área protegida Laguna Rocha y a 3.5 kilómetros del área protegida Laguna Garzón. Entonces, desde hace años que se viene trabajando en el país, que se viene trabajando a nivel departamental, que se viene trabajando con la sociedad civil en buscar un verdadero desarrollo sustentable para ese territorio, instalar una actividad con las características de un aeropuerto y encima un aeropuerto internacional es como un sinsentido, ¿no, Diego? Y perdón lo largo de todo este monólogo que acabo de hacer.
1: No, está muy claro. Por lo visto la Intendencia de Rocha apuesta a este proyecto en la medida en que dio ese primer paso significativo que busca en definitiva recategorizar ese suelo, de esos dos padrones que son rurales, pero que podrían, cambiar. Sobre esto vamos a entrar un poquito en detalle. Son padrones ubicados en la intersección de la Ruta 10 y Camino al Cargol. Son suelo rural transformable, así definido. Para que pueda construirse un aeropuerto allí, se requiere que pasen a ser suelo suburbano.
0: La situación es así, ¿viste? Yo accedí al expediente ante el Ministerio de Ambiente. Ajá. El promotor, digamos, es el Ministerio de Defensa a través de la Dirección Nacional de Aviación Civil. Y lo primero que hace el Ministerio de Ambiente es emitir dos informes. En uno, deja todo stand-by porque dice que para poder tomar cartas en el asunto, esos suelos primero tienen que recategorizarse y el proceso es lo que se llama un PAI abreviado que se hace en la Intendencia, ¿no? Y por otro lado,
1: el PAI es el Programa de Actuación Integrada.
0: Sí, efectivamente, que es lo que está en etapa de manifiesto desde hace un par de días. Que, o sea, es de rigor, se requiere el cambio de categoría. Y después, por otro lado, el informe, hay otro informe del Ministerio de Ambiente, muy, muy, muy bien hecho por un par de técnicos, donde el promotor sugiere, en un procedimiento de evaluación de impacto ambiental, el promotor tiene que sugerir una categoría, ¿no?, de la A a la C, en torno hacia mayor gravedad. Y había propuesto la categoría B, y el Ministerio, por una cantidad de circunstancias, dice, no, esto es, realmente el impacto es considerable, ¿no? Es alto, esto tiene que ir por categoría C. Pero como les dije, queda stand-by porque no pueden comenzar un procedimiento de evaluación de impacto ambiental en un territorio donde ya de por sí no se puede hacer nada si no se recategoriza. A su vez, tal como más allá del informe, el ministro Ortuño la semana pasada fue público su posición respecto, ¿no?
1: Sí, lo comentábamos recién.
0: Claro. A lo que acabas de decir, sí, sí. ¿No? Pero también incluso dentro del ministerio entendemos, o sea, es como cae de cajón, por decirlo de alguna forma, que es como muy lógico instalar un aeropuerto allí. Y en atención, viste, voy un poco más hacia lo jurídico, y en esto en mi vínculo actual como abogada, especialmente, ¿no?, ayudando a la Liga de José Ignacio, lo que estamos entendiendo que podría ser un instrumento idóneo y para buscar una solución es que esa zona, que en los hechos es lo que se conoce como una zona buffer, una zona de amortiguamiento entre dos áreas protegidas, se la declare como zona adyacente, que la normativa en Uruguay, todo lo que va a ver con áreas protegidas, permite, cuando tú declaras un área protegida, que también pueda tener la misma una zona adyacente. Y las zonas adyacentes también requieren determinadas limitaciones, ¿no? Que en cierta manera basta con el sentido común como para entenderlo. Acá esta zona, imagínense, las lagunas costeras tienen una importancia tremenda para todo lo que ver con las aves, la biodiversidad en general, pero las aves en caso concreto. El tema del paisaje, estamos hablando en un sitio donde, en cierta forma, el patrimonio económico es el paisaje, por llamarlo de alguna manera, claro. Y hay que hablar del patrimonio ambiental, ¿no? Sí. Los ruidos, todo lo que ver

0: se sume a poder declarar a la zona, por supuesto a no aceptar que exista el aeropuerto allí, pero a su vez darle una categoría jurídica que permita tener la tranquilidad de que ese sitio se proteja con mayor atención, ¿no?
1: Bien, bueno, volvamos sobre algunos de los detalles de los pasos que ha dado la Intendencia de Rocha en este caso, ¿no? Para recategorizar el suelo de esos dos padrones por ahora rurales. La Intendencia entonces avanza en el proceso previsto por la Ley de Ordenamiento Territorial y Desarrollo Sostenible.
0: Sí, efectivamente.
1: La 18.308, que en uno de sus artículos establece que el Programa de Actuación Integrada, abreviado PAI, para cambio de la categoría del suelo, no requiere aprobación de evaluación ambiental estratégica ni expedición de informe de correspondencia y será obligatoria una única instancia de participación pública, ya sea la audiencia pública o la puesta de manifiesto sin perjuicio de su difusión.
0: Te leíste todo el artículo perfecto.
1: La puesta de manifiesto es lo que ha hecho, ¿no? La puesta de manifiesto es lo que ha hecho, sí. Dando a conocer el martes 11, justamente dando a publicidad el expediente por el que se tramita la autorización. Esto lo hizo a través de la página web de la Intendencia,
0: sí,
1: ¿no?
0: Sí, que cualquier interesado, sí, simplemente ingresa a la página web de la Intendencia, incluso abajo hay un link donde hay un informe, donde lo presenta incluso el que solicita la recategorización, que es Aviación Civil, y donde el propio informe, yo le leí ayer a detalle, y donde el propio informe estipula y reconoce lo que el sitio en concreto donde se pretende instalar el aeropuerto es un sitio, pero así, donde podría ponerse el semáforo en rojo en atención a la biodiversidad, a las especies que puedan quedar amenazadas, ¿no?, de instalarse un aeropuerto.
1: ¿En el mismo expediente?
0: En el mismo expediente, que eso pueda acceder cualquier persona en el mismo instante, uh-huh, que deje escuchar tu programa y que tenga curiosidad por informarse un poco más, ¿no? Uh-huh. Y evidentemente, por supuesto, ¿no?, en los programas de actuación integrada, la Dirección de Ordenamiento Territorial de la Intendencia, en este caso, lo que hace es lo suyo, es, a ver, se puede o no se puede, este es el procedimiento. Pero las cosas hay que verlas con un criterio bastante más integral. Y más todavía un país como nuestro país es semidescentralizado, donde los temas ambientales recaen principalmente en el Ministerio de Ambiente, donde a nivel turístico también los temas recaen principalmente en el Ministerio de Turismo. Entonces es necesario tener una visión amplia del territorio y donde todas las materias se contemplen en busca de una mejor solución, ¿no? Entonces, solamente visualizarlo desde el punto de vista del ordenamiento territorial sería una visión muy estrecha. Hay que darle cabida a una visión ambiental y a una visión turística también del país.
1: Uh-huh. Claro, bueno, justamente en relación con la visión del ordenamiento territorial, el semanario Búsqueda allí publica dos extractos del expediente, donde dice que estos padrones seleccionados se encuentran en el ámbito de aplicación del plan local en lagunas costeras, particularmente en el área D, definida como la zona de potencial, sí, desarrollo turístico, ubicada, sí, al noroeste de la Ruta 10. Se trata de suelo rural con el atributo de potencialmente transformable y por la normativa se aceptan en general todos los usos del suelo con predominancia del uso residencial. En la planificación territorial no existen objeciones para desarrollar un programa de aeropuerto en tanto se trata de un servicio consistente en una infraestructura cuya concreción configura un asunto estratégico para el departamento. Agrega la dirección de la comuna, Dirección de Ordenamiento Territorial, y no se trata de una industria con efectos contaminantes, única prohibición expresa establecida en la normativa. Bueno, allí hay dos
0: formas. Yo lo que acabas de leer, evidentemente desde el ordenamiento territorial, uh-huh, esa es la realidad. Uh-huh. Pero como te comentaba, creo que la situación amerita una visión bastante más amplia que el ordenamiento territorial. Porque incluso, no sé, yo la verdad, como cuando me preguntaste al principio, cada 10 días estoy yendo más o menos a esa zona. Basta incluso hace poco un grupo de vecinos, justo vecinos de allí, entre la Laguna Garzón y la Laguna de Rocha, empezaron a juntar distintas fotos y distinto tipo de relevamientos que se han hecho donde

0: queda en evidencia que en ese sitio, que como te dije, son, estamos hablando de 5 kilómetros de distancia entre un padrón y otro de las distintas áreas protegidas, hay una enormidad de especies, ¿no? Y entonces, el no visualizar, el quedarse solamente en el criterio de ordenamiento territorial, no entiendo que no corresponde. Y más en un país como el nuestro, que no somos un país, por ejemplo, como nuestros vecinos, que ve federales, ¿no? Donde el tema, bueno, se ve a nivel concreto, yo qué sé, en este caso, de los gobiernos departamentales y nada más. Acá se necesita una visión país. Se necesita una visión, incluso, ¿es estratégico? ¿No es estratégico? Yo, por ejemplo, no soy nadie y considero, y la Liga, por ejemplo, también no es partidaria de proponer un lugar alternativo porque se consideran que no saben, no sabemos cuál es la voluntad del rochense y no sabemos nosotros incluso qué tan óptimo es o no. Que se instale un aeropuerto en Rocha, ¿no? Igual hay muchas ONGs que están apuntando a la relocalización en su justo derecho de opinar, pero fíjate que se necesita una visión del Ministerio de Transporte, por ejemplo, ¿no? Con el tema de las carreteras, ¿es oportuno allí o no instalar un aeropuerto al lado de la faja costera? Del Ministerio de Turismo, ¿es oportuno o no para el país instalar un aeropuerto que en cierta manera, si bien está en Rocha, lo que está previsto, lo que es más de calle cajón, de que va a transformarse en una especie de aeropuerto de José Ignacio, ¿no? Entonces, se necesita salir de esos análisis en chacra y verlo a nivel macro país en todos los distintos en las distintas áreas en las que esto tiene incidencia. Yo te puedo hablar específicamente de lo mío, que es el tema ambiental, ¿no? Y con el primer adjetivo que te comenté recién, en la incoherencia, ¿no? Y solicitando, que lo hicimos a través de la Liga de José Ignacio, este lunes presentamos el Ministerio de Ambiente, que esa zona se declare expresamente como zona adyacente de las áreas protegidas. Pero además de mi visión, hay una cantidad de otras visiones extremadamente de una relevancia tremenda que necesitan analizarse independientemente al ordenamiento territorial. Uh-huh.
1: De todas maneras, no está en este caso absolutamente libre de avanzar la intendencia de Rocha, en la medida en que, de todas maneras, el informe, el expediente, allí la Dirección de Ordenamiento Territorial sostiene que la evaluación en profundidad de los aspectos ambientales derivará de la tramitación de autorización ambiental previa ante el Ministerio de Ambiente. O sea que, en principio, el Ministerio de Ambiente tiene, no sé si la última palabra, pero una palabra muy importante allí que puede ser decisiva para que esto avance o no avance, ¿no?
0: Claro que sí. Yo siempre digo, igual, que la última palabra en realidad la tenemos todos los uruguayos, ¿no? Desde el punto de vista de lo que le pedimos y le exigimos a nuestros gobernantes, que están allí de una forma democrática. Y entonces, al tener, como decís tú, la última palabra, sí, dentro del procedimiento de evaluación de impacto ambiental, sí, es el Ministerio de Ambiente. Pero dentro del ámbito amplio de lo que es el Estado, es cada uno, cada ciudadano, y por ejemplo en esta instancia que hay una etapa de manifiesto, que se manifieste, valga la redundancia, con opiniones en contra de ese proyecto si lo considera así. Hoy, por ejemplo, se hizo público, y todos los que estamos inmersos en este tema lo recibimos, el informe del CURE, que es el Centro Universitario Regional Este, donde, y justamente por un pedido de la Fundación Lagunas Costeras, los mejores técnicos que tenemos en el país, y sin ir más lejos, por lo pronto los que están metidos con el tema de las lagunas costeras, emitieron un informe de una calidad imponente, donde se fundamentan las razones por las cuales no es idóneo instalar un aeropuerto entre esas dos áreas protegidas, ¿no? Ese informe, a través, ya sea poniéndose en contacto, bueno, conmigo, por supuesto con la Fundación Lagunas Costeras, con el CURE, con la Liga José Ignacio, con la Red Unión de la Costa, es accesible a todos, porque es la idea, ¿no? Es la Universidad de la República. Y viendo los fundamentos, más los propios fundamentos, como te dije, que están hasta en el adjunto de cuando se solicita la recategorización del suelo, es demasiado ilógico que se permita autorizar allí un aeropuerto. Además, no solamente es estamos hablando su cercanía a dos áreas protegidas, sino que además, y en esto también debería de dar opinión, Naciones Unidas a través de la UNESCO, la zona es Reserva de la Biósfera, declarada por la UNESCO. La zona de la Laguna de Rocha es a su vez sitio Ramsar. Entonces, es como, ¿qué estamos haciendo, señores? Por un lado estamos buscando diferenciarnos, llevar adelante declaraciones internacionales, y por otro lado estamos permitiendo colocar un aeropuerto en un sitio que no va. Porque además, si no tenemos más remedio, si fuéramos una isla de 2x2 y el aeropuerto lo tenemos que poner allí sí o sí, bueno, muy bien. Vamos a ponerlo, vamos a instalarlo y vamos a mitigar en todo lo que podamos los efectos negativos. Pero no es el caso, porque si de verdad se necesita un aeropuerto, hay que buscar lugares alternativos donde el impacto ambiental sea lo mínimo posible. Y sobre todo porque el patrimonio ambiental en este caso es el propio patrimonio económico incluso de esos lugares donde el turismo de sol, de playa, el turismo de naturaleza es lo que deja dinero, ¿no?
1: Claro, claro.
0: Es como ir contra la gallina los huevos de oro.
1: Victoria, María Victoria Pereira, bueno, a partir entonces de la puesta de manifiesto, la difusión del expediente por parte de la Intendencia de Rocha, que plantea como plazo hasta el 8 de septiembre para que la ciudadanía se manifieste. Recordemos entonces, Fundación Lagunas Costeras ha presentado una petición administrativa para que el proyecto de aeropuerto no se localice entre las lagunas Garzón y de Rocha en esos padrones. Por los potenciales.
0: Eso, ¿sí? Creo que esa petición me parece que la presentaron ante la Intendencia Rocha. No lo sé. Uh-huh. Creo que, ¿me entendés? Yo no leí esa petición realmente. Es importantísimo que averigüen bien.
1: Sí, por estas horas hemos hecho varios intentos con miembros de la Fundación Lagunas Costeras, infructuosos hasta el momento. Bueno, no hemos tenido respuestas.
0: Es fundamental ante qué organismos, ¿no?
1: Claro.
0: Yo lo que sí puedo dar fe, porque en ese sí intervine en la redacción. Esa fue la liga de José Ignacio, que ante el Ministerio de Ambiente, que es el que consideramos que es, digamos, el que tiene la palabra en los temas ambientales, por lo menos la mayor palabra, ahí lo que se pidió fue que no se instale un aeropuerto y que esas tierras que están comprendidas entre las dos áreas protegidas sea declarada zona adyacente, ¿no? Que es fundamental. Perdón, también se presentó la Liga de José Ignacio ante la Intendencia de Rocha. Yo creo que, pero no puedo hablar por lo que yo no intervine, ¿no? Como abogada, por eso es fundamental también para que den a lujo de detalles y digan, porque me imagino toda la fundamentación fue más que brillante, pero quienes presentan esos escritos, que hablen por los mismos, ante la Intendencia de Rocha, ¿no? Porque independientemente de que ahora estamos en la etapa de manifiesto, que de nuevo seguramente se van a presentar escritos, las distintas organizaciones no gubernamentales o cualquier ciudadano, porque reitero, cualquier ciudadano puede presentarse ante la etapa de manifiesto, que esos escritos, me imagino, van a tener los mismos fundamentos, ahora tal vez un poco más, porque está el informe del CURE, entonces viendo el informe del CURE, cada uno puede ver a ver dónde profundizar. El CURE es la Universidad de la República, como te dije, en el sector este. Y a su vez también está el propio informe, que está en la página web de la Intendencia de Rocha, donde hace incluso un análisis, y ahí sale un poco de lo ambiental, pero que tiene una total incidencia con lo ambiental, de lo que puede llegar eso a generar en temas de transporte, ¿no? Porque uno, para llegar a un aeropuerto tenés que tener, ya sea desde el punto de vista de los caminos, las carreteras, como las personas que van a trabajar en el aeropuerto, como las personas que van a utilizar ese aeropuerto para viajar, sí, ¿no?
1: Está claro. Bueno, agreguemos como información que a esta petición administrativa presentada por la Fundación Lagunas Costeras ante la Intendencia Rocha, según informa Búsqueda, se sumaron sí. la Red Unión de la Costa, que reúne a organizaciones civiles que están ubicadas a lo largo de toda la costa del Uruguay, de este a oeste, uh-huh. y COENDU, dos organizaciones entonces que también acompañan esta solicitud. Las tres, Fundación Lagunas Costeras.
0: Y la Liga de José Ignacio, que es otra ONG, también ya te comenté también. Que también se presentó. No sé si COENDU se presentó ya por escrito en la Intendencia de Rocha. Bueno. No puedo hablar por otras ONGs, ahí están ustedes lo que puedan investigar.
1: Sí. Bueno, las tres en principio, según Búsqueda, las tres, Fundación Lagunas Costeras, Red Unión de la Costa y COENDU, han publicado entonces, han solicitado que el proyecto se ubique en otro sitio que sea compatible con la conservación de ambas lagunas, Laguna de Garzón y Laguna de Rocha, la conectividad ecológica existente entre ellas y la seguridad de las operaciones aéreas, ¿no? Que sea compatible todo esto. Remarcan que estas lagunas no constituyen ambientes aislados, sino que el territorio entre ellas funciona como un corredor para el desplazamiento de numerosas especies de fauna. Piden que se evalúe localizaciones alternativas y que se realicen los estudios de fauna, hidrología, hidrogeología, meteorología, ruido, topografía, geotecnia, obstáculos y seguridad operacional necesarios antes de adoptar una decisión definitiva sobre la localización. Finalmente, estas organizaciones, según Búsqueda, reclaman además que la audiencia pública que exige todo proyecto, categorizado como C, por parte del Ministerio de Ambiente, que es lo que ha ocurrido en este caso, esa es la categorización que le ha dado el Ministerio de Ambiente, se realice cuando la información esencial se encuentre disponible, de modo que la participación ciudadana sea informada y pueda incidir efectivamente en la decisión. Bueno, hasta aquí entonces.
0: Perdón, Diego, dos puntos. No se olviden del paisaje en la contaminación y la contaminación lumínica. Y a su vez, ojalá que no lleguemos a la instancia de una audiencia pública, porque el procedimiento de evaluación de impacto ambiental es muy largo, sino que mucho antes, cuanto antes, haya una voluntad política para no permitir el aeropuerto en ese sitio y se vaya por otra vía. ¿Me entendés?
1: Uh-huh. Bien. María Victoria Pereira, abogada, especialista en derecho ambiental, cercana a la Liga de José Ignacio, también ha sido parte de la Fundación Lagunas Costeras.
0: Por supuesto, soy parte también.
1: Ahí está. Muchas gracias.
0: Hasta luego. Adiós, gracias.
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0: Comenzamos con la música, nuestra recorrida por el día de hoy, una actividad que tendrá lugar esta noche en la Sociedad Urbana Villa Dolores, y es una nueva instancia, la despedida se puede decir, de este tributo a Amy Winehouse, la gran cantante británica, de la mano de Anita Balvis, la intérprete uruguaya, va a ser ella quien va entonces a interpretar las canciones de Amy Winehouse. Última función, así lo anuncian, este espectáculo que tiene como protagonista a la artista uruguaya, que nos cuenta a propósito justamente de lo que va a suceder.
1: Vamos a estar haciendo un show muy especial que para mí además tiene un significado bastante particular. Hace ya 2 años que venimos llevando adelante este proyecto homenaje a Amy Winehouse, siempre con muchísimo amor, respeto y admiración por su música. Fueron 2 años de tocar, de compartir escenarios, de estudiar sus canciones y sobre todo de disfrutar mucho de hacer esto. En esta oportunidad tenemos también algunos cambios en la banda. Va a estar Leo Silvestro reemplazando a Paco Pintos en el bajo y Martín Ibarburu, que va a estar en la batería, reemplazando a Tote Fernández. Así que es una formación un poquito renovada, pero bueno, siempre mantenemos la misma esencia y las mismas ganas de hacer un show lindo y potente. Vamos a recorrer canciones muy conocidas de Amy, como Back to Black, Rehab, Valerie, I'm No Good, y también algunas canciones que quizás un poco menos obvias. Pero la idea nunca fue hacer una imitación de Amy, porque bueno, Amy Winehouse fue única, sino que la idea siempre fue celebrar su música y todo lo que nos sigue generando tantos años después.
0: Anita Balvis, entonces, contaba estas cosas sobre lo que va a ocurrir esta noche, desde las 20:30 en la Sociedad Urbana Villa Dolores de Montevideo, que está allí en Alejo Roseli Rius, casi Capitán Videla. Las entradas las pueden conseguir a través de la plataforma Red Tickets. Nos vamos al Teatro Stella Italia, allí donde está La Gaviota, esa compañía teatral, muy amantes de Shakespeare, entre otros autores, porque justamente se viene un estreno de La Tempestad esta noche, de William Shakespeare, en versión de Sebastián Silvera Perdomo, dirigida por Fernando Amaral. Es parte de este agosto dedicado a Shakespeare, porque también está por allí Lady Macbeth, por ejemplo, que están presentando los sábados. Y a 410 años del fallecimiento de Shakespeare, han allí la gente de La Gaviota organizado este lindo ciclo. Fernando Amaral nos cuenta a propósito del estreno de hoy.
2: Tenemos 13 actores en escena. Es una historia, es uno de los últimos textos que escribió William Shakespeare, que habla sobre Próspero, que es un mago que a su vez también era duque en Milán, y queda varado en esa isla, desterrado junto a su hija Miranda, hasta que una tempestad provocada por él mismo hace que vengan sus enemigos a la isla. Y bueno, y a partir de ahí todo cambia y cambia el destino de todos. Una obra que habla sobre las traiciones, sobre el perdón, bueno, sobre el poder también, ¿no?
0: Fernando Amaral, entonces, director de esta puesta en escena de La Tempestad de Shakespeare, estreno de hoy en el Teatro Stella Italia de Montevideo. Irá los jueves y viernes de agosto a las 21:00. Esto es allí en Mercedes y Tristán Narvaja. Y las entradas también a la venta por la plataforma Red Tickets. Bueno, hoy comienza hablando de música, una propuesta interesante, original, distinta, que pone en marcha el músico uruguayo Mateo Otonello. Residencia Otonello, este nuevo ciclo que se propone compartir grandes noches y grandes artistas, así lo presenta. Desde hoy y cada jueves, en un espacio de Montevideo que ya les vamos a contar cuál es, allí Mateo Otonello, baterista, va a estar recibiendo a grandes artistas uruguayos. Y hoy comienza el ciclo nada menos que con Hugo Fattoruso como invitado. Así lo presenta Mateo.
3: La idea de la residencia es invitar a artistas diferentes. Yo, todas las semanas, preparamos un repertorio diferente, todas las semanas, música diferente. Por lo general tocamos música original de los artistas que estén invitados. Está hermoso el lugar, en Misión tiene una gastronomía increíble, se come muy, muy, muy, muy bueno, se toma muy bueno, o sea, es como que está, y el lugar suena bárbaro.
0: Se refiere a Misión Comedor, es un restaurante que está ubicado allí en la calle Pablo de María, cerquita de Durazno, entre Durazno y y San Salvador, ¿no? Allí donde está también las instalaciones de Grupo Magnolio, ¿no? Bueno, allí está Misión Comedor y allí es este ciclo, todos los jueves, entonces, a partir de hoy, Residencia Otonello con un invitado especial, que será Hugo Fattoruso para la noche de hoy a partir de las 20:30. Pueden reservarse lugar a través del link del Instagram de este restaurante. En la red social Instagram pueden encontrar allí @misión.comedor, así, ¿no? 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A través de ese Instagram pueden hacer la reserva, o si no, bueno, ir directamente al lugar esta noche allí en Pablo de María 1015. Bueno, y nos vamos de paseo por la ciudad de Montevideo, nos vamos al Museo Blanes, que esta tarde, tardecita, a partir de las 19 horas, inaugura una nueva exposición. El título es Río Platensium, de Alberto Charbonnier Baudin, con la curaduría de Alejandro Denes. No solamente es una muestra de artes visuales, según lo que nos anticipan, es reflexión sobre la defensa del patrimonio histórico, arquitectónico y cultural del Uruguay. Una preocupación que interpela y llama a la acción a quienes nos conmueve la ciudad atravesada por las tensiones del desarrollo urbano. Es parte de la temática que propone esta exposición Río Platensium. Las obras que se exponen allí, de alguna manera, proponen un hilo conductor, alegórico y simbólico que se refleja en seres míticos que se alzan como guardianes, custodios de un patrimonio que hay que proteger. La muestra, que hoy se inaugura, se podrá visitar de martes a domingos de 12 a 18 horas en el Museo Blanes, que está ubicado allí en Millán, en la avenida Millán, 4015, esquina con la Rambla Costanera Francisco Lavalleja. Con acceso gratuito, claro, ¿no? Al Museo Blanes, como también a todo ese parque, hermoso parque, que tiene además una preciosa cafetería vidriada. Se puede disfrutar de todo lo que es el jardín del Museo Blanes, lindísimo paseo en la ciudad de Montevideo. Bueno, actividades en la Ciudad Vieja, la librería Feltrinelli, en ese espacio que no solamente nos propone una cantidad de libros de todo tipo, sino que además tiene una linda cafetería, es un edificio, además hablando del patrimonio histórico de la ciudad de Montevideo, pero tiene además actividades culturales. Y justamente hoy tendrá lugar la primera de dos charlas en este mes de agosto sobre los 50 años del punk, un intercambio que se hará junto a Hugo Díaz, guitarrista de la banda Trotsky, y Gustavo Parodi, guitarrista también, pero de Buitres, ¿no? Y de Los Estómagos, ¿se acuerdan? Bueno, sí, claro, Gustavo Parodi y Hugo Díaz, una charla entonces con ambos, dos charlas previstas en el mes de agosto para recorrer cinco décadas de uno de los movimientos más influyentes de la música a nivel internacional, el punk, desde sus orígenes hasta su impacto en la escena uruguaya. Hugo Díaz, también conocido como Llamarada, así le dicen, nos cuenta.
4: Gustavo Parodi, que es un tipo que sabe muchísimo del tema, y bueno, yo voy a aportar también un poquito de mi humilde conocimiento sobre bandas, sobre movimiento en general, sobre algunos personajes icónicos pre-punk, durante el movimiento punk y también del post-punk. Vamos a tratar de abarcar lo más que podamos y a tener en lo posible un diálogo con la gente que vaya. Tenemos preparada una playlist para escuchar algunas canciones icónicas y otras un poquito más oscuras que nos den un pantallazo acerca de por qué fue para algunos tan importante el movimiento punk en cuanto a no solo a la música sino también a la cultura.
0: Hugo Díaz, guitarrista de la banda Trotsky, entonces, presentaba estas dos charlas. La primera hoy, a las 19:30, es en la librería Feltrinelli, aquí en la Ciudad Vieja de Montevideo, en la peatonal Sarandí, esquina Bartolomé Mitre, y la próxima charla, también conducida por él, en el mismo espacio, será el jueves 20, o sea, dos jueves, uno este jueves hoy y el próximo jueves 20 en Feltrinelli, también a las 7:30 de la tarde, con acceso libre, es una actividad de acceso gratuito.

Bueno, ponemos pausa en nuestra agenda cultural del día de hoy y en el final de la escucha por hoy volvemos sobre la música que hemos elegido hoy, una recorrida por versiones musicales, poesía musicalizada, los textos de Circe Maya, la poeta uruguaya que ha sido premiada, que ha recibido un nuevo premio que destacábamos más temprano, este premio iberoamericano de poesía otorgado por la Fundación Pablo Neruda. Bueno, y hay músicos uruguayos que han musicalizado sus textos, ¿no? Más temprano escuchábamos Versos de Lluvia por Numa Moraes, Otra Voz Canta por Daniel Biglietti, y aquí se viene de los más recientes, de las canciones más recientes, No Sabía, de Rubén Olivera, con música también de Gonzalo Victoria. Ellos hacen este texto de Circe Maya.

0: No sabía, un texto de Circe Maya en la voz de Rubén Olivera y música compuesta por Gonzalo Victoria. Es del último disco de Rubén Olivera que se llama Una Mirada. Otro de los textos entonces de esta poeta uruguaya llevados a la música. Y bueno, en el final por acá, qué difícil no elegir un texto, ¿no?, de Circe en este día para despedirnos. Y por allí justamente les decía que tengo acá Dualidades, uno de sus libros, editado por Rebeca Linke Editoras, que me regaló el querido Fabián Severo, el escritor artiguense. Y lo estaba recorriendo hoy mientras la escuchábamos a Circe y nos alegrábamos por la noticia del nuevo premio internacional que acaba de recibir. Y por aquí me detengo en una de las páginas de Dualidades, en la serie de poemas dedicados a las imágenes. Foto de raíces. La gran raíz de un árbol gigantesco. No se ve el follaje y solo algo del tronco. En primer plano, las raíces extendidas, abiertas, hundiéndose en la tierra. Alrededor se ven los otros árboles, pero no el fin del bosque. No se puede saber dónde, en qué parte, en qué país están, y no se sabe. ¿Por qué se quiso hacer perdurar las raíces y se eligió esta mirada parcial? Solo ellas, solas, frente a los ojos. Invisible es, en cambio, su movimiento oscuro, siempre hundiéndose, siempre sombra en la sombra. Foto de raíces del libro Dualidades de Circe Maya, Rebeca Linke Editores. Por allí este lo encontramos todavía en las librerías de repente, ¿no? Que es de los más recientes. Y si no, como les decía más temprano, la edición estupenda que ha hecho la editorial Hume con toda su obra completa, editada, y también algunos textos inéditos que lo van a encontrar en librerías, porque ese sí es muy reciente, del año 2025, lanzado el año pasado. Llegamos al final de La Escucha por hoy. Muchas gracias por su compañía a todos ustedes, a Alejandro Barreto, que me acompañó en los controles, a Tamara Mardones, que estuvo en la producción. Y volvemos todos, todo el equipo de La Escucha, mañana por Radio Uruguay, tempranito a las 8, Guilla Mexeiras, Cereza de Rico, Nelson Díaz, Bruno Esteves, y después vengo por las 10:30, aquí Diego Bernabé estará esperándolos a todos ustedes. Bueno, que pasen lindo hasta mañana, se vienen las noticias aquí por Radio Uruguay. Chau, chau.
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0: Muy queridas amigas, muy queridos amigos, bienvenidos a Historias de Música, aquí por Radio Cultura, en este jueves gélido de Montevideo, este jueves 13 de agosto, donde me acompaña Diego Peto Rodríguez, del otro lado del vidrio, y Rosana Ramos, recuperada, aquí en la producción. Y aparte me acompaña un, ya a esta altura no sé si es invitado o columnista, porque ya hemos hecho como tres programas con Carlos da Silveira, pero era imprescindible la venida de Carlos da Silveira, porque hay un personaje que todavía Historias de Música en estos 11 años había tratado medio costado, siempre a veces algunos temas dice, ¿cómo no lo hice antes? Que es el señor Carlos Pájaro Canzani. Y yo, cuando estuve en el trabajo este sobre Baldío, sobre el disco del año 1983, que estuve revisando un poco lo que había pasado antes, desde el 77 en adelante, incluso un poquito antes, desde el 74-75, me topé con la figura de la importancia de Pájaro Canzani para muchos, Jaime Ross, por ejemplo, para varios reportajes que le hicieron a Corium, que lo ponían como un faro, como un foco de esa transición que fue cuando los rockeros de la primera época, y Días de Blues, Siglo, Totem, empezaban a irse para el exterior. La figura que reventó todo en su momento fue Pájaro Canzani. Y bueno, esto que acabamos de escuchar se llama Aguaragua. Es uno, el nombre del espectáculo también que hacía. Y Carlos da Silveira, ese gran guitarrista y sobre todo gran amigo, fue parte de esa banda. Entonces, como yo conozco bastante poco, salvo de que Carlos Canzani era de Fray Bentos, que nació el 15 de enero de 1953, que hoy vive en Francia, y que vino a Montevideo y empezó a trabajar. En realidad, también tiene alguna conexión con Totem, porque su primer gran actuación a los 17 años fue en el concurso de la música Beat, en el segundo, del Diario de Acción y Radio Ariel, que fue en el Parque Arriague, lugar donde explotó Totem, entre otros, y ahí empieza una carrera larga. Primero, ¿cómo andás, Carlos? Vamos a ser formales.
1: Buenos días a toda la audiencia y a vos. Ya hace rato que venimos conversando. Bien, estamos bien, estamos.
0: ¿Y cuál fue tu relación? ¿Cómo fue el origen de tu relación con Pájaro Canzani y cómo la recordás?
1: Pájaro Canzani. Yo volví a Montevideo. Ya había venido acá a Montevideo en el año 68. Después me fui un sabático a Tacuarembó, donde empezamos a trabajar con Darno. Y volví en el 71 y me empecé a estudiar guitarra en Nemus. Ahí conocí a Pocho Macadar, que estaba en Nemus también. Y por esas cosas de la vida, el Pocho me invitó a formar un grupo con él, con José Luis Pérez y Álvaro Armesto. Yo ya estaba tocando con Eduardo, estábamos haciendo algunas actuaciones y estaba pendiente de un disco en Sondor. Empezamos a ensayar azarosamente, porque había algún ensayo, no prosperaba mucho la cosa. Después Pájaro siguió con Pocho, con José Luis y con Álvaro un tiempo, y en algún momento me llaman, incluso por allá por el 72, me dice, vamos a grabar en Sondor, no sé qué, venite, sin ensayo previo, nada. Y en una larga noche grabamos, creo, un par de canciones, entre ellas la versión en estudio de Y Por Eso Canto Blues, que tocaba Bonaldi el charango.
0: Sí, ahí estaba también otros músicos que estuvieron ahí, eran Bonaldi, era el Choncho.
1: No, pero eso fue mucho
0: después.
1: Eso
0: más
1: fue
0: después.
1: Como 3 años.
0: Ahí estaba Bonaldi nomás.
1: La música en Montevideo, el mundo musical en Montevideo, rondaba casi siempre en CX44 de noche, en el programa de Carlos Martins.
0: Claro. A que le mandamos un saludo.
1: Que se llamaba Señoras y Señores todavía en esa época. Y ahí estábamos todos. O sea, nos conocimos todos ahí. Ahí conocí a Galemire, a Rivero, a Daniel Bertolone, a Héctor, el que tocaba en Génesis del Bajo, a Jesús, la gente.
0: Jesús Figueroa.
1: Gil Lozada, que estaba en esa época en Opus Alfa. Un montón de gente que paraba ahí en el programa de Carlos. Nos juntamos y después nos íbamos al Sorocabana. El Gordo Rey. El Gordo Rey era, pero consuetudinario.
0: En esa época todo. Tenía una banda de rock.
1: Ya estaba en Totem.
0: Ya estaba en Totem, ¿no? Claro,
1: Ya estaba en Totem. Y ahí fue donde conocí a Galemire y Rivero, que nos mostraron algunas canciones de Epílogo de Sueños. En fin. Entonces, nada. Íbamos a dar todos ahí y entonces Bonaldi estaba por ahí. En esa época creo que Bonaldi estaba en Creación y Testimonio o en Podos. o en alguna banda de ese tipo. Miguel López, que en esa época estaba en Creación y Testimonio junto con el Choncho, que después estuvo en Rumbo, Miguel. Uh-huh. Bueno, en fin, dimos ahí con ese grupo, con el Pájaro. Me invitó una vez a ir a grabar una noche, y estuvimos grabando una noche infructuosamente, sin ensayar, inventando los arreglos sobre la marcha. Coriún era el productor, el sello de Ayuya era el productor, y Coriún nos pasó una capina esa noche. Dice, pero no pueden venir a tocar así, a improvisar el estudio con el precio de ese estudio, porque había que cuidar la plata.
0: Claro.
1: Dos pistas, ¿no? Sondor, claro. Dos pistas, nada de multipistas, o sea, tocábamos todos juntos y había que hacer. Como se grabó el disco de Días de Blues, en una noche entera, pero ellos venían ensayados.
0: Ellos lo venían tocando
1: venían
0: ensayados,
1: de tocar
0: claro.
1: En vivo,
0: claro.
1: Entonces, nada, al Pájaro se le ocurrió ese disparate, que en otras circunstancias capaz que se podía hacer. En fin, y quedó por esa plata, se grabaron un par de canciones, dos o tres canciones, Pájaro siguió grabando, creo, y después nos dejamos de ver. Pájaro desapareció de Montevideo, y con el tiempo volvió, y un día nos encontramos en otro programa, en un programa que se llamaba 11 a 12, en Radio Universal. Los conductores eran a veces Carlos Martins, a veces Daniel Biglietti, a veces Coriún Asgaroliano. En esa vez estaba Coriún, yo en ese momento empezaba a... con Pocho Macador, que habíamos estado en la primera banda con Pájaro, empezamos a estudiar con Coriún composición, y le digo a Pájaro, ¿qué estás haciendo? No sé, dice, volví de Brasil ahora y tengo ideas, y no sé cuánto, y digo, vamos a juntarnos. Dice, pero vos siempre haciendo propuestas, y dice, sí, vamos a juntarnos y vamos a hacer algo. Y ahí fue que empezamos a juntarnos, primero entre él y yo solos. Pájaro estaba, vivía entre una pensión, mi casa y la casa de Coriún. Entonces, cuando estaba en casa, era tocar la guitarra, música todo el día, buscar cosas. Se consiguió a Alfonso López Domínguez como representante.
0: Representante que fue de Tótem y de Siglo, de las dos bandas más famosas y que trabajaron más en esa época.
1: Y Alfonso nos conseguía, nos encontramos con Trasante, sumamos a Trasante al grupo ese, ensayamos en un local de ensayo que tenía el Gordo Nildo por la calle San José. Nildo era que tenía una banda conjunto con Pocho de Itamo.
0: ¿Nildo era el de Bisonte?
1: El de Bisonte.
0: El que falleció en un accidente de tránsito.
1: Exacto.
0: Poco tiempo después, allá por el 77.
1: El Gordo Nildo, exactamente. Sí. Tenía una sala de ensayo.
0: Le alquilaba yo los equipos al Gordo, por eso me acuerdo.
1: Ahí vamos a ensayar sin pagar, con el Pájaro y con Trasante. Y caía gente, venía a ensayar la gente de Tiempo de Rock, Raúl Jaffé, Miguelito Morois, Saúl Gerber. Esa gente que mucha gente ya no se acuerda que
0: claro.
1: Hay que buscar el libro de Fernando para saber quiénes son.
0: Claro.
1: Bueno, y empezamos a trabajar con Trasante y el Pájaro. López Domínguez nos conseguía algunas actuaciones como en bailes, como teloneros de grupos de baile, que nosotros no tocábamos música de baile. Pero bueno, nos conseguía unas actuaciones. Era el mejor representante que podíamos tener.
0: Claro.
1: Porque siempre éramos teloneros o de Tótem o de alguna de las bandas menores que tenía él también. En clubes muy lejanos de Montevideo, tipo La Paz, Las Piedras, esos sitios. Y en un momento empezamos a pensar con el Pájaro en hacer un espectáculo con el Circular, porque estábamos vinculados al Circular, trabajando con la gente de la escuela, hacíamos la música de las pruebas de fin de año, de repente cosas por el estilo. Trabajamos en eso. Yo en el Circular estaba vinculado desde 73, que había empezado a trabajar como músico de escena, fuera de escena, pero... Y habíamos quedado vinculados, había hecho algún espectáculo para niños, con el Choncho, que después se fue.
0: Claro.
1: En fin. Y bueno, empezamos a juntarnos en el Circular, vino el Choncho, vino Bonaldi, Trasante, el Pájaro y yo. Éramos cinco. Y
0: para un minutito. Vos me hablaste de Y por eso canto blues.
1: Sí.
0: Lo voy a enloquecer al Peto Rodríguez y le voy a decir que vamos a seguir con la canción 3. Con la canción 3. Y enloqueciéndole un poco a Peto. Y porque vos me mandaste una versión de Por eso canto blues en vivo. ¿En dónde fue tocada esta?
1: Esa fue en el lanzamiento del espectáculo Agua Aragua en el Teatro Circular de Montevideo.
0: La escuchamos y me seguís contando cómo fue.
1: Y te sigo contando.

0: ¿Y hay un malambo ahí?
1: Claro, esa
0: en el medio del blues.
1: Porque justamente, un poco, yo qué sé, jugando con esas cosas de integraciones y por qué canto blues, que decía la letra, eso surgió en un ensayo. Ensayamos todas las noches en el Teatro Circular, que nos prestaban el teatro para ensayar los días que no había función, no había ensayo. Tenían piano.
0: La banda era entonces, ¿vos?
1: Esa banda era el Pájaro, que cuando llegó a Montevideo era Pajarito y después rápidamente se convirtió en Pájaro.
0: Pegó el estirón.
1: El Pájaro, Bonaldi, Trasante, Jorge Lazaroff, Jorge Galemire y yo. ¿Cómo era la historia? Galemire no formaba parte del grupo que ensayó para el espectáculo. Cuando fuimos a grabar las canciones que faltaban para grabar ese disco en vivo que se llamó Aguaragua, el que grabó el bajo pasó por el estudio, dice, ¿quieren que meta unos bajos? Fue Freddy Vita. Y estaba en el estudio Galemire. Cuando terminamos de grabar, que grabamos todo lo que faltaba del disco en esa sesión, uh-huh, una sola sesión.
0: El disco Aguaragua primero.
1: El disco Aguaragua, el estudio primero. Y estaba Galemire y dice, che, yo tengo el bajo de Kike Cano en casa, ¿no quieren sumar un bajo? Dale, venite. Y se vino Galemire a tocar en Aguaragua, o sea que esa banda después
0: era un músico invitado.
1: No, formó parte estable. Claro. Después después Galemire tenía un cambio porque él tocaba en el Panamericano algunas noches. Entonces tocaban, cuando ya estaban tocando en la Alianza Francesa, que yo ya no tocaba más con Aguaragua. Galemire se iba a la mitad del show y lo sustituía Jaime Ross. Era el cambio. Galemire tocaba el contrabajo y Jaime tocaba el bajo eléctrico. Galemire se iba al Panamericano, que tocaba en el bar del Panamericano esa noche, y lo sustituía Jaime Ross. Entonces Galemire se incorporó para el show en vivo.
0: Y acá está tocando.
1: Ahí está tocando el bajo Galemire.
0: ¿Y el malambo que lo metió Trasante?
1: Lo metimos, no sé, jodiendo, lo metimos entre todos. Los ensayos eran un poco caóticos, pero al mismo tiempo muy abiertos al aporte de todos y cada uno.
0: De la grabación original hay otro tema que fue bastante popular, un corte de difusión, como se dice ahora, que fue Aguaragua y Aquí no amanece nada.
1: Y Aquí no amanece nada, sí.
0: Y bueno, contame algo del tema ese y nos vamos a ir a tanda con ese tema, con el tema 2.
1: Aquí no amanece nada, no hay mucho cuento. Lo que sí a mí me parece importante es diferenciar el primer periodo de Canzani, que está en
0: Aguaragua.
1: En básicamente en tres temas de Aguaragua, que son Aguaragua, que es viejo, está Toca tu flauta y Por eso canto blues, y algunos más, en los que se notaba mucho la deuda que tenía el Pájaro con Spinetta. Y en el disco en vivo y en los temas más nuevos se nota la deuda que tiene el Pájaro con básicamente la música brasileña, Milton Nascimento.
0: Porque él estuvo, ya conoció a Milton Nascimento en Brasil.
1: Fue una realidad. Sí, pues estuvo en Brasil, tuvo mucho tiempo y recorrió muchas cosas y aprendió y vivió mucha música brasileña post-tropicalia, ¿no? Porque estaba todo eso. Y entonces se nota incluso en la forma de cantar del Pájaro. El Pájaro canta muy agudo, muy arriba. Sí. E incluso incorporamos un par de canciones de Milton en el show en vivo, que son Klaus y yo, que es de Milagros Pages, y San Vicente, que es de Club de Esquina, que no los vamos a escuchar ahora, pero los pueden escuchar en el servicio de streaming, sí, sin problema. Milton incorporaba también ritmos latinoamericanos ya en esa época. Digamos que Club y Esquina creo que es su segundo o tercer disco, uh-huh, tercera larga duración. E incorporar a San Vicente es una canción que tiene un débito a la música altiplánica, notoriamente, o altiplánica o mexicana, pero básicamente de origen aborigen, ¿no? Uh-huh. De origen indoamericano.
0: Claro.
1: Entonces, esas interpolaciones aparecen todo el tiempo. Y en esta, de la que estábamos hablando, hay una interpolación de ritmo afro-uruguayo, como por el final, y Aquí no amanece nada.
0: Nos vamos con Aquí no amanece nada, vamos a volver con otra que vamos a elegir en el corte con Carlos, y seguimos hablando de este gran músico como es el Pájaro Canzani.

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0: Eso que acabamos de escuchar, bueno, no hace falta presentación, es Jacinta, una versión en vivo del Pájaro Canzani del tema de Mateo. ¿Y cuál era la influencia, cuál era la conexión entre el pájaro y Mateo también?
1: La conexión entre Pájaro y Mateo, una es trazante. Y otra es que Mateo es una referencia ineludible para todos los músicos de ese tiempo. El disco de Mateo era un disco sumamente relevante. Jacinta era una canción que funcionaba en las reuniones de amigos.

0: El disco ese de Mateo, que habría que hacerle siempre un monumento, o siempre decirlo, persona que junto con Rodolfo Fuentes pensamos que tendría que ser nombrada ciudadano ilustre de Montevideo, que es Piris, ¿no? Carlos Piris, que lo salvó ese disco.
1: Ese disco.
0: Y que fue votado como el mejor disco de la música nacional por el país, por ejemplo.
1: Por ejemplo.
0: Por ejemplo. Y si no fuera sido por Piris, Mateo hubiera borrado todo lo que grabó.
1: Bueno.
0: Porque todos los días le decía, eso fue lo que cuenta en el libro, que está muy bien, le mando un saludo a Minzo, que en la colección Discos hizo el libro de ese Mateo. Terminó el primer día de grabación y volvió Mateo y dijo, borra todo, es un
1: desastre. Borra todo.
0: Y él lo borró. Sí. El segundo día le hice lo mismo y Carlos no le dio pelota. Y lo que se escuchó en ese disco es la no dada pelota de Carlos, que guardó todas esas grabaciones.
1: Claro.
0: Hasta que Mateo un día dijo, voy a comprar cigarrillo, y no volvió más.
1: Y Mateo en esa época vivía en la casa de Horacio Molina en Buenos Aires.
0: Claro, claro, padre de, bueno, el
1: padre de Juana.
0: De Juana y esposa de Chuchura Villafañe, de las mujeres más lindas que han existido.
1: En ese momento estaba casado con Vera Sierra.
0: Claro.
1: Entonces, Vera vivió ese periodo de Mateo. Mateo le arregló alguna canción a Vera Sierra en los primeros discos también.
0: Grandes discos. Bueno, volvamos. Entonces, el pájaro tenía trazante ahí que. Nexo con Mateo, y hace esta versión preciosa de Jacinta. Y lo hacían en vivo.
1: Y lo hacíamos en vivo, porque esa canción estaba en los digamos, era la canción,
0: era canción de Fogón.
1: Para nosotros era canción de Fogón. Pero las canciones de Fogón para nosotros eran canciones de Caetano Veloso, de Gilberto, de Milton Nascimento, de, yo qué sé, de Sabalero, de lo que fuera. Pero era todas músicas que andaban, no eran muy populares. Los asados nuestros eran asados muy de músicos.
0: Me ha gustado diciendo.
1: Muy de músicos eran. Y esa canción estaba siempre en la vuelta, y Mateo era una referencia ineludible para todos. Cuando apareció Mateo solo vio en Celadame, creo que no hay nadie que no se haya sentido afectado, que fuera músico y que tuviera cierta sensibilidad, que no se haya sentido afectado por ese disco. Entonces, era de alguna manera, Pájaro es hijo de Mateo en muchas cosas. Y el vínculo con Mateo y Trasante es muy grande, porque Trasante estaba trabajando con Mateo también en ese momento. Entonces,
0: ¿cuánto tiempo duró este espectáculo? ¿Cuántas veces tocaron? ¿Te acordás en este espectáculo?
1: Creo que hicimos dos shows en el circular, dos.
0: ¿Y fueron grabados los dos? ¿Cómo fueron grabados? ¿En qué condiciones?
1: Uno solo fue grabado.
0: ¿Y en qué condiciones fueron grabados?
1: Bueno, esos espectáculos los grabó Corión bajo el seudónimo de Leonel Heinens, de su época. Cuando busques Marcha, vas a encontrar muchas críticas escritas por Leonel Heinens.
0: Que son de Corión.
1: Que son de Corión, que es una traducción de su nombre armenio al nombre de una provincia de Armenia que tenían. Que quiere decir lo mismo que Corión Ajaronian. En definitiva.
0: Y entonces.
1: Y Corión era el crítico de música popular y como técnico de grabación, y en algunos casos. Lo usaba como.
0: Sí, grabó. Como fue el responsable de grabaciones, entre otras, de 5 del 78, del disco. En vivo, donde aparece por primera vez Cabrera y un montón de músicos, también del espectáculo de Daniel Amaro en el notariado, cuando vinieron, claro. Cuando hicieron el homenaje a Rubén Castillo de Codromo, que Galemire fue el productor. Todo eso está en el libro, y ha grabado todo
1: eso.
0: Pero en este caso, ¿cómo fue? ¿Qué puso? ¿Muchos micrófonos? ¿Cómo?
1: Dos micrófonos AKG dinámicos, un grabador Revox, directo a dos pistas. Se nota, se escucha el ambiente, se escucha todo, pero como documento es válido.
0: Claro, pero no solo es válido, sino que hay que recordar, como vos dijiste, de esos ensayos en el estudio que finalmente se afiataron, sale el primer disco Aguaragua, y después esta actuación en vivo, que es el segundo disco, que se llama Algún Día, y que no hay nada más de Pájaro de esa época.
1: De esa época no, hasta que fue a Francia y grabó, creo que su primer disco en Francia. Que ya era otro tipo de producción. No,
0: claro, bueno, después llegamos a Chividón y después todo allá por los 90 y la fama de Pájaro allá. Pero digo, ¿con dos micrófonos grabaron todo esto?
1: Dos micrófonos.
0: Vos me dijiste la canción La de la Melaza, sí, que está tocada. ¿Por qué elegiste esa?
1: Porque elegí esa porque es una forma, digamos, de alguna manera de referirse a esa influencia de uno, en lo letrístico del tropicalismo brasileño que heredaba también las letras. De alguna forma esa manera de jugar con las palabras que tenía la poesía concreta brasileña de paulista, ¿no? Por otro lado, también un poco la incorporación de elementos latinos, como se dice ahora, en realidad afrocubanos, si se quiere, o caribeños, a la música de por acá. Que Eso no prosperó mucho después. Prosperó años después, pero como que era un área que estaba circunscripta a lo que se llamaba la música tropical uruguaya o la cumbia uruguaya, que era como colateral y que nadie le daba, en el ambiente de la música, de los músicos nariz para arriba, nadie le daba mucha importancia. Y de alguna manera esas cosas se integraban dentro.
0: Había una separación clara entre lo que era la música tropical y la música rock. Casi tan tajante como en Argentina, que hacía la revista Pelo, aquella, la música comercial o complaciente y la progresiva. Era como tribus.
1: Eran como dos tribus. Y también estaba la música comercial y la progresiva. También en nuestro, digamos, en nuestra forma de, en nuestra categoría musical, estaba la música comercial, que era todo lo que se llamaba porteñada, etcétera. E incluso Roberto Carlos y toda la música comercial brasilera de Joan Guarda, y la música tropical uruguaya. Estaba.
0: Los brasileños no hacían esa separación, ¿no?
1: Los Porque, por ejemplo, siempre fueron mucho más
0: Gal Costa
1: abiertos a
0: saca todo. Un disco con canciones de Roberto Carlos porque lo admiraba profundamente. María Bethania también, una de sus mayores emociones en vivo es cantar con Roberto Carlos. Nosotros lo teníamos como el músico para las viejas y para las tías, y los músicos brasileños tenían esa valoración de toda la música brasileña.
1: Pasa que los músicos brasileños tienen mucho sentido musical, y Roberto Carlos era un enorme intérprete y componía canciones muy populares, pero al mismo tiempo no eran muy baratas las canciones. Roberto Carlos. En un periodo, porque él era un heredero también de la bossa nova. Él empezó como cantor de bossa nova y los productores dijeron: no, vamos a agarrar para este lado, que acá hay un mercado brutal. E incluso llegó a tener el programa de él que se llamaba Joan Guarda. Y no en vano, Caetano le compuso una canción y él le interpretó otra canción por su cuenta.
0: Sí, que le cambió un poquito la letra porque había una parte que no le gustaba, pero es cierto. Y ahí creo que, bueno, pero esperemos. Vamos bueno, a escuchar entonces la de la melaza, que estamos hablando de todo eso. Vamos, y seguimos, tenemos mucho para divagar, mucho más sobre Pájaro Canzani, sobre lo que vino después, sobre su ida del Uruguay. Bueno, después estuvo con los Jaivas, pero todo eso va a venir después de este gran tema, la de la melaza.

0: Impresionante la voz.
1: No, no, tiene una voz. Es, esa voz podría ser casi considerada terraja en aquella época. Los uruguayos tendemos a cantar grave. Tenemos pocos cantantes en ese registro. Y el pájaro arriesgaba mucho en ese registro por la influencia de Milton, porque Milton había legitimado esa forma de cantar en falsete.
0: Él lo conoce a Milton en
1: Él lo conoció, Brasil. Lo conoció, sí, lo trató en Río.
0: Y quedó enamorado de esa forma de cantar. Pasa que cantar como Milton.
1: Pregúntale a Pat Metheny, claro, que descubrió el cielo cuando conoció a Milton Nascimento.
0: Claro.
1: Para él fue una revelación conocer a Milton. Para Pat Metheny es un tipo con una trayectoria,
0: bueno,
1: internacional.
0: Vos fijate que ahora que me estás diciendo, relacionando cosas en el aire, Pat Metheny se lo lleva a Pedro Aznar, pero no como bajista, sino para que haga los agudos de voz, esos típicos de Milton Nascimento, con la voz impresionante que tiene Pedro Aznar, claro, aparte, y haciendo percusión en la banda de él. Sí. Él quedó enamorado de esa forma de cantar.
1: Y Pedro Aznar en su primer disco tiene un tema que se llama Pat Met.
0: Claro.
1: Imagínate.
0: Claro, no, Pedro Aznar. Pedro, el otro día, bueno, estábamos hablando fuera de micrófono del disco de Canciones de Medio Siglo que hicimos el otro día con Joni Mitchell, el disco Ejira, y lo que toca Chaco Pastorius ahí. Y uno escucha a Chaco Pastorius y yo le estaba diciendo al operador de ese momento lo que le afanó Pedro Aznar en Sui Generis, en los primeros discos o en el segundo disco, esos bajos fretless, es todo de Chaco Pastorius.
1: Es que hizo lo mismo que Chaco Pastorius. Chaco Pastorius lo que hizo fue sacarle los trastes al bajo, y Pedro hizo lo mismo.
0: Claro, con todo que, digamos toda la verdad, el día que Pedro avisa que se va de Serugirán, David Lebón le dice a Charlie, bueno, tenemos que conseguir otro bajista. Dice, no, tenemos que conseguir tres músicos, porque Pedro toca por tres, dice. Así que, bueno, ¿cuánto tiempo entonces duró tu trabajo con
1: Canzani?
0: Con Canzani.
1: Y yo qué sé, habrá sido un par de años, que nos veíamos todos los días, era todos los días.
0: Y, o sea que en el 75, digamos, que más o menos se terminó.
1: Yo en la iteración de Aguaragua que tocaron en la Alianza Francesa, yo ya no estaba allí.
0: Que fue en el 75 eso.
1: Fue en 75, sí, cuando hacían el cambio entre Jaime y Galemir.
0: Claro.
1: Con el pájaro también teníamos un trabajo conjunto que era, participamos de una experiencia con Omar Grasso y el grupo de Graciela Figueroa, de danza. Uh-huh. Estábamos intentando hacer algún espectáculo, improvisando, buscando cosas, y de ahí salió alguna canción del pájaro, incluso de ese espectáculo, que el pájaro después participó en un espectáculo con Graciela, con el grupo de Graciela, en la Alianza Francesa, y que incorporó una de las canciones, alguna de las canciones del pájaro, el show ese. Entonces, y ya te digo, con el pájaro teníamos una vida muy, muy, muy común, andábamos, trasnochábamos juntos, estábamos gran parte del día, íbamos a la de Graciela todos los días prácticamente a trabajar con Omar Grasso. Uh-huh. Estaba todo el mundo en esa época de la dictadura, como que no, buscábamos el calor de los otros porque estábamos todos muy aislados y como de alguna manera
0: y
1: la
0: había
1: cultura
0: todo,
1: buscaba.
0: Había todo aquel tema de la autorización o no de espectáculo por parte de la dictadura.
1: Sí, eso fue un poco después.
0: Sí, le pasó a Galemire con Cabrera en el espectáculo de ellos que iban a ser el notariado, y claro, con todo el teatro lleno le avisaron que no iba el espectáculo y que tenía que suspenderlo. Mm. Un trauma que todavía le dura a Fernando hasta hoy y que también fue el origen de Baldíos, porque ahí en esa banda estaba Bedó, estaba, claro, Echenique, estaba Recaño y Chichito Cabral. Esa era la banda que iban a tocar, así que ahí puede encontrarse el origen de uno de los orígenes
1: de Baldíos.
0: Y el pájaro se va para Europa, que por el 77... poquito antes, creo, ¿no?
1: Poquito antes, el 77, creo.
0: ¿Se va directo con la oferta de los Jaivas de trabajar con ellos?
1: Él se fue. Él había trabajado con los Jaivas en Buenos Aires, creo. Tuvo un tiempo con los Jaivas. Pero después se fue a Francia. Con su pareja, con Fernanda Mora, con la que siguen hasta hoy juntos. A Fernanda la conocimos en uno de esos asados, en Carrasco. porque era prima de una amiga común ahí en Carrasco, en la casa esa de los solteros Carrasco. Conocí por primera vez a Laura Canoura.
0: Mirá, le mandamos
1: que no era famosa. Laura era una jovencita que en la vuelta de los asados cantó, y yo dije, pero esta tipa canta increíble, esta gurisa canta. Ahora cantaba canciones de mocedades, creo, algo así.
0: Claro, porque Rumbo surge en el 79, todavía falta un
1: años
0: tiempito.
1: Después, ¿sí? Años después se presenta Rumbo en el Centro Juvenil Salesiano, creo que fue su primera presentación. Y yo la escucho cantar a Laura y digo, pero esta es la gurisa que canta.
0: La del asado.
1: La impronta de Laura, el sello de Laura, el timbre, la forma de cantar, la articulación, eran inolvidables. Claro. Ya cuando tendría, no sé qué, 14, 15, 16, ponele 18 años.
0: Claro.
1: Pero tenía una impronta que no hay, es imposible negar esas cosas.
0: Es que la voz de Laura es inconfundible, es una voz que sigue hasta hoy,
1: es lo que
0: más grave, pero tiene una. Lo escuchás en cualquier cosa y dices, esta
1: es
0: Laura.
1: Es lo que tienen las grandes voces. Una personalidad intransferible, única e inimitable. Bueno, claro. Sí, se puede imitar, pero.
0: Pero no queda bien.
1: Pero claro. Es una imitación.
0: Es una imitación, ya. Exacto. Entonces. conoció a su mujer ahí
1: y se fue a Francia porque ya tenía, digamos, un contacto con los Jaivas. En el disco en vivo hay una canción de los Jaivas que escuchamos en el primer disco de los Jaivas que conseguimos en una disquería, porque acá no llegaban los discos chilenos de esa época,
0: y más los Jaivas,
1: menos Jaivas y los Lops
0: tenían problemas, aparte de todo eso, problemas con los gobiernos de aquella época también,
1: claro, pero además los Jaivas los compré yo o mi hermano en una librería, en una disquería que todavía está, se llamaba Discomoda.
0: ¿Dónde está?
1: ¿Dónde está Little Butterfly?
0: Claro.
1: ¿Dónde está Little Butterfly?
0: Todo se transforma.
1: Todo se transforma. Y vendían discos usados. Nosotros éramos grandes consumidores de discos usados y canjeamos discos. Y uno de esos que apareció fue los Jaivas. ¿Qué serán estos chilenos? No sé, compramos. No escuchamos nada. Compramos ese, compramos, no creo que otra cosa más. Había otro grupo que se llamaba Congregación Chileno.
0: Ese no lo conocí.
1: Tampoco, no me acuerdo ni quién estaba en ese grupo. Pero el de los Jaivas nos pareció interesantísimo el experimento ese de música andina con rock and roll o con rock, con instrumentación eléctrica. Y bueno, el pájaro también le llamó la atención y metimos esa canción en el espectáculo que se llama Mira Niñita. Y bueno, quedó ese vínculo de pájaro. Cuando se fue a Francia, tenía como ese contacto para integrar los Jaivas, porque se fue, el bajista de los Jaivas se había ido y el pájaro tocaba el bajo.
0: Nos vamos a ir a la tanda con Soy un barrio de Fray Bentos, que es el origen mismo del pájaro. Volvemos con alguna otra canción que vamos a elegir en la tanda y vamos a ir redondeando con este placer que siempre es recibir a Carlos y hablar de música, irnos por las ramas, pero volver al tema.
1: Volver a la tierra.
0: Siempre hay que volver. Y nos vamos con este Soy un barrio de Fray Bentos.

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0: Le estaba preguntando a Carlos si hacía tiempo que no lo veía y estuvo en Francia, pero no coincidieron.
1: No coincidimos. No, nada más el video. Yo estaba en París y después me fui a Bretaña y después fui a Provenza y Pájaro vive cerca de Fontainebleau.
0: Lindo. Entonces, Fontainebleau.
1: Lindo. Y pero me quedaba siempre fuera de los circuitos y no entramos en contacto.
0: Y pero vos seguís en contacto a través de Facebook.
1: Sí, a través de Facebook a nosotros nos mandamos mensajes y.
0: Sí, Colo Carrera, un amigo mío de Facebook, dijo, ¿cómo no? Pero no sigue en este antro, porque claro, yo no soy contacto de él, entonces para avisarle lo del programa. Su carrera allá en Francia ni hablamos, ¿no? Sí. Porque metió el gran éxito allá por el 95, que fue Chividón.
1: Sí.
0: Y después siguió en la carrera, al que le sumó la canción del campeonato de la Copa América que ganamos, que vino acá a tocar con ese gran guitarrista que es Álvaro Gutiérrez, el Guti, en un espectáculo que yo llegué al final, no pude ir, iba a ir en el Cine Plaza y no pude hablar. Una canción que fue un éxito impresionante.
1: Sí, sí.
0: ¿Y qué otra cosa ha hecho? ¿Sabés algo más de lo que ha hecho ahora?
1: Mirá, yo sé que trabaja mucho como productor en París, hace producción y tiene un estudio de grabación ahí mismo en Fontainebleau, donde vive él. Lo trasladó para ahí y trabajó con gente famosa como Eli Medeiros. Lo buscan en Wikipedia, están todos con los que trabajó él ahí.
0: Y así era la carrera.
1: Francis Lalanne, qué sé yo.
0: Vos sabés que nos quedan dos minutos y algo. Y quiero que me cuentes en qué andas vos. Porque ¿en qué andas vos? Sí, sí, ¿yo? Se puede, ¿no? O sea, digo, la parte legal, la parte que no te. No, musicalmente, ¿qué estás haciendo?
1: Musicalmente, bueno, tengo esa especie de hobby que se llama la Banda de los Lunes, donde nos juntamos con amigos a tocar canciones del mundo.
0: Un espectáculo muy recomendable, que yo lo fui a ver en el Viti Bar.
1: Viti.
0: En el Viti Bar, que fui con mi amigo Daniel Mondelli. Y que los vi ahí tocando, y la verdad que es un espectáculo precioso para ir a ver. ¿Todos los lunes están?
1: Lunes por medio en el Bar Paysandú. Estuvimos el lunes pasado, ahora este lunes no estamos, estamos el siguiente. El sábado estábamos al mediodía aproximadamente en Pérez Castellano.
0: ¿Porque ahí fue cuando empezó la cosa, tocando en la Ciudad Vieja?
1: Pero al mediodía.
0: Al mediodía, sí, hay un video que están tocando,
1: sí,
0: ustedes.
1: Bueno, vamos a estar el sábado, a eso del mediodía, entre la 1 y las 2 de la tarde. Siempre nos invita a tocar ahí nuestro amigo Roberto Conio de El Otro y de Esmercat. Así que vamos a estar eso hoy. Y estoy trabajando en una obra de teatro que se estrena en septiembre, se llama La Acción de la Música, que fue la primera obra de teatro a la que le puse música hace 45 años, se llama El Herrero y la Muerte.
0: Pequeño éxito.
1: Pequeño éxito.
0: ¿Cuántos años estuvo en el cartel?
1: No lo sé. Estuvo un periodo 3, después una reposición.
0: Un disparate.
1: En el 2012 hubo otra reposición. Con el mismo director, ahora estamos trabajando con un nuevo director que es Ismael La Fonseca, que el enfoque es completamente diferente al de Jorge Curi. Y bueno, estamos.
0: ¿Y cuándo estrenan?
1: Supuestamente el 5 de septiembre. Es un preestreno. Uh-huh. Que está agotado.
0: Ya está agotado, bueno, es bueno saberlo.
1: Es bueno saberlo. Pero vamos a estar en el Teatro Victoria, supongo que a partir del 5 de septiembre. Van a aparecer las novedades. Yo no tengo todavía la agenda, pero bueno, es eso. Y otras cosas, cada tanto hacemos un espectáculo con un amigo mucho más joven que yo, se llama Javier Subillaga, que hacemos homenajes a la canción francesa.
0: Le mandamos un saludo.
1: Hicimos varios, ¿sabes? Hicimos uno de Jacques Brel, hicimos uno de Georges Brassens, y el último que hicimos fue de Georges Moustaki, que lo hicimos en la Asociación Cristiana, que nos divertimos mucho haciendo canciones francesas porque son.
0: Y aparte es un tipo muy divertido,
1: Javier. Es un tipo increíble.
0: Ah, también le mando saludos.
1: Gran cantor.
0: Gran cantor. Bueno, nosotros estuvimos en una actividad en un bar hablando de Cortázar y él con otros escritores. Y él era el que amenizaba tocando y era. Primero nos morimos de risa con la canción que cantaba y segundo, un gran cantor e intérprete.
1: No, tiene una condición en la voz, yo le decía, es curioso, es una condición en la voz que es muy raro, que es una voz que conmueve de alguna manera.
0: Exacto, exacto. Gran abrazo también para Javier, le vamos a mandar el programa, como a Carlos Martín, como también a, por supuesto, a Pájaro Canzani y a vos. Muchísimas gracias. Y un agradecimiento público. Carlos fue uno de los grandes colaboradores y yo cometí el error de no traerle un ejemplar en el libro de Baldío. Porque esta memoria que tiene Carlos, que junto con la de Walter Bordoni son las dos mejores memorias del rock y de la música uruguaya, porque sé que se acuerdan de muchos detalles, y fue un gran colaborador para ese libro, así que públicamente te agradezco por ese apoyo, por la consideración de que todos los otros músicos te tienen y la amistad que tienen, y todos hablan algo final, todos hablan de las condiciones que tenés como guitarrista, pero siempre terminan diciendo, y es un gran tipo. Y creo que eso es lo mejor que pueden decir de vos.
1: Yo puedo decir que, como decían antes, cuando se agradece algo, merece.
0: Me parece bárbaro. Y nos vamos con algún día ese tema de Pájaro Canzani. Gracias, Carlos. Mañana nos vamos a una vuelta apenas. Como ampliamos la artística. Antes decía la música de los últimos 50 años y me di cuenta que me quedé corto. Ahora es la música de los últimos 70 años. Mañana vamos a hacer una visita, un paseo por el año 1966. Pequeño año que salió, que no vamos a hablar de eso porque ya hablamos de Revolver, de Paper Van Writer. Va a ser el 66 aparte de los Beatles y me quedé corto. Son 12 temas que no sé cómo van a entrar.
1: Apretados.
0: Gracias, Carlos. Nos vemos mañana, y antes que nada, mucho más importante que todo, gracias a Diego Peto Rodríguez, a Rosana Ramos, y que tengan un excelente jueves escuchando tan buena música como la del Pájaro Canzani.

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Señoras y señores, muy buenos días, buenas tardes, buenas noches, qué placer enorme acompañarlas, acompañarlos. Demian Caula, quien les habla. Estamos en Rock al Rock Experience por Radio Cultura 1290M y en el portal de los medios públicos www.mediospublicos.uy. Qué equipazo que tenemos. Demian Caula, quien les habla. En controles, Diego Rodríguez. ¿Cómo le va, Diego? Qué placer. Exacto, muy bien, espectacular. Volvió, se recuperó rápido, le mandamos una tremenda energía desde aquí, ayer, recupérate, porque te necesitamos, claro que sí. En producción, Rosana Ramos, ¿cómo le va? Qué placer. Estuvo muy bien secundada, siempre por Tami Mardones, una genia, ¿eh? Mándele un beso ahí, por favor, siempre ahí haciendo el aguante, campeona mundial. Bueno, señoras y señores, jueves que quiere ser sábado, domingo. Feriado, fin de largo, vacaciones, todo, verano, jueves que quiere ser verano, porque tenemos en el último bloque el comandante Horacio Bolinaga, rock rioplatense, Uruguay, Argentina. Tendemos un puente ahí en el Río de la Plata y conectamos con nuestro querido comandante Horacio Bolinaga en Rock al Bolín. Información, actualidad, rock, deporte, humor, todo lo que quieras. Último bloque, comandante Horacio Bolinaga con Rock al Bolín. Próximo bloque y hacemos la previa porque se viene el Tacuanó y seguimos metidos en toda la cultura del rock del interior, ¿eh? Ya tuvimos gente de Melo, esta semana estuvimos con gente de Paysandú, con gente de Salto y volvemos a conectar con la gente de Tacuarembó, pero esta vez el Tacuanó se viene para acá, se viene para Montevideo y bueno, incluso si es un susurro soviético, que además tiene nueva música para presentarnos y además Julia Lunar, que tiene su último disco, Nostalgia Digital. Bueno, vamos a estar conversando con ellos, que son los responsables de toda esta movida linda, que bueno, que comenzó en Tacuarembó, pero que empezó como a extender este territorio, y ya creo que la segunda o la tercera vez que están trayendo este festival del interior para Montevideo. Y bueno, en el arranque un poco de rock argentino, en este caso escuchábamos a Guasones. Qué banda que me gusta, los Guasones, tremenda banda Guasones. Nada que ganar, escuchábamos en el arranque. Otra gran banda argentina que me encanta, los Pérez García, suenan con Un Minuto.

Sonaban los Pérez García ahí de su último disco Ikigai, un minuto. Esto fue una de las de los cortes de difusión previamente a editarse el disco completo. Bueno, próximo bloque, incluso si es un susurro soviético, Julia Lunar, la previa del Tacuanois, y último bloque Rock el Boli con el comandante Horacio Bolinaga. Bueno, esta banda que viene ahora también me encanta, porque bueno, además tengo la posibilidad de que me dejen cantar ahí en ese proyecto rioplatense, en ese seguíamos de rock argentino.

bueno, hay una gran cuota de rock argentino en lo que vamos a escuchar, pero bueno, tenemos la cuota uruguaya también, por eso es un proyecto rioplatense. Del disco A.M. editado en 2024, vamos a escuchar la canción Espiral. Y bueno, ya les adelanto, en el mes de octubre hay canción nueva de Mentolados con la participación especial de Corbis, una conjunción ahí de rock electrónico con un proyecto queridísimo amigo como la gente de Corbis. Suena Espiral, nos vamos a la tanda y recibimos a la gente del Taquanois en el próximo bloque.

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3: El Uruguay no es un río, es un cielo azul que viaja.
2: Jorge Nasser.
4: Don Aníbal Sampayo, una institución musical, poética, un representante fiel de nuestra, del litoral nuestro, ¿no? Sanducero, con una carrera vastísima, ¿no? Sus canciones tienen ese sabor a que no tienen tiempo, ni nadie sabe quién las hizo. Tienen ese don, porque creo que eso en una canción es un don. Vienen desde el fondo de los tiempos. Creo que la primera vez que escuché Quillororo me pareció que era una canción indígena. Como que te remiten a lugares sin tiempo, ¿no?

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0: Estamos haciendo la previa del Tacuanois, versión 8 y segunda edición en Montevideo. Esto va a ser el sábado 22 de agosto a las 19 horas, ahí en la sala Rondó. Fede, ¿cómo le va? Bienvenido.
1: Hola, buenas tardes. ¿Cómo están?
0: ¿Cómo andamos? ¿Todo bien?
1: Todo bien.
0: ¿Cómo está todo por Tacuarembó?
1: Bueno, es un día totalmente tacuarembovense. Llovizna, humedad, frío, raro.
0: ¿Eso sería como el prototipo ideal de día de Tacuarembó, por ejemplo?
1: Sí, tal cual. Es como describir Tacuarembó. O sea, Tacuarembó es extremo. O es muy frío, o cuando hace calor hace mucho calor.
0: O sea, no hay punto medio en Tacuarembó, no, por ejemplo.
1: Para nada.
0: Bueno, está bien. Bueno, ¿cómo venimos preparando este Tacuanois, este número 8, ya segunda entrega aquí en Montevideo? Bueno, contame un poco cómo viene la historia y también quiero que me hagas vos, porque la otra vez hablamos con Julia y me contaba su versión de la historia del festival. Me gustaría también escuchar tu impronta y tu necesidad también de alguna manera de generar estos espacios. Pero primero, metámonos en el 8, que es lo próximo. ¿Cómo viene la cosa? Contame.
1: Viene lindo, estamos contentos porque vamos a compartir con Dani Umpi, que para nosotros es...
0: Otro emblema de Tacuarembó, por favor.
1: Claro, es como nuestro, no sé, paro a seguir, ¿no? Nuestro todo. Dani Umpi es todo para nosotros. Y es un legado enorme a la música contemporánea de Tacuarembó. O sea, dicen Tacuarembó y dicen Dani Umpi.
0: Sí. Dani Umpi ya entra en el terreno Darno Jean, Carlito Benavide, Carlito, sí, claro. Gardel, ¿no?
1: Sí, obvio, pero está vivo Dani.
0: Por supuesto.
1: Como era, eso ya tiene un banco también escrito acá. La otra vez nos llevamos a conocer el banco de él, que dice el nombre Dani Umpi.
0: Mira qué bien.
1: Eso, vienen dos bandas de amigos de Argentina, que eso también nos gusta para que...
0: ¿Ya se hizo internacional antes o es la primera vez que participa a Río de la Plata?
1: No, ya en la edición del año pasado en Montevideo trajimos al Nota.
0: Ah, claro, sí.
1: A Tacuarembó vino el Club Audiovisual, uh-huh. Las Tusi y Mujer Zebra.
0: Ah, bien, muy buenas bandas, bueno, del indie.
1: Sí, y bueno... Y ahora vienen Los Subtítulos, que es una banda de integrantes de Tobogán Andaluz. Y también viene La Real Academia, que son dos proyectos de un sello que se llama Un Cuarto.
0: Me encantó el nombre del segundo, La Real Academia.
1: La Real Academia, está muy buena.
0: Todas dentro del estilo indie, ¿es un poco así el concepto del festival?
1: Sí, y bueno, y Dani, que es...
0: Y Dani es general, Dani, todo, completo.
1: Que todo está bien.
0: Está bien, sí.
1: Como era. Sí, estas bandas son bastante post-punk también, el sonido de ellos. Y bueno, eso nos gusta también, como que la gente también de Montevideo conozca bandas nuevas, como de Argentina, por ejemplo. Ya va a haber alguna banda del festival que ya conoce, que le gusta, pero a su vez también se va escuchando dos bandas nuevas que se le puede gustar, se puede hacer fan, eso está bueno.
0: Además de Dani Umpi y los dos proyectos argentinos que nombraste, por supuesto, estamos hablando del proyecto Incluso Sin Susurro Soviético y de Julia Lunar, ¿verdad?
1: Sí, vamos a hacer la presentación del disco de Julia Lunar, que salió en diciembre.
0: Nostalgia Digital, sí señor.
1: Este mismo. Y con Incluso vamos a abrir el festi, así que vayan temprano.
0: Es tempranito, ¿no? ¿Cuántos proyectos vamos a ver? ¿Cinco proyectos, por lo que entendí ahí?
1: Cinco, y también está el espacio de poesía entre el micrófono y la penumbra.
0: Ahí homenajeando y recordando al Darno.
1: Sí, ese lo hicimos en diciembre acá y estuvo hermoso. Vino Mayer Arteaga, Magdalena Portillo, sí. y Jimena Burgarelli.
0: ¿Y esos espacios van dentro de cada banda o es un lugar específico que tienen en el momento del show?
1: Es como una banda más.
0: Una banda más.
1: La importancia es que es un artista más. En este caso son tres escritores, pero tiene tres personas que van a leer poemas, pero tienen la misma cantidad de tiempo, media hora, que tienen las otras bandas.
0: Ah, está bárbaro. Está muy bien, está muy bien.
1: Y este de ahora, la curadora es Mayel Arteaga, y va a estar Rocío Medina, Santiago, no me acuerdo, Pereira. Va a estar tremendo. ¿cuál era la pregunta? Perdón.
0: No, no, la contestaste muy bien. Ah, ya está, ya está.
1: Me falta una banda, Julen y la Gente Sola también.
0: Ah, ¿está Julen y la Gente Sola también?
1: Sí, obvio.
0: Tremendo, tremendo festival. Tremendo, tremendo festival. Bueno, ¿y cómo surgió la necesidad desde tu lado, no? O sea, desde tu visión, esto de generar este espacio y bueno, nada, algo que trascendió, ¿no? Porque estamos hablando, sí, que nació ahí en tierras de Tacuarembó, ya estamos hablando de la segunda edición en Montevideo, ya con bandas internacionales, ya un festival internacional de alguna manera.
1: En septiembre hacemos una edición chiquita en La Plata, Argentina.
0: Bueno, ¿viste? Sí. Espectacular, espectacular. Bueno, contame un poco de la primera, llévame la primera y la necesidad de generar este espacio. ¿Cómo fue desde tu lado?
1: Bueno, yo miraba música desde niña, desde los 12 años. Mi banda empecé a tener cuando adolescente y viviendo acá en Tacuarembó. Y estaba buenísimo, tenías una banda, pero quedaba en eso. El mundo era de los grandes.
0: Sí, claro.
1: Y acá en Tacuarembó era muy difícil, lugares de toque había muy pocos. Yo creo que se vivió una época del auge del rock en Tacuarembó, no sé, en los 2000 o en los 2000, que existía el Outremont, acá por ejemplo, una banda de post-punk que tocaba mucho. Y yo creo que, por lo que sé las historias, es que el Sistema UFO acá armaba baile, tipo, traía una banda de cumbia, pero también en el baile, en otro sector, hacía un toque de rock, entonces tipo, como que la gente tenía todo esto por ahí, iba a un baile, pero te podías ir al fondo a escuchar una banda rock que te llenaba, eso estaba buenísimo.
0: Claro.
1: Y después hubo una época oscura en Tacuarembó que no había lugares para tocar ni nada de eso, y creo que nos tocó a nosotros adolescentes vivirlo. Y bueno, y después conocí a Nati, y Nati estaba haciendo el Festival Alternativo, que es como el padre del Tacuanoy.
0: hay un padre del Tacuanoy, me encantó, claro, ¿viste? Eso Julia no me lo contó, ¿viste? Por eso está bueno siempre escuchar varias versiones.
1: Viste, había un padre del Tacuanoy que era el Festival Casi Nati con su grupo de teatro, Sociedad Alternativa, hicieron el Festival Alternativo. Y la primera edición metieron 20 bandas. Tocaron todas las bandas que había nativas en Tacuarembó, más bandas de tacuarembóenses en Montevideo, se las trajo. Y ahí fue como la primera vez que alguien trajo el indie a Tacuarembó.
0: Bien.
1: Fue que Nati trajo a Julen, a Fede Morosini, a Algodón también. Y ahí fue como que ahí se plantó la bandera del indie acá en Tacuarembó. Antes de eso no existía. Antes de eso era rock, punk, metal. Y bueno, y vino Nati, plantó esa bandera y de ahí es más.
0: ¿Y esa bandera que se planta, en qué año estamos hablando?
1: 2015, antes de la pandemia. 2015-2016,
0: bien.
1: Yo sé que la pandemia llega y rompe con todo. Ahí justo antes nos habíamos conocido con Nati, medio que nos encerramos a hacer música. Por ejemplo, sacamos el disco incluso, Big Chroma, en la pandemia. Y ahí teníamos la necesidad de, cuando terminó la pandemia, de salir a tocar y de generar espacios acá en nuestro pueblo. Estábamos acá y veíamos que la cosa era difícil, otros amigos se acercaban o bandas y nos decían, pa, qué lindo sería que hubiera un lugar para tocar, que no sé, que no tuviéramos que estar sufriendo tanto. Y ahí dijimos, y bueno, hagámoslo para nosotros, para nuestros amigos y para las bandas del futuro, de los más chicos, que vayan a estos Tacuanois y después vengan y digan, ahora quiero hacer mi banda para tocar.
0: Está bien.
1: Eso es lo que ha sucedido y ha sido lindo.
0: Han sido de alguna manera referentes de nuevas generaciones y están cultivando una escena de alguna manera, ¿no? O sea,
1: más nosotros lo pensamos como que queremos, quisimos crearles un lugar para que ellos digan, no me tengo que ir a Montevideo a hacer música.
0: Se puede, claro, se puede hacer música de donde soy, ¿no? Del lugar de donde me crié, de donde nací, donde me quiero quedar.
1: En casa y hay una red que soporta y ayuda, que hay lugares acá como más institucionales que tienen todo el apoyo del mundo y es muy fácil hacer cultura así. Pero después está la cultura verdadera del pueblo, que es la que el pueblo hace por sí mismo y que pide ayuda, pero tiene que estar pidiendo muy, por favor, ayúdennos, para que te liberen algo, pero más allá de que te ayuden o no, yo creo que la verdadera cultura está ahí, en esa gente que intenta hacer por su pueblo, por su juriste, por, no sé,
0: no,
1: que
0: le
1: cuesta muchísimo más las cosas hacerlo.
0: Sí, sí, está claro. Lo hemos hablado con otros colegas de otros. Estamos como también con la necesidad de aquí, desde el programa, de conocer otras realidades y conocer, claro, artistas del interior. Y claramente es una doble dificultad, ¿no? O sea, no es lo mismo ser una banda independiente aquí en Montevideo o en la capital, que ya es complicado, ya es muy difícil. Sí. Bueno, es doblemente difícil para la gente del interior. Entonces está buenísima esas movidas que se están generando, esos espacios que se están generando y esas escenas que se están generando, ¿no?
1: Sí, claro. Y bueno, y también el puente este de conectarnos con Montevideo y de que sea tipo un pasaje de bandas para aquí, para allá, que también para la gente de Montevideo tipo ahora puede pensar no solo tocar en Montevideo o en Buenos Aires, sino que también ahora tiene un lugar para ir a tocar dentro de su país, que es Tacuarembó, por ejemplo.
0: Claro, claro, tal cual.
1: Eso me parece que está bueno también.
0: No, felicitaciones por eso, muchachos. Y bueno, a disfrutar de esto que sigue creciendo, que ya tenemos la edición 8 este próximo 22 de agosto, segunda vez en Montevideo, con, sí, tremenda grilla, como ya la nombró Fede, y además se van para La Plata ahora en la primavera, así que vamos, sí, y así que no paren, ¿eh?
1: Bueno,
0: no hay que parar. Bueno, y cortito, como para ir cerrando, ya presentamos Vladivostok y se viene, ahora te despido con Tristeza Uruguaya, sí, se viene, ¿es tu sexto disco ya en este proyecto, si es Un Susurro Soviético?
1: Sí, es el sexto disco.
0: Uruguayan Sadness, se viene.
1: Es en un cuarto, sí. Uruguayan Sadness.
0: Bien, bueno, está. Ya tenemos 25 dos. Y el 25 de agosto, tres días después del festival, van a poder disfrutar del nuevo disco de Incluso Si Es Un Susurro Soviético. Sí. Fede, te mando un gran abrazo, ¿eh? Gracias por estos minutos. Mandale un gran saludo a Julia, Natalia, Julia, su, sí, nombre, Natalia, artístico. Y bueno, muchos éxitos para este Tacuanois este próximo 22 de agosto y por supuesto las puertitas abiertas del programa para seguir conectando desde aquí, dale.
1: Bueno, muchas gracias, le mandamos un abrazo enorme.
0: Te mando un abrazo, suena, nos vamos a la tanda con Tristeza Uruguaya, la nueva canción y adelanto, segundo adelanto del nuevo disco de Incluso Si Es Un Susurro Soviético. Nos vamos a la tanda y en el próximo bloque el comandante, gracias, Linares.

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2: 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Señoras y señores, jueves que quiere ser sábado, jueves que quiere ser fin de semana largo, todos a todos de pie, comandante. Horacio Bolinaga, vamos.
3: ¿Cómo anda? ¿Qué? Me usa Megus.
2: ¿Cómo anda?
3: Estaba
2: comandante.
3: Estaba experimentando un poco el guagua.
2: Lo veo muy experimental, comandante. Lo veo que se
3: veo que
2: está
3: da,
2: cansado del cancan. Está cansado del cancan.
3: Empieza punky, después va pasando por el rock, después se va al blues y termina en el tango. Y
2: ¿En qué momento está ahora? ¿En qué momento está usted, por ejemplo?
3: Y ahora estoy en una neta experimentación.
2: Está también en el tema psicodélico. La fusión psicodélica experimental.
3: Sí, fusión. Bueno, lo estoy escuchando mucho. Que bueno, de haberlo sabido, podría haber puesto algunas músicas para mostrar en el estadio. Y escuchando mucho estos días unas vio como le dicen ahora, colaboraciones.
2: Fit, sí.
3: Hicieron
2: Featuring.
3: La gente de Áspera.
2: Sí,
3: Áspera. Con Cristian Castro.
2: No me diga.
3: Sí, un llueve en estrellas en versión heavy metal, ¿cómo la ves? Así.
2: Me encantó. Hay que animarse a esas cosas, claro.
3: Y por eso le digo, estoy como siempre uno vanguardia.
2: No, está en la vanguardia, nada de chiquita, comandante. Nada
3: un
2: de
3: perro
2: chiquita.
3: Que haga blues, ya lo hicieron los Pink Floyd. Entonces nada, más allá, gusanos que canten samba, cosas así experimentales.
2: Está muy bien. Bueno, comandante, ¿cómo está el clima? Póngame un poco al tanto. Lleve mi mente hacia la capital de Buenos Aires, por favor.
3: Gris. ¿Le suena algo?
2: Pero
3: gris,
2: ¿qué,
3: humedad.
2: ¿Qué es Tacuarembó usted?
3: No, y hablando de eso, no me cayeron muy bien las declaraciones del muchacho este.
2: ¿Por qué pasó?
3: Publicándose natalicios y ciudadanías que no son propias.
2: ¿Pero qué está peleando? ¿Vamos a pelear por Carlito Gardel? No.
3: No, por Dani Umpi. Dani Umpi, todo el mundo sabe que es de Isidro Casanova. Tiene un puesto de choripán ahí en Ruta 3 y ahora se lo quieren adjudicar en Tacuarembó. Gardel todo bien, pero Dani Umpi, no nos choren a Dani Umpi.
2: No nos roben a Dani Umpi. Es increíble, ¿no? Cómo a los grandes personajes, en realidad tiene muchas nacionalidades, ¿no? O sea, es como, es tal cual. El gran Dani Umpi ya lo quiere en la República Argentina, está muy bien. Así que es de Isidro.
3: Es que nació acá, nació en Casanova, después creció, huyendo,
2: pero vivió algo en Tacuarembó, ¿no? ¿O no vivió en Tacuarembó?
3: Y no sé qué hizo. Vio que de la vida privada yo no me meto. De esa gentuza yo no, que hagan lo que quieran.
2: Eso es amarillismo. Usted no hace ese periodismo. Muy bien.
3: No, yo para nada. Nosotros no nos importa, sino quiénes son. Nosotros nos interesa. Lo hablamos el programa pasado, ¿no? Nos interesa más el contenido. Más que el mensaje, más que el contenido. ¿Te acuerdas? No nos interesa él, la persona, el arte. Después, todas esas cosas que hacen, me las cuenta por privado. Me manda unos mensajitos porque me encanta. Pero bueno, no es para difundirlo en realidad.
2: Está muy bien. Bueno, así que tenemos un clima gris. Clima gris, frío, está frío.
3: Sí, típico del Río de la Plata.
2: Ah, tremendo. Plomizo. Ya se perdió el sol. Llovizna. No me diga que empezó a llover ya. ¿Llovizna? Me la mandan para acá.
3: Me duele
2: otra vez.
3: Las rodillas, las articulaciones.
2: Humedad, mucha humedad.
3: Frío, también.
2: Es como.
3: Maguado, también.
2: ¿Cómo? ¿Perdón?
3: Estoy de mal en peor. Estoy más maguado, estoy disconforme. Estoy de hace 24 horas con unos anteojos ultravioletas buscando el eclipse. el eclipse y el eclipse y no veo ningún eclipse. Primero no veo el sol.
2: Pero es que no hay sol. ¿Cómo va a haber el eclipse si no hay sol? ¿Cuándo es el eclipse?
3: Pero ¿para qué me
2: pones? ¿Es hoy?
3: Está el eclipse y si no...
2: Nos están mintiendo. Nos quieren distraer, comandante. Nos quieren distraer.
3: Exactamente, para que no veamos la realidad.
2: Tremendo, ¿eh? Tremendo.
3: Me hacen ver al programa de Chimén.
2: Tremendo.
3: Como no veo el eclipse. Además, me parece que no avisaron nada y es en el hemisferio norte.
2: Ah, ¿no se ve acá entonces?
3: Y dice que no, si no digo que no se puede ver todo gris.
2: ¿Y para qué nos, no, y pa qué no nos, pa, luna, y pa qué nos ilusionan? ¿Para qué nos ilusionan que va a haber un eclipse acá?
3: No sé, tiene que ver
2: ¿quién es? ¿Con quién hay que hablar?
3: Defensa del consumidor.
2: Defensa del consumidor, claro.
3: Tiene que ser responsable de todo esto.
2: Tremendo.
3: De todos los daños ocasionados.
2: Vamos a hacer un juicio por daños y perjuicios, sí, señor. Nos mintieron.
3: Pues yo me había afectado mi moral. Eso no, ya no soy el mismo. Entonces, eso tiene que tener un resarcimiento económico.
2: Tal cual.
3: ¿Pero quién se hace cargo? No sé, averigüe.
2: ¿Dónde escuchó?
3: Abogado, ¿no? Un abogado en la radio ahí.
2: ¿Dónde escuchó por primera vez?
3: No estoy ninguno, algunos operadores.
2: Redes sociales. No, Diego Rodríguez, ¿usted? ¿Usted fue el responsable? Dieguito Rodríguez dice que mandó la... Tiró una fake news, dice.
3: Tiró
2: que
3: la bomba.
2: Mandó. Tiró la bomba ahí, fake news, y se viralizó. De algo hay que vivir, dice. ¿De usted de qué trabaja? Yo trabajo de operador y soy fake newsista, ¿no?
3: Fake newsero.
2: Fake newsero, ahí está, es fake newsero.
3: O fake newsense, no sé cómo será.
2: Todo por la tarasca, claro. Es fake news, no sé, bueno, pero es una nueva profesión, ¿eh? Ojo con esa. Ojo con el que diga.
3: No, no, sí. No es fácil. Yo me la paso tirando fake news. Soy un especialista, pero no junto más de 2-3 likes.
2: ¿Usted?
3: Es, digamos, una mentira constante.
2: ¿Usted? ¿Qué le falta? ¿Viralizarse un poco?
3: Yo tendría que hacer un curso, hable con Diego, a ver si no me puede tirar
2: escúcheme una cosa, ¿sigue usted con los
3: cursos? Ahí tenemos algo, Demian.
2: ¿Qué?
3: Hagamos desde la página de Rock al Boli,
2: sí.
3: un curso.
2: ¿Curso de, ¿no?, qué?
3: Por $100 usted se transforma en un fake newsero.
2: En un fake newsero. Qué buen negocio. Usted está a la vanguardia hasta para la visión de los negocios a futuro, comandante. Es espectacular, ¿eh?
3: Sí, siempre futuro, para el presente nada. Cuando llega el futuro, está un paso más adelante. No es como el arcoíris, no se llega nunca.
2: Tremendo.
3: O ya pasó o está adelante. En el presente, nunca.
2: Tremendo.
3: Una cosa de loco.
2: Tremendo, tremendo. ¿Se enteró
3: de...? Sí, le pasó de chico a adolescente también, ¿eh?
2: ¿Ah, también le pasaba?
3: Y me acuerdo que yo, usaba los pantalones todos rotos. Y era un croto. Ahora, cuando dejé de usar los pantalones rotos, se pusieron de moda, los vendían fortuna, los venden ahora. Una plata impresionante. Lo llevaba roto porque no tenía otro pantalón, era igual que la zapatilla. Las únicas All-Star que tenía estaban fisuradas, de arriba parecían bien, pero no tenían suela, por ejemplo, caminaban en pata.
2: Qué lindo. Bueno, escúchame una cosa. ¿Sabe que me enteré de una noticia muy importante acá? Quiero que me la confirme, porque se está comentando en los medios deportivos aquí de Uruguay que el Real Montevideo, equipo de la Divisional D, está con la posibilidad de hacer debutar al comandante Horacio Bolinaga en las filas del campeonato que arranca ahora. ¿Esto es real? ¿Esto es verdad? ¿Le llegaba información?
3: Me quiero matar, me quiero morir.
2: ¿Le llegó?
3: Ya salió,
2: sí.
3: Íbamos a guardar esta noticia. Iban a sacar primero la del Pollo Viñolo.
2: La del Pollo Viñolo ya salió. Esa ya la lanzaron.
3: Después iba atrás la mía. Si me están matando de hambre, ya bajé como 300 gramos.
2: Pero
3: hace un mes y medio.
2: Pero llega, comandante. ¿Cuántos kilos de más tiene, por ejemplo?
3: ¿Cuándo empieza el campeonato?
2: Y el campeonato arranca ahora, fin de mes.
3: ¿Ya está?
2: Y hasta diciembre.
3: Y para la última fecha yo creo que estoy 10 minutos estoy. Y de paso lo vamos promocionando.
2: ¿Me promete que para la última fecha te tenemos 10 minutos?
3: El jueves que viene ya mando ahí un adelanto.
2: Muy bien.
3: Ya tiramos las redes y todo. Lo ratificamos. Yo pensaba hacerlo así, ¿no? Que cause impacto.
2: Muy bien. Pero usted también está ahí con el influencer que hizo toda la movida de Tim Payne o está con... ¿Está trabajando con otro influencer?
3: No, nosotros estamos con otro tiktokero que no lo conoce nadie. Pero bueno, igual vamos a llegar. Vamos a llegar, vamos a insistir. Estamos apretando gente. Ahí quería hablar con usted para que me pase la casa donde vive el técnico y el presidente del club.
2: Usted va al arco, ¿no? Me imagino. O está pidiendo cancha.
3: O de 9.
2: Golero 9.
3: De número 9. Gol, lo mío es el gol.
2: ¿O lo atajo o lo hago?
3: Sí, o me lo hago en contra o lo hago en el otro equipo. Yo me pondría 9, porque si no, es un problema. Escúcheme, ¿cómo anda el equipo? ¿Está bien? Técnicamente me animo.
2: Estamos notables.
3: El problema es lo físico.
2: Estamos notables. Igual lo espero, mire, 8 a.m. ¿Cuándo se viene para acá? 8 a.m. todas las mañanas. Tiene que hacer un entrenamiento previo.
3: No, por contrato ya firmé que arranco a las 6 de la tarde. De 6 a 6 y media, cuenten conmigo para lo que sea. 6 y media ya tienen que tener una birrita, ya estamos buscando sponsors.
2: Y ya es de noche, ¿eh? Claro, ya es de noche. Ahí ya tenemos que... Sí, es verdad, está muy bien. Venimos bien.
3: A la mañana, ¿quién se le ocurre? ¿Sale a correr? ¿Cómo puede ser?
2: Claro, estamos
3: todos. Con este frío, por ejemplo, ¿está
2: no? Tremendo.
3: ¿Cuántos jugadores puede juntar? 5, no se junta ni un equipo de 11.
2: Tremendo, bueno, pero prepárese, ¿eh? Lo quiero con todo a fines de diciembre.
3: No le digo, ya bajé 300 gramos. Estoy bien. ¿El golero anda bien?
2: Sí, en el arco andamos muy bien.
3: No me da miedo.
2: Pero tranquilo. Mire que si usted ya firmó por contrato 10 minutos, los va a tener, ¿eh? Tranquilo.
3: Bueno, suplente, ¿se puede de suplente, por ejemplo, no entrar y cumplo el contrato?
2: Usted que es tranquilo. La gente quiere color, comandante. Usted tiene que entrar unos minutos. Así que prepárate.
3: No sabe lo que. Un espectáculo. Vamos con corista. Fuego artificial.
2: Lo veo. Usted sabe que lo veo. Cierro los ojos, visualizo el ingreso de ese espectacular. El fuego es artificial.
3: Sí, no, lo que me mostraron. Todos hicieron una cosa con la inteligencia artificial. Está divino. A mí me da un poco de miedo. Me parece un poco fuerte para el Río de la Plata. Yo lo dejaría más para Hollywood, Los Ángeles.
2: Es más Europa también.
3: El fracaso puede ser estruendoso también, ¿no? Ese problema.
2: Está muy bien.
3: Pero bueno, que comente, que hable.
2: Tranquilo.
3: La ropa que me pusieron, la ropa no me gusta. A mí me gusta más el bajo perfil.
2: Le pusieron el fluorescente. El color fluorescente le pusieron.
3: Sí, me pusieron toda una cosa rara, hecho por un diseñador.
2: Lo vamos a arreglar.
3: Ahí, no sé de dónde, abandonado.
2: Quédese tranquilo que lo vamos a arreglar, pero pero primero la bomba del
3: todo de negro, yo sé, todo negro, pantalones largos, bajo
2: como
3: la Yacín,
2: la araña negra, claro, Yacín.
3: Como Lev Yacín, exactamente, como Mazurkiewicz.
2: Claro, así. usted sol. Usted sol es cool.
3: Por más que haya además hoy el tal bar y eso, no sé si en esa categoría hay bar, no. Seguro para chupar, pero sí. Digo, en la ropa negra viene un centro y ¡pum, pa, pum! No ve nada. Con el verde fosforescente, usted le pega un morro en la boca a alguien, entre que se le sale el diente y la sangre.
2: Lo ve todo el mundo.
3: Poco profesional.
2: Totalmente. Bueno, comandante, siga la preparación. El jueves que viene nos hablamos nuevamente y prepárese porque la semana que viene creo que tenemos dos tremendas notas, ¿no? Sí, Abuelo de la Nada, lo vamos a convocar un día anterior a Rock al Boli. Y Camioneros, así que vamos a afinar el lápiz que tenemos tremendas notas la próxima semana, comandante,
3: Vamos con todo.
2: No me afloje. Siga entrenando. No me afloje. De 6 de la tarde a burpee, 6 y media. Burpee. Vamos, voy, pico, venga, rapidito, todo. Va, siga. Nos vamos, señores. Esto ha sido Rock al Boli. Rock al Rock Experience. Diego Rodríguez en controles. Rosana Ramos en producción. Sigue entrenando el comandante. Mañana Bárbara Yorcín acá. Bárbara Yorcín. Acá, en las entrevistas. Elongue, comandante. No me deje de elongar, ¿eh?
3: Ay, me tiró.
2: Nos vamos. Chau. 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
2: Abandonad toda esperanza, vosotros los que entráis. 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

Y acá con una reverencia al aire, el señor Peto abre el programa del día de hoy de No se arde en el infierno. ¿Qué tal, gente? ¿Cómo andan? ¿Cómo va todo por ahí? ¿Cómo los trató el frío? Aunque está más tranqui. Este es mi momento meteorológico. Hace ya unos cuantos días estoy siguiendo a un señor meteorólogo en redes que le escribí y le dije, che, ¿no te gustaría venir al programa? Pues realmente me parece un laburo tan bonito el que hace y tan consistente. Y digo, qué divina la red en ese sentido, ¿viste? Porque realmente es un servicio a la comunidad. Así que, Ale, ya le escribí, ya tengo el teléfono, todo. Seguimos buscando gente, digamos, de las artes o de otro tipo de artes, ¿no? Porque también leer el clima no debe ser nada fácil. Sobre todo en estos tiempos locos donde de golpe él siempre explica esto. 10 grados que se corra el viento, que yo no entiendo ni lo que quiere decir eso, me lo imagino solamente, puede hacer que cambie todo, que se corra la ruta de lo que uno prevé a nivel climatológico. Toma, ya te dije todo, vamos a tener invitado, lo vamos a tener por acá en algún momento. Hoy, espérate que respiro. Hoy voy a tener un invitado muy especial, muy querido. Nos conocemos hace cientos de miles de millones de años. Éramos otros, éramos jóvenes. Andrés Rega. Andrés Rega es productor, es conductor, es tiene muchísima experiencia en la producción en radio, también conduce en radio, manager de la Tabaré y de la Trampa en los momentos, pero así, tope de gama, ¿no? Mirá lo que te digo, que Andrés Rega llegó a tener oficina. Escúchame una cosita, ¿no? Que capaz que ahora, no sé si también cambiaron tanto los tiempos, porque ahora prácticamente una oficina sería casi que ridículo, ¿viste? Porque ahora tenés todas las reuniones en forma virtual y podrías tener un cowork, pero ¿una oficina para qué? Bueno, no importa. La cuestión es que Andrés Rega ha tenido hasta oficina. Hoy va a estar de invitado en No se arde en el infierno y ojalá que cotorriemos un montón, porque tendría tantas cosas para contar. Y hace muy poquitito, hace, no sé, una semana tal vez, estuvo dando una charla en Coparte junto con otros compañeros y compañeras que se dedican al área de la comunicación, de la prensa y difusión. De hecho, estuvo con Silvina Natale y Sibila Trabal, y creo que estuvo Federico Medina también con ellos, y Andrés Rega, dando una charla para artistas, para músicos, músicas, músiques que estén ahí caminando sus primeros pasos en el área de comunicación. Así que tenemos un montonazo para cotorrear que ni te cuento. Mira, respiro nuevamente, porque ahora al que le va o le va a faltar la respiración es a vos. Arrancamos la tarde de No se arde en el infierno con una hermosa versión de Sola en los bares, hecha por Eruca Sativa.

0: gente querida. Bueno, estoy acá compartiendo un ratito mientras que escuchamos Sola en los bares de Eruca Sativa. Estoy charlando acá con mi amigo Dalto, con Ale Dal. ¡Qué placer tenerte acá, querido, querido amigo! Ya nos hemos hecho tan compinches. Y yo soy, viste, le digo, che, no seré mala si pienso esto o aquello. Y Ale es como, viste que tenés a Pepe Grillo de un lado, en el hombro, y del otro lado al demonito con cola y cuernito, y él me dice, ¡está muy bien! Bueno, tenemos estreno, gracias Ale, que llegó hoy y me dice, ¡hay disco nuevo! ¿En serio? ¿Qué? ¡El Dilo! ¡No! ¿Qué sacó? Bueno, se llama el disco La Nueva Violencia. Estuvimos ahí picando algunas canciones, algunas me encantaron y, digamos, a ver, hice una escucha súper rápida. Ale lo tiene mejor escuchado ya. Pero hicimos ahí un picadito. Hay algunas que de pronto, ponele, 2 de la tarde, no sé, como diría Arisidiarte Garay, te salta la taza de té, vuelan las masitas en cámara lenta, ¿viste? Así que elegimos algo un poco más tranqui, un poco más inesperado para el sonido de Dillom, que abre nuestro día con este nuevo disco, La Nueva Violencia, al cual le prestaremos mucha atención. Arrancamos con Maniquí.
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¿Cómo me gusta Dillom? Frase épica, una banda tributo de mí. Genial, genial. Me quedo. Gracias, Ale. Gracias. Estuvo buenísima, buenísima canción. Y me muero con esa frase. Una banda tributo de mí. Hice cambios en el orden de las canciones porque ya llegó mi invitado de la tarde de hoy. Pero no quería irme de este bloque en el que siempre estamos compartiendo música variada en reivindicar a la figura enorme, talento, cuerpo distinto arriba del escenario de Ney Mato Grosso. Hace un ratito conversábamos con Ale que bueno, el Brasil, la industria de la música brasilera, porque ellos sí pueden tener una industria, porque son cientos de miles, son millones los brasileños y brasileñas, son un poco una suerte de burbuja en Latinoamérica, tal vez. Primero porque se autoabastecen, como me comentaba Ale, me decía, claro, ellos se autoabastecen de alguna forma, por supuesto, pero también hay otro límite, tal vez, que sea el idioma. Y entonces algunas hiperfiguras, como Ney Mato Grosso, siento que en el resto de Latinoamérica, si bien todos y todas entendemos que es un enorme, no tuvieron la difusión que yo hubiese deseado, por ejemplo, ¿no? Entonces pienso en la figura de Madonna, que es otra grosa increíble, pero digo, antes que Madonna, Ney Mato Grosso, amigada. Ese cuerpo ahí, vestido con los brillos clavados, ¿qué onda? Y bueno, y en esto de la propia industria musical, Brasil también tiene su Tiny Desk. Y hoy tenía armado, primero íbamos a escuchar una canción de Arnaldo Antunes que quedará para después. Pero ahora, antes de cerrar este bloque, me voy a poner de pie. Porque si suena en este programa Ney Mato Grosso, hay que ponerse de pie. Del otro lado, ¿cómo estás? Ah, ¿no te paraste todavía? Ah, muy bien, Peto. Ah, muy bien, Dalto. Todos parados en el estudio, vamos a recibir al grosso, al grosísimo de Ney Mato Grosso haciendo Jardín de Babilonia.

0: Obrigado, gente.
1: Te dejamos en el limbo por un ratito y enseguida volvemos.
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0: ¿Qué placer más placeroso poder tener un laburo donde estar sentada atrás del micrófono de pronto me da taquicardia? Digo, ¡ay, mira quién vino! Y me mueve emociones, me trae recuerdos. Y antes de entrar a la charla en sí, te recuerdo que en este espacio, que se llama Revelando lo Invisible, invitamos a compañeros, compañeras, compañeres que forman parte del arte, que forman parte de la música, pero que por ahí no son los más entrevistados, no son las más visibles, pero que sin esos laburos nadie ocuparía un espacio donde poder comunicar sentires con las canciones. Yo te doy tanto la bienvenida, Andrés Rega, pero antes de que hables, voy a contar. Ya te lo conté antes porque estuve haciendo una boca antes de que vos llegues, ¿no? Andrés hoy es productor, tiene muchísima experiencia en la radio, es conductor, sabe de fútbol, sabe de qué de cultura, fue productor o es, no sé si es algo a lo que uno deja de hacer, pero fue productor de bandas en momentos muy grosos, ¿no? De la Tabaré y de la Trampa. Yo de ahí empecé el camino de la vida con vos. Andrés Rega, hola, ¿cómo andas, André?
1: Hola, Moni, qué presentación impresionante. Yo también estoy nervioso, estoy como temblando. Mirá, estoy más temblando ahora que cuando salgo al aire, que uno

0: siempre tiembla, ¿no? Porque es verdad, uno se tiene que poner un poco nervioso, tiene que venirle como esas hormiguitas en el estómago. Pero bueno, después cuando se prende la luz, uno arranca y va. Pero yo estoy del otro lado, como decías vos, claro, también, ¿no? Entonces, claro. Ay, Mónica me invitó para salir al aire. ¿Qué voy a decir? ¿Qué importante voy a decir que Mónica destina unos minutos de su programa para invitarme? Pero la verdad que, no sé, vine para verte.
1: ¡Ah!
0: Si, ¡qué si bueno! Si se cortaba la transmisión y no había transmisión, no igual nos encontrábamos, nos íbamos al Copacabana acá, no sé si lo nombré. Y bueno, además entro acá a esta emisora en el cual hablaste de eso, de periodismo, de fútbol, hablaste. Acá en esta emisora fui, tenía una sección de deportes, en el programa que tenía Néstor Jiménez.
1: Mirá.
0: Hace 25 años. Claro. Y Mundial 2002, recuerdo, que tenía la columna de deportes en ese programa periodístico, que me trajo mi prima, que era la conductora y cantante de folclore, Aroma Ayala. Y además tengo recuerdos de esta emisora también, porque recuerdo que cuando salimos de ese programa nos fuimos al Copacabana y yo me senté enfrente a la televisión, mi prima estaba como estás vos ahí sentada, y vi caer las Torres Gemelas.
1: ¡Qué loco!
0: Y mi prima vivió muchísimos años en Estados Unidos, obviamente tenía una implicación, y yo le decía no mires, así que recuerdo el bar de acá a la esquina y me trae muchos recuerdos esta emisora. También en CX26 tuve un programa con Lorena Bello.
1: Con Lorena, tenés razón.
0: Con Lorena Bello tuvimos un programa allí, del cual éramos tres en el programa. Era Tabaré, a Tabaré le ofrecieron el programa, me lo ofreció a mí y yo se lo ofrecí a Lorena en ese momento. ¿Y qué pasó?
1: Fue como Tabaré, una pasada el
0: claro,
1: programa.
0: Tabaré dijo que sí, pero no preguntó nunca qué horario era.
1: Y si era a las 8 de la mañana.
0: A las 10 de la mañana era el programa.
1: Olvidate.
0: Y Tabaré vino un día solo. Después no vino más. Me dijo, Riga, yo no puedo levantar esta hora. Porque esto fue hace 30 años. Y bueno, quedé yo con Lorena.
1: También a Tabaré,
0: quedé con Lorena y después también yo no me gustaba levantarme de mañana, aunque parezca insólito, pero vos me conocés, vivíamos de noche.
1: Olvídate.
0: Entonces yo ahora me levanto muy temprano, pero antes no. Y yo también dejé el programa y Lorena Bello siguió acá muchos años, Agítese Antes de Oír. Bueno, toda una actividad radial, pero bueno, fue una experiencia muy linda. Me acuerdo un día, esto lo voy a contar, no, nunca lo conté, pero
1: queremos,
0: lo voy a contar.
1: Queremos anécdotas, queremos.
0: No lo hagan nunca, chicos. Nunca lo hagan esto porque no se puede hacer en radio. Ya está Gustavo Pérez Berrueta. Lo que digo hoy, no se lo cuentes a nadie porque no me contratan nunca más nadie en ningún medio de comunicación. Voy a tener que devolver el premio que gané. Recuerdo que no me gustaba levantarme temprano y un día me desperté tarde, no llegaba de mi casa a la Ciudad Vieja y entonces le dije a Lorena que no iba.
1: Claro.
0: Eso se había convertido casi en una rutina, pobre Lorena.
1: Que era la única que estaba
0: sola.
1: Al firme.
0: Después remó, hizo tremendos programas sin mí y por supuesto no me necesitó. Pero ese día sí me dice, no tengo nada, ¿cómo hago hoy? No sé qué. Y entonces agarré ese día desde la cama, dije, ¿cómo salimos de esta hora? Y entonces, no sé si alguno lo ve o lo pueden ver después de la anécdota que voy a contar, hay un video de una canción de R.E.M. que se llama Everybody Hurts,
1: sí,
0: que el video está hecho en automóviles, como en una trancadera, en una autopista, y terminan contándose o mirándose entre todos los que participan de esa tracadera, y cada auto tiene familias, tiene amigos, tiene parejas, y la canción de Michael Stipe va contando sobre las historias de vida. Y no sé por qué me vino eso a la cabeza, y le dije, dale, poneme al aire. Y en ese momento se trancaban, cuando venías de Montevideo, era un lunes, cuando venías de Montevideo, te trancabas por los accesos, se trancaban hace mil años, ¿no? Y demorabas horas y horas todos los que venían el lunes a Montevideo. Y allí en mi cama empecé a contar, mira, estoy trancado en la interbalnearia a la altura de Salinas, y Lorena me empezaba a preguntar, y yo empezaba a comentar, viste, de la cama de mi... ¿Y qué ves al lado? Y no veo árboles, y me acordaba de Michael Stipe y de R.E.M., cómo era el video y cómo estaba. Y así hicimos como media hora contando y que yo estaba trancado.
1: Mirá qué ladri que resultaste.
0: No, totalmente. Esto queda acá y nadie más se entera.
1: Mirá qué ladri.
0: Y Lorena copadísima preguntándome cosas y, claro. y íbamos llevando inventando. Y llevando. Hasta llegó un momento, se me acabó la letra.
1: Claro,
0: ¿no tenés una tanda? Le decía a Lorena, vámonos.
1: Algo que corte estos sucesos.
0: Increíble. Eso es lo que entendés ahora, que la magia de la radio, ¿no? El no tener las cámaras, ahora que las radios tienen este fenómeno de las cámaras.
1: ¿Y qué onda? ¿Cómo te lleva eso?
0: No me lleva bien.
1: ¿No te lleva?
0: Primero porque soy anti-cámara, anti-imagen, ante todo, ¿no? Vos lo sabés, yo, desde mi tarea de manager y todo, hay otros managers que son un poco más expuestos. Yo siempre trataba de estar atrás, ¿no? Al otro lado.
1: Espérate, te hago paréntesis, pero esa es la nueva generación de managers.
0: Sí.
1: Vos sos como old school.
0: Sí, yo estoy jubilado ya. Yo te digo directamente que estoy jubilado. Pero me choca un poco el que te estén mirando, el tener que ver, mirar para acá, mirar para allá, porque ya te digo, soy anti-imagen. Entonces, estar en un programa de radio donde vos podés generar imaginación en la gente, donde podés estar vestido de lo que sea o desnudo hasta lo que sea. Y podés hablar con el operador y hacerle señas, podés estar comiendo, podés estar leyendo, podés hacer gestos. Y todo eso se ha perdido un poco, ¿no? Uh-huh. Obviamente es la realidad y el streaming se ha impuesto y no hay otra forma. Y los cortes y subir a Instagram y todo eso está. Entonces la imagen se ha vuelto fundamental para una radio y para un medio de comunicación.
1: Claro.
0: Pero si me decís, si yo me siento... O sea, me gusta que lo hagan otros. Pero yo me siento un poco... Ayer, por ejemplo, estaba haciendo la columna internacional y estaba así con las manos. Y me escribieron mensajes y dicen, ¿por qué estás así con las manos? ¿Y qué te pasó? No.
1: Hago así, o sea, porque
0: voy a tener
1: así.
0: Que atarme las manos para que, claro, la gente observa todos los detalles, no solamente lo que decís. Y creo que la radio, lo que siempre tuvo, y yo soy fanático de la radio, o sea, es parte de mi cuerpo, de mi ser, de mi alma, de mi espíritu. Desde los 7 años, cuando empecé a escuchar radio, me di cuenta que era el amor de mi vida. La radio es el amor de mi vida. Me acuerdo que mi padre no, yo me portaba, dicen que me portaba mal, yo no recuerdo esas épocas, pero dicen que era bastante bravo, hijo único, caprichoso, que tenía todo, me sentaba en el borde de la cama de mis padres, empezaba a tirar platos, porque no me daban las cosas que tenía, no,
1: dicen malo.
0: Que yo no recuerdo, para mí es otro, pero me dicen los mayores que yo era así. Y mi padre, cuando me portaba mal, yo dormía en el cuarto de mis padres, cuando me portaba mal, mi padre no me pegaba. Ni siquiera me gritaba. Me mandaba a acostar.
1: Ajá.
0: Y no me hablaba. Entonces, era... Y era algo que no le pasaba a los demás chiquilines. Los demás chiquilines le daban algún...
1: Claro.
0: Algún
1: coso, ¿sí? Un correctivo, como se decía antes.
0: Y mi padre, no, me mandaba a acostar y se acostaba él. Y él se levantaba muy temprano y está. Y yo no sabía qué hacer, acostado en el cuarto, que tenía la tele, no podía prenderla. Y entonces me daba vuelta en la cama, no podía dormir. Hasta que un día encontré en mi casa una radio de las viejas espicas. Y entonces agarré y la puse abajo de la almohada. Y cuando la puse abajo de la almohada, sentí una sensación especial, diferente. La tenía que poner bajita para que mi padre no se despertara. Mi padre no se iba a despertar, pero yo tenía miedo que se despertara. Dejé a sacar la radio y se me acababa el juguete de la noche. Y hasta que un día, en ese amor con la radio, escuché a Víctor Hugo Morales a las 12 de la noche en un programa que tenía clásico de la radio, Hora 25.
1: Claro.
0: Y Víctor Hugo, con ese lenguaje florido espectacular que tenía... A las 12 de la noche hacía un editorial de fútbol como si estuviera, viste, hablando del libro más increíble de García Márquez.
1: ¡Qué loco!
0: Y a partir de ahí, amé. Y a partir de ahí, todas las noches, escuchaba la radio al amanecer, viste, cuando me levantaba, veía la radio con las pilas separadas y yo poniéndole cinta adhesiva a todo para que esa radio al otro día estuviera bien y yo de noche pudiera sentir esa sensación de tener la radio y escuchar esa voz de Víctor Hugo. Y bueno, a partir de allí, no dejé nunca más. Y hasta el día de hoy, no abajo de la almohada, pero me duermo con una radio prendida que me hable, no música. Alguien que me hable de cuando me voy durmiendo. Para toda la vida me quedó y me va a quedar para siempre. Y me despierto de mañana, a las 6 de la mañana me despierto. Y me despierto, el otro día fui un asado con Miguel Nogueira, un gran periodista.
1: Sí, total, un abrazo grande para el
0: que
1: Miki.
0: Tiene informativo en cargo a las 6.
1: Claro.
0: ¿Pero qué pasa?
1: Ay, Dios, y ahora te levantás temprano.
0: No, pero me levanto más tarde, me llegaba a levantar a 3 de la mañana, 3 y media, haciendo radio, ¿no?
1: Claro.
0: Y entonces el otro día lo vi en el asado a Miguel, le dije, Miguel, me despierto con los fúnebres. Y me dice, ¿cómo? No te puedo creer. Le digo, sí, yo soy oyente tuyo de los fúnebres. Porque antes de empezar el informativo, Miguel tiene que leer todos los fúnebres.
1: Todos los fúnebres.
0: Que además Carve tiene una cartelera de fúnebres muy buena. Y se ve que ganan mucha plata con eso, según me dijo Miguel. Y yo digo, pero dice, sos un fan de los fúnebres. Soy tu fan. Y dice, ¿cómo te puedes levantar con energía?
1: Para escuchar.
0: Digo, porque Miguel, vos, la noticia más dura y que debe haber en la vida es que escuchar en la radio que un familiar tuyo muere y que tenés que ir a un sepelio o a un velorio, lo contás de una manera tan especial, y sos un gran comunicador, que no duele cuando lo decís. Y yo me levanto con energía escuchando tu voz, más allá de que las noticias no son lindas. Después las que lees el informativo tampoco son lindas, lamentablemente, porque la realidad en Uruguay es compleja. Pero escucho la voz. Para mí lo importante es el comunicador y lo que transmitís y el tono y la manera en que lo haces. Y lo haces tan bien que está, soy fans de tus fúnebres. Miguel, después sigo con el informativo, ¿no? Pero soy un enfermo, tengo radios en todas las habitaciones, prendo todo. No, enfermo la radio, o sea, no, para mí... No hay nada más lindo.
1: El señor Perilla. Bueno, espérate un poco.
0: Porque mucho, ¿no?
1: Lo único que dije fue, hola, ¿qué tal? Buenas tardes. No, que no quiero venir, que no sé si... Mira, no te hagas el coso conmigo, Andrés Rega. Bueno, voy a poner las cosas en orden. Señoras y señores, en esta tarde estamos compartiendo este estudio, porque no, este café, este champagne que trajo Rega, con todos ustedes. Estamos en la 1290 en Radio Cultura, en los medios públicos. Esto es No se arde en el infierno. Mi nombre es Mónica Navarro y en unos segundos nomás seguimos hablando con este señor que me acompaña hoy, Andrés Rega.
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0: Vamos a darle de comer a Cerbero y enseguida volvemos.
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0: Y bueno, y acá seguimos con Andrés cotorreando, un poco recuerdo, recordar hacia atrás, anécdotas, cosas. Recién Ale le estaba comentando a Rega de la anécdota que tiró acá el Percy del momento de la foto de Murga Madre, porque yo al Percy, y acá es donde yo siempre digo, en Uruguay, a ver, escúchenlo simpáticamente, ¿no? Lo que hay es incesto, porque nos conocemos todo después, ¿no? Porque al Percy yo lo conocí a través de Tabaré y vos, digamos que habían organizado unas fotos en el circular cuando estaba en la Tabaré, y ahí es donde todo se empieza a mezclar, porque somos muy pocos y nos conocemos, y en esta cosa de ser pocos y de creer que conoces mucho al otro, a mí me sorprendió un montón, cuando empieza un poco como a cerrar tu momento así como de managerio heavy, y te veo haciendo radio fuerte. Digo, pero ¿y esto de dónde salió? Ya nos regalaste todo el cuento. Entonces, hago unos pasos para atrás. ¿Cómo arranca tu vida dentro del managereo? ¿Vos ya estabas? ¿En qué andaba tu cabeza para meterse en ese lugar demencial?
1: Bueno, mirá, yo tenía un programa en el Dorado FM. Teníamos un programa con Marcelo Dominioni. Éramos unos jóvenes imberbes. En ese momento, Quique Pereira era el conductor de un espacio en El Dorado, un clásico, uno de las personas que sabe más de música, más de rock en la historia. Quique Pereira tenía de 11 a 12 un programa llamado Rock hasta el mediodía. Pero bueno, por una situación personal, Quique Pereira dejó la emisora y yo amaba hacer radio, pero era muy vergonzoso, muy tímido. Soy vergonzoso y tímido.
0: Mira,
1: no en el micrófono, pero en la vida personal sí. Y entonces mi amigo, Marcelo Mío, que éramos vecinos, que nos juntábamos en la casa de él a escuchar la rock and pop, en donde él movía la antena de un radio grabador y se escuchaba la rock and pop. Era la única casa de la cuadra que se escuchaba la rock and pop. No sé qué conexión tenía, por qué la antena la movía. Y ahí escuchábamos los programas de la FM y dijimos, algún día vamos a tener un programa como el de los de la rock and pop. Sobre todo él era súper fanático, escuchaba todo el día, yo escuchaba cuando iba a la casa de él. Y entonces digo, bueno, yo trabajo, vos no trabajás, entonces andá y metete en la radio. Y él de a poco se fue metiendo, empezó a tener el teléfono en un lado, en el otro, y se empezó a ser amigo de todo el mundo, hasta que llegó alguien y dijo, che, vos no querés salir al aire. Y Marcelo dijo, bueno, sí, pero voy a hacer radio con alguien. Y me llamó a mí. Me invitó y dijimos, bueno, hagamos un programa juntos. Y ahí salió este programa que hicimos en la época del Dorado. Y estuvimos un año y pico ahí. Chocamos el Dorado, porque después el Dorado desapareció. Lo chocamos nosotros. Y a Marcelo le pasó lo mismo que a Tabaré. En determinado momento dejó de ir y quedé yo solo a cargo del programa. Y después al final seguimos con el programa. Y entre todos los invitados que iban a ese programa, hacíamos muchas notas de rock nacional, presentamos, me acuerdo, el disco de Nickel que recién había salido, Buena Caballo, hicimos entrevistas a un montón de músicos que lo fui conociendo, y allí un día vino Tabaré con Burgi, con el batero de la Tabaré, que en ese momento hacía de manager. Y entonces, después de esa entrevista, me llamaron y me dijeron, ¿no tenés ganas de ser encargado de prensa? Y yo dije, no tengo ni idea qué es ser encargado de prensa, y menos de un grupo. Yo lo que hago es comunicar, estoy en la radio, no tenía formación, no tenía estudios, tenía 21 años en ese momento. Y dije, bueno, no sé, voy.
0: ¿21 tenías?
1: 21. Era un niño. Sí, sí. Y Marcelo tenía 18, recién cumplido. Y entonces fui a la reunión, me explicó allí la encargada de prensa, que era María Noel Llorelo. Me explicó, me dio unas hojas Fanfol, una cantidad de hojas Fanfol, no sé si se acuerdan los que están escuchando, que tienen mis años, que era una impresora gigantosa, y de ahí salían unas hojas Fanfol. Me dio un paquete de hojas Fanfol, donde estaban todos los nombres de los periodistas de los medios, pa. Y me decía, bueno, vos tenés que mandarle comunicados a toda esta gente. Comunicado significaba escribir un comunicado, significaba en una máquina de escribir, o en una computadora, que en algún caso ya se podía tener, imprimirlo y fotocopiarlo, meterlo dentro de un sobrecito y repartirlo a cada lado. Y yo hacía eso, y lo hice años enteros, repartí sobre tras sobre, tener el currículum de Tabaré, papá, y todo eso. Bueno, al principio hice en el Teatro Circular, no fue muy bien, más allá que uno de los días entraron unos punkis y se metieron en el escenario y casi nos echan del Circular. Y bueno, está. Yo no era el manager igual, tuvieron que asumir ellos.
0: Decía, yo prensa.
1: Qué caos esto, los recitales de rock, qué complicados que son, estar del otro lado. Y un día termina uno de esos shows, una presentación de la Tabaré del Teatro Circular, que era a medianoche, y el bajista de la banda, Pablo Reyes, en ese momento, me dice, no, yo veo que están armando y están cargando una combi, que era el dueño de esa combi, y se estaban yendo. Y le digo, ¿para dónde van? Hoy no vamos al bar de la esquina, el lindo bar. Uh-huh. No, vamos a tocar. Llego, acaban de tocar. ¿Cómo que van a tocar de vuelta? Sí, tenemos que ir a Las Piedras a tocar. ¿Ahora? Eran como las 12:30, 1 de la noche. Ahora, ¿querés venir? Y yo dije, sí, no tengo nada que hacer. Vamos. Y ustedes van a tocar. Y en esa camioneta, al mejor estilo Los Picapiedras, éramos 25, las novias, los equipos, y manejada por Pablo, o sea, no es que teníamos un chofer, claro. Manejaba Pablo, y allí hasta Las Piedras, que en esa época demorabas una vida. Creo que llegamos, no sé, 2 horas después a Las Piedras, y cuando llegamos a Las Piedras, en ese momento cantaba Alejandra Wolf en la banda.
0: Le mandamos un abrazo.
1: Una diosa, dale. Se bajaron los músicos, y yo me quedé en la camioneta con Tabaré y con Alejandra. Y se bajaron los músicos ahí, y en un momento me dice, vengan. Viene alguien de ahí, uh-huh, del boliche, en Las Piedras, y dice, vengan. Y allí nos fuimos metiendo, yo atrás de ellos, no sabiendo bien a dónde ibas a entrar. Y de pronto la música está sonando, Tabaré y Alejandra se suben, y yo estaba en la escalerita donde suben los artistas, uh-huh, mirando como de costadito. Y veo a toda la gente eufórica, veo que me llega como un tsunami de grito, de calor, de energía, y la gente cantando ole, ole, ole, la Tabaré. Y yo cuando estaba allí dije, pa, esta sensación quiero sentirla para siempre.
0: Oh,
1: dije, quiero formar parte de esto. No sé de qué lado ni de qué manera, pero esto... Nunca sentí en mi vida algo tan especial. O sea, fue una sensación increíble. Y bueno, a partir de allí, bueno, surgió la historia, me vinieron a proponer ser manager. Tampoco tenía idea de lo que era ser manager. Decía, manager, no, esa palabra no me gusta nada. Manager es John Londo, el manager de Springsteen. Yo no soy manager. Representante, los represento a ustedes, voy a las reuniones. Tenés que hacerte unas tarjetas. Uy, no. Y ahí empecé ese camino que duró como 20 años. Que fui manager de la Tabaré, de La Trampa, el honor de Fernando Cabrera y de un montón de artistas, y aprovecho este medio de comunicación para pedir disculpas, porque en un momento de mi vida se me fue un poco de mambo todo esto, tuve una productora y era muy complejo todo, y no recuerdo por qué dejé de ser manager de unas bandas. La otra vez me contaba con Cairo Herrera,
0: claro.
1: Decía, che, yo fui manager tuyo, ¿por qué dejé de ser? Pues no me acuerdo ni haberme peleado, no me acuerdo de la charla de despedida, no me acuerdo
0: claro.
1: Nada. ¿Qué pasó?
0: Yo era tu manager, de golpe ya no era.
1: Yo era tu manager, sí.
0: No, lo que pasa, increíble. Digamos, la percepción que tengo yo, y lo contaba hace un ratito, antes de que vos llegaras, es que hubo un momento muy tope de gama, sí, de algunas bandas, pero del rock en general. Y a vos te agarró esa oleada. Vos tuviste oficina, rega.
1: Tenía una productora, una oficina, claro, increíble. Oficina que era de Hernán Rodríguez, uh-huh, que tenía una productora al lado que se llamaba Aceituna. Hernán vivía también allí al lado. Y bueno, compartimos así con, en ese momento de la Tabaré, que estaba Hernán, pero después con un montón de bandas. Y por eso me... Y pasaron un montón de cosas en esas oficinas, sí. Hubo romances, hubo peleas, hubo separaciones, pasó de todo. Que se transformó, además,
0: me consta.
1: Se transformó en un lugar de depósito de equipos. Había que subir 2 pisos, claro, de escalera. Yo, sí, veía cómo sufrían todos los utileros. Guardábamos equipo, ¿no? La verdad que fue una etapa alucinante de mi vida. Fueron 20 años de manager. Y la verdad que algunos fines de semana, algún sábado de noche... Siento esa energía de subirte a la camioneta. Porque la camioneta, para los que no lo saben, y para los que todavía no se subieron a ninguna camioneta, la camioneta es una ceremonia. O sea, subirte a una camioneta con una banda, y sobre todo ir a tocar al interior, implica una aventura hacia el más allá. Porque vos sabés, hacia dónde tenés que ir, pero no sabés ni cómo vas a llegar, ni a qué hora vas a llegar, ni todo lo que te va a pasar en ese lugar, ni cómo va a ser la vuelta, los comentarios, los chistes, las borracheras, las peleas, todo lo que pasa en un viaje en camioneta con una banda. Es increíble. Y cada noche que te pasa, no sabes qué va a pasar. Incluso algunas locuras mías que hice en ese momento, que tuve shows de distintos artistas la misma noche y me tuve que bajar de camionetas y subirme a otras camionetas. No. Era una cosa que no se podía creer.
0: Cualquier cosa.
1: Pero Mónica, vos que entendés lo que digo, la camioneta es un
0: momento.
1: Si no
0: viviste una camioneta, no entendés de lo que hablamos.
1: Si conocés a algún artista, pedile para subirte una camioneta, porque esa experiencia es inolvidable. No, no es ni el Parque Rodó, ni ninguna aventura de esas. No, ni el mambo, ni nada de eso. La camioneta se mueve y a veces es como que viaja en el tiempo, ¿no?
0: Total, es como si todo el mundo se condensara en ese lugar y sucede todo, el que se duerme, el que está estudiando la canción que no se va a acordar, el que va manejando concentrado en eso, uno está llamando por teléfono a no sé quién. Me hiciste dar como, digo, qué lindo espíritu el de las camionetas.
1: Sí.
0: Una bronca tengo.
1: Nos tenemos
0: porque
1: que ir, ¿no?
0: Faltan 5 minutos.
1: Sí. Yo quiero decir que todo esto hubiera cambiado.
0: Sí.
1: Y yo hoy, gracias a Mónica, podría haber sido integrante de alguna banda.
0: ¿Por qué?
1: Porque Mónica Navarro, así lo tengo que decir públicamente, en el primer toque de Mónica Navarro, la primera vez que cantó en la ciudad de Artigas.
0: Sí.
1: Mónica Navarro debutó en Artigas, lo más lejos del Uruguay. Allí Mónica Navarro se subió en escenario con la Tabaré a cantar, con muchos nervios de Mónica y de todos los que estábamos en la Tabaré, diciendo, pa, Mónica, ¿será la elegida? ¿Será la adecuada?
0: ¿Será? ¿No será?
1: ¿Y ella aguantará? ¿Qué estará sintiendo Mónica? Y todas esas sensaciones que van en la primera vez que alguien entra a una banda. Y recuerdo que el señor Burgui me regaló una armónica que había traído desde España. Y entonces me dijeron, ¿por qué no tocas la armónica? Me dice Burgui, ¿por qué no tocas la armónica? Yo digo, pero yo toco la armónica en mi casa, me encantaba ese regalo. Uh-huh. Era como un juguete, pero bueno, nada, no afinaba absolutamente nada. Y Mónica, en su forma de ser tan inconsciente, pero tan increíblemente buena que es, para los que no la conocen, me dio para adelante. Me dijo, tenés que subirte a tocar la armónica. Y yo ya estaba como agrandadito, ¿no? Me agrandé hasta que el señor Hernán Rodríguez, músico impresionante de primera línea,
0: total,
1: me dijo,
0: un abrazo.
1: Rega, lo tuyo es ser manager. Dejate de armónica al escenario, ¿no? Me dijo. Y bueno, seguí siendo manager y nunca fui armonicista de alguna banda o tocar alguna vez en un escenario. Alguna vez subí a cantar con la Tabaré a hacer coros, me acuerdo contigo. Y algunas veces allí, pero bueno, me acuerdo esa anécdota, fue tu primer concierto y eternamente agradecido por apoyarme más allá de mis debilidades.
0: ¡Ay, más lindo! Queda mucho por hablar, ¿sabes? Porque si bien esa figura como del manager, ¿no? Que tiene un montón de cuestiones administrativas e internas que están reinteresantes, que no nos dio el tiempo para poder hablarlas. Hay mucha bancadera de cabeza. El manager es como un poco el psicólogo, ¿no? Al que todo el mundo le va a contar algo.
1: Ah, me hiciste acordar. Dije una cosa buena de vos, esta vez voy a decir una cosa mala.
0: Dale, me encanta.
1: Voy a decir una cosa mala.
0: Ya no me importa nada a mí.
1: Mala, pero que con el paso del tiempo, en ese momento no me gustó, pero con el paso del tiempo dije, qué razón tenía Mónica, ¿no? Que en un momento, en ese momento de la banda, vos me dijiste, tenés que dejar de ser tanto el psicólogo y ser más manager. Porque en ese momento yo estaba muy para la terapia de grupo y para las charlas y no estaba consiguiendo recitales, que era lo que subsiste la banda. Y Mónica me paró en seco y me dijo eso.
0: ¿Te dije eso?
1: ¿Qué le pasa a Mónica? ¿Qué tiene Mónica? ¿Por qué Mónica? Y la verdad, con el paso del tiempo, claro, me excedí en esa cosa de vamos a hablar todo, en esa cosa de terapia. No, ese no es mi... Podés ser un poco, pero no esa cosa de terapias de grupo que me acuerdo que teníamos en tu casa cuando vivías allá en la calle Colonia, y era como unas grandes charlas. No, dedicate a conseguir recitales, que es tu tarea, pero lo que decís del psicólogo es bueno, sobre todo los contactos individuales, ¿no? Creo que el mano a mano, el conocer al músico, de saber lo que pasa, lo que piensa, su familia, Para mí no había otra manera de ser representante. Sé que hay otros que lo hicieron. Yo no tenía otra manera de hacerlo si no me involucraba especialmente con el artista, participando en sus alegrías y sus tristezas. No, esos 20 años me equivoqué un montón de veces, quizás en recitales y en todo eso, pero creo que no defraudé a nadie desde ese lado, del lado de la compañía, de charlar, de escuchar, aunque no estuviera de acuerdo, de bancarme cosas que capaz que tampoco estaba muy de acuerdo, pero creo que no, en eso no me siento que debo nada. Creo que di todo lo que pude.
0: Mira, creo que en este momento entramos al momento confesionario. Si estás buscando un productor, Andrés Rega. Si estás buscando un conductor, Andrés Rega. Si estás buscando un manager, Andrés Rega. Si estás buscando a alguien que reparta un sobrecito con información tuya, Andrés Rega. Pero por sobre todas las cosas, y tomando el valor del tiempo, ¿viste? Que uno a veces puede tener cortocircuitos y amores con personas con las que compartiste tanta vida. Pero cuando el tiempo va pasando decís, joder, muchas gracias, Andrés. Muchas gracias por aquello que fuimos y muchas gracias por haberte venido acá y compartir esta que soy y este que sos. ¡Gente querida! ¡Qué emoción!
1: Te quiero, bueno, morir.
0: Yo también te quiero,
1: Andrés. Para siempre.
0: Para siempre, totalmente, para siempre. Andrés Rega nos acompañó en la tarde de hoy en No se arde en el infierno. ¿Por qué? Claro, porque sabes que acá ardemos de amor. Suena un poco tierri, pero el amor es tierri. ¿Qué le vamos a hacer? Gracias, Andrés.
1: Gracias por invitarme.
0: Para vos, ¿te pensabas que ibas a zafar? De ninguna manera. Mañana te estoy esperando porque mañana viene la saga. Ya te lo dije.
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0: Bueno, buenas tardes para todos, para Dieguito Rodríguez, para Carolina de Cuadro, que ha sobrevivido una estancia ayer en esos kioscos que tiene. Parece ser que la cosa estuvo muy pesada ante la arena.
1: Tuve un eventazo ayer, la verdad.
0: Estamos acá con los despojos de Carolina de Cuadro.
1: Lo poco que queda de mí, diría Ricardo Arjona. Hubo un eventazo ayer en el Antel Arena, el Antel Summit o Summit, como le quieran decir, que hubo acá en las radios públicas, se pasó el anuncio y el aviso, un evento de tecnología, de inteligencia artificial. Tuve parado al lado mío a los robotitos estos, Nelson, que andan ahora, que les pedís, tráeme un vaso, alcanzame, y va el robotito y te lo trae.
0: ¿No le pegaste una patada a uno?
1: Mis nuevos amigos, dije, esto me va a dejar sin trabajo en cualquier momento. No, bien. Pero qué maravilla ver eso, ver esos avances. Fue un gran evento, pero sí, bueno, tuvo una alta demanda de nuestra parte. Y hablando de la Antel Arena, Nelson, ya vamos a contar por qué arrancábamos con Serú Girán, porque acaba de anunciar que va a estar en el Antel Arena el próximo 17 de diciembre.
0: ¿Quién no viene? ¿Quién no viene?
1: Impresionante.
0: ¿Quién no viene al Uruguay?
1: Paren de darme trabajo, muchachos, por favor.
0: ¿Quién no viene al Uruguay? ¿Quién no viene al Antel Arena? Ya, esto es una cosa maravillosa, realmente. Serú, bueno, emblemático, totalmente innovador.
1: Claramente no, que solo vienen dos integrantes, sí, ¿no? Vienen Lebón y Aznar. David Lebón, que ha estado por Uruguay ya en los últimos, lo hemos entrevistado acá.
0: David Lebón sí anduvo bastante, bueno, en plena pandemia por el medio y medio.
1: Sí, por el medio y medio.
0: Era de las, claro, sí, de aquellas actuaciones primeras permitidas. No, bien, es una presencia bastante asidua, pero bueno, era tan impactante Serú con aquellos monstruos originales que es difícil haberlos visto alguna vez, como me pasó a mí, y no tenerlo muy muy fresco siempre, porque fue una, pues son de esas experiencias que te pegan, que te golpean, ¿no? Yo los vi en 1980 en el Festival de Jazz de Río de Janeiro, con grandes monstruos del jazz, yo que estaba Weather Report, por ejemplo, John McLaughlin, Pat Metheny, Hermeto Pascual, bueno, y ahí aparecieron estos, ¿no? Una cosa muy fresca, porque era una postura muy muy muy rockera, ¿no? Y dejaron con la boca abierta a todo el mundo ahí en el Maracanaciño. Uh-huh. Fue realmente impresionante. Un grupo increíble. Increíble. Mirá, capaz que me diste alguna idea para mañana viernes. No sé si no vale la pena repasar.
1: Bueno, no tenés repasar, mucho tiempo mañana viernes, ¿no?
0: No queda mucho, ¿no?
1: No ya te está va a quedar todo, mucho margen.
0: Ya está, vos ya tenés todo marcado. Bueno, aunque sea para abrir el musical.
1: Para el otro viernes,
0: ahí
1: quizás.
0: Ahí va, está bien.
1: Vamos viendo.
0: Perfecto, mejor. Hay algunas. Bueno, primero que nada, salve Torque, vamos arriba Torque, qué genial Torque, qué bueno lo que lograron anoche, qué lindo ver un equipo tan bien parado en la cancha, tan ordenado, haciendo tan bien las cosas, dominando, controlando todo el partido, como visitante, una hinchada difícil, ¿no? Vino acá. Vino acá, Tigre, ¿no? Trajo mucha gente, bueno, tuvieron los líos con Nacional, bueno, allá también, muy, muy, muy respaldado. Muy, muy solvente, muy, muy dominando prácticamente, controlando todo el partido, prácticamente desde que empezó. Se vieron un poquito apurados ahí al principio, pero después fue, momentos de ida y vuelta, ni hablar, pero bancando bien cuando la cosa era de vuelta y no de ida, bien, resolviendo bien, muy, muy bien Torque, la verdad, ni digo que haya merecido. Con lo justo, ganó 1-0, un golazo, una jugada muy bien armada.
1: Sí, de Pisiquelo. Eso te iba a decir, a ver, es un triunfazo, ¿no?
0: pero totalmente.
1: Que vaya Torque y le gane a Tigre allá es un triunfazo.
0: Totalmente.
1: Ahora, le ganó 1-0. La serie para mí está abierta, ¿no?
0: Totalmente abierta. Estos pueden venir con todo.
1: A ver, este mismo Tigre es el que le ganó 3-0 en el Parque Central de Nacional. Sí, lo voy a repetir porque me gusta repetirlo, además.
0: Sí. Ya está claro que hemos corrido a todos los hinchas de Nacional del Tunguelé, así que podemos hablar tranquilamente. Desde que asumimos la producción de este programa, Carolina del Cuadro, no nos quedó un solo hincha de Nacional. Ni siquiera los que más me quieren.
1: Alguno tiene
0: que
1: ver. Que
0: me escucharon toda la vida, salieron todos disparando ya hace tiempo. Es insoportable escuchar el Tunguelé cuando hablan de fútbol y cuando hablan de Nacional. Pero, claro, a ver, está bien, ganó 3-0, pero dentro de un momento muy malo de Nacional, ¿no? Que todavía se prolonga, ¿no? Hasta ahora vienen muy mal las cosas para Nacional, y dentro de ese periodo fue que le tocó enfrentar a... Tuvo una reacción importante cuando fueron ahí a Victoria, que es donde tiene la cancha Tigre, ahí, pero está... los otros resultaron mejor, tampoco alcanzó, pero le jugaron de otra manera, ¿no? Le jugaron de otra manera, pero bueno, también hay que tener en cuenta eso, y sí, está reabierto, porque estos pueden venir con todo, además son así de reaccionar, reaccionan con rebeldía cuando les va mal, así que sí, está todo abierto, pero bueno, esperemos que repita una buena actuación la gente de Torque, que por ahora en lo que va del año y en toda la movida internacional, incluida la selección uruguaya en el último mundial, es el único que nos está dejando bien,
1: bien parados,
0: fuera de frontera.
1: Y bueno, tiene la camiseta celeste y lo podemos camuflar.
0: Pues claro, eso viene bien, sí, sí.
1: ¿Tenés algo ahí para meterte? Si no, tengo algo acá que te va a gustar.
0: Dale.
1: Fernando Pereira se puso de tu lado. ¿Y sabes qué hizo? Cuestionó las encuestas de aprobación y no aprobación del gobierno.
0: Yo no las cuestiono. Yo lo que veo es que hay como que por algo las hacen, porque tienen clientes y esos clientes son los que les pagan el trabajo, y bueno. Y lo que yo critico es la asiduidad, que no, antes se tomaba un periodo, no sé, 3 meses.
1: Claro, ahora es demasiado reiterado.
0: Claro, o de un año, ¿no? Decían, bueno, hace un año el porcentaje, ahora, ¿no? Pasado de un año, ahora es a cada rato, y además, como no es una, son varias.
1: Bueno, Fernando
0: Pereira, todos los días.
1: Fernando Pereira se refirió en particular a la nueva encuesta que sacó Opción Consultores, que coloca a Yamandú Orsi en un panorama bastante desfavorable, porque el 57% tendría juicios negativos contra él y solamente un 19% ve favorable su actuación. Lo que dijo Fernando Pereira es que esta última encuesta debería tener alguna falla, que cada tantas encuestas, acá habla de la cantidad de encuestas, como decís vos, siempre alguna tiene alguna falla, y dijo que él no quería señalar que hubiera mala fe por parte de la firma. Ahora, las otras encuestas que hubo en la vuelta tampoco tenía una visión tan positiva. Yamandú Orsi, del 19 pasaba al 24 o al 26%
0: de aprobación. No, viene mal. A ver, cada una que aparece creo que lo baja un poco más, ¿no? Me parece, yo qué sé, ¿no? Amplía la desaprobación, digo. Sí, yo qué sé. Bueno, hay... últimamente, con ciertas cosas que hacen al problema de la seguridad, ¿no?, ciudadana, y todo esto que nos está pasando, yo creo que ahí puede haber alguna incidencia que pueda tomarse como un dato de la realidad, que pueda estar posibilitando este tipo de cosas. Después también, por el lado de la misma gente Frente Amplista, que votó y que votó por un programa y que ve que de repente no se está respaldando, no se está ejecutando o no se está llevando adelante, también ahí puede haber un poco de desilusión, yo qué sé, esas serían un poco las razones objetivas, ¿no?
1: Eso te iba como a decir, para... me parece que hay que hacer un poco de autocrítica también, porque en la calle se escucha un descontento general hasta de los propios votantes del Frente Amplio y de Yamandú Orsi, ¿no? Sí, entonces, hay que hacer una autocrítica. Bueno, viste que hoy se aprobaría la rendición de cuentas.
0: Bueno, Cabildo Abierto la va a votar. Esa es la noticia del momento.
1: Exactamente.
0: Es la noticia del momento y creo que, no sé, se reunieron hoy de mañana o al mediodía. O sea que está fresquito.
1: La va a votar a cambio de promesas que Orsi le hizo al general Guido Manini Ríos.
0: Sí, los dos votos que estaba precisando, ahí los va a tener. Cabildo otra vez le va a dar los votos al Frente Amplio. Bueno, en esa especie también de, no sé, yo qué sé, acercamiento que hay entre Cabildo y el Frente, ¿no? Que hay que decirlo, porque se fue de la coalición republicana, ¿no? Lo anunció con bombos y platillos, no tiene ningún interés en eso, así que no descarta la posibilidad en un futuro gobierno de volver a... De la coalición republicana de volver a integrarla, pero no, en la oposición no le interesa para nada a Cabildo, bueno, y esa es la noticia, así que bueno, ahora se votará artículo por artículo, a ver qué es lo que bueno, qué era lo normal, lo que ha pasado siempre, yo qué sé. No, hay otra cuestión ahí que tiene que ver con otros paros, ya lo comentábamos esto. Y tenemos que insistir porque no hay un señalamiento a los que, para mi gusto, son los verdaderos responsables de lo que está pasando y van todos a hacer una especie de blindaje en contra de los trabajadores y tiene que ver con los paros en el puerto de Montevideo y sobre todo de la empresa Catunati. Que bueno, que se ha mostrado intransigente en esto del encuentro por los convenios salariales y qué sé yo con los trabajadores y bueno, esto es lo que ha motivado paros y sí, efectivamente es muy jodido que pare el puerto y que no puedan cargar los barcos que vienen a buscar la producción ya colocada en distintas partes del mundo. A donde mandamos nuestros productos, sobre todo lo que tiene que ver con la cuestión del agro. Hoy escuchaba en la mañana de Radio Uruguay los corresponsales del interior una cantidad impresionante de miel. Esto es por supuesto que es un dato menor, ¿no? Dentro de los volúmenes de exportación que salen por el puerto. De Tacuarembó, muchos kilos, muchas cantidades, están pagando $5,000 por estar ahí en el puerto y no poder salir. Y ya tenía fecha de partida hace varios días. Bueno, o sea que sí, efectivamente perjudica, ¿no? Pero bueno, no se junten todos y empiecen a darle palo a los trabajadores. Porque acá hay una empresa. Hay una empresa que además, yo que sé, le dieron una concesión cerca de 60 años, que fue un regalo, ¿no? Justamente el gobierno anterior, ¿no? Fue muy controvertido y muy video.

0: puedan seguir en defensa de sus derechos. Porque, bueno, creo que el reclamo, a ver, están cerrando filas entre los empresarios del agro y los empresarios del puerto, ¿no? Que tienen, ¿no?, esta empresa a cargo de toda esta movilidad del puerto de Montevideo, y también están cerrando filas con Catum Natí, los hoy miembros de la oposición, que en el anterior gobierno fueron los que le dieron la concesión. Todos cerrando filas a favor de la empresa portuaria y en contra de el paro de los trabajadores. La responsable es la empresa. Está siendo intransigente en este diálogo que tiene que tener con los trabajadores. Apunten a la responsabilidad de la empresa. Intervenga el Estado en una tripartita, ¿no? Como ha pasado siempre. Y bueno, y resuelvan entre los tres en común acuerdo, ¿no? Los trabajadores están haciendo lo que tienen que hacer. Sí, eso es grave, sí, es horrible. Pero bueno, pero tiene su razón de ser, porque no está actuando bien la patronal. Bueno, está actuando un poco a la manera de las antiguas patronales. Hoy ya, por suerte, eso está bastante superado. Es una patronal, explotadora de los trabajadores. Bueno, chao. Entonces, hijo, no se conciben ya las cosas así. Entonces digo, bueno, un poquito de a ver, puede haber responsabilidad compartida, ¿no? Puede haberla, puede ser una responsabilidad compartida entre Catum Natí y los trabajadores, puede ser. O puede ser exclusivamente de la patronal. Difícilmente sea exclusivamente de los trabajadores, por favor.
1: Total.
0: Entonces, vamos a actuar con justicia. Vamos a estar con justicia, ¿no? Porque si no, no. Bueno, es una información de hoy y no sé si se habrá levantado el paro, estaban por negociar y encontrarse de vuelta, pero bueno, que cada cual asuma el rol que tiene que asumir, que se pongan las pilas, que resuelvan el conflicto. Y bueno, y que salga toda esa producción. Es decir, ¿no? Además, bueno, ya los barcos no ya sabiendo esto, ya ni vinieron a atracar, ya iban a otros
1: No, es que a
0: puertos.
1: un barco le sale muchísima plata tener su mercadería parada.
0: No, no, claro. No, no, no, no, ni hablar. Bueno, eso es algo de lo que está pasando, mi
1: Algo de lo que está
0: estimada
1: pasando en el
0: Carolina.
1: mundo. Eso y que se viene una semana de lluvia, pero ya lo anunciamos.
0: Sí.
1: Lluvia, mal clima. ¿Vieron el eclipse ayer? Impresionante. Obviamente que acá no lo vimos, creo que no lo vimos,
0: No,
1: yo ni salí a verlo.
0: anunciaron
1: Pero
0: que acá
1: las
0: no se veía.
1: imágenes del eclipse en España fueron impresionantes, ¿eh? Impresionantes. Yo hacía años que no veía un eclipse tan maravilloso. Hay imágenes y videos dando vuelta por todas las redes sociales de lo que pasó en España. También hay muchos memes imitando lo que eran las imágenes del eclipse,
0: Bueno, no podía faltar,
1: que
0: Carolina.
1: también son muy graciosos.
0: No podía faltar. Bueno, está bien. Bueno, Serú Girán.
1: Nos vamos escuchándolo. Escuchábamos
0: Canción de Alicia en
1: en
0: el
1: la
0: país.
1: apertura, escuchábamos Mundo Agradable y ahora Canción de Alicia en el País.

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0: Pero un día Marcet dejó de ser invisible. En septiembre de 2021, mientras capos europeos del supercartel iban y venían de los hoteles más caros de Dubái, un uruguayo de 30 años caía en el mismo aeropuerto por un detalle de imprenta. Un trabajador de aduanas de Dubái, probablemente siguiendo un protocolo rutinario, escaneó el pasaporte y encontró inconsistencias, pequeños errores en el holograma, una marca de agua que no estaba exactamente donde debería estar. Sebastián Marcet fue detenido el 10 de septiembre cuando intentaba volar a Turquía con un pasaporte paraguayo falsificado. La página de datos y la foto habían sido cambiadas y los registros mostraban que el documento se había usado varias veces para entrar y salir de Emiratos desde abril de ese año. Marcet fue detenido y llevado a una celda. Por primera vez en años volvía a estar bajo custodia, pero la maquinaria que construyó igual funcionaba sin él. Podía hacer una llamada, ordenar movimientos, pero estaba comprometido. Se sintió por primera vez en mucho tiempo débil, frágil. Desde la cárcel hizo una llamada, contactó a su abogado, Alejandro Balbi. Balbi era exactamente el tipo de hombre que Marcet necesitaba, inteligente, discreto, con conexiones a todo nivel. «Necesito un pasaporte uruguayo», dijo Marcet. Balbi hizo llamadas, contactó a funcionarios, entrevistó con la subsecretaría de la Cancillería, Carolina H., y logró poner en movimiento la máquina burocrática uruguaya. La Embajada Uruguaya en Emiratos Árabes Unidos envió solicitudes a la Cancillería. La Cancillería envió solicitudes al Ministerio del Interior. El Ministerio del Interior, sorprendentemente, encontró que Marcet no tenía una orden de arresto vigente en el sistema. Técnicamente estaba habilitado para recibir el pasaporte. Bueno, podemos seguir. Esto más o menos conocido. Pero por lo menos en Dubái ahí la justicia opera con más firmeza que acá. Un simple controlador ahí de aduana. Bueno, estoy con Antonio Ladra. El Tridente es el libro, Poder Narco en Uruguay, una serie de investigaciones que viene llevando adelante desde hace mucho tiempo Antonio, periodista de raza, de larga data ya, con un montón de actividades en televisión, radio, prensa escrita, libros. Bueno, El Tridente, Marcet, Betito Suárez, Fernández Albín, es un tridente. Hay otros que aparecen también en el libro y en la publicación. Bueno, fuiste muy muy a fondo. Es muy claro, es muy contundente, es muy directo todo lo que pones. Hay una investigación tremenda. Hay mucha cosa de esta, de las detenciones de estos narcos y qué sé yo. Y la historia y lo que se publica y lo que han hecho, pero hay muchos agujeros, hay muchas páginas que no cierran en por qué sucedieron tales o cuales cosas, y vos prácticamente no dejaste nada de eso en blanco. ¿No?
1: Bueno.
0: Fue un trabajo, lo explicás todo, es decir.
1: Bueno, sí, porque es el fantástico. Trabajo del periodista.
0: No, pero es, ¿viste?, muy bueno, está muy bien desarrollado, sí, sin duda.
1: Bueno, es algo que yo venía trabajando ya, sí. O sea, que de alguna manera también fui llenando el file de blanks, ¿no? Sí. Rellene los espacios en blanco. Lo que intenté es contextualizar, darle mucho contexto, porque muchas veces cuando trabajás en los medios, tenés limitaciones de espacio, limitaciones de tiempo, toda una cantidad de cosas que son lógicas, que tiene que funcionar así. Pero cuando haces un libro, bueno, tenés otras posibilidades. Y de hecho, este es el tercer libro que hago sobre la temática, y los tres libros, en los tres intento llenar esos espacios en blanco. Es decir, ir un paso más allá, explicarle al lector, darle al lector un contexto que muchas veces no tiene. En este creo que logré redondear de alguna manera lo que lo que he venido investigando.
0: Definiste el sistema, ¿no? ¿Eh? Definiste un poco el sistema.
1: Claro,
0: todo eso que aparece
1: así. Todo eso que está suelto por ahí, definir.
0: Lavado de activos, claro. ¿No? Hay antecedentes muy lejanos, o no tanto, ¿no? Pero empezás por ahí.
1: Empiezo por ahí, uno pone un inicio un poco lo que uno cree, ¿no? Pero la verdad, a veces las historias tienen otros comienzos, pero uno dice, a partir de acá empiezo a hacerlo, ¿no? Es un poco arbitrario también eso, si se quiere. Pero también, de alguna manera, tratar de explicar también muchas cosas y también de explicar hasta una suerte de psicología de nuestra, de los uruguayos, donde nos incluimos, donde me incluyo.
0: Sí, la Suiza de América.
1: Claro, viste, nosotros nos crecimos.
0: Pero también estuvo, que vos lo detallás acá, la idea del paraíso fiscal.
1: Bueno,
0: ¿no? Que ahí
1: por
0: es
1: supuesto.
0: Como empieza, ¿no?
1: Sí, yo diría que sí, ahí se acentúa. Pero el tema ese de la Suiza de América, todo eso, nos criamos con esa idea, ¿no? Que se podía explicar, muchas otras cosas también. Pero de alguna manera es como esa noción de excepcionalidad que tenemos acá en Uruguay, que nos atraviesa para todo y que también fatalmente cae en el tema del crimen organizado, el narcotráfico. Yo cuento, fíjate, cuando yo saqué el primer libro, 2013, 2014, hice una presentación que era Narcos en Uruguay. Hice una presentación en Durazno. Fui a Durazno a hacer la presentación. Ahora te vas a dar cuenta por qué digo de Durazno. En la Feria del Libro de Durazno, ¿no? Una Feria del Libro que organizaba AEU.
0: Es verdad, sí, sí.
1: Entonces, estaba allí y una de las cosas que dije era, hablé del sicariato, de todas las cosas que uno ya había visto en su tarea de periodista y que yo había empezado a escribir ahí, justamente en ese libro. Entonces, le termino diciendo, acá en Durazno también va a pasar. Entonces me cayeron con todo. ¿Cómo va a pasar acá? No va a pasar. ¿Por qué en Durazno? Y fíjate que Durazno, hoy por hoy, es el departamento de los 19 departamentos de Uruguay que tiene el mayor índice de asesinatos violentos vinculados al narcotráfico per cápita. O sea, que llegó. ¿Te das cuenta? Y eso es algo que, si lo trasladamos de Durazno a todo el país, nos ha pasado. Cuando se hablaba de ajuste de cuentas o del sicariato, decían, acá no va a pasar, o no va a pasar como pasa en otros países. O cuando te decían, está bien, sí, el tráfico, ahí sí, tráfico de droga, pero pasa y sigue. Uruguay tiene hoy por hoy, per cápita, está dentro de los 10 mayores consumidores de cocaína en el mundo y está en tercer lugar en América Latina. Quiere decir que Uruguay hoy es un mercado apetecible también, porque si lo es Porto Alegre, ¿por qué no va a serlo Uruguay? Vamos a similitudes.
0: Dejó de ser esa cosa de tránsito que vos la
1: explicás
0: muy bien acá.
1: Y ahora...
0: Creo que lo primero que pensó Marcet, ¿no?
1: Bueno,
0: la hidrovía.
1: La hidrovía. Él lo leyó adecuadamente para su negocio. Lo leyó mejor que cualquier otro. Todos querían, yo digo una cosa allí que me parece fundamental, que eso habla de la diferencia de Marcet con otros narcos, que es, otros narcos quieren que la cosa sea rápida ya. Marcet dijo, no. Si es lenta, pero segura, mejor, no importa. Y de hecho, a pesar de todo eso, utiliza la hidrovía, utilizó
0: eso
1: la hidrovía.
0: De las barcazas, explícalo un poquito, porque no se sabe.
1: Claro,
0: está muy bueno en el libro.
1: Claro, pero fíjate que las barcazas pasan por un lugar, o van por un lugar donde hay varios países que tienen aguas limítrofes. Entonces todos ellos pueden ingresar, inspeccionar, parar una barcaza o lo que fuera, pero nadie lo hace porque en definitiva nadie se quiere jugar a una cosa que no sabes qué es lo que puede pasar. Y allí
0: hay cuatro países para controlarlo.
1: Claro.
0: Y todos
1: dicen, yo no me meto donde está Paraguay, yo no me meto donde está Bolivia, yo no me meto donde está Argentina, donde está Brasil o Uruguay, que es el tramo final. Entonces, y eso Marcelo leyó bien, dijo, vamos a utilizar esto que está bueno desde el punto de vista del comercio exterior, porque funciona de otra manera, vamos a utilizarlo para nuestro favor. Entonces, las cargas contaminadas, en una carga, digamos, que es legal, contaminaban con cocaína las cargas esos contenedores, y eso salía precintado con todos los precintos y llegaba al puerto de Rotterdam o Ámsterdam.
0: Que ahí era donde, ¿no?, lo
1: descubrían. Ahí descubrían. Ahora, ¿sabes qué pasa? Le descubrieron una cantidad de cargamentos, pero todos los investigadores te dicen que si por cada uno pasaron 10. Y incluso queda claro en el expediente de Yanina García Troche, que es la ex esposa, no se sabe cuál es. Digo, en el mundo de Marcet hay muchas verdades y muchas medias verdades y otras que no son verdades. Es decir, no sabemos si es la esposa o no, porque ella dijo que fue, pero no sabemos por qué. Pero de todas maneras, en ese expediente hay algunas conversaciones que fueron interceptadas, que incluso fueron interceptadas por la policía francesa, lo tuvieron que hacer los franceses para leer, desencriptar esos teléfonos y todo eso. Y entonces ella dice algo así como: ya tenemos 200 millones de dólares, no sigamos con esto, tenemos que terminarla, ¿no? Vamos a salir del negocio. 200 millones de dólares, ¿no? O sea, tenemos para que viva el hijo, el otro hijo.
0: Era un gran cártel ya.
1: Claro.
0: ¿No? Sí, pero con otra dimensión.
1: Con otra dimensión.
0: Esa cosa del CEO que vos decís.
1: Claro, ¿no? Fue una especie. Él funcionó como un empresario, como un broker. Consigo quien compre en Europa, por eso él estaba vinculado, tenía vínculos con el supercártel. Todos vivían en Dubái, ¿eh? Él tenía uno, por ejemplo, había un irlandés que organizaba peleas de la MMA, o sea, del boxeo ese que le gusta a Trump, que incluso era representante de Conor, uno de los mejores peleadores. Bueno, tuvo, como es, vínculos con Marcet. O sea, Marcet le vendió droga a ellos. Pero ¿él la tocaba, la droga? No. Él lo que hacía era: acá hay un cliente, en Europa tengo este cliente. ¿Quién me la da acá? Bueno, viene por acá, se acopia en Uruguay, porque Uruguay se convirtió en un país de acopio, en un país donde la logística se utiliza.
0: Esto es lo que explica, hasta los estancieros que mandaban su cosecha.
1: Claro,
0: ¿no?
1: Y claro, porque
0: los estancieros famosos que están presos.
1: Creo. Están presos, sí. Porque además, ahí está el punto, ¿no? La ruta del grano es la ruta del tráfico también. O sea, porque es por ahí que van, o sea, utilizan esa misma ruta, no hay como, así como las primeras rutas de la droga fueron la ruta que utilizaron los contrabandistas, los primeros.
0: Sí, lo señalás muy bien.
1: Los primeros narcos.
0: Abren el camino.
1: Abren el camino.
0: Los contrabandistas abren el camino.
1: Abren el camino y después se dieron cuenta que era mejor contrabandear cocaína más que una botella de whisky. Y bueno, abrieron el camino. Digamos, entonces, esto ha funcionado así. Ahora, ¿Marcet solo podía hacerlo? No, necesitaba a alguien que le... Necesitaba dos líderes narcos importantes. Fernández Albín, que es el que se encargaba del acopio acá, el que juntaba todo y decía: bueno, yo tengo una chacra en Punta Espinillo, como ocurrió, que lo encontraron, la guardamos allí, ¿no? Mientras juntamos todo y esperamos el momento para enviarla. Pero también necesitamos alguien que la cuide. ¿Quién me puede aportar esa gente? Ah, el Betito. Mm. Betito Suárez. Entonces, esas son el tridente del narco. Pero no solamente se queda ahí el libro. O sea, lo que yo intenté demostrar es que hay muchos tridentes de otro tipo. Porque también está el lavado de dinero, también está la sangre que corre en los barrios.
0: Háblame de los protectores del capital.
1: Bueno, los protectores del capital, en verdad, eso es una frase que tomé de Ricardo Gil Iribarne, de Gabriel Tenenbaum, de un libro que le llamaron Los Protectores del Capital, que yo ya había como se ha hablado de ellos cuando Operación Campanita, que fue la primera operación donde se vinculó al narcotráfico con el lavado de dinero. Los Protectores del Capital existen desde hace mucho tiempo, incluso desde la época de la dictadura, porque nunca se investigó eso. Pero si bien no, capaz que no era narcotráfico, capaz que era evasión de otro tipo, también de alguna manera sabían cómo inyectar capital oscuro o dinero oscuro en las redes blancas, o sea, blanquear ese dinero. Después se sofisticó a tal manera que había empresas que vendían
0: con todo, contadores, escribanos, abogados,
1: tenían todo. Es un ejército para que funcione de esa manera, pero hay formas de negocios en los cuales son muy están hechos para, o sea, si lo utilizas mal, están hechos para blanquear dinero. Conexión Ganadera es uno, por ejemplo. La forma en que se hace eso.
0: Metés muchas cosas interesantes de Conexión Ganadera en el libro también. Es un capítulo fuerte.
1: Claro, entonces la fórmula que se utilizó es una fórmula típica para la evasión, porque nadie te preguntaba nada. O sea, ahí el Estado estuvo omiso durante todos los gobiernos. Todos los gobiernos pasaron de todos los colores, estuvo omiso durante 25 años. Pero también en el fútbol, los pasepuentes, cómo se mueve el ambiente ese, cómo funcionan, por ejemplo, las sociedades anónimas del fútbol, que hoy manejan la gran mayoría de los cuadros de fútbol, hoy son una sociedad anónima, que es legal, pero por ahí puede ser un lugar, hay que ponerle la lupa e investigarlos también. El otro día yo entrevistaba a Ana Ferrari, a la directora de la JUTEP, y justamente ella decía que esos eran los lugares donde había que poner la lupa. Ahora, ¿sabes qué pasa? La JUTEP, que es el organismo que tiene la responsabilidad de investigar y de investigar la corrupción en el país, tiene 11 funcionarios. No tiene contadores, o sea, la Fiscalía de Crimen Organizado hoy por hoy no tiene un solo contador, ¿no? Bueno, hoy no hay fiscal, hay una de ellas que no tiene fiscal todavía, ¿no? Entonces estamos desprotegidos a pesar de tener buena legislación. Tenemos en los papeles, tenemos mucha cosa, pero no tenés músculo.
0: A partir de los controles que se hicieron justamente de las sociedades anónimas, ¿no? Claro. Vos lo ponés.
1: La SAF y todo eso.
0: La SAF y todo eso, a partir de ahí empieza un poco a...
1: Ahí empieza. Acá hay, históricamente, ¿no? Ricardo Gil Iribarne cumplió un papel muy importante, porque Ricardo Gil Iribarne tuvo que desmontar la desconfianza que había en la policía o los investigadores de droga con respecto a alguien que había estado preso y que venía de un gobierno de izquierda, ¿no? Entonces, cuando logró desmontar eso, lograron invitarlo a las operaciones, porque él planteaba, bueno, cuando vayan a hacer una operación de envergadura, yo quiero ir también, quiero ir junto con el tipo que va armado, ¿no? Uh-huh. ¿Por qué? Porque él llegaba y lo primero que hacía era secuestrar las computadoras, celulares, computadoras, todo eso, porque ahí está toda la información. Entonces, una vez que lograron eso, y en el primer momento lo que se logró fue con Operación Campanita, a partir de ahí, y cuando se descubrió el vínculo estrecho entre el narcotráfico y el lavado de dinero, y bueno, es casi algo que está anotado ya, no al margen, sino en el libro que tiene que ir un contador. Alguien de la SENACLAF tiene que ir allí cuando se hace una operación grande. O sea, tiene que haber un investigador de eso. Un investigador no solamente el que va a investigar el criminal que mató a alguien o una cosa por el estilo, sino aquel que también es criminal, aquel que lava el dinero que está manchado de sangre, ¿no?
0: Esto, de acuerdo a tu libro, ha adquirido un volumen que supera ampliamente, como se ha dado en otros países del mundo, más preparados para enfrentar al narcotráfico,
1: total.
0: ¿No? Es una cuestión muy exponencial, me parece, ¿no?
1: Mira,
0: es muy grande.
1: Es muy grande, y el poder que tienen las organizaciones, por ejemplo, la Drangheta, la mafia calabresa, mueve 5 veces el PBI de Uruguay en todos los negocios que tiene, ¿no? Que no es solamente narcotráfico, sino que tiene negocios de todo tipo, hasta el negocio de la basura. Pero mueve 5 veces el PBI de Uruguay. O sea, ¿qué quiere decir? Que nos compra, nos puede comprar 5 veces. El poder de corrupción que tienen a través del dinero es, claro, fenomenal. Y hoy estaba leyendo que yo te nombré la Drangheta y el número 2 de la Drangheta estuvo acá, Morabito, cayó preso y después se escapó como corrompiendo, con poca plata, no necesitó mucho dinero, se escapó caminando de la cárcel central corrompiendo a los carceleros. Eso fue lo que hizo.
0: Sí, le trajeron al otro, ¿no? Al que estaba en Punta del Este.
1: No,
0: también
1: estaba en el otro es el del cártel Jalisco Nueva Generación, el Queenie, el número 2 del Queenie.
0: Che, eso es brutal también, ¿eh? ¿Viste? Lo del tipo vino a descansar a Punta del Este.
1: Vino con su familia, se instaló, compró el rancho grande, el quincho grande, que hace poco se remató.
0: Sí, 2 millones y medio, ¿no?
1: Claro, lo compró con 2 millones de dólares en efectivo, dinero vivo. Nadie preguntó. Un billete al lado del otro. Entonces, estamos hablando de hace años. El tipo estuvo 14, 15 años hasta que al final cayó.
0: No se sabía dónde estaba.
1: Me mandaba a los hijos
0: a los colegios privados.
1: Estaba allí. Ahora, ¿él qué vino a hacer acá? Vino a descansar y a hacer negocio desde acá. ¿Por qué? Porque Uruguay además tiene esa cualidad frente a los otros países de la región, que es un país previsible, tiene leyes previsibles, tiene una geografía amable. Acá no vamos a tener terremotos ni tsunami.
0: No precisás mucha avioneta privada para trasladarte a la cima de la sierra.
1: No, claro, pero de Montevideo a Rivera en 5 horas estás. Claro. Tenés buenas comunicaciones, buena red de carreteras. O sea, te da todo, tenés todo. Así que...
0: No, ahora me comentás un poquito más lo de Morabito, que te lo corté para acercártelo a esta extraña compañía que los ponen junto a los dos.
1: Sí, ahí, bueno, eso es una investigación que hay de todo tipo con eso, ¿no?
0: Pero ahora tenemos una tandita, ya volvemos, Antonio.
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0: Bueno, Antonio Ladra, el tridente, Marcet, Betito Suárez, Fernández Albín, Poder Narco en Uruguay, es una edición de fin de siglo muy reciente. Se presenta, lanzamiento oficial, porque iba a ser antes, pero se vino el ciclón y hubo que correrlo para el 27.
1: En la Fundación Mario Benedetti.
0: ¿Con quién vas a estar ahí?
1: Va a estar Wilmar Amaral, compañero periodista. Wilmar Amaral, Natalia Ubal, y iba a tener otro presentador, pero por un problema de salud no puede estar, y iba a estar Richard Reed.
0: Ah, oh, mira.
1: Que le di el libro y aceptó enseguida, a quien conozco hace muchos años. Claro. Y me parece interesante, porque también otra de las cosas que abordo en el libro es todo el tema de la narcocultura. Eso, y Richard tiene que ver con todo eso.
0: Lo tengo anotado acá, sí, para preguntártelo, porque claro, es una... toda la venimos viendo, pero así tan definida y con un contexto tan amplio como el que vos manejás ahí, no está bueno también.
1: Sí.
0: Que lo expliques un poco. No, pero estábamos, ibas hacia Morabito, ¿no?
1: Yo lo que te decía era que teniendo un país con estas características, es un país donde el narcotráfico o el crimen organizado de alguna manera no tuvo que enfrentarse al Estado, utilizó las herramientas que el Estado le da en definitiva. También el Estado no realiza adecuadamente los controles que tiene que hacer. Eso es lo que ha ocurrido hasta ahora. Por eso hay lavado de dinero, por eso pasan muchas otras cosas.
0: Lo del mismo pasaporte de Marcelo.
1: Ni que hablar.
0: No tenía causa acá en Uruguay, no sé cuál era la historia, una de las cosas. Y tampoco Interpol. No, preguntaron en Interpol y tampoco.
1: Sí, no tenía causa, pero ahí hubo digamos, cosas extrañas, porque si bien le tenían que dar el pasaporte de la manera como lo reclamaba, pero fue un pasaporte que se entregó de manera express, que no correspondía.
0: Eso yo no lo sabía. Iba a ir en valija diplomática. Creí que había ido en valija diplomática.
1: No fue, porque demoraba bastante.
0: Tenían que esperar. Recién se había ido la valija diplomática.
1: Claro,
0: que ya el hecho de que fuera en valija diplomática
1: ya llamaba la atención.
0: No, pero además si fuera Antonio Ladra el que estaba, te hubiera mandado en valija diplomática.
1: No. Todavía estaría preso en Dubái.
0: Bueno, capaz que Antonio Ladra un poco por su experiencia periodística, capaz que sí.
1: Pero ¿sabés qué pasa? El pasaporte que le dieron. Le dieron un pasaporte para viajar por el mundo. Un pasaporte como el uruguayo, que es un pasaporte poderoso, porque sigue estando dentro de los pasaportes
0: y
1: más...
0: Y ahí tenés la coladera de ruso. Que
1: claro, bueno, pero digo, pero te quiero decir que es un pasaporte al cual... está dentro de los 30 o 40 pasaportes más poderosos que se dice que hay en el mundo. Pero le podía haber dado un pasaporte especial que es, bueno, ok, estás ahí, podés viajar solamente a Uruguay. Punto a punto. Pero le dieron un pasaporte con... El tipo recibe el pasaporte, sale en libertad, no solamente por tener el pasaporte ese, sino por un documento de la Cancillería Uruguaya, que dice que no tiene ninguna requisitoria ni nada, y sale y desaparece. Marcet, después que le entregan el pasaporte, desapareció y lo encuentran después en Santa Cruz de la Sierra, 3 años después, cuando cayó el 13 de marzo. Pero bueno, pero todos pensamos, ¿dónde estará este hombre? Al principio se pensó que podía estar, ¿te acordás que había mandado algunos mensajes y cosas por el estilo, que estaba en Sudáfrica, que estaba acá, que estaba allá? No, estaba acá cerca, en definitiva, ¿no? Y en definitiva, ¿por qué estaba cerca? Porque es el lugar donde él hace el negocio. Y hoy por hoy, Marcet, y esto no es para defenderlo ni mucho menos, pero digo, pero es la realidad, hoy por hoy, Marcet, es un chivo expiatorio de las políticas de Trump. Hoy lo están acusando a Marcet de ser un narcoterrorista. No tiene ningún asidero eso. Pero eso le
0: hay dos muertes ahí, ¿no? Que vos la ponés.
1: Bueno, hay dos muertes, pero no tiene...
0: La del juez paraguayo que no...
1: La del juez paraguayo de Pechi.
0: No, pero que,
1: es una acusación que hace Paraguay. En todo caso, es Paraguay el que
0: pero
1: tiene.
0: Pero parece que no, ¿no? Ahí parece que no fuera. Pero hay otra muerte más.
1: Sí,
0: ¿no?
1: Hay otra muerte acá de un amigo.
0: Sí,
1: acá
0: claro.
1: Acá en Uruguay. Pero lo que quiero decir... Y bueno, hay algún desaparecido alrededor de... Lo que quiero decir que a los efectos de Donald Trump, a los efectos... con el gobierno de Estados Unidos, Marcet no tiene, no tiene por qué tener esa calificación de narcoterrorista. Además, la forma en que se lo llevan contraviene todo lo que es el derecho internacional. Bueno, si Estados Unidos entró y se llevó un presidente,
0: Maduro.
1: Lo de Maduro, bueno, esto también. Y hay algunas cosas que no solamente las investigué yo, sino que además conversé con otras personas que tienen que ver con que analizan el tema, y me dicen que probablemente hubo un canje con Cartes, que es el expresidente de Paraguay, con quien el grupo Cartes, con
0: aparece
1: quien
0: Marcet... aparece mucho en tu libro la junta entre Cartes y Marcet.
1: Sí, mucho. Está documentado. O sea, sí, ¿no?
0: Como socios.
1: Como socios. La primera vez que Marcet cae era porque estaba trabajando con un Cartes, cuando cae con Papacho Viveros Cartes. O sea, es indisimulable ese vínculo. Ahora, lo que también es indisimulable es que simultáneamente que cae Marcet, le levantan las restricciones que pesaban sobre Cartes de parte de Estados Unidos. Joe Biden lo había puesto en una lista en la cual no podía...
0: No sé si no lo mostraron las cámaras cuando en el medio de los partidos mostraban algunos famosos.
1: Claro, fíjate que él fue a la final del Campeonato Mundial.
0: Qué brutal.
1: ¿No? Entonces, cuando el poder se acerca demasiado al poder, obviamente, ¿no? Y bueno, y ahí está ese plano que también tiene que ver con todo esto.
0: Fue un familiar de Marcet el que le entrega de propia mano el pasaporte. Yo no sabía eso tampoco.
1: Sí.
0: Balbi se lo da a un familiar de él acá.
1: Balbi hizo su trabajo, viaja, tal como
0: y el tipo
1: se
0: viaja,
1: lo encargaron, claro.
0: Y el tipo viaja.
1: Sí, fue así. O sea, esa es la realidad del caso Marcet. Que se convirtió,
0: eso que está lejos de Uruguay, ¿no? Pero en cuatro días fue todo el proceso.
1: Se arregla todo. Viste que las distancias se acortan cuando tenés dinero. Aparte, Dubái es un lugar digamos, es como una zona franca, ¿no? Están allí todos estaban allí. El supercártel, Ridwan Taghi, habían otros narcos importantes europeos, estaban viviendo en Dubái, grandes residencias. O sea, si vos querés hacer negocio con ellos, tenías que ir ahí. Y podías ir. De hecho, eso no estoy descubriendo la pólvora, eso es una realidad. Lo que pasa es que, claro, a veces juntás todo y decís, mirá, 2 + 2 acá me da 4. ¿No?
0: Lo de la narcocultura está bueno también.
1: Bueno, ese es un tema que a mí me preocupa desde hace tiempo, y recién ahora pude, como antes podía tener como
0: hay un tridente
1: la
0: ahí
1: sospecha.
0: Hay un tridente ahí que lo marcás por, bueno, sí, algunos territorios donde, bueno, hay grandes mansiones, después tenemos la ciudad vieja, todo para una operativa financiera, y tenemos los barrios vulnerables, que
1: absolutamente.
0: Ahí hay otro tridente, ¿no?
1: Ahí hay otro tridente. Es decir, porque yo lo que trabajé también es con el tema de la demanda. Quien nunca se trabaja con el tema de la demanda es el que compra la droga. Porque, bueno, no se trabaja. Yo creo que fui lo suficientemente. Lo trabajé de manera digna, no estigmaticé a nadie, ni mucho menos, pero también tiene que saber quienes consumen recreativamente cocaína para los fines de semana, para el jueves, viernes, sábado, ¿no? Tienen que saber que están financiando las balas con las que se matan los gurises en los barrios. Esa es una realidad, nadie me lo puede desmentir eso, ¿no? Y lo de la narcocultura tiene que ver con una forma de verse eso y cómo se ven los gurises allí. Si la primera lección que reciben los gurises cuando van a la escuela es, si escuchás un balazo, si escuchás tiros, tirate, ¿no? Eso es parte de algo que tenés que empezar a asimilar desde que estás en la escuela. Y entonces se ha naturalizado todo eso. Y hay muchas veces, y por eso a mí me parece importante y me parecería muy, muy saludable que el programa este de Más Barrio que está implementando el gobierno pueda surtir efecto, donde de alguna manera se ingresan esos barrios de manera integral. Porque hasta ahora toda la carga se le daba o se le ponía al Ministerio del Interior, ¿no? El Ministerio del Interior tal cosa, el Ministerio... Y lo que pasa es que el Ministerio del Interior, la policía, llega cuando el cadáver está frío, cuando ya antes pasó otra cosa. Hubo un proceso para que llegara a eso, ¿viste? Entonces, ahí tienen, en esas cosas, como en el programa Más Barrio, pero en general, siempre lo desde hace tiempo venimos diciendo, yo vengo diciendo, escribiendo, y otros colegas y algunos especialistas, diciendo, no, esto es algo donde tienen que confluir el Ministerio de Educación y Cultura, el Ministerio de Salud Pública, el MIDES, el Ministerio del Interior. O sea, no podés hacerlo solo. El Ministerio de Vivienda, no podés hacerlo solo. Y también...
0: Bueno, eso se viene diciendo, lo que alegan siempre son los famosos problemas de presupuesto, ¿no?
1: Sí, porque está bien.
0: Evidentemente hay que destinar un fangote de...
1: No, por supuesto.
0: Que yo lo destinaría... completo. Porque si en algo hay que invertir es en eso.
1: Porque ¿sabes qué pasa?
0: Lo que se pasa nos es que te dicen, futuro. Bueno, es tirar la plata a la basura. No, al contrario.
1: Porque vos tenés que ver lo que son los gurises que están haciendo la cola en la cárcel para ir a ver al abuelo o al padre o al tío, ¿no? Y son gurises que lo primero que aprenden es cuando son chiquitos, son chicos. Y lo primero que aprenden es decir, pero esto me lo dijo además un operador carcelario que no tiene nada que ver con la izquierda, digo, mirá que... Me dice, mirá, ¿sabes lo primero que aprenden? Es a decir, mamá, papá, milico puto. Esa es la realidad, o sea...
0: Sí, son varias generaciones.
1: Son varias generaciones. Entonces, creo que nos ha tapado la ola.
0: Qué horrible.
1: Y estamos surfeando, tratando de surfear, ¿no?
0: Eso que te dice una madre, que además lo pones acá y uno ya lo percibe como lo sentiste, ¿no? Y que una madre que te dice, menos mal que me mataron a mi hijo, ¿no? Menos mal que mataron a mi hijo, ¿no?
1: No, eso es terrible. Eso fue un impacto y me quedó resonando, porque me lo dijo hace un tiempo, y me quedó resonando, fue algo que me... O sea, no tenés palabras ni... O sea, podés acudir a toda tu experiencia, no sé, y no podés explicarlo. Y ella tampoco lo puede explicar, porque eso también era parte de su vida. Ella vivió de esa manera, ¿no? Y su hijo... Y entonces se entiende que lo mejor que le pudo haber pasado a su hijo también es que lo hubieran matado, porque él ya estaba muerto en vida. Era un consumidor de pasta base, que debe haber sido lo peor que le ha pasado a este país, porque además somos pocos, ¿no?
0: No, y el problema de la juventud,
1: claro,
0: que también hay suicidios, estamos en los márgenes bajos de nacimiento.
1: Mira, yo hoy justamente hice una columna en la radio hablando sobre el tema del el fenómeno del suicidio en los policías.
0: Claro. O sea,
1: en 5 años llevamos 89 suicidios.
0: Claro.
1: ¿No? Entonces, también hay que atender eso, porque si vos le pedís al policía que sea el que te cuide, también hay que cuidarlos a ellos. Y hay un problema. Así, imagínate un policía que esté poco formado, que recién comienza y se enfrenta a situaciones terribles, de encontrar, yo qué sé, muertos, vivir situaciones límite, y también eso le hace mella. Sumándole además los problemas personales que pueda tener, como podemos tener vos y yo, cualquiera, ¿no? Entonces, es una situación bastante compleja la que estamos viviendo, ¿no?
0: En el ranking de estatus y violencia, Uruguay dejó de ser un espectador para convertirse en una pieza útil del tablero, un país con consumo alto en los sectores de mayores ingresos, una logística portuaria eficiente, una tradición financiera que el delito conoce mejor que muchos reguladores. Y acá voy un poco también por la frase que pronunció el ministro Negro, apenas asumió, ¿no? Vos ponés acá, la guerra está perdida porque se libra con categorías viejas, contra un mercado que funciona como una aplicación, que cambia de ruta, de mensajero y de fachada en segundos, mientras el tridente narco demanda territorio y lavado sigue cobrando peaje. Hablaste de la uberización.
1: Bueno, claro. ¿Qué pasó con el Uber? El Uber es una aplicación que cuando entró al taxi lo pero no solamente acá en Uruguay, en el mundo entero, ¿no?
0: Totalmente, sí, sí.
1: Entonces, también pasa lo mismo con esto del narcotráfico. Ahora ya no son cárteles como existían antes. Las estructuras ya no son esas estructuras paquidérmicas, ya no necesitan. Ahora contratan, necesito a alguien que me haga la logística, está por acá, necesito a alguien que me haga la custodia, está por acá, necesito a alguien, o sea, se uberizó, o sea, contratás de acuerdo a tus necesidades, ¿no? Punto a punto, lo llevas, está, se termina. Y eso es una categoría de la cual hablo yo, pero ya en el año 2024, creo que es, en el informe de las Naciones Unidas sobre el tema de la droga, empezaron a hablar de ese término, esto de la uberización, cómo, y ahora se ha acentuado, ¿no? Entonces, lo que hago, recojo lo que se habla en las Naciones Unidas del tema. Lo que pasa es que acá todo esto, y si no se cambia el paradigma, estamos liquidados, ¿no?
0: Se perdió la guerra, ¿no?
1: Se perdió la guerra.
0: Es un poco esa la sensación
1: que hay. Sí, esa es la sensación que hay. Se perdió la guerra porque, por más que se inyectan... la guerra contra las drogas se lanzó en los años 60, 70, Richard Nixon la lanzó, ¿no? Y metieron mucho dinero en Colombia, pero no se ha logrado parar nada. Y en definitiva, los muertos los pusieron los pobres, los muertos son las mujeres, son los niños... Y siempre son los mismos los muertos. Siempre son las víctimas de esa guerra. Entonces, y hoy por hoy, las plantaciones de cocaína no solamente ya están en Colombia, están en Colombia solamente. Ahora, como es rentable, muy rentable, también está en Bolivia, en el norte, en Perú y en el norte de Chile. Y entonces las grandes organizaciones controlan eso. Y saben cómo hacerlo, ¿no? Y tienen las cocinas en las selvas. Y bueno, lo que va a venir es tierra arrasada ahora con el nuevo presidente de Colombia. Va a saber lo que va a hacer esta guerra, porque él se lanza
0: sí,
1: con todo.
0: Esa cosa, ¿no? Casi tradicional en Colombia, ¿no?
1: Claro, pero vos fíjate que se habla de Bukele como el gran solución para todo. Y en Ecuador se aplicó el régimen Bukele y sin embargo se disparó el índice de muertos, ¿no? Acá en Uruguay también. Igual estamos lejos de todo eso, pero igual nosotros tenemos, en el mes pasado cerró con 41 muertos. 41 muertos, no, violentos. Sí, sí.

0: de violencia, ¿no? Entonces, vos fíjate que es más de uno por día. Bueno, tuvimos aquel de Barrio Maracaná que fueron 5 en un solo día. La violencia que hay en la sociedad es muy grande. Es muy grande porque acá se solucionan los diferendos, se solucionan los balazos. El acceso a armas que hay acá en Uruguay es muy grande también. Entonces hay una situación complicada. Y lo peor de todo, ¿sabes por qué llegamos también a esto? De alguna manera se llegó porque en un momento se decía, esto es una guerra entre ellos, o sea, entre las bandas, las organizaciones, se matan entre ellos.
1: Un disparate, ¿no? Ya, los famosos ajustes de cuentas.
0: Claro, todo eso. Pero ¿qué pasa? Hoy el ellos somos todos nosotros. Porque si vos estabas caminando por... bueno, el otro día acá por el hospital Maciel.
1: Sí,
0: que hubo una balacera.
1: O me tomaba el ómnibus este que secuestraron los hinchas de Cerro, yo qué sé.
0: Claro. O ibas por la cantera del Parque Rodó. ¿Me querés decir la cantera del Parque Rodó, uno de los lugares más icónicos de Montevideo? Y bueno, ¿y qué pasaba? A mí me pasó una cosa que yo ahí no la puse. Pero a mí me pasó una cosa, yo cuento igual el episodio, lo conté en otro libro, que era una de las guerras del 40 semanas, una de las víctimas, fueron 56 víctimas en 3 años, 56. O sea, para que veas la dimensión. Uh-huh. Se destruyeron entre dos bandas, familia se destruyeron. Pero uno de los muertos, fue un joven, fue en Avenida Italia y Propios, en la parada.
1: Me acuerdo, el que se baja del ómnibus.
0: Yo había estado en esa parada 15 minutos antes. O sea, ¿te das cuenta?
1: No sé dónde te escuché decirlo, pero lo dijiste antes en otros lados, ¿no?
0: Lo que quiero decir es que me acuerdo del episodio
1: perfectamente, sí.
0: Entonces, viste, son cosas que...
1: Te confunden nomás, vos.
0: No, pero aparte...
1: Acordate... los narcos en el Paso Molino, que entraron a una casa, balazo limpio, mataron un gurí.
0: Y
1: uno se paró, miró a la madre, miró al gurí y dijo, nos equivocamos, era la casa de al lado.
0: Sí, claro. O si no, yo qué sé, balas perdidas, ese tipo de cosas, ¿no? Te pueden pasar. Yo soy bastante pesimista, te digo, ¿no? No me hizo muy feliz.
1: No, porque no para de crecer el fenómeno. Claro, ese es el tema.
0: Y no me hizo nada feliz escribir esto. En el sentido. Feliz en el hecho de poder expresarlo, pero los contenidos te producen.
1: No, pero está con todas las palabras. Yo creo que es muy necesario. Es un gran aporte, pero un gran aporte. Yo creo que. Necesariamente lo tienen que agarrar, no sé, las autoridades, los que están en esto, tienen que ponerse a hacer un estudio profundo de esto, porque no acá está con todas las palabras, está muy bien explicado, no dejaste nada librado al azar, es muy abarcativo, el contexto es muy grande, vas muy atrás en los años. La verdad que por eso tenés la dimensión de que sos pesimista, en realidad.
0: Y sí,
1: yo, en realidad, después de leer el libro, también.
0: También.
1: Sí, es así, ¿no? En fin, estimado Antonio, reiterame el lanzamiento.
0: Es el jueves 27 en la Fundación Mario Benedetti, en la calle Salteirán, a las 19 horas, con Natalia Igual, periodista de La Diaria.
1: Sí, sí, muy conocida.
0: Wilmar Amaral y Richard Reed.
1: Sí, sí, espectacular.
0: Ah, bueno. Entrada libre, por supuesto, ¿no?
1: Claro. La edición es
0: entrada libre y la salida te compre un libro.
1: Es entrada libre, pero salida con libro.
0: Salida con libro.
1: No, está muy bien. Es una edición muy linda, como todas las de fin de siglo. Así que, bueno, eso está... Está todo bien, está todo correcto, todo redondo. Antonio Ladra, El Tridente, Merced, Betito Suárez, Fernández Albín. El poder narco en Uruguay. Hasta la próxima, ¿eh?
0: Dale,
1: un abrazo,
0: gracias.
1: Un abrazo grande.
0: Muchas gracias, muchas gracias.
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0: Bueno, serán solo fotografías. Acá yo le pongo signo de interrogación. Tiene que ver con bueno, una expo que lleva adelante Roberto Fernández. Roberto, anduvimos con él en alguna de las transmisiones que hicimos, creo que desde San José, porque él estaba exponiendo ahí en el medio, en el marco de la feria del libro de San José, creo que fue. Y quedamos comprometidos con Roberto. Sé que tiene un laboratorio, un estudio muy singular. Quedamos en caerle alguna tarde ahí, cosa que vamos a hacer. Se nos pasó el tiempo, pero bueno. Roberto, ¿andás por ahí?
1: Estoy por acá y, por supuesto, que reiterando la invitación para que tú y Caro se vengan por acá,
0: sí,
1: a tomar un café o a libar licores, como gusten.
0: Y a revolverte todo ahí.
1: Sí, y ver el taller, el laboratorio y bueno, tratar de arreglar el mundo.
0: Porque es el fotógrafo, bueno, con criterio artístico o no, fotógrafo al fin y al cabo, pero es también su estudio. Es el fotógrafo y su estudio. Entonces hay que tratar de conocerlo, de hurgar un poquito por ahí. Bueno, ¿en qué andas, Re? El reencantamiento, hierofanías, fotografías y haiku arrancó hace unos días, poquitos días, ¿no? En lo que va del mes. Está en el espacio Dínamo de 9 a 21 horas, lunes a viernes. Ahora nos ubicás bien en dónde es y todo, pero bueno, tiene un título ya por demás sugestivo para convocar, ¿no?
1: Sí, son una recopilación de experiencias que vengo haciendo desde el año

0: 92 hasta el mes pasado, te diría, y lo que hay expuesto ahí es un pequeño resumen de 22 obras en las cuales son significativas para mí en cuanto a que esa palabra que encabeza el título del Reencantamiento con las hierofanías, que son, según el historiador religioso rumano Mircea Eliade, la hierofanía es eso que nos sorprende en cualquier lugar y que nos transmite una emoción especial, a veces intransferible. A veces es fácil comunicar sentimientos que son comunes a la mayoría de las personas, pero cuando esa sensación es íntima, particular, tratar de comunicarla mediante
1: Que de lo
0: imágenes o mediante
1: material,
0: palabras.
1: pasa a ser algo espiritual, ponerle una cosa.
0: Exactamente, exactamente. Espiritual sin ser necesariamente teológico, ¿no? Es decir,
1: Claro.
0: aquí estamos hablando de algo sagrado o profano, pero no relacionado directamente con la presencia de una presencia divina, ¿no?
1: Claro.
0: Sin embargo, yo me siento en algunos momentos, y es una cuestión que irrumpe sin que yo la busque, me conmueven ciertos escenarios, ciertos objetos, y en esos momentos en que mi espíritu no es indiferente a esa emoción, tomo una fotografía y en el mismo momento escribo un haiku. Haiku es un estilo de poema
1: Sí.
0: de origen japonés con una estructura de 5, 7 y 5 sílabas fonéticas.
1: O sea que hay algo, no sé, de la naturaleza, del campo, yo qué sé, una planta, ¿no? Hasta un personaje, de repente, medio como que tiene algo, te impacta por algo y lo llevas a la poesía. A ver, pones cámara, ¿no?
0: Sí,
1: Metes cámara y después vas a la poesía.
0: son simultáneas,
1: Es todo
0: esa es la
1: junto.
0: cuestión, esa es cuestión de, tomo la, yo hago fotografía sin palabra y escribo poesía o cuentos sin fotografía, pero en este caso en particular las dos modalidades expresivas convergen en un mismo instante, por lo tanto yo no tengo derecho a separar a dos vías de expresión que surgieron en el mismo instante, ¿no?
1: ¿Qué va primero,
0: Entonces,
1: la cámara y después la escritura o las dos cosas?
0: no, yo quizás no soy de andar mucho con la cámara encima, pero a veces ocurre que estoy por ahí deambulando y la imagen que estoy tomando resuena con un haiku. Es decir, incluso ya tengo incorporada la estructura casi naturalmente, ¿no? De contar 5, 7 y 5 sílabas. Entonces es una cuestión simultánea, no es que, digamos, yo escriba un haiku para una fotografía que tomé o viceversa, ¿no?
1: Qué relación, ¿no? Tan bueno,
0: Sí, es
1: tan
0: por eso, digamos, también está eso de la hierofanía, de eso que te sorprende en un detalle de la naturaleza, en un objeto, en algo inerte. No es animismo, no es tratar de inculcarle una vida a esa piedra, a ese árbol. Bueno, mejor dicho, el árbol tiene vida, sí, por supuesto, pero a lo inerte no es tratarlo de infundarle una existencia. Sin embargo, cobra para mí como un aura especial, no sabría decirlo,
1: Y
0: capaz que
1: es
0: seguramente me
1: personal,
0: estoy quedando
1: además,
0: corto
1: ¿no?
0: de palabras,
1: Y es
0: pero
1: personal, además, ¿no?
0: es algo totalmente diferente a la experiencia normal que uno puede tener. A ver, uno contempla un atardecer y se emociona, pero digamos, cuando uno de repente escucha un ave que se aleja, aunque no la vea, y surge un haiku y una fotografía donde el ave no está, y quedó la emoción, quedó el sentimiento resonando como un eco, ¿no? Entonces es ese tipo de emoción que no cabe en las palabras, incluso yo me quedo un poco también insatisfecho con mis trabajos porque no logran captar totalmente lo que yo quiero, ¿no? Entonces, hay una, como yo decía en la introducción a esta serie, que yo estoy incompleto, ¿no? Porque hay una disconformidad que me acompaña siempre. Es decir, soy un tipo feliz en cuanto a lo familiar y todo lo demás, pero hay algo que hay una incertidumbre de esos momentos en los cuales diría, bueno, esto podría ser sagrado, ¿no? Es decir, y uno lo vincula directamente a una deidad, pero sin embargo yo que tengo un me defino como ateo, a lo sumo agnóstico, quizás apofático, vamos a decir, pero entonces por un lado está la visión de algo que podría ser sagrado y por otro lado está el ateísmo que en el cual yo me identifico, ¿no? Entonces esa especie de, y no quiero llamarlo reanimación de la naturaleza, pero va por el lado de la empatía que uno siente en esos momentos, ¿no? Digamos, ese estado de unidad con lo fotografiado y que a través de unas simples palabras uno baja a tierra. O así. Y en el haiku no hay lirismo, no hay un oficio de escritor de haiku, vamos a decir. Tiene que ser una cuestión simple,
1: práctico,
0: pero viviendo en el aquí y ahora, ¿no?
1: Pero es la forma ideal para, ¿no? Porque tenés que expresarlo también en el momento, así como disparás la cámara, tenés que escribir. Entonces, el haiku es como una forma ideal.
0: Sí, digamos, para mí en ese momento es la única forma.
1: Claro.
0: Es la única forma. Es decir, cuando yo hago otro tipo de escritura, obviamente que hay corrección, hay meditación, hay ruptura de papeles, y bueno, hay siempre una búsqueda de las mejores palabras para expresar lo que uno siente. En cambio, el haiku es una sensación más que nada. Y como tal, uno no tiene a veces la capacidad en el momento de elegir palabras más acordes. Entonces tiene que salir lo que siente uno. Y el retoque quizás vaya por una sílaba más o menos, claro, que haya que quitar o poner del haiku, pero es esa metodología, vamos a decir, ¿no? Que es la que yo aplico para esta serie.
1: ¡Qué bárbaro!
0: Es una serie que ya te digo, está abierta, porque empezó allá por los años 90.
1: O sea que desde los 90 andás prendiéndole a la cámara y mandando el haiku.
0: Sí, en realidad surgió.
1: Digo, no debe ser cotidiano esto, pero bueno, ¿no? A través de los años ahí es un periodo muy largo, ¿eh?
0: Sí, digamos, fue en el año 92 más precisamente que yo me acerqué a la cultura japonesa, de la cual yo admiro mucho, y dentro de la filosofía zen y la estética que acompaña a todo el hacer japonés, apareció allí entre otras vías de crecimiento espiritual, como son la ceremonia del té, el arreglo de flores, el tiro con arco, la vía de la espada, etcétera. Y dentro de la parte literaria estaba, entre otros, el haiku, ¿no? Para mí fue un descubrimiento porque era una estética muy concisa, minimalista, y en la cual acompañaba de manera perfecta a mis fotografías en el momento en que yo estaba fotografiando. Es decir, era como un dictado, es como un dictado, ¿no?
1: Es como
0: me siento en ese momento como un vehículo, como una antena que lo único que hace es traducir un mensaje visual, pero que también lo llevo a la palabra, ¿no?
1: ¿Da la sensación de que es un proceder un poco espontáneo?
0: Sí,
1: digo,
0: sí, totalmente. Totalmente espontáneo.
1: Sí.
0: Es decir, yo tengo, ya te digo, otro tipo de obra en la cual es más elaborada, es más conceptual, tiene otra complejidad fotográfica incluso. Yo hago fotografía de muchas maneras, entre algunas de ellas es fotografía sin cámara, es decir, todo en laboratorio. Pero para este tipo de trabajo de fotografía y haiku, todo es una cuestión muy sincronizada, ¿no? Palabra e imagen en un mismo instante, y bueno, donde no hay corrección casi, digamos, ¿no?
1: Qué bárbaro, ¿eh? Qué bárbaro.
0: No es, mirá, es una cuestión que lleva la práctica de la observación solamente. Yo creo que, digamos, está a la mano de todos. El asunto de observar algo con empatía, algo en la naturaleza, hace que uno empiece a dialogar con eso, y ese objeto le transmite un mensaje, y uno lo que hace es captarlo y llevarlo a la voz.
1: Bueno, pero acá la diferencia de algo que hoy por hoy es muy habitual es esa profundidad por el lado de una reflexión espontánea, pero reflexión al fin, ¿no?
0: Sí.
1: Y poética, artística, ¿no? Porque, bueno, espiritual también, porque digo, hoy por hoy el captar espontaneidad, bueno, empezando por la selfie, ¿no? Sí. es como muy común, ¿no? Pero bueno, acá la diferencia está en una estética, bueno, que no sé cómo arrancó, pero con el tiempo es muy elaborada por tu parte, ¿no?
0: Más que elaborada, yo diría que fue
1: depurada.
0: Es decir, en este tipo de imagen que son minimalistas, y en la escritura del haiku, que también es una cuestión muy concisa, uno lo que hace es tratar de desaparecer de la escena. Que el poeta o el fotógrafo prácticamente pase desapercibido, y que lo único que quede sea el mensaje, ¿no? Entonces, más que elaborar, más que provocar el acontecimiento, uno lo que hace es se mimetiza con el paisaje o con lo que fuere, forma parte de él, y allí es de donde surge esta inspiración, por llamarle de alguna manera, no sé si cabe ese término, pero es ese mensaje que llega a través de uno, y uno lo único que hace es captarlo y dejar un escrito, ¿no?
1: Si tuvieras que describirme con palabras tres o cuatro de estas imágenes, imagen incluido el haiku, ¿no? Más que como poema, como imagen misma, ¿no? De los que hay en esta exposición, ¿qué vemos?
0: Mira, por ejemplo, hay una que es la que está en la difusión del espacio Dínamo, donde pueden ver un paisaje de una playa vacía mirando hacia el mar, la línea del horizonte a la mitad, un cielo gris, y allí en la mitad, cruzando la fotografía, un palo, que podría ser una caña, podría ser un simple palo, en el cual yo vi esa imagen, y mientras lo fotografiaba me vino este haiku a la mente. Mástil desnudo, ya tienes tu bandera, el horizonte. Qué entonces bueno. Yo veía la línea del horizonte como una bandera que une a todos los pueblos, veía una bandera que era una línea solamente, ¿no? Y que acompañaba la línea de ese palo, de ese mástil, y es de una simpleza muy que para mí me parece muy muy muy bella. La fotografié no tanto por la belleza que eso tenía, sino por la sensación, ya te digo, que me provocaba estar ahí frente a ese mástil desnudo, ¿no? Y bueno, ahí quedó ese registro, ¿no?
1: Y ahí está el arte también, ¿no? Claro, sin duda.
0: Bueno, el arte es algo que uno Yo no sé si llamarme artista, yo soy hacedor de cosas. Uh-huh. Soy fotógrafo, escribo, hago algún tipo de dibujo, hago varias cosas. Pero si alguien me dice artista, bueno, toma su riesgo y yo lo aceptaré, y bueno, pero no me autodenomino artista porque si bien yo practico lo que pueden ser algunas artes, y hay quien discute si la fotografía es un arte o no, eso daría para otro capítulo muy extenso, pero digamos que soy fotógrafo y que escribo, digamos por ahí.
1: Espectacular. ¿Dónde queda Dínamo?
0: Dínamo queda por la ruta interbalnearia, si uno va como desde Montevideo hacia el este,
1: sí.
0: Justo frente a la entrada de Atlántida, sobre la mano izquierda, sobre la mano norte de la interbalnearia, donde antes era Agadu, se llamaba Agadu, y ahora es un espacio multidisciplinar donde se hacen talleres, conferencias, es un espacio que vale la pena recorrerlo y hablar con la gente de ahí de la División de Cultura. De paso agradezco al gobierno de Canelones y al espacio Dínamo que me permitieron, digamos, a través de un llamado que hubo, que era Canelones Creativo, exponer mi trabajo allí, ¿no? Y desde ya anticipo que en principio, después lo vamos a tener que coordinar con las personas de allí, el miércoles 26 a las 5 de la tarde habría un conversatorio donde podemos hablar sobre temas técnicos, conceptuales, pregunta y respuesta, etcétera. Así que quedan todos cordialmente invitados.
1: Eso es el 26.
0: Miércoles 26.
1: De ahora, de agosto. ¿Y hasta cuándo va la expo? ¿Hasta cuándo está la muestra ahí?
0: La muestra está de lunes a viernes de 9 de la mañana a 9 de la noche y está hasta el 4 de septiembre.
1: 4 de septiembre. Bueno, muy bien. Hay tiempito para verlo quienes nos están escuchando. Y qué lindo lugar, además.
0: Está muy lindo. Tiene un... Y se hacen muchas actividades allí. Es un polo cultural concreto y creciente. Y realmente se están haciendo las cosas bien allí.
1: Roberto, bueno, ahora sí nos ponemos las pilas acá con Carolina y vamos viendo la manera de caerte en algún momento por ahí por tu estudio, como habíamos quedado hace algún tiempito. No hace mucho, ¿no? Fue el año pasado, fue, ¿no? Sí.
0: Sí, en la feria de promoción de la lectura y del libro de San José.
1: En septiembre, así que tampoco hace mucho, así que no.
0: Perfecto. En la carpa de la palabra.
1: Perfecto, sí. Perfecto. Bueno, vamos arriba, Roberto. Muchas gracias. Nos vemos pronto.
0: Un abrazo
1: entonces.
0: Grande para ti, para Caro, y gracias a la audiencia. Un gustazo estar siempre en el Tungelé y hasta cualquier momento.
1: Entonces. Un abrazo.
0: Otro para ti.
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Bueno, una visita bastante asidua, no podía ser de otra manera, el increíble Caetano Veloso, acá con Meu Río, mi río, el Río de Janeiro, de Caetano, ahí una recorrida, ¿no? Aparece Maracaná por ahí también. Bueno, la favela de Muquico, bueno, Tom Jobim, en fin, hermosa, hermosa recorrida, disfrutable. Y en el final nos vamos con las tempestades solares. Gracias a Diego Rodríguez en los controles de sonido. Chau, chau, hasta mañana.

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0: Muy buenas tardes, bienvenidos a este programa que se llama Parte del Aire, que va por Radio Cultura, como todas las tardes, junto a Peto Rodríguez, que ya aprovecho a saludarlo, también porque no nos hemos visto. Y usted va a estar la semana que viene, toda la semana, Peto. Sí, calcula, bueno, calcula que sí, no se sabe. Es un misterio, vaya a saber. Bueno, aquí estamos, prestos para brindarles buena música, buena compañía, información sobre la movida cultural. Les vamos a dar el clima, el parte de Inumet, entre otras cosas. Pero vamos a arrancar distendidos y siempre recordándoles nuestra vía de comunicación, que es nuestro WhatsApp 092-490-290. Manden fotos, manden video, grábense audio, escriban, no llamen. 092-490-290.
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Bien, estamos transitando esta tarde de jueves con muy buena música. Escuchábamos esta versión del instrumento de Darno Jans por Max Capote. Quiero decirles que la gente de Inumet nos acaba de enviar el reporte de todos los días de cómo está el clima. Tenemos 11 grados y medio de temperatura. El cielo está nuboso, cubierto. Hay escasas precipitaciones y aisladas. Nos dice que tenemos 77% de humedad en este momento. Mañana nuboso y cubierto, 7 de mínima, 14 de máxima. Va a estar todo el día igual, así como hoy, un calco. El sábado lo mismo, pero hay probabilidad de precipitaciones, sobre todo en la mañana. El domingo, media probabilidad de que llueva, 16 de máxima. Así que un fin de semana muy otoño invernal, les diría. Más música en la tarde de Radio Cultura.

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0: Estamos transitando la tarde de Radio Cultura, 5:31 minutos. Estamos junto a ustedes a través del 092-490-290. Tenemos 11 grados de temperatura en este momento en la capital del país y tenemos más música para ustedes.
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Bien, estamos juntos en parte del aire en esta tarde de jueves. Hay una buena noticia para Uruguay, para las artes de Uruguay, ya que ha sido premiada una vez más nuestra escritora Circe Maia, que reside en Tacuarembó y que, bueno, está poeta, traductora, docente, ensayista, que ha tenido una carrera impresionante y que por suerte ha tenido una cantidad de premios. En este caso fue distinguida con el Premio Iberoamericano de Poesía Pablo Neruda 2026, un reconocimiento que otorga el Ministerio de las Culturas, las Artes y el Patrimonio de Chile a los autores de destacada trayectoria en Iberoamérica. Y bueno, todo esto fue anunciado en el día de ayer por el ministro Undurraga, ministro chileno, y por las redes además, ¿no? Hubo un jurado internacional que tuvo una deliberación durante dos jornadas antes de elegir a Maia como ganadora, gente de Perú, de Chile, de Argentina, en fin, un jurado que decidió que la poetisa que vive en Tacuarembó y que ya había sido distinguida con el Premio Internacional Federico García Lorca tenga hoy entonces este premio a la trayectoria que tanto nos enorgullece. Premio Iberoamericano de Poesía Pablo Neruda 2026. Felicitaciones, Circe Maia.

0: Nos estamos yendo, los dejo con buena música. Peto Rodríguez estuvo en los controles, gracias por los mensajes. Mañana la seguimos, cerramos la semana por Radio Cultura, haciendo Parte del Aire a partir de las 5 de la tarde. Hasta mañana.
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0: 100 años del nacimiento de Aníbal Sampayo.
1: Pintor de nubes camino.
0: Garo Araquelian.
2: En los 50, Aníbal Sampayo, finales de los 50, comienzo de los 60, no hubieran trabajado para la matriz de nuestra canción. Ahí se establecieron, se estableció el terreno basal de la canción uruguaya, para diferenciarse de esa canción argentina que ocupaba un territorio sonoro en la musicalidad uruguaya, ¿no? Más allá de conocer la obra de Aníbal Sampayo, de tener mis fascinaciones particulares con algunas canciones desde pequeño, algunas versiones que he hecho justamente, también ya de mayor, lo que tengo es un reconocimiento sobre su obra y sobre el legado, ¿no? Hay una forma de entender la canción uruguaya. Hay muchas cosas también que el tiempo...

0: Tiempo nos pondrá nos ubicará, ¿no? Así como Montevideo ha perdido aquel primer nomenclátor en el que todas las calles perpendiculares a 18 de julio eran nombres de ríos, simultáneamente Sampaio nos ponía al Uruguay con su propio nombre a buscarle sentido en relación al agua dulce, ¿no? O sea, una maravilla. Me pone muy contento que por fin las cosas se pongan donde deben estar.
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